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Hoy compartimos Los derechos de la salud, de Florencio Sánchez, en una adaptación de Paola Lavín con Virginia Lago como actriz invitada. Florencio Sánchez fue un dramaturgo y escritor uruguayo que vivió en Buenos Aires. Murió muy joven, pero se convirtió en un referente del teatro rioplatense. Supo ver las injusticias sociales y denunciarlas a través del arte. Los derechos de la salud, que vamos a escuchar hoy en Lo mejor de Las dos carátulas, habla sobre la enfermedad, el egoísmo, las conspiraciones y las apariencias.

0: 1906, Buenos Aires. En el salón de su casa, Luisa se pasea impaciente recriminando a su vieja criada la ausencia de sus hijos.
1: Luisa, ¿qué dices?
2: Quiero saber dónde están mis hijos. En este momento es lo único que me interesa.
1: Salieron, se fueron a tomar aire.
2: ¿Otra vez? Hace 2 días que llegué. Y aún no he podido estar con ellos, ni siquiera una hora.
1: Por favor.
2: Parece que lo hicieran deliberadamente.
1: No diga disparates.
2: No soy tan tonta como para no darme cuenta que quieren aislarme de ellos.
1: Pero Luisa, por Dios, ¿cómo se te ocurre? Además, ¿por qué? Antes, y sí, porque estabas enferma.
2: Enferma.
1: Los médicos aconsejaron que los alejáramos un poco.
2: Así.
1: Claro, para evitarte molestias,
2: para
1: hija.
2: Mí, claro.
1: Pero hoy estás tan bien que no hay necesidad de volver a hacerlo.
2: Así.
1: Sí.
2: Entonces, ¿por qué en estos 2 días los he visto tan poco?
1: Bueno.
2: ¿Por qué salen continuamente?
1: Y porque el doctor Ramos lo ha recomendado. Y en verdad, ellos necesitan tomar aire, correr, divertirse. Claro.
2: Pues en adelante saldrán conmigo.
1: Oh, hija.
2: Además, yo también necesito aire.
1: ¿Qué haces?
2: Aire puro. No esta atmósfera de invernadero, que por momentos me da asco.
1: Ay, pero mira lo que haces. Luisita, por favor, cierra esa ventana. El aire de la tarde te hará mal. No seas imprudente. Vamos, vamos. Sal de ahí, vamos.
2: No la cierres.
1: ¿Cómo que no? Oh, no seas caprichosa. Te hará mal.
2: ¿Pero qué les pasa a todos en esta casa? Dime la verdad, mijita.
1: ¿Qué?
2: Mírame a los ojos y dime la verdad.
1: ¿Qué?
2: Sé sincera conmigo. Como siempre lo ha sido.
1: Por Dios. ¿De qué verdad estás hablando?
2: Hablo de mi salud. Tú sabes muy bien qué tengo.
1: Luisa.
2: Todos lo saben. Y nadie quiere decírmelo.
1: No, vamos, no te alteres, no te hace bien. Ven aquí, siéntate.
2: No quiero sentarme. Quiero que me digan la verdad. No me trates como una imbécil.
1: Luisa, por favor, no grites.
2: Estoy tísica, ¿verdad?
1: ¿Qué? ¿Qué dices?
2: Mírame.
1: Luisita, ¿por qué? ¿Por qué piensas cosas raras, hija?
2: Que me mires, he dicho. Tú nunca me has engañado.
1: Claro que no.
2: Te ruego que no me mientas ahora. Estoy enferma, ¿no? ¿Voy a morir?
1: No.
2: Sí. Estás retorciéndote por no traicionarte. No disimules conmigo. Me conoces desde que nací.
1: ¿Disimular? ¿Pero qué? Ay, sí. Tú eres mi niña, mi niñita.
2: Y por eso te pido que no estés contra mí.
1: Oh, no digas esto. Nadie está contra ti.
2: Sí. Todos. Renata y Roberto lo saben. Saben que voy a morir.
1: Pero
2: el doctor Ramos se los ha dicho. Es por eso que Renata se comporta con mis hijos como una madre.
1: Pero qué tontería.
2: ¿Es así?
1: Diciendo...
2: No es tontería.
1: No.
2: Ella parece la dueña y señora de esta casa. Y Roberto la deja actuar como... porque ya no tiene fuerzas. Pobrecito mi Roberto.
1: No digas tonterías. No digas disparates. Mira, si yo supiera algo, lo diría. Pero no. No, lo ignoro.
2: Sí.
1: O tienes que creerme, hija. Mira, mientras estabas en las islas, el doctor Ramos nos ha visitado varias veces y siempre ha hablado de bronquitis. Eso es lo que tienes, querida. Bronquitis. Y pronto te curarás. Hay que tener paciencia, mi amor.
2: Estás diciéndome la verdad.
1: Ay, mi vida, yo nunca te mentiría.
2: Mijita, ve a ver quién es.
1: Sí.

0: ¡Qué alegría, amiga!
1: Sí, realmente, a mí también me alegra verte, aunque nunca esperé que regresaras tan pronto. Pero, ¿qué les pasa? Oh, ¡qué caras tienen! ¿Ha llorado, mijita?
0: Pobrecita, llora por mí.
1: ¿Por qué? Pero...
0: se le ha ocurrido que estoy enferma de gravedad.
1: Oh,
0: que estoy tísica. Nada menos.
1: Luisita. Ay, mijita. Pero, ¿cómo se te han ocurrido esas ideas? La estadía en las sierras te ha sentado realmente. ¿Cuántos kilos recuperaste, Luisa?
2: Ay, ay, mejor me voy, me voy. Me voy.
1: Pobrecita. Te quiere tanto.
0: Sí. Como una hija.
1: Oye... ¿por qué no avisaron que venían? Habríamos ido a recibirlos a la estación.
0: Roberto no me dio tiempo a nada.
1: Ah.
0: Imagínate que me dijo que regresábamos media hora antes de salir el tren.
1: Oh, ¡qué raro! ¿Por qué tanto apuro?
0: Si yo lo supiera. Él pretextó un llamado urgente por despacho telegráfico. Despacho que, por supuesto, no me ha mostrado.
1: Como de costumbre.
0: Sí. Estoy habituada a sus misterios. Y ya no trato de descifrarlos. Aunque últimamente...
1: ¿qué?
0: Nada, nada, no, no me hagas caso.
1: Vamos, mujer. Desahógate. ¿Acaso le has descubierto algo? Bueno, tú me entiendes, eso que...
0: sí. Perfectamente.
1: Puedes confiar en mí.
0: ¿Confiarte qué?
1: Oh, no me gusta tu tono, Luisa.
0: Oh, perdón. Te ofendí.
1: Pero, mujer, ¿qué tienes? ¿Por qué me tratas así?
0: De modo que quieres saberlo.
1: Ay, por Dios, Luisa, basta de misterios. En honor a nuestra amistad, te ruego que hables de una vez.
0: Ay, me da risa cómo mezclas el honor con la amistad.
1: Ay, Luisa.
0: Pues si como tú dices yo soy tu amiga, te pido que dejes de ocultarme la verdad.
1: Bueno, bueno, vamos avanzando. Ahora dime, ¿a qué verdad te refieres?
0: Mira, hace un momento quise obligar a mi hijita a confesar todo, pero fue inútil.
1: Ay, Dios nos ampare. ¿Por qué fastidias a la pobre mi hijita?
0: Con alguien tengo que hablar.
1: ¿Pero de qué, mujer?
0: De mi salud, de mi vida. De los días que me quedan.
1: Ay, no, por favor, era eso. No puedes estar más sana.
0: Mira, ya. No quieras persuadirme. Me hace más daño la caritativa ficción de ustedes que el mismo mal que está robándome la vida.
1: Estás diciendo cosas absurdas, Luisa, por favor.
0: Sí, absurdas. Ahora dirás también que estoy loca e invento cosas.
1: No, no, loca no. Pero francamente, tienes mucha imaginación.
0: Nada tiene que ver la imaginación. Es la realidad. Y si no es así, dime por qué todos actúan como extraños.
1: ¿Quiénes son todos?
0: Todos. Mi marido, mi hermana, mi vieja criada, mis amigos y hasta los extraños. Se les lee en los rostros la sentencia.
1: Por favor.
0: Si tú hubieras visto como he visto yo al pobre Roberto. Tan sufrido, tan enérgico, tan fuerte, tan consolador, con su optimismo irradiante durante la enfermedad. Su optimismo de hoy es pura caridad. Eso no es nada. Mi hermana es un caso de fanatismo y resignación.
1: Ay, Luisa.
0: Y los sobresaltos de la triste mijita, que parece un fiel animal doméstico girando en torno mío, azorada, con el presentimiento de una catástrofe de un momento a otro. Y por si todo esto fuera poco, tenemos la profilaxia, la higiene, un trabajo de araña sutil, cuya tela fue envolviéndome de a poco hasta dejarme aislada de mis seres queridos. Por supuesto, para no contaminarlos.
1: Basta, basta, por favor, Luisa. No sigas, te lo ruego. Todo esto que dices...
0: ¿qué?
1: Es falso. Por favor, deja de delirar y ver fantasmas donde no los hay.
0: Coraje tienes en decir esto, Albertina.
1: Tú
0: tú que hace un momento al entrar aquí me volvías la cara para no contaminarte con mis gérmenes.
2: ¿Yo? Pero...
0: Sí, tú, tú. Cuando llegaste no dejaste que te besara. Pero no vayas a creer que no lo comprendo. Tienes hijos. Y no querrás que ellos...
1: Por favor, por favor. Dios mío, eso era todo. Bueno, ven aquí. Te besaré para que dejes de pensar tonterías, ¿eh? Vamos.
0: Lo haces por caridad, Albertina.
1: Perdóname, entonces.
0: No, no te ofendas. Soy injusta contigo. Yo solo espero que puedas comprenderme. Si quisieras ser mi confidente, el amigo fuerte, el amigo leal, sin prejuicios y sincero, que me hace falta.
1: Sabes que lo soy, Luisa.
0: Entonces me dirás la verdad.
1: ¿Pero qué verdad quieres que te diga? Si piensas encontrar en mí un cómplice que aliente tus preocupaciones, te equivocas. Nunca haré eso.
0: No me sirves entonces. Estoy harta de ficción. Necesito un espíritu capaz de acompañarme en las horas de desesperanza. Necesito verdad y buena fe. Por favor, Albertina.
1: Cálmate,
0: dime que voy a morir, dímelo.
1: Por favor, cálmate.
0: Yo no le temo la muerte, pero no me obliguen a vivir esta vida despojada de todos mis derechos. No quiero que me tengan lástima.
1: Bueno, basta, basta.
0: Quisiera afrontar el porvenir como he afrontado la vida. Serena y tranquilamente.
1: Por favor, Luisa, tranquilízate. Mira cómo te pones. Vamos, te fatigas sin razón, querida.
0: Deja la caridad a un lado. No quiero eso. ¿Entiendes? No lo quiero. No lo quiero. No lo quiero.
1: Por favor, querida, ¿ves lo que has logrado? Vamos, cálmate. Cálmate, vamos.
0: Contéstame.
1: Sí.
0: Te pido.
1: Luisa, querida. Luisa, por favor.
0: Perdóname. Perdóname.
1: Luisa.
0: Ya regreso.
1: Luisa. Luisa, espera. Espera.

0: Renata, qué suerte que estás aquí.
1: ¿Qué sucede?
0: La encuentro tan mal. Se puso a hablar y hablar hasta llegar al delirio. Y lo peor es que desconfía. Renata, ella lo sabe todo. Tu hermana sabe todo.
1: Sí, Roberto, ella me lo ha dicho.
0: Ay, por Dios.
1: Además, ayer nos tuvo angustiados a todos con sus interrogatorios y sus reproches. Sospecha, pero no está convencida de su mal.
0: A mí me impresionó tanto que estuve a punto de confesárselo todo.
1: No. No ten cuidado, por Dios. La mataríamos. Debemos continuar mintiéndole, cueste lo que cueste.
2: ¡Renata!
0: Ahí viene. Así que se fueron de paseo.
1: Sí,
0: ¿pero por qué?
3: Renata.
1: Sí.
3: ¿Dónde están mis hijos?
1: Casualmente le estaba diciendo a Albertina que cayeron exhaustos.
0: Sí, pobrecitos.
1: Están durmiendo una siesta. Estuvimos en la Recoleta y corrieron tanto que
3: no esperaron a que la madre los viera.
1: Ay, Luisa, compréndelo, son niños.
3: Sí, claro que lo sé. ¿Te olvidas que son mis hijos?
1: No, Luisa, no. No lo olvido.
3: Entonces, ¿por qué no quieres que los vea? Sé muy bien que quieren quitármelos, pero no podrán.
1: Luisa.
3: No pueden impedirme que esté con ellos.
1: Pero nadie ha dicho eso, hermana. Tranquilízate.
3: ¡No quiero! Solo necesito verlos. Es mucho pedir.
0: No te exaltes, Luisa. Tú sabes cómo son los niños. Juegan, se divierten y luego quieren dormir.
3: Por favor, Albertina, no me vengas con esas tonterías.
1: Pero...
3: Y ya no me digan que tengo que comprender. ¡No quiero comprender!
0: Ay, Luisa.
4: Luisa. No le pregunto cómo está usted porque tiene un buen semblante y eso para mí es suficiente.
5: ¿Cómo está, doctor?
4: Muy bien. Y feliz de verla tan repuesta.
5: ¿De veras? Me encuentro tan bien.
4: ¡Pero claro que sí! Roberto ya me lo había dicho cuando lo encontré en la puerta.
5: Sin embargo, es raro que lo hayas llamado.
6: Oh, ¡vamos, Luisa, vamos! Olvida que el doctor también es mi amigo.
5: No lo olvido. Bueno, les aviso que habíamos hecho programa con Albertina.
0: Sí.
5: ¿Quieren pasar a tomar una taza de té?
4: Gracias. Iremos luego.
5: Como gusten. Vamos, Albertina.
0: Sí, querida, vamos.
5: ¿Vienes, Renata?
1: Prefiero quedarme. Tengo que terminar la copia del último trabajo de Roberto.
5: Ah, ya. Comprendo. No te preocupes.
4: Roberto, aún no me has explicado los motivos del regreso tan precipitado.
7: Es muy sencillo. Nos expulsaron.
4: ¿Cómo? ¿Pero por qué?
7: Sí, pero siéntate, por
4: sí,
7: favor.
4: Sí, gracias.
7: Bueno, tú sabes que mi situación económica es bastante precaria de un tiempo a esta parte, ¿no? En los cerros lo pasábamos muy bien. Éramos los únicos pensionistas de una de las tantas familias que no tienen miedo al contagio. Aquel lugar era ideal. Naturaleza pintoresca, clima apacible y presupuesto muy llevadero. Pero como te escribí, en la imaginación de Luisa empezó a trabajar el miedo y la desconfianza. Y claro, no era para menos. Aquello era un espectáculo, Luis. En ese lugar todos tosen. Creo que allí hasta los sanos tosen por su gestión. En la villa, en los hoteles, en los sanatorios, en los paseos, donde quiera que uno vaya, se oye toser. Y para Luisa, imagínate, aquello se convirtió en una dolorosa obsesión. Su desconfianza y su irritabilidad crecieron tanto que un día me dijo que necesitaba salir de ahí. Mira, todos mis esfuerzos por disuadirlas fueron inútiles. No, solo conseguí arrastrarla a uno de los hoteles de la cumbre. Al menos allí estaba más tranquila, sin oír a su alrededor tanta gente toser. Aunque el clima, te diré, es menos favorable.
4: Precisamente por eso allí no hay gente enferma.
7: Pero la vida en aquel lugar es realmente cara. Había que hacer una renovación del equipo y ponerse en actitud de no desentonar en aquel ambiente refinado y aristocrático, ¿entiendes? Pero lo intenté todo, pero las exigencias del médico sobrepasaron mi presupuesto. No importa, estaba y estoy dispuesto a hacer todos los sacrificios, aunque nada bastó. Era también preciso salvar distancias sociales. Y por más que mi reputación literaria pudiera olvidarlas, Luisa no entraba, y así lo comprendió. Ni ella ni yo insistimos, limitándonos entonces a hacer un rancho aparte.
0: Ay, Dios.
7: De repente, sin saber cómo, las personas empezaron a huir de nuestro contacto, ¿entiendes? Y el boicot se acentuó cuando Luisa cayó en cama. Después de mejorarse, me presenta el dueño del hotel y me dice: señor, usted perdonará, pero los reglamentos de la casa son terminantes y los pensionistas me han amenazado con irse a otra parte si sigo albergando enfermos contagiosos.
0: ¡Qué barbaridad!
7: En resumen, una intimación de desalojo. De todos modos, en aquel lugar había gente enferma, pero, claro, no eran peligrosos.
2: No es eso, Roberto. Lo que pasa es que gastarían más.
7: Ah, precisamente. Ahora comprendes por qué tuvimos que regresar tan pronto. Incluso había pensado llevarla a otro hotel cercano. Pero la verdad, tuve miedo a otro rechazo. Luego, ella comenzó a deprimirse y eso produjo a su vez alteraciones nerviosas. Está desconfiada, irritable, te diría sensible al extremo.
2: Quiero que me expliques por qué las impresiones del colega que la asistió son tan pesimistas. ¿Qué más dijo?
7: Dijo que el mal avanza. Y sinceramente le temo a su moral.
0: Perdón que intervenga, pero es necesario que les cuente que hace un momento le hizo una escena a Albertina.
2: ¿Ves?
0: Después se serenó, como ustedes pudieron ver.
7: No, nos tiene acosados para que le digamos la verdad. Y para colmo, ayer la sorprendí leyendo un viejo trabajo mío inconcluso.
2: ¿Cuál?
7: Los derechos de la salud.
2: ¡Oh, no!
7: Sí. Ya sabes, se trataba de la situación moral de un enfermo incurable que descubre que su esposa le es infiel y acaba por encontrar lógica la conducta de ella, justificándola.
2: No, ya no sigas. Imagino cómo debe estar Luisa.
7: Recuerdo que fuiste tú quien me hizo postergar su publicación, objetándome que los tísicos nunca llegan a darse cuenta de su mal.
2: Sí, es característico el optimismo de los tuberculosos, porque es un producto del estado febril en que viven.
7: Claro. Imagínate cómo se puso entonces cuando leyó esto. Empezó a fantasear diciéndome: lo has escrito a propósito y lo has dejado a la vista para que lo lea. Niégame ahora que estoy tísica. ¡Ay, santo Dios! Se exaspera tanto que termina diciéndome cosas inverosímiles.
0: A mí también me las dijo. Sí. Piensa que quiero ocupar el lugar de madre por el solo hecho de ocuparme tan amorosamente de sus hijos.
7: ¡Oh, qué barbaridad! No, sin duda, debemos tomar alguna medida.
2: Sí, me gustaría examinarla un poco.
7: Por favor.
0: Doctor, perdón, pero hoy no lo creo oportuno. Podría alarmarse.
2: Está bien. Puede ser mañana, pasado. De todos modos, Roberto,
7: sí.
2: Creo que no debes deshacer las maletas. El invierno se viene encima, es preciso llevarla a un clima más cálido. Como el de Paraguay, por ejemplo.
7: Sí. No creas que no lo he pensado, sí.
2: Bueno, entonces, si me necesitas, no tienes más que llamarme, ¿no?
7: Sí.
2: Ay, se ha hecho tarde. Aún me quedan por hacer algunas visitas. Hasta mañana, Renata.
0: Adiós, doctor.
7: Ah.
8: Gracias, como siempre.
4: ¡Por Dios, hombre! ¿Para qué estamos los amigos?
9: Lo acompaño, doctor.
4: No, no hace falta. Conozco el camino.

0: ¿En qué piensa, Roberto?
1: Pienso. En verdad no podría precisar en

0: Usted no tiene por qué quebrarse la cabeza pensando cómo hará para conseguir ese dinero, ¿no? Si es necesario, venda mis bienes, hipotéquelos o haga con ellos lo que quiera.
1: No. No, Renata, no, ni lo piense, no.
0: No se olvide que ella es mi hermana.
1: Pero esa no es razón para que usted hipoteque su vida. No, Renata, mire, yo se lo agradezco infinitamente, pero no. Además, pronto se casará y tendrá gastos indispensables. Que
0: no me casaré.
1: ¿Qué?
0: Ya no debe preocuparse por ese asunto. No me caso.
1: Bueno, no lo hará ahora, pero más adelante sí.
0: No, Roberto. He roto relaciones con Jorge.
1: ¿Por qué ha hecho eso? ¿Por qué ha dado semejante paso sin consultarlo con nadie?
0: No fue necesario. Nos dimos cuenta que íbamos a casarnos por el simple hecho de tenernos cariño. Y no. Eso no es lo que yo quiero. Bueno, de todos modos, la ruptura no fue violenta.
1: Sin embargo, me parece que hubo otros motivos. Usted lo ha hecho por nosotros.
0: No.
1: Sí, Renata, por nosotros, para poder entregarse más libremente a su devoción por Luisa y por nuestros hijos.
0: Por favor, Roberto, ¿qué dice?
1: La verdad. Pero no consentiré semejante sacrificio. No, de ninguna manera. Se lo contaré todo a Luisa.
0: Qué bien. Hágalo, vamos, hágalo. Alármela más de lo que está entonces.
1: Renata. Renata, yo...
0: Roberto. Doctor Ramos.
1: Luisa.
2: Perdón.
1: Oh, no, ¿cómo perdón, Luisa? ¿Pero qué ocurre?
2: Buscaba al doctor.
1: A ver, pero ¿qué pasa, Luisa? ¿Qué pasa? ¿Estás demudada? ¿Qué te pasa?
2: Nada.
1: Bueno, entonces ven para acá, siéntate. A ver qué traes ahí.
2: Un artículo.
1: Uh-huh.
2: Apenas leí el diario, corrí a consultarle al doctor Ramos. Creí que estaba con ustedes.
0: Sí, hasta hace un momento.
1: Sí, no... sí, es verdad. Ah, pero dime, a ver, ¿de qué se trata la nota? A ver.
2: Mira, lee.
1: A ver.
2: Lee. Uh-huh. Lee en voz alta esta noticia. Aquí. Vamos, léela.
1: Está bien. A ver. El suero contra la tuberculosis. Sensacional descubrimiento del doctor Behring. Telegrafían de Berlín que el profesor Behring ha terminado una memoria que presentará a la Academia de Medicina, demostrando haber hallado el suero contra la tuberculosis. Refiere casos en que ha tenido un éxito indiscutible de curación completa. La noticia ha causado honda impresión en todos los círculos científicos.
2: ¿Lo ves? ¿Lo ves? ¿Qué me dices ahora?
1: Bueno, sin duda es una sensacional y consoladora noticia. Pero no veo qué importancia directa puede tener para nosotros, ¿no?
2: Te estás traicionando, tonto.
1: ¿Pero qué dices?
2: Si se te ve la emoción, ¿para qué seguir mintiendo si el remedio que me ha de sanar está ahí? Y lo tendremos antes de un mes a nuestro alcance. Ya no me importa saber que estoy tísica. Como antes me preocupaba saber que tenía influenza, reuma o jaqueca.
1: Luisa.
2: Ahora comprendo que tenían razón ustedes al ocultarme mi estado. ¡Qué torpe fui! Perdónenme los dos. Perdóname, Roberto. Y tú también, Renata.
0: Luisa.
2: ¡Albertina! ¿Dónde está Albertina? ¡Qué tonta soy! La he dejado sola. ¡Albertina, ven! ¡Qué bien respiro ahora! Me parece estar sana. ¡Roberto, querido! ¿Cuánto habrás padecido?
1: No digas eso.
2: ¿Cuánto te habré hecho sufrir?

0: Luisa, ¿por qué no te serenas, sí?
1: Serenarme cuando me entero que voy a vivir. No, no, no, no me pidas eso ahora. ¡Vengan! ¡Albertina, mijita! ¡Mijita!

0: Han pasado unos meses. Luisa y Roberto ya han regresado del Paraguay. En el atardecer, Renata y Roberto trabajan en el despacho atestado de libros y papeles en artístico desorden.
1: ¿Quieres leer, Roberto?
2: ¿Cómo?
1: Creo que no falta ninguno, pero tengo poca confianza en mi memoria.
2: A ver. Los herejes. No me gusta mucho ese título, no.
1: Bueno, tiene tiempo de cambiarlo al corregir las pruebas.
2: Estos otros, la novena sinfonía, el imán, el señor Pérez, el derecho de la tristeza. No, necesito completar el volumen y no tengo tiempo ni humor para escribir uno nuevo. La verdad son todos igualmente mediocres.
1: No opino lo mismo. A ver, mire, ¿por qué no termina este? Los derechos de la salud.
2: Por favor, no me tientes, Renata. Deme los originales.
1: Tome.
2: Sería inconcebible publicar semejante artículo en estos momentos. Démelos, por favor, hay que romperlos.
1: Pero...
2: Esto no sirve. Esto no sirve.
1: Está equivocado, Roberto.
2: Bueno, en todo caso, siempre hay tiempo para restituirlo.
1: Por eso mismo, no debió hacerlo. Bueno, aún tiene la esperanza de publicarlo.
2: Olvide este escrito, ya no sirve.
1: Sea paciente y deje que lo ayude. A ver, aún puede rescatarse algo.
2: Renata, qué buena que es usted. ¿Y cuánto trabajo le doy? Yo en su lugar ya me habría declarado en huelga.
3: ¡No! ¿Cree que esto es la culpa?
1: ¿Pero qué pasa?
3: ¡Pagarán todas juntas, bandido! ¡Bandido!
2: ¿Pero qué está pasando ahí afuera?
3: ¡Ven acá, no te escapes, te digo! ¡Ay, qué revoltoso! ¡Ven acá, te digo! Ay, ya no puedo.
2: Mi hijita, por favor, ¿qué sucede?
3: Es su hijo que anda corriendo por la casa con un revólver queriendo matar a una gallina.
2: Está bien, déjamelo a mí. Disculpe, Renata, ya regreso.
1: Bien.
2: Hijo, deja ese revólver.
3: Ay, ese niño. Ese niño es un consentido. ¿Y tú qué estás haciendo? ¿Qué haces?
1: Recojo unos papeles que rompí impensadamente.
3: Ah. Dime, ¿sabes que anoche la pobre Luisa no estaba bien?
1: Lo sé, te sentí varias veces levantarte.
3: Pero no tosía ni tenía fiebre o fatiga como otras veces.
1: ¿Y qué tenía?
3: Ay. Te aseguro que lo pasó muy mal.
1: ¿Así? No dijiste tanto al principio. A ver, ¿dónde estará el otro? Por favor, otro pedazo. A ver, aquí abajo. Ah, aquí está ese.
3: Ya veo, ¿eh?
1: Sí, ya tiene sentido.
3: Bueno, ya veo. Si te interesan más esos papeles que tu hermana, mira, no te diré una palabra más.
1: Habla, mujer, habla. ¿De qué se trata?
3: Se trata que anoche, Luisa...
1: Lo pasó mal. Ya te oí. ¿Qué más?
3: ¿Cómo qué más? ¿Qué más? ¿Me escuchas como si hablara del gato? Eso está muy mal, Renata, ¿eh?
1: Ay, mijita, qué malhumorada te pones a veces. ¿Qué te ocurre?
3: ¿Qué? ¿Qué me ocurre? Me ocurre que lo que está pasando en esta casa me tiene muy afligida. Porque ustedes van a matar a Luisita.
1: Tanto descubriste, mijita.
3: Mira, Renata. Luisa está más aniquilada por la indiferencia de ustedes que por su enfermedad. Porque había regresado muy bien de Paraguay, llena de salud y de alegría. Y en un mes que lleva acá, su buen humor, su apetito, sus colores, todo, ¿eh? Todo ha ido desapareciendo. Y con mucha razón, sí. Porque ella, que durante toda su vida fue la mimada de la casa, ahora se ve obligada a mendigar la ternura de los suyos.
1: ¿Pero es posible que tú también pienses semejantes ridiculeces?
3: ¿Qué? ¿Pero qué dices? Es que observo las cosas. Tengo ojos, ¿sabes?
1: Ah, lo que falta ahora es que tú des alas a los pensamientos absurdos de Luisa.
3: Ah, pero no crean, ¿eh? No crean que contarán conmigo otra vez para engañarla. Roberto ha resultado, como todos los hombres, un salamero farsante.
1: Hijita, cállate, cállate.
3: No me hagas callar, porque estoy dispuesta a hablar fuerte hoy. Sí, señor, él es un salamero mentiroso. Ah, claro, mientras la mujer era sana, linda y fuerte, mucha devoción y mucho mimo. ¿Y ahora? ¿Para qué, no? Si ya no la puede usar más.
1: Basta, basta, basta, mijita, basta, basta.
3: Basta, basta, basta, no. ¿Y tú? Luis, atribuye tu retraimiento al temor, a la indiferencia, o qué sé yo. Si no es que pasan otras ideas más tristes por su cabecita.
1: ¿Qué ideas son esas? ¿Qué sospecha, mijita? Vamos, vamos, dilo de una vez.
3: Mira, mira, Renata, yo no he querido decir nada. Es una manera de expresarme. No vayas a creer.
1: No intentes disculparte. A ver, ¿cuáles? ¿Cuáles son las ideas tristes a que te refieres? Habla de una vez. Habla de una vez si no quieres verme alterada. ¡Hablo!
3: No es necesario que grites, querida. Mejor. Mejor no me hagas caso. Yo te conozco muy bien y sé. Y sé que no serías capaz.
1: ¿Capaz?
3: Sí.
1: ¿Capaz de qué? Por Dios, explícate de una buena vez, por favor,
3: mi hija. Bueno, está bien, te lo diré. Ella, bueno, ¿cómo decírtelo? Ella empieza a darse cuenta que la está reemplazando demasiado en esta casa.
1: ¿Demasiado?
3: Sí, sí. Porque no se cree tan enferma como para no poder ayudar a Roberto en sus trabajos. ¿Me entiendes? Y luego, los niños también. Teme que acaben por perderle el cariño. Y en eso sí que no le falta razón, Renata. Es indudable que ellos te prefieren. Y además de todo esto, ¡ay, la frialdad de Roberto! Y el verlos a ustedes dos, siempre juntos.
1: Basta, basta, basta, mijita, basta, no quiero irte más. Basta, basta.
3: Te juro, Renata, no quiero, No quiero que pienses.
1: Vete de aquí, por favor, vete.
3: Querida,
1: vete.
3: Por favor, no suponga que yo pienso mal de ti. Y Luisita tampoco. Por favor, entiéndelo. Mira, no vayas a decirle nada, ¿sí? Atiéndeme bien. Mira, si te he hablado es porque tengo mucho miedo. Tu hermana tiene pensamientos extraños en su cabeza y debemos quitárselos, sea como sea, ¿entiendes?
1: Está bien, está bien, está bien. Escúchame, ¿qué? Que Roberto no se entere de nada. Sí. ¿Me entendiste?
3: Sí, sí, sí. Puedes estar tranquila, pero por favor, no hagas nada sin pensar, Renata, medítalo bien antes. No sea que las cosas empeoren.
1: No preciso consejos. Déjame sola. Vamos, déjame sola de una buena vez.
3: Sí. Sí, sí, sí.

0: Demasiado han jugado ya ustedes con mi voluntad. No quiero escucharte más.
1: Luisa. Cálmate, Luisa.
0: No quiero escucharte.
1: Cálmate, por favor. Yo no insisto. Fue una simple idea.
2: ¿Qué pasa?
1: Figúrese, Renata, que se me ocurrió que a los niños les sentaría bien un mes o dos en el campo. Pero Luisa estalla como un cohete sin entender razones.
0: Porque conozco las razones y las excusas de ustedes.
2: Luisa, serénate. Sí.
1: ¿Por qué pluralizas? Creo que Renata nada tiene que ver en esto.
0: Sí, comprendo que se trata de un nuevo complot para separarme de mis hijos.
1: Ay, no digas disparate.
2: Por favor, Luisa, ¿qué te sucede? Volvemos nuevamente al tema.
0: Es que ustedes...
1: Un momento, Luisa. Por favor, un momento. No es posible que siempre quieras tener razón.
0: No.
1: Seamos razonables.
0: No, ya no quiero oírte, no quiero oírte.
1: Bueno, pues tendrás que hacerlo. Mira, ay, Luisa, olvídate del tema. Te quedarás con los niños, no irán al campo ni a ninguna parte. No saldrán de tu lado si es eso lo que quieres. ¿Estás conforme?
0: Lo estaré cuando me den la razón, los hechos.
1: ¡Ay, qué terca eres, mujer!
0: Siempre han procedido igual, así, así, insidiosamente. Cuando me revelo, fingen renunciar a todo para aplacarme. Sí, señor, paciente e insidiosamente han ido relajando poco a poco mis energías. Maleando mi voluntad, limitando mi independencia, mi altivez, mi albedrío, acorralándome, estrechándome, seduciendo.
1: ¿Vas a calmarte o no?
2: Roberto, por favor.
0: No voy a calmarme nada, no voy a calmarme nada.
1: No,
0: y tampoco me desdigo. ¿Están felices ahora? Me despojaron de mis atributos de esposa y madre, de la facultad de gobernar en mi propia casa, y todo por estar enferma.
1: Luisa, basta. No permitiremos que sigas utilizando ese tono.
0: ¿Lo ves? A esta lastimosa incapacidad de ente irresponsable me han reducido. No puedo pensar ni discernir.
1: Pero vamos. Basta. A ver, vuelve en ti, Luisa.
0: ¡Basta! Continúen en este tono que me exaspera. Estoy harta de tu lástima. Estoy harta y empalagada de tu compasión. Protesta una vez, revélate, enfurécete. ¿No te das cuenta que ya no puedo vivir así? ¡No quiero vivir así! ¡No quiero vivir así!
1: Basta.
2: ¿Traeré algo?
1: Luisa,
0: ¡no!
1: Ya está. Basta. Sí, trae algo.
0: ¡Ay, no puedo más!
1: Bueno, ya.
0: ¡Roberto, ya no puedo más!
2: Toma tu medicación,
0: no,
2: que te hará bien.
0: ¡No puedo más!
2: Habla, Luisa. Vamos, es buena, y abre la boca, vamos.
0: No quiero nada.
2: Luisa.
1: Mira.
0: Yo solo quiero vivir. Quiero vivir.
1: Luisa, sé razonable, por Dios. Para vivir es necesario recuperar las fuerzas. A ver, Renata.
2: Sí, bueno. Esta vez lo tomarás, ¿eh? Vamos.
0: Sí, dámelo. Necesito reponerme.
2: Eso es. Así.
1: Muy bien. Eso es. Ahora ven y siéntate, ¿eh?
0: Estoy muy cansada. Me duelen los músculos.
1: Bueno, entonces relájate, querida. Vamos, relájate, aflójate un poco.
0: Sí, está aliviándome.
2: Claro.
0: Pero siento una sensación extraña que no podría explicar. Un doloroso bienestar. Quisiera estar siempre así. Siempre.
3: Con permiso.
1: Sí, pase.
3: Buscan al señor.
1: ¿Pero quién es?
3: De la imprenta, señor. Desean hablar con usted.
1: No, dile que no estoy.
3: Yo, como no tenía orden, lo dejé pasar.
1: Está bien, entonces dile que aguarde, en un momento estaré con él.
3: Como usted diga, señor, con permiso.
0: Ve, Roberto, no descuides tus asuntos por mí. Ya estoy bien. Cuando vuelvas me habré recuperado del todo y podremos conversar tranquilamente.
1: Espero que sí, mi amor, ¿eh? Renata.
2: Sí.
1: Renata, por favor, la dejo a su cargo.
2: Pierda cuidado, Roberto. Se la devolveré curada por completo.
1: Enseguida vuelvo.
2: Luisa. Luisa, tengo que decirte algo. Lo he pensado y me voy.
0: ¿Cómo?
2: Sí. Sí, me voy.
0: No, espera un momento. Todavía estoy perturbada.
2: No, hermana, no. No intentes disimular o disfrazar tus impresiones. Le he prometido a tu esposo que te curaría. Bueno, y aquí me tienes de médico del alma, operando en carne viva. Pero me voy. He comprendido que el más grave de tus males soy yo.
0: ¿Por qué dices eso, Renata?
2: Tú estás celosa, Luisa. Ya no puedes negarlo. Tienes celos de mí, pero quiero que sepas que jamás pasó por mi cabeza el disputarte nada de lo que era y es tuyo. Te digo esto porque en otro tiempo fuimos rivales por la conquista de Roberto. Pero tú fuiste la preferida. Te casaste con él. Y yo tuve que vivir al amparo de tu hogar porque me quedaba sola. Pero cuidado. Vine a él sinceramente. Y sinceramente compartí las alegrías y los dolores de tu vida. Después sobrevino tu enfermedad. De ahí parten todas las contrariedades. Yo cometí entonces el error de tomarme atribuciones y derechos. Estabas grave. Te morías. Y Roberto. Roberto solo atinaba a lamentarse. Y en esas horas de desesperación, fui el espíritu fuerte que lo sostuvo todo. Los médicos aconsejaron el aislamiento de tus hijos. Y entonces me convertí en la madre de ellos. Otro gran error. Pero no terminó todo ahí. No, no. Tú sabías copiar los escritos de Roberto y yo, ¿qué hice? No tuve mejor idea que reemplazarte en eso también. Porque bueno, Roberto opinaba que esa era una tarea muy pesada para ti.
0: Y también Roberto se habituó a ti.
2: Precisamente. Se ha habituado. Y acabas de sugerirme la síntesis de todo lo que nos pasa, Luisa. Se trata de una cuestión de costumbre. Nos íbamos acostumbrando al estado de las cosas que creara tu enfermedad.
0: Es decir, anticipando los hechos, descontando mi desaparición. Pero ese día está muy lejano. Me resta mucha vida aún.
2: Gracias a Dios. Luisa, por eso quiero marcharme de aquí para que... para que nos desacostumbremos todos.
0: Perdóname, Renata. Si me he revelado porque estoy convencida de que voy a curarme pronto. ¿No lo crees así?
2: Claro que sí, Luisa.
0: Mira, antes, cuando creía estar tuberculosa, antes del fracaso del suero de Bering y del viaje al Paraguay, me había resignado a morir. Tanto me había resignado que muchas veces, a solas con mi tristeza, pensaba en la situación en que quedarían ustedes después que yo muriera. Pensé Si Roberto y Renata se casaran...
2: No, no digas eso, Renata. No, no, por Dios.
0: ¿Por qué no?
2: ¿Por qué no?
0: No te hubiera sido lógico. Pero luego empecé a sentirme fuerte. Cuando volvió mi ánimo. Esta seguridad que tengo de vivir y de curarme. La idea se ha convertido en una dolorosa obsesión. Sí, Renata, tienes razón. Estaba y estoy celosa. Nunca sospeché de ti, lo juro. Pero temía por él. Lo veía tan habituado a tu compañía, a tu contacto, que no tuve fuerzas para dominar mis inquietudes y me dejé arrastrar por el temor y la duda.
2: Está bien, Luisa, está bien. Ya no tienes que explicarme más. Mira, de todos modos me voy. Pero no olvides que Roberto te quiere.
0: ¿Tú crees?
2: Sí. Estoy segura. Estoy segura, así como lo estoy, que muy pronto sanarás de esa
0: bronquitis.
2: Sí. De esa bronquitis.
0: Dime una cosa. ¿A dónde irás?
2: No, no lo he pensado aún. Pero es muy posible que vaya a refugiarme a casa de los viejos tíos provincianos.
0: Hablarás con Roberto, ¿verdad?
2: No. No, y espero que tú tampoco le digas. Él debe ignorar las causas de esta determinación. Yo me voy ahora mismo, Luisa. Tú despídeme de él. Trata de justificarme, ¿quieres? Adiós, Luisa.
0: No, Renata. Así no. Dame un abrazo y un beso. No nos despidamos como desconocidas.
2: Sí. Sí, tienes razón. Tienes razón.
0: Gracias, hermana. Gracias por todo. Cuando esté curada y todo haya vuelto a su lugar, volverás.

0: Una hora después, Roberto regresa a su despacho. Busca rápidamente unos papeles en su escritorio.
1: ¿Dónde habré puesto estos papeles? Pero si estaba seguro... No, no, estos no son... No, pero...
2: ¿Qué buscas, Roberto?
1: ¿Eh? Ah, Luisa. No, unas pruebas que tengo que corregir, pero... Pero parece que no están, que no están. Ah, Renata. Renata, ella sabe dónde las dejé. Renata.
2: No insistas. Ella no está.
1: ¿Cómo? ¿Pero por qué ha salido? Yo estaba en el vestíbulo y no la vi pasar.
2: Se ha ido, Roberto.
1: Sí, bueno, pero ¿a dónde? No entiendo, no suele salir a estas horas.
2: Se ha marchado para no volver.
1: Es una broma, ¿verdad?
2: No, querido. Se ha ido y me encargó que la disculpara contigo.
1: ¡Tú la has echado! ¡Tú la echaste!
2: ¿Cómo puedes pensar eso de mí?
1: No, no, no, no lo niegues más. Pero no comprendo cómo pudiste hacer eso con tu propia hermana. Dime la verdad. Vamos, habla, habla.
2: Pero, por favor.
1: ¡Eres una desagradecida! Después de todo lo que ella ha hecho por ti y por todos nosotros...
2: Roberto...
1: Ah, no, claro, ya comprendo. La escena que hiciste hace un momento fue deliberada, ¿no?
2: No, no. Renata se ha ido por su voluntad.
1: Eso no puede ser, Luisa, no puede ser, no. No, porque Renata es una mujer razonable y de buen sentido. Lo habría justificado de alguna manera. Y tú no puedes ignorar los motivos de esta fuga, de ninguna manera.
2: Lo único que puedo decirte es que hace un instante, cuando tú te alejaste, me comunicó con su frialdad habitual.
1: ¿Su frialdad?
2: Sí, su frialdad habitual. Como te decía, me comunicó que había decidido irse a vivir con los tíos de provincia.
1: Bueno, entonces estará preparando el equipaje. Voy a verla. ¡Renata!
2: No insistas. Se ha ido ya.
1: ¿Así? ¿Sin decirme adiós, sin besar a los niños? No, Luisa, no, Luisa, no lo puedo creer. No, no, no. Tampoco puedo creer que tú la hayas dejado marchar así, como una criada, sin exigirle una explicación. ¿Sabes? No creo absolutamente nada de lo que dices. Tú la has ofendido. Tú la has echado de esta casa. Tú has cometido un crimen.
2: ¿Olvidas que en todo caso habría ejercido un derecho?
1: ¡Ah! ¡Lo confiesas!
2: No, no, no confieso nada. Te recuerdo simplemente que soy tu esposa.
1: ¡Magnífica ocasión de ejercer tus derechos de esposa! ¡Magnífica! Claro, tienes que estar muy perturbada para intentar justificar tu conducta. Pero, Luisa, ¿acaso ignoras lo que ha hecho Renata por ti y por todos nosotros?
2: No lo ignoro.
1: ¡Claro que sí que lo ignoras! ¡Sí, lo ignoras! Olvidas que le hemos arrebatado la juventud, las ilusiones, las esperanzas, la frescura.
2: ¡Basta, basta, Roberto! ¡Me haces daño!
1: ¡Oh, sí, claro que te hago daño!
2: Es que tú... ¿La amas?
1: Renunció a su independencia, a su esposo, a un hogar feliz. Nada le quedaba por entregarnos, ni los bienes materiales. Con su fortuna hemos comprado un poco de oxígeno para tus pulmones.
2: Roberto, tú la amas.
1: Y este tenía que ser el pago de tantos heroísmos, claro. Este, la injuria de una sospecha. No, no, no, no, no, no, no. Esto no puede quedar así, ¿no? ¡Renata! Renata, tenemos que pedirle perdón de rodillas, Luisa, ¿me entiendes? ¡De rodillas! ¡Renata!
2: No.
1: ¡Renata, Renata!
2: No, Roberto, no, por favor. ¡No me dejes! ¡No me mates así! ¡No la llames! ¡Ven! ¡Roberto! ¡Roberto! ¡Roberto! Ya nada tiene sentido. Algún día tenía que suceder. Roberto. Roberto. Terminaré con todo esto de una vez.
3: Luisa. Luisa, ¿qué estás haciendo? ¿Qué haces? ¿Qué buscas, Luisa?
2: ¿Qué quieres aquí? Vete, mijita, vete.
3: No, no, no. Antes dime qué buscas.
2: Yo, no.
3: Sí, ¿qué buscas?
2: No, nada, nada. Buscaba unos escritos de Roberto. Pero el cajón está con llave. ¿Quieres hacerme el favor de ir a pedírselas?
3: Mira, tú no quieres ningún escrito. Luisa. Luisa, estás buscando el revólver de Roberto, ¿verdad?
2: Digas tonterías.
3: Luisa.
2: Mujer. ¿Para qué puedo querer yo un revólver? Ve a buscar las llaves, rápido.
3: Sí, ya voy, ya voy.

0: Han pasado unos días. Luisa ha tenido una recaída y Renata ha regresado a pedido de Roberto para cuidarla. Es de madrugada. En el despacho de Roberto, Albertina y Renata esperan noticias sobre la salud de la enferma.
1: Vamos, Renata, a ver si tomas todo ese café.
2: Sí.
1: ¿Y por qué no te recuestas un poco?
2: Ay, no te preocupes por mí. No estoy cansada. Y eso que en estos 3 días, no sé, habré descansado un par de horas.
1: Por eso.
2: Roberto está peor que yo, pero ¿sí? No hay manera de hacerlo dormir. Se mantiene a fuerza de café y licores.
1: No, eso no está bien. Deberían descansar un poco.
2: Sí, ¿quién lo convence? El único que puede hacerlo calmante de por medio es Ramos.
1: Ayer le dejó una fórmula de cloral.
2: Pues tendrá que hacérsela beber él mismo. Si él no lo convence, no lo convence nada.
1: ¿Qué es eso? ¿Qué es eso? No, nada, no te asustes. Es mi hijita que está soñando. ¿Por qué no la mandas a dormir?
2: Ay, otro imposible.
1: Es que este paso se van a enfermar todos. A ver. Hijita. Hijita. ¿Por qué no te acuestas un rato?
3: ¿Acostarme?
1: Sí.
3: ¿Y para qué sí? Si yo no podría dormir.
1: Para que descanse el cuerpo. Tú no estás en edad de hacer estas pruebas.
3: Va, vamos. Soy más fuerte que todos ustedes.
1: Sí, sí.
3: Ay, voy a ver si es hora de darle la medicina a Luisita.
2: Espera, espera.
3: ¿Qué?
2: Está el doctor Ramos con ella.
3: Ay, ¿lo ves? Hacen muy mal en dejarme dormir así. Saben muy bien que soy yo quien la entiende. Yo quien le da los remedios. Yo, la única persona que puede cuidarla. La única, ¿eh? La única que tiene derecho a cuidarla. ¿Entienden ustedes? La única. ¿Qué se habrán creído? Ella es mi niña, ¿saben? Y yo soy quien debe cuidarla. Eso es.
2: Ahí la tienes.
1: Sí, como un perrito fiel.
2: Un perro viejo y lunático. Ya acabas de oírla. Todo el día está rezongando así. Nadie ama a Luisa como ella. Nadie sabe ni quiere cuidarla.
1: Sí.
2: Figúrate que en los primeros momentos hasta pretendía que Roberto ni se acercara al lecho de Luisa. Lo echaba culpándolo de su agonía.
1: Ay, manías de vieja.
2: Mira, a veces pienso que... que la muerte de Luisa puede llevarla a la tumba.
1: No, por Dios.
2: Sí, no concibe la resignación que tenemos Roberto y yo. No puede entender que ante el inevitable desenlace estemos tan serenos. Cree que no la amamos y por eso recrimina y recrimina constantemente.
1: Ramos me dijo que solo un milagro podría salvarla.
2: ¿Recuerdas cuánto se ilusionó con la noticia del descubrimiento de Bering?
1: Pobre Luisa. Lo que habrá padecido al ver que eso tampoco sirvió.
2: Se aferró enseguida a la esperanza de un error de diagnóstico.
1: Pero ahora está convencida de su fin, y eso...
2: Mira, parece desear la muerte como una liberación.
4: Hola, muchachas.
1: Hola, ¿cómo la has encontrado, querido?
4: No, la encontré mucho mejor. Reacciona enérgicamente. Por favor, vayan con ella. Quiere verlas.
1: Roberto... prométame que va a descansar.
4: No creo que pueda, Albertina.
2: Vamos, tu marido sabrá qué hacer con Roberto.
1: Sí, ven, vamos.
4: Por lo menos te sentarás, ¿no?
5: Sí.
4: Sí, está bien. Ay, Roberto, es necesario que duermas. Que des un poco de alivio a tus nervios, que deben estar como cuerda de violín. ¿Tomaste chocolate?
5: No, ¿para qué? Mejor es el coñac.
4: ¿Quieres una copa? No, paso, gracias. Tú tampoco deberías tomar.
5: Bueno, déjame por hoy. No le he preguntado a Albertina por los niños.
4: No te preocupes por ellos, deben estar durmiendo con los nuestros.
5: ¿No han extrañado?
4: Muy poco. Preguntan por Renata. Uh-huh.

0: sabes, ¿no? ¿Luisa no ha insistido en verlos?
1: Al contrario. Renata le ofreció esta noche llevárselos, pero se negó a recibirlos.
0: Y claro, a medida que la fiebre cede, va recobrando el dominio de las cosas con una serenidad extraordinaria.
1: Dime... Dime la verdad. Como doctor, ¿cuánto tiempo crees que...?
0: Es imposible precisar con certeza el final. Si esta reacción continúa, podría vivir aún algunos meses. Te espanta la idea de la muerte, ¿verdad?
1: No. No, no me espanta. Lo deseo.
0: ¡Hombre!
1: Sí, sí, sé que debe parecerte una atrocidad, pero es así. Es que no soportaría verla sufrir un minuto más.
0: No, Luisa no tendrá una agonía dolorosa, Roberto. Se consumirá en una progresiva languidez. Puedes estar tranquilo.
1: ¿Y si así no fuera?
0: Tienes mi palabra que será como yo te digo.
1: Es que no quisiera que tuviera una agonía moral más cruel aún que sus dolores físicos, ¿entiendes?
0: No te entiendo.
1: Escúchame bien. Escúchame bien, por favor. Yo le arranqué el revólver de las manos, ¿comprendes ahora?
0: Pero, Roberto, Roberto, el sueño te hace decir pavadas.
1: No, Luis, no son pavadas. Luisa estuvo a punto de pegarse un tiro. Yo mismo la sorprendí en el momento en que rompía la cerradura del escritorio.
0: Pero,
1: ¿y sabes qué? ¿Sabes qué? Yo puse el arma en sus manos. Yo soy el culpable de todo.
0: Ay, Roberto, Roberto, serénate. No puedes castigarte de esa manera. Explícame por qué tienes ese sentimiento.
1: Está bien. Está bien, trataré de ser claro. Hace poco, Luisa estalló de rabia. No pudo soportar más la vida que lleva, como tampoco pudo soportar la presencia de Renata, ¿entiendes? Así que prácticamente terminó echándola. Y entonces, yo reaccioné mal. No pude disimular mi desagrado y exploté violentamente.
0: ¿Qué hiciste?
1: Corrí en busca de Renata, locos, locos, ciegos, sin comprender que esa era una clara evidencia.
0: Ay, ay, ay.
1: Me fui y dejé a Luisa sola, ¿entiendes? Y entonces fue en ese momento que ella buscó el revólver.
0: Pero entonces, ¿tú y Renata?
1: Sí. Sí, es verdad. Amo a Renata.
0: Ay, Dios.
1: La amo con toda la fuerza del alma y del instinto. No puedo negarlo y no me avergüenzo de esta pasión.
0: Ay, ay, ay. ¿Y Renata?
1: No, ella no se ha enterado de esta tragedia. Volvió a esta casa cuando Luisa empeoró para atenderla con la devoción de siempre.
0: Pero no me dirás que Renata ignora tus sentimientos.
1: Yo no he dicho una sola palabra. Nada le he dado a entender.
0: Ay, ay, has olvidado que cuando amas a alguien, se te ven los ojos.
1: Sí, puede ser. Pero quien realmente lo advirtió fue Luisa. ¿Entiendes? ¿Por qué digo que he cometido un crimen? No tuve mejor idea que haber envenenado los últimos días de mi mujer. Y jamás me lo perdonaré. Esa es la explicación de mi problema. Resuélvelo, resuélvelo si eres capaz.
0: La revelación fue tan decisiva.
1: No, tal vez no. Pero ella está totalmente convencida. Si no, porque iba a matarse.
0: Va. Es posible que exageres un poco, pero si así no fuera, trata de acercarte a Luisa con ternura, con paciencia. Verás que pronto recobra la calma.
1: ¿Y si eso no sucede?
0: Roberto, deja de atormentarte. Hazme el favor de tomar, a ver. Sí, acá tengo un poco de cloral, te hará bien.
1: Pero antes, dime una cosa antes. ¿Qué piensas de mí?
0: Que eres un ingenuo.
2: Sí, traigo buenas noticias. Luisa está durmiendo como una santa.
3: Ha charlado con nosotras como en sus mejores momentos.
2: Creo que en un par de días estará revoloteando a nuestro alrededor. Bueno, por esta mañana no necesitará de sus cuidados, Roberto. Así que podría aprovechar para descansar. Ella misma nos pidió que lo obligáramos a acostarse.
1: Ay, gracias, Albertina.
0: Ya he conseguido que Roberto tome cloral, por lo menos.
2: Bueno, y tú también, Renata, debes irte a descansar.
3: Ay, estoy desvelada, pero bueno, te prometo que lo intentaré.
2: Eso espero. Vamos, querido.
0: Estoy a tus órdenes, como siempre.
2: Adiós, Roberto. Adiós. Y ánimo. Hasta luego, Renata.
1: Adiós y gracias.
2: Regresaré más tarde.
3: Los esperamos.
1: Gracias por todo, ¿eh?
0: Déjate de agradecer, hombre. Ve a dormir de una buena vez, ¿eh? Hasta luego.
3: Hasta luego.

0: ¿Qué está haciendo, Renata?
1: Pongo en orden estas pruebas para corregirlas. Estoy desvelada y prefiero aprovechar el tiempo.
0: Claro. Renata.
1: Sí.
0: Por favor, acérquese un momento, ¿quiere?
1: Sí. Sí, dígame.
0: Venga, siéntese a mi lado.
1: Bien.
0: ¿Sabe? El doctor Ramos acaba de llamarme ingenuo por mi fe en las fuerzas del instinto. ¿Qué piensa usted?
1: Que tiene usted razón.
0: ¿De veras? ¿Y por qué?
1: Porque también lo creo.
0: ¿Usted no teme que ese optimismo pueda ser criminal?
1: No comprendo.
0: Está bien. Seré más claro. ¿Cree que tenemos algo que reprocharnos?
1: ¿Quién es?
0: Nosotros, usted, yo.
1: ¿Pero de qué habla?
0: Le repito. ¿Piensa que nada tenemos que reprocharnos?
1: No siga, no le entiendo, por favor.
0: No quiere entenderlo, quizás. Pero usted sabe tanto como yo que nuestros destinos están ligados.
1: No, por favor, una palabra más y comenzaremos a ser criminales,
0: Renata,
1: ¿entiende?
0: Renata, es inútil disimularlo. Yo la he amado.
1: Basta, Roberto, basta. Basta, por Dios, terminemos aquí. Acaba de romper el encanto, basta.
0: Dejemos de mentir, Renata. Esto que sentimos ya no podemos evitarlo. ¿Por qué me va?
1: Porque en aquella habitación está Luisa, mi hermana, su esposa.
0: Es que no hay que mirar hacia atrás, Renata, no. Hágame caso.
1: Se acabó, Roberto. Se acabó. Renata. Se acabó.
0: Renata, no hay que mirar hacia atrás. No, Renata.
1: Roberto. Se ha dormido. El delirio lo hizo hablar así. Sí. Pobre Roberto. Pobrecito. Ay, será mejor que me recueste un rato.

0: Ya ha amanecido. La figura espectral de Luisa avanza por la habitación, ignorando la presencia de Roberto y Renata que aún duermen. Llega hasta la ventana. Entreabre los cristales. Se queda un momento allí, contemplando el paisaje primaveral, respirando hondamente, como si fueran las últimas bocanadas. Finalmente, con gran esfuerzo, se vuelve hacia el lugar donde descansan su marido y su hermana. Al llegar a ellos, pierde el equilibrio y cae desvanecida.
1: Oh, ¿qué fue eso? ¿Qué fue? ¿Quién abrió las ventanas? Luis. Luis. Luis. Luisa, por Dios. Ay, Roberto. Roberto, despierte, por favor. Despierte.
2: ¿Qué pasó? ¿Qué pasó? Dios, Dios mío. Luisa. Luisa, Renata, ayúdame a levantarla, por favor.
1: ¿Qué pasó?
2: Luisa.
1: Aquí.
2: Ay, Dios, Luisa. Vamos. Luisa, despierta.
1: Hermanita. Luisa. Ay, hermanita, perdón. Vamos. Roberto, tome el pulso.
2: Espere, que está abriendo los ojos.
1: Sí. Luisa. Qué cansada. Estoy. Luisa, hermanita. ¿Vieron qué hermoso amanecer?
3: Sí,
1: Renata.
3: Sí, querida, sí, aquí estoy.
1: Alcánzame. Una almohada.
3: Sí, enseguida.
1: Luisa.
3: Así, aquí tienes, despacito.
1: Eso, despacito.
3: Renata,
1: dime.
3: Tengo sueño. ¿Quieres cantarme? Así es. Cuando éramos chicas.
1: Sí, claro que sí. Qué lindo. Qué lindo. Así. Así. Qué lindo.
4: Duerme serenamente.
1: Ay,

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1: No solo los micrófonos celebran este encuentro de dos personalidades geniales, dos que conocen de música en profundidad y además saben cómo contar todo eso que conocen. A partir de este momento, sentate, escuchá con atención y disfrutá. Todos celebramos el encuentro de Héctor Larrea y Bobby Flores aquí en Radio Nacional, en lo mejor de Mirá lo que te traje.
2: Ay, Héctor,
3: ¿cómo le va, Flores?
2: Estrecho su mano y con esta estrechez va mi cariño y mi respeto, Estito.
3: Muchas gracias, amigo, estrechos humanos.
2: ¿Cómo anda, Héctor?
3: Bien, bien. Bien, fantástico. Esto de vivir entre la música.
2: Sí.
3: ¿Qué sería de mi vida, qué sería de la suya, Flores, si no existiera la música?
2: Y sí. Yo la verdad nunca me... No, la verdad es que le voy a decir algo que... ¿Sabe quién se sorprendió un día cuando le dije esto? Chiche Hellblum. ¿Lo tiene, Chiche?
3: Sí. Chiche sabe mucho de música.
2: Sí,
3: y
2: sí,
3: sabe
2: sí,
3: mucho de literatura.
2: Sí, sí. Y le dije, yo la verdad, Chiche, prefiero quedarme ciego a quedarme sordo. Y se sorprendió.
3: Está bien.
2: Y
3: está
2: la
3: bien.
2: Verdad es que lo sigo sosteniendo. ¿Eh?
3: Sí, sí, sí, sí, sí. Nunca escuché eso, pero lo hago mío.
2: Y ciego uno puede ser Stevie Wonder con oído. Ahora, sordo, no me imagino siendo una tapia.
3: Vamos a la música,
2: Fabio. Vamos a la música.
3: Yo te traje a dos personalidades que quiero mucho. Una en el recuerdo y otra en vigencia total. La vez pasada, uno es Sandro.
2: Sandro.
3: ¿Te acordás que te traje una grabación de Sandro bailando en la vereda con aquel chico que tocaba el piano?
2: Raúl Porchet.
3: Raúl Porchet. Raúl Porchet.
2: Sí. Y te era dije... el que la hizo.
3: Claro. Y te dije en aquella ocasión que también había grabado Sandro un dueto con Jairo.
2: Me dijo.
3: Yo los aprecio mucho a los dos. Por las características de la personalidad de cada uno.
2: Fueron bastante contemporáneos, ¿no?
3: Sí, Jairo. Claro. Se trataron y se apreciaron mucho. Y a ambos, yo lo conocía a Jairo más de chico. Jairo era un adolescente cuando vino.
2: Claro.
3: De Córdoba, de Cruz del Eje.
2: ¿Cómo se llamaba? Marito...
3: Marito González.
2: Marito González.
3: Y después desaparece Marito González, no lo veo más. Aparece en París y ahí se inventa Jairo. Sí. Ese chico que yo conocí como Marito González tenía capacidades creativas que yo desconocía. Capacidades como compositor e identidades con la personalidad de Sandro que me llamaron mucho la atención. Yo pensaba decir, por ejemplo, esto. Eran dos universos diferentes. Pero no. Son el mismo universo, porque es el universo de la música el que nos une.

0: nieto mismo.
1: Claro.
0: Es feliz de ese nieto.
1: Son felices. Son felices. Y ambos tenían, ambos tienen, un gran sentido del humor. Pero el humor de ambos es diferente. Yo no lo sé verbalizar. ¿En qué es diferente el humor de Sandro al humor de
0: Jairo?
1: De Jairo. Son dos personas muy delicadas, te digo.
0: Refinadas.
1: Muy refinadas.
0: Sí.
1: Nunca una grosería.
0: No, no.
1: Ni en Jairo, ni en Sandro.
0: Sí, sí.
1: El humor es distinto, pero es igualmente efectivo. La contracción al trabajo es común en ambos. Viven pensando en la música.
0: Sí.
1: Ambos tenían estudios, Sandro tenía estudios y Jairo tiene estudios en la casa. Por ejemplo, estudios de grabación. Después...
0: No era muy habitual. Ahora es más habitual porque es más chico.
1: Ahora es más habitual porque es más fácil armar un estudio.
0: En aquellos años había que tener una sala con una consola, micro... Sí, sí, sí.
1: Y claro. Ahora, ambos tienen una enorme capacidad para los arreglos.
0: Sí.
1: Y saben concebir. Ambos conciben sus propios temas.
0: Tiene mucha experiencia, han adquirido siempre. Esos pibes del chico.
1: Siempre.
0: Trabajaron con grandes... En grandes escenarios y con grandes personalidades
1: también. Esas son las características, además del amor por la música, las características de buena gente, de personas que da gusto tratar, ¿no? Francamente.
0: Eran de distintas tracciones ellos, ¿no?
1: Digamos, sí, claro, Sandro sería... más o menos, una clase media y clase media baja Sandro. Un poco más estrecha la vida de Sandro.
0: Jairo es cordobés.
1: De jovencito. Jairo es cordobés.
0: Claro.
1: Y digamos una clase media sin mayores exigencias.
0: Sí. Eran años que la clase media era mucho más amplia que ahora.
1: Sí, sí. Es una buena apreciación.
0: Sí, sí.
1: Ambos que cultivaron lo que sabemos, el amor por la música.
0: Sí.
1: Y un día...
0: Y el respeto.
1: Y se trataban con respeto, porque esa gente se trata con respeto. ¿Vos cómo tratás a Jairo? Vos tratás con respeto a todo el mundo, pero Jairo impone su personalidad.
0: Claro.
1: Está siempre joven Jairo. Sandro estaba siempre joven.
0: Sí.
1: Esa era una característica idéntica.
0: También.
1: Gente con ganas de vivir y de transferirle a la gente esa ganas de vivir.
0: Sí, sí.
1: Está claro lo que digo.
0: Y se nota eso en el escenario también.
1: Se nota en el escenario.
0: Los dos eran otros tipos, podían tener muchos problemas abajo, pero en el escenario eran felices. A diferencia de otros tipos, uno los ve que sufren en el escenario.
1: Joe
0: Gilberto, por ejemplo.
1: Sí, bueno.
0: El tipo es más feliz en el estudio que en el escenario.
1: Pero claro. Y entonces un día, ellos se trataban siempre, decían, un día vamos a hacer un tema junto. Y un día, un autor llamado Salzano, le da una...
0: Rosarino.
1: Que trabajó mucho para
0: Baglietto.
1: Para Baglietto también. Y entonces colaboró con Jairo en un disco que a mí me gusta muchísimo que se llama Ferroviario.
0: Sí.
1: Y se le ocurre una letra, sabiendo el sentido del humor que tenía Sandro, porque si no se hubiera ofendido, que debían grabar ambos, juntos... Jairo y Sandro, en el disco El Ferroviario de Jairo.
0: Sí.
1: Fíjate, te leo algunas cosas.
0: Sí, sí.
1: Se llama Pulsero de Domacizo. ¿Qué vos lo conocés ya? El domingo de la mañana puse un aviso en el diario. Compro coche en buen estado a obtenerse intermediario. Me ofrecieron un Citroën con las puertas astilladas y un Falcón despatentado, propiedad de la pesada. Un Falcón de propiedad de la pesada. Por fin llamo un tipo serio con la voz bien trabajada. Me llamo Roberto Sánchez y tengo en venta un Impala. Creí que era una cargada, que alguien me estaba gozando. Si él era Roberto Sánchez, yo estaba hablando con Sandro.
0: Es muy
1: lindo esto.
0: Muy bien.
1: Porque yo digo, esto de pulsera de oro macizo, chaleco de terciopelo y un buen par de cachetadas a los costados del pelo. Sandro nunca fue exhibicionista. Si algo no era Sandro, era eso.
0: No era fanfarrón.
1: No, pero no, para nada.
0: Sí, sí.
1: Entonces, en eso se entendían, es decir, tomarse el pelo mutuamente.
0: Está bien.
1: Y acá te traigo esta versión, Pulsera de Oro Macizo, en el disco de Jairo traído por Sandro.
0: ¿Cómo no?
1: ¿Te gusta?
0: Sí, sí.
1: Dale.

0: pulsera de oro macizo. Como decía Soldán. Un corte, una quebrada y volvemos.
1: ¿Cómo no?
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0: Pulsera de oro macizo. Ese humor que tenía, creo que lo dije, pero por si no lo dije, lo digo de nuevo. Si ya lo dije, discúlpamelo. Tenían ambos un humor muy refinado. Sí. Muy refinado. Era una gente, son una gente muy sensible.
9: Claro.
0: Los quiero.
9: Y se respetaban tanto.
0: Y sí. Sí, gente de bien.
9: Bueno, jazz. Veo que siempre andamos con el jazz, así, con Miles Davis y con Coltrane.
0: Tengo una frustración que un día te voy a contar.
9: Bueno. ¿Sabe qué traje? Para no discutir, estoy cansado de discutir con usted.
0: No. Hay que tener cuidado con estas discusiones, porque un día nos vamos a ir a las manos.
9: Un día nos vamos a ir a las manos y nos vamos a tirar con discos.
0: O a los cuchillos.
9: Nos vamos a tirar con discos de una punta a otra del estudio. Charlie Parker. El inventor de un montón de cosas. El inventor, siempre ponérselo, de una búsqueda incansable que ejerció siempre.
0: Ahí empecé a amar más aún a Clint Eastwood y toda su obra, y a Cortázar y toda su obra, que ambos se ocuparon de este muchacho.
9: Y eran muy fan ambos. Cortázar le hizo El Perseguidor.
0: Claro.
9: El Perseguidor es...
0: Claro, es una obra maestra.
9: Sí, sí.
0: Y la película, que hizo Clint Eastwood también.
9: Clint Eastwood es más grande que Wood, que yo juntos. Tiene más actividad cerebral y física que nosotros dos juntos,
0: Pero 90 tiene, o algo así.
9: Más de 90 tiene.
0: Pero ¿cómo le apura bien el mate?
9: Sí, hay que dirigir.
0: Con perdón de la expresión.
9: Hay que ponerse a dirigir. Gente que se respeta a sí misma, me parece.
0: Sí.
9: Ante todo.
0: Debe pasar por ahí la cosa,
9: Sí.
0: Una cosa, después está la vida.
9: Yo el otro día vi a Peter Fonda, el hermano de Jane Fonda. Los dos hijos de Henry Fonda, ¿no?
0: Sí.
9: Peter Fonda aparece, hace un cameo en una película de motociclistas con John Travolta. Una película media, una comedia de motociclistas.
0: ¿Cómo está Travolta? ¿Voluminoso? ¿Finito?
9: Está voluminoso, pero baila muy bien.
0: Qué extraordinario ese muchacho.
9: Sí, un genio.
0: Resultó un muy buen actor,
9: Muy buen actor.
0: Yo no hubiera pensado cuando vi la primera película. Sí. No.
9: Y en todas las películas se las arregla para bailar en algún momento.
0: Sí.
9: En esta también. Bueno, es una película de motociclistas, una comedia.
0: ¿Cómo se llama la de Travolta con Jamie Lee Curtis? Donde ella es profesora de baile está Travolta, jovencita. No me acuerdo.
9: Bueno, en esa película aparece Peter Fonda haciendo un cameo. ¿Se acuerda de Busco mi destino?
0: Sí, Easy Rider. Sí.
9: Vuelve a aparecer Peter Fonda con esa moto está igual. Mire que la película tiene 50 años, Busco mi destino, Easy Rider. 50 años después vuelve en la misma moto y uno se da cuenta enseguida que es Peter Fonda. Charlie Parker, vamos a la música. Charlie Parker tiene infinidad. Con Charlie Parker debutaron, entre otros,
0: ¿qué músico?
9: Dizzy Gillespie y Miles Davis.
0: ¿Debutaron?
9: Claro. Gillespie, la primera vez que tocas con la banda de Charlie
0: Gillespie
9: Parker.
0: ¿Gillespie es posterior a Charlie Parker? ¿Es sí, más chico que
9: sí,
0: Charlie Parker?
9: Sí, 10 años por lo menos. Sí, sí.
0: ¿10 años por lo menos?
9: Sí, sí, sí. Y Miles Davis, la primera vez que toca, es... Lo iba a ver a...
0: Che, esos tres, qué reunión de genios, ¿eh?
9: No sé si tocaron juntos los tres, ¿eh?
0: No, bueno. No,
9: iban uno y otro. Sí, bueno, pero quiero decir, Charlie Parker era un tipo también que habilitaba a mucha gente. Porque había que darle lugar a estos pibitos que tenían 17, 18 años en ese momento.
0: Sí, sí.
9: Elegir algo de Charlie Parker es... cualquier cosa tiene su valor. Pero esta canción, que se llama Loverman, Amante, es uno de los, digamos, éxitos de Charlie Parker. Es una de las canciones que más versiones ha tenido. Desde Lee Morgan hasta Dizzy Gillespie han tocado esta canción. Esta es la versión original, que debe ser de los años 40. ¿Quiere escuchar a Charlie Parker?
0: Pero, amigo,
9: ahí vamos.

0: Qué belleza, Flores.
1: Yo pienso ahora, escuchándolo más que nada, pienso que puede ser Gillespie ese, el de la sordina, dice Gillespie.
0: Sí. Yo te preguntaba con gestos quién era ese de la trompeta con sordina.
1: No, no hay mucho dato de estas grabaciones.
0: Que hay que tocar, ¿eh?
1: Hay que tocar con sordina. Y al lado de Charlie Parker, que se iba a cualquier momento, se disparaba a cualquier lado.
0: Pobrecito.
1: Yo creo, escuchándolo, me puse a escuchar bastante de Charlie Parker. Cuando se iba, veo que agarraba el solo y yo creo que todos se quedaban en el mismo tono porque sabían que en algún momento volvía.
0: Claro.
1: Se quedaron todos esperando. Vamos a ver.
0: Salía y volvía de la tonalidad original.
1: Volvía perfecto después. Era como si no hubiera pasado nada.
0: ¿Sabía música? No, ¿sabía notación musical o no sé?
1: No sé. Yo no tengo noticias de eso. No sé si sabía. Sabía mucho arreglar. Se arreglaba canciones para él, para...
0: Y entonces, pero hay gente que arregla sin conocer notación musical.
1: Claro.
0: Otro se lo escribe.
1: Sí, algunos se lo escribe, seguro.
0: Otro pone la notación en el papel.
1: Claro, para la orquesta, digamos.
0: Le está diciendo, ahora una cosa así, otra así. Arreglar es un oficio.
1: Sí.
0: No diría oficio. Una tarea, nada sensible, que estás dotado o no.
1: Y hay que arreglar a Charlie Parker también, como... hay que anotar lo que hacía Charlie Parker, ¿eh? Es distinto es agarrar un tipo que más o menos, se iba a cualquier lado. Hay discos que... temas que original, hay distintas versiones, hay una de 3 minutos, otra de 4 y hay otra de 12 minutos del mismo tema.
0: Sí.
1: Que la diferencia se la da Charlie Parker, nada más.
0: Sí, claro. Que son...
1: Bueno, ahí tenía Charlie Parker.
0: Yo traje otro amigo, Adrián Otero. En el disco que se llama El Jinete del Blues.
1: Qué lindo.
0: Que poco duró su vida, una pena, ¿no? Murió muy joven, después de este disco, en el 2012, creo.
1: Sí.
0: Este disco...
1: Hincha de Vélez.
0: ¿Sabés quién lo...? Qué gran tipo, ¿eh?
1: Divino.
0: Se lo produjo Mediavilla.
1: Sí.
0: El marido de Patricia Sosa.
1: Sí.
0: Oscar Mediavilla. Tiene músicos muy importantes. Y encuentro que los coros están arreglados por Emavi Díaz y Martín Muscatello. Mavi Díaz es la hija de Hugo Díaz, que salió con un conocimiento musical y un oído impresionante, porque arreglar coros es como arreglar una orquesta,
1: ¿no
0: es cierto? Y ella también interviene en el coro.
1: Claro. Bueno, ella arreglaba las voces de Viuda e Hijas de Rock and Roll.
0: Pero claro.
1: Era ella la que...
0: Y del grupo Mavi y la Folkis también.
1: Sí, la Folkis, sí.
0: Sí, conoce mucha música. Es muy feliz este disco, no tuvo... Bueno, murió enseguida.
1: Sí.
0: A mí me gusta mucho todo este disco. No da los mismos resultados que tenía este chico Adrián Otero con Memphis.
1: Me parece
0: a mí.
1: Es que Memphis también era una banda muy ajustada, muy a su medida, a su medida. Y estaban...
0: Ese todos... ruso, ¿cómo se llama el ruso?
1: Bazerman,
0: qué lindo tipo.
1: El saxo de la paternal.
0: Sí, el saxo de la paternal.
1: Sí, sí.
0: Que tiene unos solos ahí impresionantes.
1: Sí, sí.
0: Mediavilla hizo hacer unos arreglos muy lindos. Y es muy buena la versión de una canción que a vos te va a recordar a Papo, que es Juntos a la Par.
1: Sí.
0: Eran muy... Se conocían, este chico, Adrián Otero.
1: Bueno, Bazerman y Papo eran de la paternal.
0: Claro. Le he pedido tanto a Dios que al final oyó mi voz por la noche a más tardar yendo juntos a la pared. Es un lindo poema, es de Papo la letra.
1: Y esta, y esta versión es muy contemporánea a la de Papo, ¿eh?
0: Ah, sí.
1: Sí, no sé si todavía no era un éxito la de Papo.
0: Le impresionó mucho entonces a
1: esa canción. No, es que esa canción, yo me acuerdo cuando salió, todos le prestamos atención porque era un... Y justamente Papo después se muere... un poco tiempo después de ese disco.
0: Sí.
1: Fue como el último gran éxito de Papo.
0: Sí.
1: Sí. El blues perdió con Papo y con Otero.
0: Ambos muy creativos, ¿eh?
1: Y las dos voces más... Creo que junto a la de Javier Martínez son las más significativas del blues en Argentina, ¿no?
0: ¿Sabés qué veía yo en esas voces? Buenos Aires.
1: Claro.
0: Mucho Buenos Aires.
1: Sí, sí. Vos, Mataderos y la Paternal.
0: ¿Qué te parece, Bobby Flores?
1: Sí.
0: Vamos a escuchar Juntos a la Par.
1: ¿Cómo no?
0: Dale.

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0: Me parece una de las mejores versiones de este buen disco de Adrián Otero. Yo creo que un. Bueno, pero eso es. No, es contrafáctico.
1: ¿Qué? ¿Dónde va?
0: No, quería decir que si hubiera grabado más discos, no.
1: No,
0: Es lo
1: no,
0: mismo que
1: es.
0: decir si hubiera vivido más. Pará, las cosas son como son.
1: Sí,
0: Está
1: sí,
0: mal lo que
1: sí.
0: dije.
1: Sí, pero no, no, también esta canción de Papo era especial.
0: Pero hacía falta un. Todo artista, sobre todo cuando se independiza, necesita un tiempo de maduración.
1: Claro.
0: Hay que ver, aunque él no se dé cuenta, pero tiene que estar tenso cuando graba, la espontaneidad no es la misma,
1: Claro.
0: ¿cierto?
1: Usted dice que Adrián no tuvo esa maduración.
0: No, le faltó esa
1: No, puede ser,
0: maduración,
1: puede ser.
0: Adrián. A mí esa maduración y esa confianza, esa actitud ganadora total que tenía con Memphis,
1: Sí.
0: ¿no?
1: Está bien, no se había armado la banda todavía de él. Estaba probando.
0: Claro, ahí tenés que tener esa complicidad con tus
1: Sí.
0: compañeros.
1: Y curiosamente los dos se murieron en la ruta.
0: Qué cosa, ¿no?
1: Papo en una moto y este en un auto.
0: Sí.
1: Sí. Bueno.
0: Flores.
1: Mire, le traje algo que seguramente Ud va a recordar, porque Ud tiene la edad suficiente para haber bailado esto ya.
0: Ud tiene la edad
1: Sí.
0: suficiente.
1: Bill Dill and the Roundels. Bill Dill. Esta banda, que tuvo gran éxito, seguramente cuando ponga el tema usted se va a dar cuenta.
0: Sí.
1: Muy poco tiempo duró. ¿Sabe qué le pasó? Tenían un saxofonista que cantaba también. Era parte fundamental de la
0: Pero no
1: banda.
0: al mismo tiempo,
1: No,
0: ¿no?
1: no,
0: No mientras
1: claro.
0: tocaba el saxo.
1: No, no, el que cantaba era Bill
0: Ah,
1: Dill.
0: ¿viste?
1: Pero Bill Dill era su gran amigo, era este saxofonista que fue el que fundó el grupo con él, que no me acuerdo el nombre, pero está en Google. Era el de los Rondells, Bill Dill and the Rondells. ¿Sabe qué le pasó a este saxofonista? Un día, un tipo ataca a la mujer. Bueno, mira lo que le estoy contando,
0: ¿Cómo
1: ¿eh?
0: ataca?
1: Ataca a la mujer, se propasa con la mujer de él.
0: ¿Así?
1: Y él, el saxofonista este de la banda, en pleno éxito de la banda, ¿eh? En un show de la banda, estaban en un pub tocando, y el tipo sale a defender a la mujer y le pega dos tiros y lo mata. Así como se lo cuento.
0: Pero mira vos.
1: Bill Dill nunca se pudo recuperar, ninguno de la banda se
0: Además, qué
1: pudo recuperar.
0: especial que un hombre ande armado, ¿no? Un
1: Sí,
0: músico que ande
1: estoy
0: armado,
1: hablando
0: ¿eh?
1: de Londres fines de los 60, ¿no? Londres que está en un
0: ¿Y eso
1: momento,
0: qué significa?
1: que era un momento que estaba agitado Londres.
0: Así.
1: Estaba ahí de sí.
0: Ah,
1: Estaba,
0: sí.
1: sí, era un momento que estaba socialmente bastante agitado.
0: Ajá.
1: Quiero decir, nada, una situación totalmente fuera de lo normal
0: Voy a ver si encuentro material de eso
1: que
0: para
1: acaba
0: leer.
1: con esta banda, con Bill Dylan and the Rounders, que tuvo este gran éxito que se llama I've Been Hurt, estoy herido. ¿Quiere escucharlo?
0: Pero claro,
1: Vamos.
0: amigo.

0: Qué linda canción.
1: ¿Sabe qué se decía de ellos en ese momento? Tocaban con acordes de los Beatles y los arreglos de voces de los Beach Boys. Una mezcla.
0: Pero qué lindas melodías. Sí. Esta melodía, qué linda.
1: Sabían mucho. La verdad es una pena esta banda.
0: Yo siempre sentí gran admiración por Mariano Mores.
1: Bueno,
0: era muy lindo hablar con Mariano Mores.
1: ¿Quién no? Sí.
0: Yo tenía muchas inquietudes porque escuchando las grabaciones de Mariano, quería saber cosas y lo invitaba frecuentemente a grabar notas. Yo tenía un estudio al lado de Radio Rivadavia. Había montado un estudio en un departamento contiguo.
1: Sí.
0: Y entonces podía invitar gente en horarios cómodos.
1: Me imagino.
0: De la tarde.
1: Sí, sí.
0: Y tenía todo el estudio para mí a la hora que yo quisiera, con un operador contratado que estaba permanentemente.
1: No cualquiera.
0: Es verdad, no cualquiera, no. Pero era un lujo para mí.
1: Sí,
0: un
1: sí.
0: Lujo del que yo disfrutaba enormemente.
1: Sí, sí, claro.
0: Hablábamos con Mores mucho. Yo le digo, Mariano, le dije una vez, advierto antecedentes africanos en algunas músicas que vos hacés, que componés y en los arreglos que concebís de acuerdo con el arreglador. Entonces hablamos, yo le dije, vamos a escuchar La Mulatada, que es una milonga, milonga candombe, con letra de Cátulo Castillo. Entonces él me contó que sí, que es verdad, que él tenía una gran admiración por todo lo que fuera afrodescendiente, africano en general, y lo que vino después, claro, dándonos el tango, dándonos el candombe. Él le ponía, yo le digo, yo me acuerdo la palabra, porque advierto que le pones un toque negroide a casi todo cuando da. Y acá demuestra Mariano Mores su calidad de compositor. La vez pasada hablábamos de uno,
1: sí,
0: de cómo cambia los climas.
1: Y del de la película también.
0: Claro, a través de la melodía cambia los climas, según lo que está diciendo. Esta milonga, vas a ver que es muy linda, está cantada a dúo por Aldo Campoamor y Carlos Acuña. Dos cantores
1: Carlos Acuña,
0: que creían que se iban a retirar ya que su carrera había concluido, pero Mores dijo, Mores era muy sabio, ¿eh?
1: Sí.
0: Dijo, no, esta gente tiene mucho para dar. E iniciaron ambos, Campoamor y Acuña, una nueva carrera, brillante, internacionalmente nueva, buena. Fíjate que los cambios de clima. Acá, con ritmo de candombe, dice que era un sueño de palmeras, la cadera bajo el son de la rumba, la macumba y el bongo. Era ingrata la mulata, bailarina, maragata, con su bata de escarlata, tentación.
1: Sí, sí, sí.
0: Y va a la segunda.
1: Sí.
0: La segunda es, sigue manteniendo el candombe, pero es más romántica, más lírica. Y dice, lejano cielo, del amor y del desvelo, mulata en celo. Es lo mismo que uno. No es lo mismo que uno.
1: Sí,
0: lo digo que la primera parte plantea una situación muy dramática y después no deja el drama, pero entra en una secuencia melódica muy romántica. Acá pasa lo mismo.
1: Qué bien canta usted.
0: No me cargues, que yo trato de ilustrarte. Yo soy bueno y vos no me querés.
1: Es bueno.
0: Y vos me frustrás. Lo que vas a conseguir es que lo cante. Bueno.
1: Canta muy bien.
0: Yo creo que esto... La debes haber escuchado.
1: Sí, sí, la retengo. Sí, sí, ya sabía que se llamaba La Mulatada.
0: ¿Te va a gustar La Mulatada? Que no fue muy difundida.
1: No.
0: A mí y a otros 500 más le hubiera gustado. La Mulatada.
1: Yo tarareo muy bien.
0: Mariano Mores, Cátulo Castillo.

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7: Flores.
8: Larrea. Etitor.
7: ¿Vení siempre por acá, Flores?
8: Sí, Etitor. Yo vengo siempre que está usted.
7: ¿Te gusta el micro?
8: Ud me tiene... ejerce un cierto influjo estelar sobre mi viaje astral de diario. Así. Yo todos los días hago cabotaje.
7: ¿Viajes astrales?
8: Hago pequeños viajes astrales de cabotaje donde Ud es el mascarón de prueba, digamos.
7: Me tiene enloquecido eso que están hablando ahora de los viajes australes. Es decir, actualizado, adornado por la física cuántica que sigue descubriendo cosas.
8: Usted está muy interesado en la física
7: cuántica.
8: Muy
7: interesado, así que no entiendo nada. El otro día escuché por esta honorable emisora.
8: Esta honorable emisora.
7: Un doctor en física cuántica que empezó a hablar, algo te comenté en la avenida para acá después de tomar café.
8: Sí, sí, tomamos.
7: Que están trabajando... Vos sabés que están trabajando en la Argentina, pero los científicos están comunicados permanentemente, porque se publican cosas, el que está en la Argentina sabe qué descubrió, qué está tratando, el que está en Australia, claro. En Estados Unidos, supongo, ¿no?
8: Para no encimarse.
7: Claro, y para... Claro, ahí está.
8: Para sumar.
7: Acá también están trabajando ahora en la computación cuántica. Es decir, estos aparatitos que tenemos nosotros para comunicarnos ahora con el universo, pronto van a ser 1000 veces más rápidos. Claro, pero él te explica cómo es la medida cuántica, que es el cuanta, y cómo funciona con el átomo, en relación al átomo, que es infinitamente más pequeño el cuanta, y no entendés nada, por más que el tipo asencille el lenguaje y asencille el lenguaje. Yo lo que sé que es una maravilla. El otro día vos me dijiste una cosa extraordinaria, que alguien te había dicho, ¿vos sabés cómo funciona una heladera? Sí. No, pero la usás igual.
8: Claro. Sí, es así.
7: Yo creo que tratar de entender lo que es la física cuántica es un imposible absoluto.
8: No, bueno, es como cuando uno vio la foto que hay de Einstein al lado de un pizarrón lleno de números, que para unos es un pizarrón lleno de números y tiene una lógica, una secuencia que se llega a ese punto de abajo con todo lo que hay en el medio. Eso son cerebros especiales, Héctor, mira, yo ya no me...
7: Sí, más vale mirarlos de lejos, ¿no? Y atenderlos y amarlos, desde luego.
8: Y respetarlos.
7: Y respetarlos y agradecerlos.
8: Pues generalmente con esas cosas que uno no entiende, lo toma, es más fácil tomarlo para la broma que decir, no, mira, la verdad, dejémoslo trabajar.
7: Y nosotros sí. Que otra cosa que tomarlo para la broma como una gran guarangada nuestra, ¿no?
8: Claro.
7: Y de falta de consideración para ese tipo... Sí. Que se preocupa por estudiar y por poner ese don al servicio de la humanidad, ¿no?
8: Claro. Sí, bueno, yo tenía un operador, Asimut. Y te lo voy a conocer, Asimut. ¿Lo tenés, Asimut? Que él, mientras hacía el programa, poníamos música, por ejemplo, en un momento donde ya relajábamos un poco. Uh-huh. Y el tipo hacía secuencias de cosenos y senos y cosenos y todo.
7: Era su...
8: ¿Cómo lo envidiaba? Me dejaba después un papel todo lleno de números que como... Chau, hasta mañana, me decía. Me quedaba ese papel ahí escrito.
7: Hay una cosa que para la gente joven antaño, que antaño eran jóvenes.
8: Sí.
7: O muy jóvenes, muy jóvenes. No nos aclaraban en el colegio. Que la matemática, que a la que le huíamos tanto sí. ayudaba a pensar y te sí. iba a ayudar a resolver problemas
8: sí, sí. Claro.
7: cuando fueras grande, sí, sí. no con los números, en la vida cotidiana. Aprender a pensar vale para todo.
8: Claro. Claro, bueno, cuando hicimos un... empezó la era del remix, ¿se acuerda que se remixaban canciones?
7: Sí.
8: Un día voy con uno a hacer unos remixes para un músico amigo, para Willy Crook, que quería hacer unos remixes de sus temas, y me di cuenta que remixar un tema era una secuencia matemática.
7: Matemática.
8: Claro, era cada 4 bits un golpe, cada 6 golpes un semitono.
7: Ah, ¿entendiste eso? Por lo menos yo no.
8: No, no, yo entendí, no sabría explicarlo, no sabría decirlo todo. Ahora yo veía que el tipo iba anotando, ¿no? En un papel y después en el gráfico de la computadora de la canción, sin escuchar la canción, iba metiendo los bits. Entonces cada 6 acordes salía un bit. Y nada,
7: nosotros
8: era matemático.
7: No logramos entender cómo funciona eso, pero por eso no escuchamos la música después.
8: Sí,
7: no,
8: vale.
7: Usamos la heladera.
8: Claro.
7: Tampoco sabemos cómo funciona un lavarropa.
8: Y una computadora.
7: Y una computadora.
8: Bueno, vamos a la música.
7: ¿Qué trajiste?
8: Mira, Héctor, no tengo límites. Soy un tipo que no tengo ningún límite. Jimmy Page, uno de los guitarristas, para mí, el guitarrista más explosivo de la historia del rock. De la historia de la música popular. De la última mitad del siglo pasado. Mire todo lo que abarca eso. Guitarrista de Led Zeppelin. Led Zeppelin, una banda que nació grande. Fue contratada antes de grabar su primer disco, ya la habían contratado por millones de dólares. Es como esos jugadores de fútbol que llama, uno lo descubre a los 15 años, que le faltan todavía 2 o 3 años para debutar en primera, pero que ya lo pagaron.
7: Ya lo ves.
8: Un Messi. ¿Sí?
7: Es que, por lo general... Es así.
8: Es así. Un tipo descubre a estos Zeppelin, los contrata y le dice, no tenemos disco. Bueno, pues, hagan un disco ustedes. Preparen un disco, está todo pago.
7: Veía salieron... bajo el agua el nieto, ¿no?
8: Sí, sí, sí. No. Salieron grandes ya. Sí, salieron a sí, todo trapo.
7: Sí, sí.
8: Ya en el segundo disco, que es este que vamos a escuchar ahora, pero es casual, puede ser el tercero, el cuarto o el primero. Son todos discos muy parejos los de los Zeppelin. Demostraban que eran un cuarteto... que parecían 65 tocando, y eran 4 nada más. Jimmy Page en guitarra, Robert Plant cantando, John Bonham, el gran baterista John Bonham, aún hoy imbatible. Es más, se muere John Bonham y Led Zeppelin nunca más vuelve a juntarse como Led Zeppelin.
7: Ahí necesitas 2 cosas básicas.
8: Sí.
7: Intérpretes de primera sí. y arreglos de primera.
8: Y bueno,
7: porque
8: bueno,
7: así te da volumen y parece
8: claro.
7: un reggaetón.
8: A los 3, a Jimmy Page, a Robert Plant y a John Bonham, se suma John Paul Jones, que tocaba teclados. Él hacía el bajo con los teclados y además tocaba el teclado.
7: Es gente que viene con mucha música dentro, sí, viene sabiendo cosas.
8: Sí, Jimmy Page había tocado con los Yardbirds de John Mayer.
7: Conocen la armonía, saben lo que hacen, ¿no?
8: Sabían qué querían también.
7: Gran música, ¿eh?
8: Y sabían lo que querían.
7: Sí,
8: ellos
7: sí.
8: no se querían quedar en el rock and roll. Ellos querían, se metieron
7: hacer
8: en
7: música.
8: La música árabe, en la música. Sí. Es más, uno de sus grandes éxitos que está en una película que miran los chicos... la de los Vengadores, los Avengers,
7: sí.
8: el tema principal es un tema de Led Zeppelin, que es música que se inspiraron en música finlandesa para hacer el tema. No me acuerdo cómo se llamara, pero ellos buscaban en todos lados, ¿sí? ¿Quiere escuchar algo de este? Es como un ejemplo, poner algo de
7: Zeppelin. Buen ejemplo, ¿eh?
8: Sí, vamos a escuchar esta gran canción que se llama What a Lot of Love, Un Montón de Amor, que para mí es la quinta esencia de a dónde se puede llegar desde el rock, ¿sí? Uno puede quedarse en los 3 tonos de siempre, o puede intentar cosas como esta que intentaba Led Zeppelin del año 1972. ¿Le interesa?
7: Pero claro, amigo.
8: Vamos.

0: Ahí estaba Led Zeppelin, ¿eh? Lo mejor del rock inglés.
1: Suena, ¿eh?
0: Los Beatles, Rolling Stones y Led Zeppelin. Esos empujaron al rock inglés en los 70.
1: Esa sería la secuencia...
0: Beatles, Rolling Stones, Led Zeppelin.
1: Más alta.
0: Beatles del 62, el comienzo, 63, Rolling Stones 64, 65 y Zeppelin 69, 70.
1: Otro día tenés que ampliar la continuidad de esos músicos.
0: Sí, sí, vamos. Yo, la verdad, un día vamos a hacer un especial. Yo voy a traer tres o cuatro temas de Zeppelin para ver la evolución. Pues es muy interesante ver, por ejemplo, la discografía de los Beatles, la evolución de los Beatles. Del primer disco, de Please Please Me, al último, a Abbey Road, 62, 63. Al
1: tenían
0: último.
1: Un sonido mucho más.
0: Era más básico. Claro. El viaje a la India fue fundamental para ellos. Fueron otros cuando volvieron de la India. No sé qué les pasó. Pero de
1: sí, hay un trabajo espiritual.
0: Claro.
1: Porque se encontraban con gente relacionada con.
0: Sí.
1: La onda espiritual del momento. No del momento.
0: Pero el cambio siempre, más. El cambio más marcado de los Beatles es el que va de Help a Revolver. Help era un disco que todavía queda como...
1: ¿Y qué diferencia hay de tiempo?
0: Y el viaje, un año y medio. Año y medio. Sí.
1: Extraordinario el interés, ¿no?, por evolucionar.
0: Claro, claro. Bueno, los Rolling Stones hicieron la misma. También fueron a la India, pero...
1: Muy valioso,
0: Sí. Y era... Lo que tenían los ingleses cuando colonizaban algo, esto me lo explicaba un tipo, un inglés... Uh-huh. Es que ellos no destruían todo lo que había. Ellos chupaban lo bueno que tenían y se lo apropiaban.
1: Incorporaban.
0: Diferente de los españoles y de otros que venían y rompían todo y ponían su ley.
1: Por eso son lo que son,
0: y
1: ¿no?
0: Bueno, ahí está. Musicalmente es lo mismo.
1: Bien. ¿Querés escuchar algo que traje yo?
0: Sí, uno.
1: Traje dos personalidades que admiro. Una muy popular, como es Astor Piazzolla, y otra no tan conocida, que es el director, arreglador, músico, violinista, José Carli. José Carli fue muy popular en el medio musical, más que en el medio de la gente, más que en las multitudes.
0: No fue popular, digamos.
1: No fue conocido. Él tuvo una tarea musical muy buena. Esta es una idea, él produjo, dirigiendo y arreglando la orquesta de Colón.
0: Carli.
1: Del Colón, José Carli, dirigiendo, arreglando y poniendo música de Astor Piazzolla. Arregló De Carísimo, Chiquilín de Bachín, Concierto para Mandoneón, el 1 y el 2 y el 3. El tercer movimiento, ¿no? Primer momento, segundo movimiento, tercero. Milonga del Ángel, La Muerte del Ángel, Adiós Nonino y lo que yo traje ahora.
0: Qué lista de temas, ¿no? Qué lista, sí, que hizo.
1: Sí.
0: Un grandes éxito de Piazzolla, pero no por lo popular, sino por el aporte, ¿no?
1: Yo creo que esta es la gran consagración de José Carli como director.
0: Ah.
1: Y el tema fue, no digo la consagración de Astor, porque la consagración de Astor... Sí. Va por varios carriles, no solamente por esta obra. Esto, lo que hoy te traje, Fuga y Misterio. Era
0: Fuga y Misterio.
1: Un periodo barroco, no. Le interesaba mucho todo a Astor, y entre ellos el barroco. Y probó con un tema, un tango que se llamaba Calambre, donde aparece ahí un colorido basquiano bastante profundo. Claro. O elevado, como quieras,
0: claro.
1: Pero de las dos maneras funciona.
0: ¿Sabe qué ley de Borges que decía el barroco, del estilo barroco? Ayer justamente, en el libro de la arena lo estaba leyendo. El barroco es un estilo que de tanto meter cosas es lo que más se asemeja a su caricatura.
1: Sí, bueno, es una ironía.
0: Es cierto, el barroco
1: sí. Pero da ideas para encontrar nuevos caminos en la creatividad.
0: Bueno, ese es el...
1: Que es lo que ha sido Bach, ¿no? Sí. Además ha compuesto Bach cosas tan complejas para pobres violinistas. Las partitas, lo que son las partitas de Bach. No, Astor no entró en ese tema de las partitas. Pero de eso vamos a hablar otro día.
0: Sí.
1: A través de un documento que tengo sonoro y visual de Marta Argerich, hablando de las partitas de Bach. En la operita María de Buenos Aires, Astor estrena Fuga y Misterio.
0: A
1: él le interesaba mucho el arte de la fuga, le apasionaba, porque ahí había que poner conocimiento. Para escribir fuga hay que conocer mucha música. Para escribir música hay que conocer música, pero para escribir fuga particularmente hay un requerimiento de atención de parte del autor para no dispersarse, bien, que es verdaderamente llamativo y meritorio, por otra parte.
0: Y de parte del que escucha lo mismo.
1: Claro.
0: No puede escuchar una fuga en el auto.
1: No.
0: Se pierde la mitad.
1: Esto, que es una de las... que además de ser bueno, es lindo.
0: Lo de Carly.
1: Lo de Astor primero, lo de Astor, Carly sí, después. Sí, sí. Carly va al espíritu de Piazzolla con el encanto de José Carly y la orquesta del Colón, completa, ¿no?
0: Claro.
1: Aquí está Fuga y Misterio.
0: Qué lindo.
1: Fue grabado el 24 de abril de 1991 y con esto cierra el disco José Carly.
0: Mire qué lindo.
1: Que fue muy valorado por muchísima gente, sí, entre ellos yo.
0: Me alegro.
1: ¿Querés escucharlo?
0: ¿Cómo no?
1: Dale.

0: Era muy versátil.
1: Sí.
0: El amigo
1: Carly.
0: Carly.
1: Qué lindo ver esto en el Colón, ¿no? Debo haber sido.
0: Sí, y creo, yo no me acuerdo, pero creo que lo grabaron ahí, sí.
1: Y sí, sí, qué lindo. Bueno, tenemos, mire, nos retiramos en unos minutos y volvemos.
0: Héctor. Bueno, está bien.
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1: Ay, Héctor, qué lindo lo de Carly. La verdad que eso de Teatro Colón, siempre rinde el Teatro Colón, ¿eh?
0: Siempre rinde hasta Piazzolla, siempre rinde Carly.
1: Sí, Carly Piazzolla y el Colón juntos no puede salir nada mal, ¿eh?
0: ¿Somos un país de buen gusto musicalmente? Sí,
1: sí, de una historia musical,
0: sí, bueno.
1: Desde Atahualpa y Ginastera.
0: Sí. Me parece que se cubren.
1: Sí.
0: Hay una cobertura de diversos géneros, una cobertura musical en cuanto a la parte compositiva, autoral y escuchativa.
1: Y auditiva.
0: Que somos los escuchadores.
1: A mí me llama poderosamente la atención que no se hable de la obra de Ginastera.
0: Ah, sí.
1: Como se debería hablarse, ¿no?
0: Siempre hay quien lo recuerda, quien graba algo. Yo tengo cosas de Ginastera que te voy a traer, que ha tocado también Barenboim.
1: Sí.
0: El solo de piano.
1: El malambo de Ginastera. Bueno, Emerson, Lake and
0: tiene
1: Palmer.
0: Tiene cosas lindas de Ginastera. También tiene cosas de Ginastera Marta Argerich.
1: Sí.
0: De vez en cuando aparece uno tocando Ginastera.
1: Sí.
0: ¿Por qué es irreemplazable Ginastera? ¿Cuántos se han formado con Ginastera?
1: Emerson, Lake and Palmer, la famosa banda inglesa de rock sinfónico de los años 70, hace un par de temas de Ginastera.
0: Sí, vos hablás internacionalmente de Ginastera.
1: Sí,
0: yo lo he hablado con gente de radio.
1: Claro. Sí.
0: Y lo reconocen, lo conocen y lo reconocen.
1: Y acá no se
0: reconoce
1: tanto.
0: Y acá no tanto. Nosotros tenemos algunos problemas de comunicación de cosas que no sé por qué subsisten.
1: Sí, no sé.
0: Y pasa el tiempo y subsisten, ¿eh?
1: Vamos a traer algo de Ginastera, voy a traer algo de Ginastera. Bueno, le traje algo nuevo. El estilo no es nuevo, el estilo es el viejo y querido soul, hecho a la vieja escuela.
0: Imprescindible.
1: Soul de Marvin Gaye,
0: lindo,
1: de Curtis Mayfield, de Barry White, ¿no?
0: ¿Cómo te puede gustar el soul sin saber a mí, no?
1: Sí.
0: Una palabra del idioma, ¿no?
1: Sí, transmite el soul. Es un
0: transmite sufrimiento,
1: es un arte,
0: transmite felicidad, transmite emociones.
1: Sí, amor.
0: Amor, sobre
1: las
0: todo
1: canciones,
0: amor.
1: Las canciones de amor.
0: Sí, sí.
1: Bueno,
0: también tienen caracultores.
1: Sí. El que ejercitaba en el asunto, ¿no? Barry White, Marvin Gaye.
0: Pero claro, buenísimo.
1: Muchacho que
0: buenísimo.
1: Saliendo. Sí. Este viene de esa línea, ¿eh? Del viejo soul, no intenta nada nuevo, se aprovecha de todos los implementos y los avances técnicos que tienen los estudios hoy para lograr climas, para lograr tienen compresores de sonido que le dan un bajo más contundente.
0: ¿Qué es el compresor de sonido?
1: Y ese,
0: yo digo, sí, a veces me dicen, porque le dimos compresión de sonido con tal.
1: El compresor, y es poner énfasis, poner el bajo adelante de todo. El bajo generalmente en una banda está atrás, cuando llega a la mesa, a la consola.
0: ¿Pero eso se hace desde la mesa por edición?
1: Desde la mesa, sí, en edición del disco. En vivo no se puede lograr mucho eso.
0: Bueno, ahí entra también
1: en la mano del productor.
0: Claro, pero digo, la tecnología, ¿no?
1: Eso, claro, bueno.
0: Si no tenés avanzada tecnología, no lo puedes hacer.
1: Claro. Bueno, por eso también hay tantos discos que se renuevan. El álbum blanco de los Beatles se ha renovado con algunos toques que le han dado en el estudio para resaltar unas guitarras que habían quedado muy atrás en la grabación original.
0: Y antes se quedaban atrás.
1: Porque
0: quedaban,
1: estaba ahí, porque estaba lejos.
0: Si estabas lejos, quedabas lejos.
1: Claro. Ahora, bueno, Jaheim se llama Jaheim, J-A-H-E-I-M. Lo deletreo porque es un nombre medio raro. Jaheim Howland se llama. Jaheim. Es un neoyorquino nacido en el 80 que se dedica al soul, que fue descubierto por un productor que se llama Keiji, que es un productor famoso del soul. Y nada, lo metieron en el estudio. Él venía del gueto. Él no era un pibe que había nacido en la clase alta. Era un pibe que había nacido en New Brunswick, que es en las afueras de New Jersey. En las afueras de New Jersey. Ajá. ¿Sí? Crecido entre hispanos y entre afroamericanos.
0: Afrodescendientes.
1: Claro. Y quiero decir, no estaba en Manhattan, en la Quinta Avenida. ¿Sí? Este pibe veía todo el costado. Lo llevan a grabar sus discos. Su primer disco se llama Ghetto Love, el amor del ghetto. Y el segundo se llama Still Ghetto, todavía en el ghetto. A discos del año 2000.
0: ¿A qué le llamaban ellos ghetto?
1: A la periferia. A la periferia.
0: Arrabales.
1: Lo que nosotros se llaman arrabales, claro. Quiero decir, siempre tuvo su actitud de gueto este pibe. Nunca quiso ser una figura de, no, yo canto para mis muchachos, ¿no? Jaheim me parece uno de los más brillantes compositores. Y me parece un tipo que en el estudio rinde mucho, mucho más que... Yo lo vi en vivo y es bueno. Ahora, cuando escucha los discos, uno se da cuenta del laburo que hace este pibe para encontrar el sonido que quiere y para resaltar lo que hay que resaltar. Un refinado oído puesto al servicio de unas composiciones de él que no tienen nada que envidiarle a ninguno de los grandes. Mire lo que le digo. ¿Le interesa escuchar a Jaheim?
0: Claro.
1: Esto se llama Life of a Thug, que el Thug es un ladronzuelo. Un pequeño ladronzuelo, el Thug, un muchacho que vive...
0: ¿Cómo se escribe?
1: T-H-U-G, Thug. Vida de un Thug, Jaheim, ¿le interesa?
0: Sí, claro.
1: Vamos.

0: hace la de Marvin Gaye en I Want You, de poner su voz 15 o 16 veces. Los coros se los hace él mismo en el disco.
1: Hay que estar, ¿eh?
0: Hay que saber mucho para hacer esto. Y a Haim se llama.
1: ¿Cuántas voces se supone que sobrepone?
0: Y yo,
1: superpone, perdón.
0: Bueno, Marvin en I Want You, que es como famoso por ser el iniciador de este estilo, puso 16 veces su voz. Él se hacía el coro como 16 personas.
1: ¿Pero repite
0: más
1: algunas voces?
0: Sí, claro. Sí, pero en otro tempo. En el mismo estribillo, ¿me explico?
1: Porque hay que tener un oído infernal.
0: Sí, hay que, sí. Y es grabar sobre grabar, sí. arriba de la voz, grabar 16
1: es
0: veces la misma.
1: Tiene que ser muy músico el cantante, porque
0: sí,
1: si no...
0: Sí, y tiene que saber mucho a dónde va. Porque si no sabe dónde va, empieza a dar vuelta.
1: Una oreja grande como una caja.
0: Se empieza a morder la cola, sí, como los perros. ¿Sí? Sí, no, sí. No, este sabe dónde va.
1: No cualquiera... Mira, yo he conocido cantantes... Me han hablado de cantantes muy importantes que no han podido hacer eso.
0: ¿No?
1: La superposición de voces. No. Como una, lo hacen a veces como una diversión. Mina lo hizo.
0: Mina.
1: Sí. Mina se sobrepuso... sobrepuso seis voces.
0: Claro.
1: Sus voces, su voz seis veces.
0: Eso es, sí, sí. Sandro no lo hizo en algún momento. Yo
1: no
0: creo
1: que
0: Sandro tiene un par de discos donde él hacía su propio coro.
1: No, yo no me acuerdo.
0: Yo creo que sí. Bueno, es un experimento que todos los músicos...
1: Puede ser, yo no me acuerdo.
0: Sí, sí, es un experimento que todos los músicos en algún momento intentan. No le sale a todos como a Yaheim o a Marvin Gaye, pero bueno. Ahí tenía, Yaheim se llama.
1: Muy bien, gracias. ¿Te acordás que en algunas ocasiones hemos hablado de las canciones que pasaron de siglo, del siglo XX y vinieron al XXI?
0: Claro, sí, sí.
1: Con fuerza, ¿eh?
0: Sí, sí. Que eso se debe al disco.
1: La mayoría de las... Claro.
0: Ese es el aporte del disco.
1: Y a los medios.
0: A la difusión.
1: Que pone a disposición de la gente lo que la gente quiere escuchar. Por ejemplo, Serrat tiene varios de esos.
0: Sí.
1: Yo creo que de este cuarteto que vamos a presentar ahora, porque este cuarteto también pasó de ciclo. Además, sí. El gusto es nuestro, vas a ver.
0: El gusto es nuestro.
1: ¿De quién
0: es? Sí, sí, los cuatro españoles.
1: Ana Belén, Miguel Ríos, Víctor Manuel y Joan Manuel Serrat.
0: Sí.
1: Creo que el más popular de todos puede ser Serrat, ¿no?
0: Acá sí.
1: Ahora.
0: Ana Belén es muy famosa también.
1: Ana Belén también es muy famosa.
0: Sí.
1: Y este espectáculo ha tenido un gran suceso.
0: Sí.
1: Y una de las canciones, la traje la vez pasada.
0: Sí.
1: Hoy puede ser un gran día.
0: Sí.
1: Y la otra, que también es muy popular, sí. Y no sé si empata o gana con Puede ser un gran día. Y se llama Fiesta.
0: Bueno, dos composiciones de Serrat que marcaron épocas, ¿eh?
1: Y sí, y he leído que esto es famoso en todo el mundo.
0: Sí.
1: No sé si hay versiones en inglés o en otro idioma, pero por lo menos la versión española es famosa, sí, en todo el mundo. ¿Por qué? Porque tiene el gancho de una música extraordinariamente bella, ¿no?
0: Y una historia muy chiquita, que es una fiesta,
1: sí,
0: de,
1: sí,
0: pueblo,
1: pero
0: tan bien contada.
1: Bien.
0: Tan bien contada.
1: Tan bien contada, con una muy buena música.
0: Claro.
1: ¿No te parece?
0: Sí, bueno, estaba ahí el productor de Serrat, ese famoso,
1: claro,
0: de la época.
1: Y entran todos,
0: sí,
1: acá.
0: Y fiestas.
1: Sí. Ana Belén, Miguel Ríos, Víctor Manuel, Joan Manuel Serrat, Fiesta, que pasó de siglo cómodamente, con holgura, y hoy la recibimos en nuestro programa, sí, con gran afecto.

0: ¿Qué de imágenes, no? ¿Qué de imágenes tiene?
1: Eso.
0: ¿Qué de imágenes?
1: Yo imágenes, siempre... muchas imágenes,
0: sí,
1: que son las orales y las musicales.
0: Con mi primo el Gordo, personaje que lo conoce, usted lo conoce a mi primo el Gordo, he venido alguna vez acá.
1: ¿Quién no conoce a tu primo el Gordo?
0: Sí, me acuerdo cuando volvíamos de, yo pasaba música y él iba a bailar a los lugares donde yo pasaba música y volvíamos tarde, porque yo era el último que me iba, tenía que juntar los discos y todo, y él me esperaba. Y siempre
1: mirá si vos te vas, ¿qué hacen?
0: Me acuerdo que siempre el Gordo iba cantando, y con la resaca a cuestas, vuelve el pobre a su pobreza y vuelve el rico a su riqueza.
1: ¿Qué línea?
0: ¿Qué es de esta canción? Claro.
1: La línea.
0: ¿Sabes? ¿Qué línea es esa? Claro, claro. Que ya está, pasó la fiesta, ahora volvemos toda la pobreza, la riqueza, donde
1: claro,
0: estamos.
1: Claro, pero esa fiesta es necesaria para relajarte.
0: Sí, sí.
1: ¿Es la fiesta? ¿Qué es la fiesta? Sea cual sea, cual sea, sí, cual sea la manera, siempre que sea honesta.
0: Sí,
1: no,
0: sí,
1: te perjudique,
0: sí,
1: ¿no?
0: Sí.
1: Yo creo que ahí está la única posibilidad de continuar, porque si no,
0: claro,
1: la fiesta te mata.
0: Bueno, cuando vino U2 por primera vez a Buenos Aires, yo me acuerdo la anécdota que contaba el bajista de U2, pero era de todos, ¿no? Que ellos componen la canción que habían cantado con el tenor, ¿cómo se llama el tenor?
1: Plácido.
0: No, el otro, el Gordo, el italiano.
1: Pavarotti.
0: Pavarotti.
1: Ellos, Luciano.
0: Ellos graban un tema con Luciano Pavarotti que se llama Mi Sarajevo.
1: Sí.
0: Que lo hicieron los, sí, de U2, lo hizo el de U2.
1: Sí.
0: Ellos lo compusieron. Y lo compusieron de gira en Sarajevo, que estaba en guerra en ese momento.
1: Sí, qué momento.
0: Y ellos iban a ayudar a los a las víctimas de civiles de esa guerra que quedaban sin
1: no
0: nada.
1: Sabía, sí.
0: Ellos visitan Sarajevo y lo que más les llamó la atención es que estaban organizando un desfile de belleza en,
1: claro,
0: en la ruina de la ciudad.
1: Y claro.
0: Entonces parece que uno les contaba, no, a pesar de lo que pasa, igual no perdemos el espíritu.
1: Y porque no podés.
0: No podés.
1: No podés porque si no, el estrés te come.
0: Y
1: la pena, la,
0: sí,
1: tristeza, la desazón te come. Necesitas relajarte un poquito, ¿para qué? No para esconder la cabeza. Para volver,
0: claro,
1: a ocuparte de los problemas con toda tu fuerza.
0: El recreo.
1: El recreo.
0: El mínimo recreo. 3 minutos de recreo, aunque sea.
1: Sí.
0: Bueno, ¿sabe que hay un ensayo muy lindo de mí, lo que voy a descubrir, ¿no? De Camus.
1: Ajá.
0: ¿Sí? Albert Camus, el del extranjero, sobre el mito de Sísifo. Usted sabe que Sísifo fue castigado por rebelarse a los dioses con subir una piedra por toda la montaña,
1: sí,
0: y cuando
1: pobre
0: llegaba
1: Sísifo
0: arriba volvía abajo. Y
1: sí,
0: te... Y Camus decía que no era tan grave el castigo, porque el tipo tenía un goce mientras iba subiendo la piedra.
1: Sí.
0: Cada vez que llegaba arriba se le venía abajo, pero empezaba de nuevo con el goce, ¿no? Es muy interesante ese ensayo de Camus.
1: Sí.
0: Bueno.
1: Y por eso seguía vivo, si no.
0: Y claro, claro, por eso. Bueno, ok. ¿Vamos a hablar de rock argentino?
1: Claro, dale.
0: ¿Box Day?
1: ¿Box Day?
0: Ricardo Soule, Willy Quiroga y el inolvidable baterista Rubén Basualto. Tres chicos de Quilmes que a fines de los 60 arman una banda que se llama Match 4, con Jody Godoy, que después se va. Quedan Quiroga, Soule y Basualto, y ahí se arma Box Day. Ellos tienen un álbum fundamental que es La Biblia, de
1: sí,
0: Box Day.
1: Sí, es lo más, ¿sí?, famoso.
0: Es lo más famoso. Y también tienen un par de canciones que fueron éxitos, que trascendieron el rock, como por ejemplo Presente. Todo concluye al fin, nada puede escapar. Todo tiene un final, todo termina. Que es la música de Tango Feroz, la gran película argentina. Box Day tiene un montón de canciones. A mí me gustan mucho las baladas de estos chicos de Quilmes, oriundos de Quilmes, que en fines de los 60 arman esta banda, que fue como la primer banda que tuvo un concepto global sobre su música. Tenían un mensaje que dar. Bueno, que hayan hecho La Biblia no es casual, ¿no?
1: El rock trae una novedad interesante, así visto en general,
0: sí,
1: que casi todos los compositores son, sí, músicos que integran grupos.
0: Sí, sí, sí, sí, bueno, Spinetta, Nevia, Javier Martínez, Soule, compositores que podrían haber transitado, no sé si el tango, el clásico, pero me los
1: cualquier
0: imagino.
1: Cosa. Porque además
0: sí,
1: hay,
0: sí,
1: hay una... Intelectualmente tienen un nivel y un nivel de instrucción.
0: Sí.
1: Además.
0: Y un rigor artístico.
1: Tenés un nivel de lectura interesante. Tenés talento.
0: Sí, talento primero.
1: Y tenés nivel... Y entonces podés componer cosas.
0: Y el rigor artístico.
1: Y lo podés poner en funcionamiento a través, sí, de tu grupo.
0: Y eran tipos que a mí me contaban que ensayaban 15 horas.
1: Sí, claro.
0: Pero bueno, ¿quiere escuchar algo de Box Day, una balada? A mí me gustan mucho las baladas de Box Day, porque tiene un estilo que no puede ser copiado. Para los orientales, el original no es el que lo hace primero, es el que no puede ser imitado.
1: Ah, mira vos. ¿Mm?
0: Un concepto de originalidad que tiene algo que ver con lo nuestro, pero no es tan completo.
1: Sí.
0: Para ellos el original no es el primero, porque capaz que es casual que el primero lo hizo.
1: Sí.
0: El que no se puede imitar es original. Las baladas de Box Day no se pueden imitar. ¿Quiere que se lo demuestre con esto?
1: Pero, ¿cómo no?
0: Esto es de 1972-73, se llama Prométeme que nunca me dirás adiós, Box Day.
1: Box Day.

Cada vez que escucho esta canción me pregunto qué sentirá, ¿no? Muchas Cristina gracias. Bustamante, la destinataria de estas líneas, al volver a oírla. Claro, ella fue la primera novia del flaco Luis Alberto Spinetta y tras su ruptura, él escribió este poema maravilloso, Muchacha Ojos de Papel, con el que abrimos musicalmente nuestra discoteca nacional de hoy. Pasaron 12 minutos de las 0 del martes 26 de mayo de 2026 y aquí estamos una vez más, señoras, señores, damas, caballeros, niñas, niños, ¿por qué no? Algún rezagado que todavía no se quiere ir a dormir. Arrancando la discoteca un poquito más temprano, hoy vamos con una maxi large, ¿sí? Hasta las 6. Fabián Codevila realmente tuvo un fin de semana muy, muy movidito, ha quedado roto. Literalmente, sin un hilo de voz tras esas funciones en el Cirbu. Bueno, seguramente mañana nos va a contar todos los detalles, ¿no? Pero volvió Titanes en el ring y él, lógicamente, es el presentador, el relator estrella y fueron 4 funciones, ¿eh? 2 el sábado, 2 el domingo y a pleno, realmente no quedaban localidades. Bueno, ha sido un éxito, ¿eh? Y bueno, la consecuencia, un Fabián que además ya venía un poquito cascoteado, ¿no? Con estos cambios de temperatura y bueno, quedó así, ¿qué le vamos a hacer? Un poquito, esa es una manera de decir, ya con lo de Racing ya era un montón, ¿no? Bueno, hablando de fútbol, felicitaciones al Pirata. ¡Qué fin de semana! Por favor, ¿cuánto para contarnos? Otro Día de la Patria, otro 25 de mayo, compartido, disfrutado, a pleno sol en gran parte del país, mucha fiesta. He visto mucho folclore, mucha danza en distintos rincones de nuestra patria y eso verdaderamente me llenó de orgullo. Bueno, Belgrano de Córdoba, campeón del torneo Apertura, 3-2 al Millonario en el Kempes. Seguramente estemos hablando un poquito de esto y lo de Colapinto el domingo. 6º lugar en el Gran Premio de Canadá, enorme, enorme lo de Franquito, así que seguramente también estemos hablando de ello. Aquí nos quedamos, a pura discoteca, como les decía, hasta las 6, puestos en el aire en esta primera parte por el señor Ezequiel Sánchez, que estuvo el domingo celebrando su día, el Día del Operador Técnico de Radio y Televisión, obviamente para él, para todos nuestros compas aquí en Radio Nacional. Los mejores deseos. Siempre digo que es un verdadero placer compartir funciones con los operadores de Radio Nacional. Así que gracias. Gracias por ponerle magia a mis palabras. A usted y a todos los compas. Por lo pronto, aquí nos quedamos en la producción y en la coordinación con la inefable Jacqueline Macarevicius, supervisados desde el control central por el gran Carlitos Simbile. Y hoy, haciendo lo propio en la planta transmisora de Radio Nacional Buenos Aires, con Pablo De Bernardini y José Luis Ojeda, ¿sí? Ellos son los responsables de que Radio Nacional esté en el aire, así que muchísimas gracias, ¿eh? Por llevar además este mensajito de madrunoche a todos los rincones de nuestra patria. Merced a las 49 emisoras de Radio Nacional en el país. Hoy vamos a saludar a los compas y colegas de nuestra LRA2, Radio Nacional Viedma, en la provincia de Río Negro. Allí nos ubicás en AM1150 o bien en la FM93.5. Muchas canciones con historia, además historias hechas canción, las que tenemos preparadas en esta discoteca nacional de martes. Arranca la semana para muchos, para muchas, y por aquí la radio siempre, siempre es la eterna compañera. Estés donde estés, vayas donde vayas, haciendo lo que te toque, ahí estamos. A pura música. Y del recuerdo en esta primera parte, escucha lo que se viene. Alma y vida del gemido de un gorrión.

Paseíto por la década del 70 a través de la música en este comienzo de la Discoteca Nacional. Alma y vida en el arranque del gemido de un gorrión. 1973. Luego Pedro y Pablo, Catalina Bahía y recién Box Day, el momento en que estás presente. 028, claro que sí, el ayer es historia, el mañana es un misterio, el hoy es un regalo, por eso lo llamamos presente, así que a disfrutarlo, a no dejar escapar un solo minuto, sin aprovechar. Nos conectamos, como siempre, a través del WhatsApp nacional, ustedes saben, y si no se los cuento, es el 11-3-870-74-85. Ahí los leemos, ahí los escuchamos, con un mensaje de audio, con una notita de voz, en vivo hasta las 6, en el arranque hoy, sin Fabi, a pura Discoteca Nacional. Alguien por ahí me preguntaba si Fabián quedó atrapado por el calefón. Claro, porque además tenía eso, tenía que cambiar el calefón. Por Dios y la Virgen, uy, cuánto va a tener para contar, si llega a venir mañana, digo, ¿no? Va a tener mucho para contar, así que prepárense, prepárense. Por lo pronto estamos a segundos de las 0:30, en un ratito empiezo a pasear por el país contándoles qué indica el Servicio Meteorológico Nacional para este pseudo comienzo de semana para muchos, ¿sí? Lo cierto es que en esta parte del mapa hay una niebla que no permite que se vea más allá de 100 metros. En algunos sectores, más que nada en para el lado sur, ¿no? En la zona de La Plata, en la zona de Berisso, de Ensenada, de Avellaneda. No se ve nada, chicos. No se ve nada. Así que mucha precaución quienes transiten por las callecitas, por los caminos, por la autopista de La Plata-Buenos Aires, básicamente, ¿sí? Estaba muy reducida la visibilidad. Ya les digo, a escasos 100 metros. Y no circulen con las balizas. Si tienen la posibilidad, bueno, obviamente ya todos los autos tienen los faros antinieblas. Vayan con los faros antinieblas respetando las velocidades máximas, ¿sí? Dicho esto, vamos a seguir adelante. La señal indicó la 0:30 en todo el país. Y se viene a la Discoteca Nacional una canción con cuatro mujeres que se conocieron en un coro espiritual. Y decidieron allá a principios de los 90 formar una banda de blues, como no podía ser de otra manera. Estamos hablando de las Black and Blues. Maldito piano.

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Ahí estaba la Mississippi. Blues del equipaje. 0:39 en la República Argentina y en este largo viaje por la madrunoche, la radio te acompaña, como siempre. Como me gusta decir, ¿no? Estés donde estés, vayas donde vayas, haciendo lo que te toque. Ahí la tenemos a Griselda, nuestra querida amiga de San Rafael, ¿eh? En la provincia de Mendoza. Muy buenísimas madrunoches, queridos amigos. ¿Han pensado en cuántos momentos tienen para vivir? Este momento es solo para saludarlos, animarlos, bendecirlos y agradecer vuestra presencia en mi vida. Muchísimas gracias, Gri. Gracias a vos también por estar en la nuestra. Es un placer enorme, enorme acompañarte cada madrunoche. Buen día, amigos de la invencible provincia de Santa Fe, Josecito. Buen comienzo de semana. Vamos, José Luis, querido, desde Gálvez. Besos para vos. Allí tenemos a La Furia desde Alcorta. Feliz Día de la Patria. Linda noche a ti. Saludos, Furia, querido. Un beso enorme, enorme también para vos. Gracias por Almendra y Muchachos de Papel. En vivo, claro, era el flaquito solo ya, sin Almendra. Fer, besos para vos allí en Marcos Paz. Rubén, nuestro querido amigo de Jujuy, feliz madrunoche, querida Sonia. Espero que hayas pasado un maravilloso Día de la Patria junto a tu familia. Claro que sí, Rubén, no faltó la bandera. En realidad no falta nunca. La bandera argentina colgando en mi ventana, ¿sí? Un fiel oyente, Rubén, un abrazo fuerte. Claro que sí, nos acompañamos en esta fría madrugada. Abrazos y besitos también para vos. Buena madrunoche, Sonia y equipo de la Discoteca Nacional. Hermosa la música, gracias por estar desde Jujuy. Muchos cariños y bendiciones. Titi, nuestra querida Norma, besos para vos también. Hola, buena madrunoche, feliz martes, que tengas una excelente Discoteca Nacional, querida Sonia. Abrazo y besotes de Juan y Mabel, desde Monte Comán. Abrazo para ustedes también y gracias por esos mimos para Fabián, que se recupere pronto. Buenas noches a nuestra querida amiga Sonia, ¿cómo anda usted? Muy bien. Le escribimos desde Tacuarembó, Nubia, Cintia, Diana, Zuli, Marisela y Sergio, para desearle siempre lo mejor. Gracias por su amabilidad y compañía con tan lindo programa. Saludos a través de la distancia a su señora mamá, señor enviados. Gracias, queridos amigos, allí en el barrio La Cruz, Tacuarembó. Luisito Salas, del Paraje Esperanza, provincia de Santa Cruz. Muy buena madrunoche, Sonia, que se recupere pronto, Fabián. Lo escuché disfónico en el programa deportivo Pasión Nacional. Mira, Luisito, está en todo, ¿viste? No nos mintió. Besos. Buena madrugada, señora Sonia, qué placer de comienzo su programa. Anoche se los extrañó. Espero que haya tenido un excelente 25 de mayo. Feliz Día de la Patria. Un abrazo y acá firme en el dial de Radio Nacional. Dios la bendiga. Ricardo, de Joaquín B. González, allí en la provincia de Salta. Gracias, Richard. Besos para vos. Saludos, Sonia. Es un gusto empezar la semana formal con vos. Desde San Luis, Mario. Gracias. Gracias. Gracias, Mario, por acompañarme siempre. Isabela, nuestra querida amiga de San Rafael, también está presente. Buena madrunoche, Sonia y equipo. Fabián, ¿dónde está? Espero que cuidándose, Isa. Ojalá hayas tenido un excelente fin de patrio. Nos envía por aquí imágenes del Pericón que, más de 700 parejas bailaron el domingo en Villa 25 de Mayo, en San Rafael. Es impresionante ver esas imágenes. Bueno, algo de eso les decía, ¿no? En el comienzo de nuestra discoteca. Me dio mucho orgullo ver que en todos los rincones de nuestra patria hubo espacios donde se le dio lugar al folclore y donde se bailó, obviamente, ¿no? El pericón. Hermoso, frío, pero no se sintió. Había puestos de comidas, tortas fritas, locro. Saludos a Fabián, que se cuide. Un abrazote, querida Sonia. Ya acostada escuchándote. Vamos por una hermosa semana. Vamos todavía, Isa querida. Muchos besos y gracias. Gracias por compartirnos esas imágenes a través de nuestro WhatsApp. Héctor, nuestro amigo de Salta, como siempre allí presente. Bienvenida a la Discoteca Nacional. ¡Viva la Patria! Claro que sí. Otro amigo salteño, mira, de General Enrique Mosconi. Juan Manuel Gareca se suma por aquí. Buena madrunoche, Sonia y todo el equipo de la Discoteca Nacional. Bendecida noche, gracias por la compañía radial. Muy buena la música, muchas gracias, Juanma. Besos para vos. Me voy a La Pampa. Allí lo tenemos a Juan, en Quehue.
Sonia, espero que haya pasado un buen fin de semana. Feliz comienzo de esta. Un abrazo nacional para todos. Juancito, un abrazo nacional que vuelve. Gracias, gracias a vos. Muy buena madrunoche, amigos. Les deseo una buena semana desde una fresca noche en Neuquén Capital. Sonia, del Gemido, Catalina Bahía. Falta salven a Sebastián y se me cae una lágrima. Mira, si no se te cayó ya con del Gemido y Catalina Bahía. Carlos, por favor. Besos, nos gustó ese viajecito por la década del 70, en el comienzo de nuestra discoteca. Cecil Hughes, nuestro amigo de Esquel, por allí en la provincia de Chubut, asoma también. Sonia, querida, que sea una hermosa noche. Aquí un día patrio muy disfrutado con mis dos peques. Gracias. Qué lindo. Mirá, estuvieron paseando en el tren de la Trochita, hicieron picnic en el río. Me encantó. Alto momento, no me cabe ninguna duda. De eso está hecha la vida, solo de momentos, y me encanta que disfrutes de esos ratos con tus peques, Cecil. Muchos besos para ustedes. Uno más, Oscarcito Marín nos está escuchando en Paysandú, Uruguay. Buena madrunoche, Sonia. Ya que Fabián se quedó apretado con el calefón, que tengas un buen programa como siempre. Saludos. Muchos besos, Oscarcito, es un placer enorme, enorme saberte también en sintonía allí en Paysandú. Abrazos a todos los amigos que nos escuchan en distintos rincones de nuestro país hermano. 14 minutos nos separan de la una. Mira, y ya empecé el viaje por el país a través de los mensajes. Lo hago ahora desde el Servicio Meteorológico Nacional, ¿sí? Me voy a Villa Yanquín, provincia de Río Negro, donde el cielo está algo nublado y la temperatura, menos mal que no hay viento, la temperatura es de 1 grado 6 décimas bajo cero, 84% la humedad, y se espera un lindo martes de mayo por Villa Yanquín. Mira, con 15 grados de máxima y cielo algo nublado. Abrazo fuerte por allí. Me voy ahora a Gualeguaychú, provincia de Entre Ríos, donde el cielo está parcialmente nublado, 12 grados la temperatura, 95% la humedad, y la máxima pronosticada para hoy, 18 grados, con cielo parcialmente nublado. Se vienen lindos días, con buenas máximas por Gualeguaychú, durante toda la semana, ¿sí? Entre 18, 21 grados, excelente. Buenas condiciones y sin lluvias. De Gualeguaychú me voy a San Rafael, en la provincia de Mendoza, donde el cielo está despejado. La temperatura es de 7 grados 7 décimas, 6 grados y medio la térmica, y se espera un martes ventoso por Sanra, con una máxima de 19 grados. Y en San Salvador de Jujuy, el cielo está cubierto, hay algo de neblina en algunos sectores, la temperatura es de 11 grados 4 décimas y se espera una máxima de 15 grados hoy martes 26 de mayo. Por la ciudad de Buenos Aires y alrededores, el cielo está parcialmente nublado, con neblina que reduce la visibilidad en algunos sectores a 3 kilómetros. 11.3 la temperatura, 94% la humedad, se espera una máxima de 17 grados hoy, con cielo parcialmente nublado. Bienvenido Gabriel Octavio Ceni, espero que haya pasado un feliz día, el domingo, día del operador técnico de radio y televisión. Nosotros por aquí vamos a seguir adelante, ¿sí? Un ratito más, paseando ahora por el mundo a través de la música. ¿Qué les parece si nos vamos a Medellín? Desde allí llega Juanes, la camisa negra.

En vivo, paseando su música por Puerto Rico, allí estaban los Maná, con Mariposa Traicionera. Antes, Celia Cruz, que le den candela. Y el colombiano Juanes, La Camisa Negra, paseo por el mundo a través de la música de la Discoteca Nacional.

0: Buenas, buenas, buenas, buenas madrunoches. Dante acá, recién saliendo de Bariloche. Así que, para menucos. Así que bueno, vamos a tener más compañía. Gracias, gracias, gracias. Acá estoy, a la escucha. Gracias.
1: Buenas noches, Sonia, lo Pedro y Tucumán. La verdad que es una sorpresa escucharte. Hace unos días que no nos estás oyendo. Y acá ya empezó el frío en el campo. Bueno, por lo menos yo estoy resfriado, pero contento de escuchar tu voz acá y haciéndote el aguante hasta las 6. Espero que hayas tenido un lindo fin de semana.
2: Muy buenas madrugas noches, Sonia, ¿cómo estás? Bendiciones para todos. Saludos de Comodoro. Volviendo para Comodoro. Ya para la casita. A comer locro si Dios quiere. Saludos para todos. Elio te saluda.
3: Hola Sonia, ¿cómo estás? Que hayas pasado un lindo fin de semana, Día de la Patria, junto a tu madre y a tu familia. Que estés bien. Cariños de Isabel y Nicolás.
4: Pero qué lindo, cuánto mimo. Muchas, pero muchas gracias por estos mensajitos de voz en nuestro WhatsApp. Bueno, a Isabel y a Nicolás Obadilla de Tucumán, gracias. Sí, lo pasé hermoso con mis amores, en mi casa, con mi bicherío, adentro, al calor del hogar. Disfruté mucho de mi mamá, estuvimos tomando muchos mates, compartiendo mucha charla. Nos fuimos hasta el campo a visitar a mi hermano mayor. Yo les cuento, ¿no? estuvo lindo el fin de semana, aprovechando esos ratitos, ¿viste? Donde el frío no era tan intenso, más que nada en las tardes. Así que me alegra que estén por allí, Isa, Nico, espero que ustedes también lo hayan pasado bien. A Dante, nuestro amigo de Bariloche a Menucos, ahí te voy acompañando. Dante, querido, buena ruta, sí, buen destino, es un gustazo saberte en sintonía. A Pedro de Tucumán, bueno, yo también, contenta, estuvo hermoso, hermoso el fin de semana, así que gracias, gracias también por preguntar. Y digo, yo también estoy contenta por hacerte compañía durante toda la madrunoche. Y a Elio, nuestro amigo de Comodoro Rivadavia, bueno, volviendo a casita, ¿sí? Espero que te hayan dejado un poco de locro, ¿no? Elio, beso, me gustó lo de madruganoches. 1:06 en la República Argentina, un gracias inmenso, inmenso, inmenso para cada uno de ustedes, no solo por los mensajes, sino también por elegirnos una madrunoche más. Aquí vamos, empezando la segunda hora de nuestra discoteca Maxi de este martes. Sí, 6 minutos se fueron de la una, quienes se van sumando, Fabi, hoy debido a esas cuestiones que tienen que ver con los cambios de clima, con el frío, con esforzar, ¿no? Forzar un poco la garganta también el fin de semana. Hoy nos ha avisado que era imposible que se diera una vuelta por aquí, así que espero que se esté recuperando. Mañana, Dios mediante, estará por aquí. Veremos cómo sigue su evolución. Si no, bueno, ya cuando esté bien del todo, por aquí estaremos haciendo de a dos, de a muchos, de a montones, como cada madrunoche. Por lo pronto, algo cortito, bueno, felicitaciones, decíamos al Pirata, bueno, a todos los hinchas de Belgrano de Córdoba, Oscar, allí lo tenemos en San Martín de los Andes, pero exultante, está, pero no cabe en sí mismo, no sabes la cara larga que ha traído nuestra productora, hincha de River, no te puedo explicar, bueno, tiene, parece que 3 razones para estar triste. Lo cierto es que Belgrano de Córdoba se ha consagrado campeón del torneo Apertura 2026, venció 3-2 a River en el Mario Alberto Kempes. Se cumplió eso, ¿no? Que decían que el milagro de Rodrigo Bueno probablemente podía hacer que su Pirata cordobés finalmente se ganara su primera estrella. Además, se aseguró la clasificación directa a la Copa Libertadores 2027. Y un lugar en el Trofeo de Campeones 2026. Así que bien, bien por Belgrano de Córdoba. que recibió un premio económico de $500,000 por parte de la Liga Profesional de Fútbol y de la Colmebol también. Una y ocho. En un ratito de lo que vamos a hablar también será de la hazaña de Franquito Colapinto el domingo, porque fue realmente una jornada increíble, increíble en materia deportiva, ¿no? Básicamente. Además, hay un video que se ha hecho viral de un momento en el que intentó hablar francés, ¿no? Durante una entrevista. Realmente es muy muy cómico, muy gracioso, muy muy tierno, muy muy de Colapinto, ¿eh? En un intercambio con una periodista, bueno, parece que desbloqueó otro idioma. En un ratito lo comentamos. Por lo pronto quiero agradecerle infinitamente a Julio César, nuestro amigo de Ushuaia, que se esté sumando. Los estoy escuchando por primera vez en la madrugada de Radio Nacional a través de mi Nacional Ushuaia y realmente me gusta mucho la compañía de la radio, así que gracias. Bueno, gracias a vos y bienvenido. Gracias por animarte con un mensajito en nuestro WhatsApp. Otro amigo de la Patagonia, mira, Miguel, él está cuidando una cementera en Pico Truncado y nos escribe a nuestro WhatsApp. Buenas noches, Sonia, feliz Día de la Patria, ya escuchando el programa que no puede faltar en las noches. Pico Truncado presente con la cruz del acompañante. Quería algo de Hugo Jiménez Agüero. Se llama Pico Truncado, dedicado a todos ustedes. Gracias, Miguel. La vamos a programar, cómo no. Será un gusto, siempre es bienvenido el cantor de la Patagonia por nuestra discoteca. Julián César, mira otro, cómo estamos en la Patagonia. Desde Caleta Olivia nos escribe. Hola, Sonia, qué bueno escucharte una vez más. Gracias por la compañía de siempre. Besos y viva el rock nacional. Casualmente hoy por Nacional escuchaba a Marianita Baraj, hija de Bernardo Baraj, que junto a los hermanos Mellino eran parte de Alma y Vida. No sé por qué el gemido de un gorrión me trae recuerdos de los chocolates ya, allá por los 70. Mirá qué lindo, yo no creo en las casualidades. Por algo nosotros ubicamos a Alma y Vida para abrir nuestra discoteca hoy. Habías escuchado a Mariana Baraj, también por estos lados. Todo está conectado, Julián. Besos. Uno más, por aquí. Hola, princesa de las princesas, muy buena madrunoche. Qué placer escucharte nuevamente. Espero continuar acompañándote cada madrunoche. Es lunes, por fin me hicieron la cirugía de la panza. Ahora mejor, más en tu compañía. Abrazo de oso, Mabel de Santa Fe. Bueno, me alegra, Mabel, que haya salido todo bien, ¿sí? Gracias por compartirnos las buenas noticias también en esta madrunoche y, lógicamente, también esperamos continuar haciéndonos mutua compañía. 1:11. Ya vamos a seguir adelante disfrutando de canciones con los nuestros. Llega él, Sergio Denis. Un poco loco.

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Roberto Sánchez, allí estaba Sandro, quiero llenarme de ti. Antes, Jairo y una historia contada y cantada, Milagro en el Bar Unión, Sergio Denis, Un Poco Loco, y nos vamos unos años más atrás. A través de la música, nos instalamos en el Club del Clan. ¿Qué les parece? Y lo escuchamos a él, a Chico Novarro.

0: Qué lindos recuerdos, ¿no? De la mano de la música en la discoteca nacional. Ahí teníamos la tarde que te amé, claro, los Industria Nacional. Antes, Palito Ortega, Yo Tengo Fe, Chico Novarro, El Camaleón. Y en un ratito tenemos una recorrida por nuestra Argentina profunda, ¿no? A través de un bloque de música de raíz folclórica, con Mariana Carrizo, con Melania Pérez, con Susana Castro y tantos más, además de un bloquecito de música ciudadana ideal para quienes están esperando por allí sacarle viruta a la pista. Ahora hacemos una pausa y hay más Discoteca Nacional.
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1: 6 de la mañana, 6 minutos.
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0: Y este es otro de esos artistas, ¿no?, que siempre se dan una vuelta por nuestra discoteca nacional, Leonardo Fabio, con una de Leo Dan, en este caso. Más que un loco. 1:38, señoras, señores, tenemos especial hoy a partir de las 4. En un ratito les cuento quién será el protagonista. Hay una bonita historia también para compartir minutos después de las 3, cuando invite y convide la noche. Pero ahora lo que les quiero comentar es algo que les adelantaba, ¿no?, hace un rato. Franco Colapinto terminó sexto el domingo en el Gran Premio de Canadá y firmó en Montreal su mejor resultado en la Fórmula 1. Una actuación que combinó gestión de neumáticos, mejora sostenida de ritmo y una marca histórica para el automovilismo argentino en una carrera atravesada por abandonos, un roce con el muro y una estrategia de una sola parada. Bueno, en las últimas horas, una entrevista suya intentando hablar en francés causó furor en las redes sociales. Resulta que en diálogo con el canal oficial F1, el piloto generó un momento hilarante con una periodista que no escapó del ojo de los fanáticos, ¿no? Ella le consultó: tengo entendido que también estás aprendiendo francés. ¿Podrías decir, quizá, no sé, algunas palabras para tus fanáticos, ya sea en inglés o en francés o en ambos? Y esto fue lo que sucedió.
1: Do you have? I heard you're learning French as well. Right. Could you say maybe like a few words to your fans in either English or French or both?
2: Merci beaucoup. Agua, agua.
0: Enorme, Franco Colapinto. Bueno, obviamente que el video de esta entrevista se viralizó entre todos sus seguidores, los usuarios en X, y obviamente se generaron memes, comentarios graciosos. Alguno dijo: desbloqueó otro idioma. La carita del final es mortal, ¿no? Que me sigue diciendo, no tengo idea. Pero bueno, se defendió bastante bien. Y a mí me gustó alguien que aportó. Para mí dijo: Messi, Goku. No sé por qué. Podría ser tranquilamente. Bueno, lo cierto es que Colapinto se sabe que está viviendo en Mónaco, ¿no? Así que el francés ha pasado a ser parte de su vida cotidiana. Pero bueno, parece que todavía no le interesa demasiado aprender el idioma, y me parece genial. Está en otras cosas. 20 minutos faltan para llegar a las 12 de la madrugada. Señoras, señores, esta es la discoteca de Radio Nacional. Y si de arrancarnos una carcajada se trata, quiero decirles que todavía me estoy riendo con el mensajito de Nelly de San Benito. A ver, yo lo voy a leer tranquilamente porque hay que interpretarlo. Resulta que comentábamos que Fabián estaba sin voz, bueno, se había esforzado, ¿no? El fin de semana, trabajó mucho, los cambios ya bruscos de temperatura, los fríos ya lo tenían un poquito a maltraer la semana pasada, pero bueno, el fin de semana con las funciones de Titanes en el ring, imagínense. Bueno, cuestión que Nelly, sabiendo que Fabián es hincha de Racing, ella también hincha de Racing, su marido Ismael hincha de River. No digo, porque se rió Ismael, recuerdo yo. No soy rencorosa, pero tengo memoria. Cuando River pasó a la final, tras ganarle a Gimnasia en el Monumental, bueno, Ismael medio como que me gastó como hincha del Lobo. Bueno, resulta que Nelly nos escribe: hola Sonia, ¿será que estás sin voz? Permitime dudar. Fabi, ya pasó lo de la academia, tampoco se termina el mundo. Eso uno. Mira, si no, con el Isma tomamos la decisión de saltar del 25 de mayo, Día de la Patria, al 9 de julio, Día de la Independencia. Porque el 20 de junio, Día de la Bandera, no lo tendremos en cuenta, ya que no le abre Belgrano al Isma. Y a mí lo celeste y blanco por un tiempo estará en la gatera hasta que revean el caso Costa. De esa manera todo viene en este hogar, así que prima la paz, me parece fantástico. Nelly, gracias. Hermoso martes también para vos, para Ismael, y que todo sea paz en ese hogar. Besos, y me encanta el sentido del humor, ¿no?, de esta parejita de San Benito. Hola, Sonia, buenas noches. Se nos escribe por aquí Gloria. Qué linda compañía. Los escucho en Jujuy. Saludos. Gracias, Glo. Besos para vos. Buenas noches, Sonia y equipo de trabajo. El deseo de una buena semana. Muy buen comienzo musical con Alma y Vida, Pedro y Pablo y Vox Day. En Concepción del Uruguay tenemos 13 grados de temperatura. Húmedo y bastante fresquito. Mucha niebla en la autovía Ruta 14. Abrazos de Roberto Antonio Rato Conforti y Adriana Mabel. Bueno, muchísimas gracias, Roberto, Adriana, por el reporte. Atención quienes estén transitando por la autovía Ruta 14. Hay mucha niebla, mucha precaución. Y me encanta haber coincidido en el gusto musical. Besos para ustedes. Feliz madrunoche, hermosa para vos y toda mi Argentina. Listo para disfrutar del mejor programa de Nacional. Desde la linda, Víctor. Beso grande, Víctor, gracias. Gracias por tus palabras. Buena madrunoche, Sonia, prendida a la discoteca nacional. Feliz martes. Que tengas una linda semana. Abrazo y bendiciones. Alejandra, nuestra amiga de San José de Hachal, allí en San Juan. Besos, Ale. Buenas madrunoches, Sonia y equipo de la discoteca nacional. Siguiéndote como siempre. Mi diosa, soy Germán de San Luis del Palmar, provincia de Corrientes. Te escucho a través de LRA 26, Radio Nacional Resistencia. Vamos todavía, Germán. Un abrazo bien fuerte para vos. Me encanta acompañarte. Muy buena madrunoche, bombón. Feliz comienzo de semana. Espero que hayas tenido un maravilloso fin de... Me gustaría poder escuchar Cebando Mate de Tormenta para compartirlo contigo. ¡Qué lindo! Mirá, qué lindo recuerdo. José Luis, desde el yacimiento Sierra Chata, allí en Vaca Muerta, provincia de Neuquén, lo vamos a buscar. José, cómo no. Besos, besos para vos. Hola, hola. Aquí presente, como siempre, Héctor Leonardo Ortiz, de Villa Yanqui, en provincia de Río Negro. Gracias, gracias, profe, por acompañarnos. Hola, Sonia, gracias por estar acá. Pablo, de Tanti. Gracias a vos, Pablo, también, por estar acá, cerquita. Hola, hola, chicos, volví. Como siempre digo, los escucho, pero no siempre puedo escribir. Todos están esperando el saludo. Hoy con Mamila, la Tota, mucho chueño y la Troncha Toro. ¡Ay, Dios mío! Prendidos a la radio, como siempre. Sergio y toda la banda allí en Comodoro Rivadavia, en el yacimiento Cerro Dragón. Así que Mamila, Tota, mucho chueño y Troncha Toro. Abrazo, me encanta acompañar. Yo lo leo. Yo sé que igual los chicos me respetan, pero de todas maneras lo leo tranqui para no caer en la gran Nora Perlé, ¿no? De hace unos años. Ustedes recordarán, ¿no? Lo de los amigos que estaban comiendo el asado y demás. Bueno, yo sé que no, que esta banda respeta y mucho, así que me encanta acompañarlos. Uno más. Te dejaron solita, Sonia. Acá te hacemos compañía. Saludos a todos desde Gualeguaychú. Nos escribe Gastón. Muchísimas, pero muchísimas gracias. Amigos, amigas de esta discoteca nacional extra larga en el martes 26 de mayo, volviendo del fin de semana largo. Ahora, paseíto musical por nuestra tierra. Decíamos, se viene la coplista, la coplera, Mariana Carrizo, con un bailecito de Jaime Dávalos y Eduardo Falú. Sí, Riñasco.

0: Damas de nuestro folclore, poniéndole punto final a otra hora compartida. Qué lindo bloque con Mariana Carrizo y un bailecito de Jaime Dávalos y Eduardo Falú. Sirviñaco, luego Aires Salteños con Melania Pérez y La Yaya de la Soledad de César Perdiguero. Más tarde Susana Castro llegó con La Chacarera de Carlos Di Fulvio. ¿Se acuerda Doña Maglovia? Y recién la riojana Natalia Barrio Nuevo, junto a Peteco Carabajal, buscando una copla de Mario Puga y Sergio Galleguillo. Faltan segundos para llegar a las 2 de la madrunoche. Señoras, señores, como quien no quiere la cosa, se cumple la segunda hora del martes 26 de mayo de 2026. Y por aquí estamos haciéndonos mutua compañía en esta maxi extra larga discoteca hasta las 6. Hacemos un alto en la música. Nos informamos. Para ello, nuestro compañero Fernando Pedernera nos cuenta lo que hay que saber y seguimos.
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2: Las 2 de la madrugada en la República Argentina. El presidente Javier Milei designó a María Lorena Anders como subdirectora nacional de la Policía de Seguridad Aeroportuaria. La designación se formalizó mediante el decreto 385/2026, publicado esta madrugada en el Boletín Oficial, en el uso de las facultades de la Ley de Seguridad Aeroportuaria número 26.102. El objetivo es garantizar el normal funcionamiento del organismo encargado de la seguridad en los aeropuertos del país. Más de 1.400.000 turistas viajaron durante el fin de semana largo. El fin de semana por el 25 de mayo generó un fuerte impacto económico impulsado por escapadas cortas, turismo regional y actividades culturales. Según informó la CAME, el movimiento dejó un gasto total de 339.880 millones de pesos en alojamiento, gastronomía, transporte y recreación. El INAE se estableció obligaciones de reporte para mutuales bajo el estándar común de informes de la OCDE. La resolución 1038/2026 las obliga a dar ayuda económica con el ahorro de sus asociados, a implementar medidas de debida diligencia e identificar a sus miembros y beneficiarios finales. El objetivo es cumplir con el compromiso internacional de Argentina de intercambiar información financiera y fortalecer la prevención del lavado de activos y la evasión. El tiempo en la ciudad de Buenos Aires y alrededores, temperatura 11 grados 2 décimos, cielo parcialmente nublado con neblina, humedad 95%, rige una alerta amarilla por tormenta para el norte de Misiones.
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Y ahí estábamos abriendo otra hora en la Discoteca Nacional de la mano de los Tipitos. Campanas en la noche. 7 minutos, se fueron de las 2. Bienvenidas, bienvenidos al horario habitual de nuestra Discoteca Nacional. A quienes se van sumando a partir de este momento, y el abrazo a quienes nos vienen acompañando desde los primeros minutos del martes. Esperando a Fabi Codevila mañana, si Dios quiere, si está mejor de su bola. Y si no, bueno, cuando se cure del todo. ¿Sí? Porque viste que a veces las recaídas son tremendas. Lo cierto es que por aquí estamos en sintonía, respirando, compartiendo, viviendo y sintiendo el aire de Radio Nacional en todos los rincones de nuestra patria. Hay 49 emisoras que nos están llevando ahí, donde nos está escuchando, por ejemplo, Pablo, mira, en San Joaquín, departamento Garay, provincia de Santa Fe, a San Rafael, provincia de Mendoza, allí están Gustavo, Ángel, Daniel, en la panadería, allí está también Francisco, en Monte Comán, también Carlos, en Rama Caída, cuántos amigos, en San Rafael, también. El aire de Nacional nos lleva a Coluel Caique, en Santa Cruz, allí está Ruth, también lógicamente a Salta, a Joaquín B. González, nos está escuchando desde allí Ricardo, a Tucumán, nuestra Radio Nacional Mercedes Sosa lo hace posible, gracias Adrián, también al centro de la provincia de Buenos Aires, a Trenquelauquen, allí está Raúl, también estamos presentes en Paraná, provincia de Entre Ríos, allí nos está escuchando Ignacio, en Salsipuedes, provincia de Córdoba, hola Gerardo, gracias por sumarte también. En Comodoro Rivadavia, a propósito, lo hace posible nuestra LRA11. Allí está Mabel, llenándonos de bendiciones. Gracias enormes, enormes a toda la gente del yacimiento Cañadón Seco. Gracias Martín, a vos y a todos tus compañeros. Bueno, estamos presentes en todos los rincones de la patria. Gracias, gracias por elegirnos en este. Como digo yo siempre, el mejor momento del día, ¿no? Cuando uno logra, quizás al terminar la jornada anterior, desconectarse un poquito de la realidad, de las noticias, quizás de los problemas, o tal vez cuando uno arranca la jornada, ¿no? Proponiéndose tener el mejor día del año. Y a nosotros nos encanta ser cómplices, ser testigos en este momento, en esta transición, ¿sí? En el comienzo de una nueva vida, porque cada día la vida comienza. Por aquí nos quedamos. Supervisados desde el control central de LRA1, Radio Nacional Buenos Aires, en esta parte de la madrunoche por Fabito Martínez, puestos en el aire por Gabriel Octavio Zeni, desde la planta transmisora, haciendo posible que este mensajito llegue a todos los rincones de la patria, junto a Pablo De Bernardini y José Luis Ojeda. Juntos, juntas, a la par, hasta las 6, en esta Discoteca Nacional llena de historias y de canciones, como esta que llega con los Estelares. Un día perfecto.

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1: Hola, Sonia, buenos días. ¿Qué tal has pasado el día de la patria? Espero que hayas pasado bonito. Yo la pasé hermoso acá en mi Salta, tomando mate, comiendo locrito con un muy buen vino de mi querido y amado Cafayate. Buenas noches, buenos días para todos y bueno, que tengamos una buena jornada. Y aquí no hay a las 4, Sonia. Chao, besitos.
2: Besitos a la flaca Esther, nuestra amiga de Salta. Gracias. Sí, nosotros también lo pasamos lindo. Bueno, les contaba, ¿no? En familia, comiendo pastelitos. Ay, qué cosa más rica. Bueno, a Gladys Pelayo también. Muchas, pero muchas gracias. Otra amiga de Salta presente en esta madrunoche de martes. Y mira qué ansiosa la flaca Esther. ¿A quién tenemos a las 4? Bueno, hoy el maestro Alfredo De Angelis. ¿Sí? Gran director de orquesta, bueno, pianista, compositor, muy, muy representativo del periodo de la Edad de Oro del tango, básicamente, ¿no? Junto a sus cantores, Julio Martel, Carlos Dante, Florián Ruiz, Oscar La Roca, Juan Carlos Godoy, Roberto Florio, algunos de los que pasarán por su orquesta en nuestro especial de las 4, ¿sí? Así que a puro tango, a pura música ciudadana, a partir de las 4 en nuestra discoteca, el especial, querida flaquita, para vos y para quienes estaban ansiosos por allí esperando los tangos, como mi mamá. ¿Y si los tangos cuándo? Bueno, en un ratito, mamá. Ahora tengo que saludar a amigas, amigos que están por allí siendo parte de esta madrunoche de radio. Qué lindo saber que somos tantos y tantas, ¿no? Allí prendidos a Radio Nacional. Mirá, Francisco, el Monte Comán, decíamos, ¿no? San Rafael, Mendoza, nos escribe a nuestro WhatsApp. Muy buena madrunoche y comienzo de semana, Sonia y equipo. Feliz Día de la Patria. Un gran abrazo. El Loco Pancho, gracias. También, bueno, decíamos que están los chicos en la panadería, ¿sí? De San Rafael, Gustavo, Ángel, Daniel. Espero que Fabián se encuentre bien, que tengan un buen martes. Gracias, chicos. Gracias por los buenos deseos. Y seguramente mañana esperemos que Fabi, si se cuida hoy, y no se asoma, esté con nosotros. Buena madrugada acá escuchándolos y haciendo patria. Pablo de San Joaquín, departamento Garay, provincia de Santa Fe. Vamos, Pablo, todavía. Muy buenas noches, mi querida Sonia. Buen programa y pronta recuperación a Fabián. Mi saludo, Tere, de Capilla del Señor. Oscarcito nos está acompañando allí en Del Viso. Buena madrunoche, Sonia, y Discoteca Nacional. Que tengas un excelente martes. También vos, Oscar. Besos. Soy Carlos de San Rafael. Está muy bueno el programa. Abrazo grande. Quiero contarles que en el departamento de General Alvear antes se hacía la fiesta del ternero. Ahora se hace la Fiesta Nacional de la Ganadería. Carlos, gracias. Siempre con sus aportes tan interesantes que tienen que ver con su provincia. Hola, buenas noches, Sonia. Que Fabián se recupere pronto. Que tengan un buen comienzo de semana. Los extrañé anoche. Atair Soares desde la ciudad de Sao Paulo. Con frío. Feliz Día de la Patria para ustedes. Gracias, Atair. Besos grandes, grandes, grandes. Hola, Sonia, te mando cómo fue el 25 acá en Santa Cruz. Abrazo fuerte. Me gusta mucho la música que pones. Gracias por Sergio Denis. Feliz noche y algún día algo de Diango. ¿Cómo no? Diango también suele darse unas vueltas por esta discoteca. Ruth, querida, besos. En un ratito miró el video. Nuestra amiga de Coluel Caique. Oscarcito nos está acompañando allí desde Merlo. Adrián, asoma desde Tucumán, vamos todavía. Nacho, de Paraná, hola chicos de madrunoche. Soy cordobés, radicado en Paraná, hincha del Pirata. Quiero felicitar al Club Atlético Belgrano por el título obtenido. Les mando un gran saludo. Ignacio, felicitaciones. Obviamente nosotros desde aquí nos alegramos y mucho también, por la primera estrella del Pirata. Buenas noches, Sonia, ¿cómo estás? Espero que bien. Besos, Raúl y Cecilia, desde Trenquelauquen. También Gerardo asoma desde Salsipuedes, provincia de Córdoba. Buena madrunoche. Yo festejo los 125 años de un múltiple campeón y estoy haciendo turno y medio porque se enfermó mi compañero. Acá frío. Abrazos rockeros. Gracias, Gerard. Que te sea leve, ¿eh?, en esta madrunoche. Uno más. Hola, buenas noches. Bendiciones. Sonia, gracias por acompañarme. Te pido de Horacio Guaraní, Pier Morena. Si puede ser, Mabel de Comodoro Rivadavia. Ya me lo anoto por ahí. Mabel, querida, un beso enorme también para vos. A todos, a todas, gracias, ¿eh? Gracias por la compañía. Y en instantes paseo por el país, pero a través del Servicio Meteorológico Nacional. Voy a seguir recorriendo ciudades y visitando provincias. Ahora, nuevamente, el paseo es a través del tiempo y de la mano de la música.

0: bloquecito del recuerdo. Allí la teníamos a la prometida, a la Maturano. Tormenta y cebando mate, complaciendo a nuestro querido José Luis del yacimiento Sierra Chata, en Vaca Muerta, allí en Neuquén. También a Víctor de Bécar, que nos pedía, sí, pasen a Tormenta. Bueno, gracias, gracias por la sugerencia. Estamos compartiendo, ¿no?, los primeros mates del día, desde bien temprano. Antes habíamos escuchado a Eleno con La Chica de la Boutique y Donald, Siempre Fuimos Compañeros. 2:35, pausa, y hay más discoteca.
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2: El árbitro más joven en dirigir un partido en una Copa del Mundo organizada por la Federación Internacional de Fútbol Asociado, FIFA, fue el español Juan Gardeazábal, quien arbitró con tan solo 24 años. Otro récord notable es el del sueco Iván Eklind, el más joven en arbitrar una final del Mundial. Se trató de 1934 y el sueco lo hizo a los 28 años.
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Qué lindo chamamé canción de Linares Cardoso por Jairo, peoncito de estancia en la discoteca nacional para seguir con mi recorrida por nuestra geografía. Mira, a propósito de este chamamé, me voy a San Luis del Palmar, en la provincia de Corrientes, donde en este momento el cielo está algo nublado. La temperatura es de 15 grados 4 décimas, la humedad del 92% y se habla de una máxima de 22 grados, hoy con cielo parcialmente nublado. Paseo ahora por Comodoro Rivadavia, donde el cielo también está algo nublado, pero la temperatura es de 5 grados 7 décimas. 88% la humedad, 13 grados la máxima pronosticada para hoy por Comodoro, con cielo mayormente nublado. Por Córdoba capital, cielo despejado, 8 grados 8 décimas la temperatura, 85 el porcentaje de la humedad, y se habla de una máxima de 18 grados, hoy con cielo ligeramente nublado. De Córdoba a Paraná, Entre Ríos, cielo despejadísimo en esta madrunoche de martes, 10 grados la temperatura y la máxima para hoy está prevista en 19 grados, con cielo algo nublado. Por Bahía Blanca, ¡qué fresquete! Cielo despejado, 2 grados 6 décimas la temperatura y la térmica, 4 décimas de grado bajo cero. Para hoy se pronostica una máxima de 18 grados con cielo algo nublado por Bahía. Y tengo por aquí el beso grande, grande para Rubén, que por allí nos está escuchando a través de nuestra LRA 13. Luego de estar de duelo por nuestra derrota ante los cordobeses, mi querida amiga, acá estoy. Buena madrunoche. El fútbol es así, mi querido amigo. A veces se gana, a veces no. Beso grande. Gracias. Gracias por acompañarnos. Hola, Sonia. Buena madrunoche. Aquí acompañándonos mutuamente. Como es esta linda costumbre. Gracias por la hermosa música y porque le pones a cada noche tu toque de alegría. ¡Qué lindo! Lali, de Montecomán, allí en San Rafael. Muchos besos para vos, Lalita querida. Feliz madrunoche, querida Sonia, disfrutando de tu compañía. Nos escribe Marta. Que tengas una linda semana con muchas bendiciones. Abrazo grande desde mi querida Jujuy, abanderada de la patria. Marta, besos para vos. Buena madrunoche, Sonia, que tengas una buena semana laboral. Gracias por acompañarme siempre. Héctor, de Córdoba. Viva la patria. Viva. Buena madrunoche, estimada compañera Sonia. Gracias por estar siempre allí y aguardo el especial de las 4 desde Córdoba capital. Oscar Alberto Escobedo, saludos cordiales. Sé que lo vamos a disfrutar y mucho, Oscarcito. Igual que nuestro querido Mario, en San Luis, un tanguero de ley, con el maestro Alfredo de Ángelis y sus cantores. Besos enormes, enormes también para Guillermo de Escobar, allí cerquita de Asunción, en Paraguay. Saludo cariñoso. Sonia, querida, mi gran amiga. Gracias. Aquí con algunos de mis michis. Ay, se parece a mi gata Frida. Gracias, Guille. Muchos besos para vos. Gracias por acompañarnos. Luisito Scroft también nos escribe, hermosa madrunoche. Te envío un abrazo de luz con magia y deseos de un programa hermoso. Disfrutando de escucharte. Te extrañé el fin de semana. Saludos. Gracias, Luis. Beso grande. Aquí estamos, compartiendo el aire de Nacional. Una madrunoche más. Malvina, nos está escuchando en Paraná, te escucho desde el inicio, querida Sonia, hermosa la música, los comentarios y demás. Comí un pastelito y no me deja tranquila, te sigo escuchando. No, cuando comes algo rico no hay que comerlo con culpa, si no, no lo comas. Te lo digo por experiencia, Malvi, si vas a comer algo rico, disfrútalo. Besos. Oscar nos está escuchando en Tortuguitas, buena madrunoche. Hermosa la música, saludos a todos, gracias Oscar. Besos para vos, y lo tenemos a Julio Mazo en Santo Tomé, también prendido a Radio Nacional. Muy, pero muy buena madrunoche. Sonia, querida, estoy escuchando al equipo nacional. Muchas gracias. Fuera frío y arriba la radio, con su calor. Me encantó eso. Gracias, Julito. Muchos besos para vos. 15 minutos para llegar a las 3. En un ratito, cuando la noche invite, cuando la noche convide, vamos a compartir una historia real que tiene como protagonistas a tres mujeres, tres generaciones de actrices, ¿sí? Te tiro los nombres. Tippi Hedren, Melanie Griffith, Dakota Johnson.
una lección de dignidad que hija y nieta llevaron al futuro, en el duro Hollywood. En un ratito nada más. Sé que la van a disfrutar y mucho. Ahora, más música, más paseo por nuestra geografía. Lo que llega, se lo voy a regalar muy, pero muy especialmente a un amigo que está por allí que nos había sugerido justamente algo por don Hugo Jiménez Agüero. A José Luis, de Caleta Olivia. Esto es Aoniquén.

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0: Hola, mi santa querida, buenas madrugadas para ti y para toda la audiencia de Radio Nacional. Aquí estoy, firme como rulo de estatua, esperando. Me río porque después me quedo dormida y me arrepiento, pero no, esperando la historia de hoy. Hermosa la música, y ahora con este peoncito de estancia llenaste mi corazón, porque era una de las canciones preferidas de mi esposo, y la cantábamos mucho en la escuela, como le gustaba a los chicos. Bueno, bendiciones a todos, para todos, ¡viva la patria!
1: ¡Vamos, mi reina! Ahí estaba Mirta, nuestra uruguayita de Florida. En un ratito nada más. Si aguantame despierto que se viene nuestra historia. Mientras pasaba por aquí el Bocha Sheridan con Flores del Alma, tras Hugo Jiménez Agüero y su cani, Aoni Keng. ¿Qué les parece ahora cerrar este ratito, esta horita juntos, con un aperitivo de lo que será nuestro especial de música ciudadana?

0: Nuestro bloquecito de música ciudadana, un anticipo de lo que será el especial de las cuatro, hoy con el maestro Alfredo De Angelis y sus cantores. Ahí escuchábamos a la orquesta dirigida por el maestro Ricardo Tanturi, junto a su cantor Enrique Campos, en el tango de Raúl Caplún y José María Suñé, Una emoción. Recién, Jorge Durán, el señor del tango y su orquesta. Carlos Di Sarli y Duelo Criollo de Juan Razzano y Lito Gallardo. Segundos para llegar a las tres. Señoras, señores, se vienen las noticias en la voz del cumpa Fernando Pedernera y luego la historia con la que nos convide e invite la noche de hoy. Tres generaciones del cine, ¿sí? A estar atentas, a estar atentos. En instantes nada más en la Discoteca Nacional.
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2: Las 3 de la madrugada en la República Argentina. El jefe de gabinete exceptuó del requisito de nacionalidad a varios profesionales para su ingreso al Ministerio de Economía. La decisión administrativa 24/2026, firmada por Manuel Adorni y Luis Caputo, habilita la contratación de extranjeros en la Administración Pública Nacional. El objetivo es facilitar la incorporación de especialistas necesarios para el funcionamiento de la cartera. El primer ministro de Israel elogió al presidente Javier Milei por los logros económicos. Benjamin Netanyahu grabó un video en el que deseó al jefe de Estado y al pueblo argentino un feliz día y remarcó que Argentina está alcanzando nuevas alturas. Añadió que bajo el liderazgo de Milei está rompiendo las reglas de la gravedad económica, llevándose de un modo que está siendo admirado por todo el mundo. La producción de granos alcanzó una cosecha récord en la campaña 25-26 debido a las condiciones climáticas e hídricas favorables. El buen panorama de los seis principales cultivos a nivel nacional obedece a la incorporación de tecnología y al adecuado manejo agronómico de los productores. La Secretaría de Agricultura de la Nación precisó que fue de 163.200.000 toneladas, lo que constituye una suba del 21,25% respecto de la campaña anterior. El tiempo en la ciudad de Buenos Aires y alrededores, temperatura 10 grados 8 décimos, cielo parcialmente nublado con neblina, humedad 95%, rige una alerta amarilla por nevadas para las localidades santacruceñas de El Calafate, Río Turbio y todo el centro oeste y sudoeste de la provincia.
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La noche, siempre la noche invitada a curar corazones. La noche que convida e invita también con historias, como esta.

Epihedren aprendió que decir no podía costarle una carrera. A comienzos de los años 60, Alfred Hitchcock la convirtió en estrella casi de la noche a la mañana. Era una modelo desconocida cuando fue elegida para Los Pájaros. Y de pronto, Hollywood la miró como una nueva figura de elegancia, misterio y belleza fría. Pero detrás de esa imagen había una historia mucho más oscura. Hedren contó años después que Hitchcock intentó controlarla, aislarla y castigarla cuando ella rechazó sus avances. El director que la había lanzado también tenía poder para cerrarle puertas. Y eso fue lo que ocurrió. Su carrera en el cine quedó marcada por una industria donde un hombre podía decidir no solo quién brillaba, sino quién desaparecía. Durante décadas, ella guardó silencio. No porque no tuviera nada que decir, sino porque sabía cómo funcionaba ese mundo. Sabía que muchas mujeres eran obligadas a cargar su verdad en privado, mientras los hombres poderosos conservaban su prestigio intacto. Pero Tippi no se dejó destruir. Lejos del centro y las luces de Hollywood, construyó otra vida. En 1983 fundó Shambhala Preserve, un santuario en California dedicado al rescate de grandes felinos explotados por la industria del entretenimiento y la propiedad privada. Allí, entre leones, tigres y animales heridos por la ambición humana, encontró una misión propia. Su hija, Melanie Griffith, también creció dentro de un mundo que podía ser cruel con las mujeres. La prensa diseccionó su vida privada, sus relaciones, su imagen y sus luchas personales. Aún así, siguió trabajando, cayó, volvió a levantarse y dejó interpretaciones que mostraban vulnerabilidad sin pedir permiso para existir. Luego llegó Dakota Johnson, nieta de Tippi e hija de Melanie. Vio de cerca lo que Hollywood podía hacer con una mujer y eligió caminar con otra postura. Ha hablado de límites, de decisiones propias y de no dejarse reducir a un personaje escrito por otros. Tres generaciones distintas. Una misma línea de resistencia. Tippi fue castigada por decir no. Melanie sobrevivió a una industria y una prensa que querían consumirla. Dakota heredó esa memoria y aprendió a llamar límite a lo que antes muchas mujeres eran obligadas a callar. Esta no es una historia perfecta de Hollywood. Es una historia de mujeres que fueron miradas, juzgadas, usadas y subestimadas, pero que siguieron decidiendo quiénes querían ser. Tippi Hedren perdió una carrera que pudo haber sido enorme, pero dejó algo más profundo. Una lección de dignidad que su hija y su nieta llevaron hacia el futuro.

paseíto musical por el mundo a través de la música que nos dejó en Lanzarote con Rosana Arbelo y el Talismán. Antes escuchamos a Rosario Flores. ¡Qué bonito! José Luis Perales, un velero llamado Libertad. Seguimos pululando por el mundo. Hay más música, en este caso, de México.

0: lindo esto. Ahí teníamos a Natalia Lafourcade. Tú sí sabes quererme. Antes habíamos escuchado a Thalía, Amor a la Mexicana. Paseíto por el mundo como siempre en esta discoteca nacional a través de la música. 3:31, hacemos otra pausa. Y hay más.
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Decime que como yo tenés el simple, ¿sí? Lado A chiquitita, lado B love light, oh, luz de amor. Ahí teníamos al grupo pop sueco ABBA. Qué lindo recuerdo, siempre muy pedido, este tema. Por aquí, año 1979, para chiquitita. ¿Vos sabés que los derechos de autor de esta canción fueron donados a UNICEF? Contribuyendo con millonarias cifras por sus ventas. Imagínate, un datito alrededor de esta canción que sonaba por aquí en la discoteca nacional, donde no dejamos de sorprenderte. Estamos a 20 minutos apenas de las 4 de la madrugada. Se viene en instantes nuestro especial de hoy con el Colorado de Banfield. Ahí lo está esperando Mario en San Luis, nuestro especial con Alfredo De Angelis y sus cantores. Imagínate, un empacho de tangos. Tenemos en instantes nada más. Ahora quiero agradecerles infinitamente a Martín, nuestro amigo del yacimiento Cañadón Seco, ¿sí? La compañía. Hola, buena madrunoche, Sonia querida, feliz día patrio. Te seguimos desde el yacimiento con mi compañero Rubén, turno noche. Martincito, gracias. Un abrazo bien fuerte para vos, otro para Rubén, allí en Caleta Olivia. Besos y más besos. Para Liliana Quinteros, nuestra amiga de La Tablada, provincia de Córdoba. Buena noche, azul y helada. Franco Colapinto tiene rayitos de luz en la mirada. Es un ser hermoso. Ahora mate con tostadas y chocolates. Gracias, Lili. Un beso enorme. Esto en relación a la nota que comentábamos hoy, ¿no? De Franquito Colapinto y su francés improvisado en esa nota. Gracias. Buen día, Sonia. Soy Gustavo, escuchando Nacional. Estoy por Concordia, viajando de Mar del Plata a Formosa. Gustavo, querido, nos encanta acompañarte. Gracias por elegirnos. Buena ruta y buen destino. Tenemos un rato más de compañía mutua. Sonia, buena madrunoche. Acá desde el Dolores Uruguayo. ¡Qué música! Con Dona, Leleno, Tormenta. ¡Qué recuerdos de aquellos 70! Un poco entre adolescencia y juventud. Infinitamente gracias por compartir esos buenísimos temas. Que tengas un hermoso martes y que Dios te proteja junto a tu familia. Abrazo. Gracias, Ernesto. Abrazo fuerte para vos. Me encanta que disfrutemos la música de la discoteca juntos. Abrazo fuerte para Gino D'Angelo, el acordeonista de Pergamino. Te estoy escuchando. Gracias, Gino. Muchos besos para vos. Me encanta también saberte del otro lado. Beatriz, nuestra amiga de Paraná, provincia de Entre Ríos, gracias por Jairo. Yo vivo pegada a la casa que fuera de Linares Cardoso, Embajada Grande, Paraná, nos cuenta Beatriz. Qué lindo, viste que a veces después de escuchar una canción, algún intérprete, surgen, ¿no? También estas historias, estas anécdotas de nuestros amigos oyentes de todos los rincones de la patria. Gracias por compartirla, Bea. Ico Acevedo saluda desde Itatí, Corrientes. Sonia hermosa, te estoy escuchando. Abrazo fuerte, Ico. Gracias. Gracias por sumarte también. Abrazo enorme, enorme para Alicia Alarcón, nuestra amiga del barrio de Núñez. Buena madrunoche de día martes para vos, mi querida Sonia. ¿Cómo fue tu 25 de mayo? ¿Lo disfrutaste? ¿Comiste cosas ricas? Sí, lo pasé hermoso. Ahí he compartido con mi mamá Amanda y mis hermosos, sí, Neo, mi perro, Dieguito y Frida, mis gatos. Gracias, gracias. Y me encanta, Ali, que estés del otro lado siempre. Besos. Se viene nuestro especial. Sé que lo vas a disfrutar en un ratito nada más. Sonia, querida, buena madrunoche. Te saludo desde mi querido Punta Callastá. Como siempre, un gustazo oírte por la radio más grande. Abrazos, Oscar. Abrazos enormes también para vos, Oscarcito, allí en Punta Callastá, provincia de Santa Fe. Estamos a 17 minutos de las 4, vamos a seguir adelante, disfrutando un poco más de nuestra música. Seguimos de recorrida por nuestra patria. ¿Qué les parece ahora con los Raíces Incas?

0: Una historia real, ¿no? La de Bailando con tu sombra. Bueno, lo ha contado Víctor Heredia en alguna oportunidad. Había presentándose en un concierto solidario en una cárcel argentina y cuando termina el evento se acercaron algunos presos con ciertas inquietudes para la música o para el canto, como suele suceder con Víctor Heredia cuando concurre, ¿no?, a estos lugares. Y mientras estaban conversando se acercó otro preso y uno de ellos dijo: uy, ahí viene el loco. Entonces a Heredia le llamó la atención esto y le contaron una historia que para él fue tremenda. Justamente un hombre que todas las noches delira en su celda, baila con el aire, ¿no? Aparentemente con el fantasma de la mujer que amaba y que él mismo había asesinado, cegado por los celos y por la culpa. Así nació Bailando con tu sombra, Aleli. Aquí teníamos la versión de Abel Pintos, desgarradora, por cierto. Antes habíamos escuchado a Horacio Guaraní con su samba, Piel Morena, que nos había sugerido Mabel desde Comodoro Rivadavia. También había pasado Bruno Arias con Ña Lucía, de Inés Bayala y Colacho Brizuela, y Los Raíces Incas, ¡qué belleza!, con Volverás, una llamerada, esa danza folclórica del altiplano. Bueno, Volverás, de Ernesto William Centellas. Vamos cerrando, si les parece, otra hora compartida en la Discoteca Nacional del martes, 26 de mayo. Como quien no quiere la cosa, se va acercando, va asomando a nuestro especial con el maestro Alfredo De Angelis y sus cantores. Antes, nos informamos.
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2: Las 4 de la madrugada en la República Argentina. Se reúne la mesa política del gobierno. Es para analizar la agenda parlamentaria de los próximos días a partir del último envío de un paquete de reformas al Congreso por parte del Poder Ejecutivo. La reunión de la que participará la secretaria general de la presidencia, Karina Milei, y el jefe de gabinete, Manuel Adorni, será a partir de las 11 en la Casa Rosada. Nueva audiencia en la causa Cuadernos. El tribunal recibirá hoy la declaración de Hilda Horovitz, expareja de Oscar Centeno, autor de los cuadernos que dieron origen a la causa. El juicio comenzó en noviembre pasado y tiene entre los acusados a la expresidenta Cristina Kirchner, a 19 exfuncionarios, a 2 de sus choferes y a 65 empresarios. Nueva audiencia del juicio por la muerte de Diego Maradona en los tribunales de San Isidro. Declararán el exdirector de la clínica Olivos, Federico Dimitrov, y el neurocirujano que le realizó la operación por un hematoma subdural, Pablo Rubino. También estará la declaración de la psiquiatra Ana Marcela Weisman Campos, que atendió a Maradona en el sanatorio. El tiempo en la ciudad de Buenos Aires y alrededores, temperatura 10 grados 3 décimos, cielo parcialmente nublado con neblina, humedad 97%, visibilidad reducida a 3 kilómetros y hay alerta amarilla por viento para el centro oeste de la provincia de La Pampa.
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Tres minutos pasaron de las cuatro. Señoras, señores, bienvenidas, bienvenidos. Hay gente linda que se va sumando a esta discoteca nacional. Bienvenido Laurito Ferreira, nuestro riojano amigo de González Catán. Bienvenido José, allí en el Calafate. ¡Qué lindo! Yo estoy de guardia, nos escribe por aquí y siempre en compañía de Radio Nacional. Gracias, José querido. Miriam también se va sumando desde Quilmes. Gracias, mi reina. Lo hemos pasado hermoso el fin de semana. A todos, a todas. Hablando de sumarse, ya está Mónica Lisi en la puesta en el aire para darle play a nuestro especial de hoy. Les contaba que a pura música ciudadana vamos a disfrutar del Colorado de Banfield, ¿no? El célebre pianista, compositor y director de orquesta Alfredo De Angelis, presentando a sus cantores, Julia Martel, Carlos Dante, Florial Ruiz, Oscar La Roca, Roberto Florio, Juan Carlos Godoy, Carlos Aguirre también, Lalo Martel. Así que, sin demasiada vuelta, empezamos a disfrutar a pura milonga, en este caso, de nuestro especial, Alfredo De Angelis y su cantor en el arranque, Julio Martel, de Miguel Buccino, La Mañana.

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0: teníamos nuestro especial de la Discoteca Nacional de hoy con el maestro Alfredo De Angelis, el Colorado de Banfield, su orquesta y sus cantores. Escuchamos a Julio Martel en La Mañana, una milonga de Miguel Buccino, Carlos Dante en La Brisa de Caruso y Canaro, Carlos Dante y Julio Martel en Del Pasado, un tango de Eduardo Braña. Luego cantó Floreal Ruiz, La Guitarrera, una milonga de Rafael Dadino y Francisco Brancatelli. También apareció Oscar La Roca con Bailarín Compadrito de Miguel Buccino, Roberto Florio y Cosas Olvidadas de Antonio Rodio y José María Contursi. Juan Carlos Godoy en la orquesta de De Angelis se despachó con La Última Copa de Francisco Canaro y Juan Andrés Caruso. Más tarde escuchamos a Floreal Ruiz en El Otario de Metalo y Belich, a Carlos Aguirre en el tango Paciencia de Juan D'Arienzo y Francisco Gorrindo, Lalo Martel en Al Mundo Le Falta un Tornillo de José María Aguilar y Enrique Cadícamo, Julio Martel nuevamente, en este caso con Atenti Pebeta de Ciriaco Ortiz y Celedonio Flores, Carlos Dante cantó el vals de Arquímedes Arci, Ilusión Azul, Alfredo Pelaya y su vals Adiós Adiós, cantado por Oscar La Roca junto a Carlos Dante. Pa' mí lo mismo da, Floreal Ruiz. Floreal también cantó Marioneta, un tango de Juan José Guillandut y Armando Tallini. También escuchamos a Oscar La Roca en Zorro Gris. Carlos Dante cantó El Ciruja, Julio Martel y Juan Carlos Godoy, Amor de Recero. Oscar La Roca, el tango pasional de Jorge Caldara y Mario Soto. Y recién, Carlos Dante en el cierre, Vieja Luna, un tango de Arturo Galucci y Celedonio Flores. Hoy el maestro Alfredo De Angelis al frente de su orquesta presentando a sus cantores, protagonista de nuestro especial de la Discoteca Nacional. Qué lindo saber que hay muchos y muchas por allí que lo han disfrutado. Raúl de Trenquelauquen. Mi abuela y mi vieja me enseñaron a bailar el tango. A los 14 ya bailaba en la cocina. ¡Qué lindos recuerdos! ¡Qué tangueada! Sonia, ya no me duermo más. Me imagino, Raúl. Me encanta que lo hayas disfrutado. Gracias por los fabulosos tangos. Sonia, nos escribe José desde el Calafate. Por aquí, Ico, desde Itatí, allí en Corrientes. Gracias por los tangos. ¡Qué lindo empacho! Me encanta. Hugo, desde Malargüe, allí en la provincia de Mendoza, Sonia de mi corazón, buena madrunoche, un abrazo grande, feliz martes y gracias, gracias por los tangazos de hoy. Buen día, Sonia, fabuloso el especial, cuántos días sin escucharte, me encanta que estés ahí, nos escribe Teco, hermosa semana también para vos, Teco querido, gracias. Sonia, que viaje en el tiempo, tantísimos recuerdos con esa orquesta, muy pero muy bueno. Gracias, Reina. Un gran abrazo. Saludos para todos. Julián César, nuestro amigo de Caleta Olivia, allí en Santa Cruz, también agradecido por nuestro especial de hoy. Me encanta, me encanta. Otro acierto de la Discoteca Nacional. Estamos a segundos de las 5. Nos informamos en la voz de Fernando Pedernera y hay más Discoteca Nacional hasta las 6.
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2: Las 5 de la madrugada en la República Argentina. Visita oficial de la ministra de Capital Humano al Vaticano, Sandra Petovelo, inició una agenda en Roma con reuniones junto a autoridades y actividades vinculadas a la educación, inteligencia artificial y salud mental. La ministra participará de un encuentro de ministros de Educación iberoamericanos y mantendrá una audiencia con el Papa León XIV. También tendrá reuniones con el cardenal Pietro Parolin y visitará centros de formación laboral en Italia. El INAES endureció los requisitos para la constitución de cooperativas y mutuales. Mediante la resolución 1060/2026 se exige mayor verificación previa de quid, quil o cédula de identidad de los fundadores y directivos de ARCA para evitar rechazos posteriores. Las cooperativas de trabajo se establecieron en que todos los fundadores cuenten con cuito obligatorio, buscando prevenir irregularidades previsionales y laborales. La norma refuerza los controles sobre el origen lícito del capital, la idoneidad de las direcciones de las entidades de crédito y los requisitos para prevenir el lavado de activos. Las bolsas de cereales y de comercio de todo el país expresaron que la baja de retenciones representan una señal positiva. Destacaron que mejorará la competitividad, la promoción de la inversión, el fortalecimiento de la producción y la generación de divisas. El tiempo en la ciudad de Buenos Aires y alrededores, temperatura 10 grados 3 décimos, cielo parcialmente nublado con neblina, humedad 97%, visibilidad reducida a 3 kilómetros. Rige una alerta amarilla por tormentas para las ciudades misioneras de Monte Carlo, San Pedro, El Dorado, Bernardo de Irigoyen y Puerto Iguazú, entre otras del norte de la provincia.
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1: África de por sí siempre despierta admiración por el fútbol jugado. En este caso hablamos de la selección de Marruecos que logró en Qatar 2022, mundial que ganó la Argentina, ser el primer combinado africano en llegar a una semifinal en una Copa del Mundo. Y además llegó a disputar el partido por el tercer y cuarto puesto, quedando cuarta en la competencia, algo nunca jamás logrado por otra selección del continente africano.
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4: Último momento, en un hospital se terminó el Ribotril, o sea que se acabó lo que se daba.
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Una vez más, vamos agradeciendo estar vivos. Claro que sí, un día más en la faz de la Tierra, abriéndole la ventana a la vida en este martes 26 de mayo de 2026. Ahí vamos, agradeciendo tener la salud de nuestro lado. Viajar con canciones hacia todos lados y claro, agradeciendo que el aquí y ahora nos pueda encontrar. Señoras, señores, bienvenidas, bienvenidos. Buen día, los y las del Club de las 5. Tras el fin de semana largo, aquí estamos reencontrándonos una vez más con la primera estrella para el Pirata Cordobés, celebrando esa sexta posición en el Gran Premio de Canadá de Franquito Colapinto, luego de haber disfrutado de la chocolatada, del locro, de los pastelitos del 25 de mayo. Todos aunados, en este rinconcito del dial. Gracias por elegir Radio Nacional una vez más en el comienzo de un nuevo día. Hoy se celebra en Argentina el Día del Marketing. Resulta ser que el 27 de mayo de 1965 se conformó la Asociación Argentina de Marketing, sin fines de lucro. Años después, allá por el año 1995, el gobierno nacional decretaba el 27 de mayo como Día del Marketing. Y esto tiene que ver con un homenaje al natalicio de Philip Kotler, el padre del marketing moderno. Además, hoy se celebra en Argentina el Día del Ingeniero Electricista. Y es en conmemoración del nacimiento de Jorge Newbery, el primer argentino en graduarse como ingeniero electricista en la Universidad de Cornell, en Estados Unidos. En 1913, junto a un grupo de especialistas, fundó la Asociación Electrotécnica Argentina. Así que, Día del Ingeniero Electricista. Hoy, lógicamente, saludamos a todas las mujeres y a todos los hombres de la actividad. Por lo pronto, vamos a arrancar esta jornada saludando a quienes nos están escuchando por Malargüe, con cielo ligeramente nublado. Mira, comienza el martes por allí, 6 grados 4 décimas la temperatura, 5 grados y medio la sensación térmica, 51% la humedad y el pronóstico que indica una máxima de 12 grados, con cielo parcialmente nublado. Por Malargüe, mañana miércoles, cielo parcialmente nublado con una mínima de 2 grados y una máxima de 13. Mientras que por la Ciudad Autónoma de Buenos Aires, el cielo está parcialmente nublado. 10 grados 3 décimas, esa es la temperatura. La humedad es del 97%, la presión 1020, decimal 1 hectopascales. Hay viento del sur, a 4 kilómetros en la hora. Y atención porque hay neblina que reduce la visibilidad en algunos sectores a 3 kilómetros, así que mucha precaución quienes estén por salir de casa en estas horas, más que nada en las inmediaciones de la Ciudad Autónoma de Buenos Aires, ¿sí? 17 grados, la temperatura máxima prevista para este martes, se espera una jornada con cielo parcialmente nublado. En un ratito actualizo datos del tiempo en el país. Te visito y te voy a contar cómo arranca el martes ahí, donde vos estás, en Río Grande, por ejemplo, donde nos está escuchando Maribel, en Santa Fe, donde nos escucha Ana María. También me voy a estar dando una vuelta por San Rafael, ¿sí? Gracias Lorena por sumarte, la primera vez que nos escribe, se animó. Y también voy a pasar por Resistencia, ¿sí? Provincia de Chaco, allí arranca su martes Fernando. Abrazo fuerte para vos también. Ahora, a las 5 y 11 les cuento, matecito en mano, por supuesto, cómo sigue el calendario de pagos de ANSES. Hoy se abonan jubilaciones y pensiones que superen los haberes mínimos a quienes tengan documentos terminados en 2 y 3. También se paga la prestación por desempleo a quienes tengan documentos finalizados en 2 y 3. Dicho esto, vamos a seguir adelante, compartiendo lo que nos queda de la Discoteca Nacional de hoy, ¿sí? Con algo que tengo pendiente contarles. 4 hábitos matutinos sencillos que ayudan a proteger la salud cerebral. Sí, para quienes están arrancando la jornada, en un ratito les cuento
cómo arrancar el día con hábitos matutinos que cuidan la salud cerebral. Ahora, música en vivo con Catupecu Machu y una de Spinetta, Seguir viviendo sin tu amor.

0: Señor, señor, buen madrugada para usted, buena semana de trabajo. Un abrazo y un saludo fuerte para Fabián, para usted, para su mamá y arriba Radio Nacional. Los quiero mucho.
1: Hola Sonia, buena noche, habla Alicia de Villaviro, para mandarte un abrazo. Vino bien, sin duda, ¿no? El día de descanso de ayer, feriado. Y cuando arman esos paseitos por el mundo, son de lo más entretenido. El tema de Rosana, ese clásico, el talismán, la verdad es una belleza volver a escucharlo. Un abrazo para vos, para la gente que te acompaña y aunque sea con atraso, feliz día a las y los operadores de la radio que lo cumplieron el 24, si no recuerdo mal. Cariños.
2: Hola Sonia, buenas noches, o madrugnoche, como dicen ustedes. Gracias por el especial, hermoso. Qué lindo es escucharte, te extrañamos. Gracias a vos y a todo el equipo que hace ese programa. Muy bueno. Realmente alegra el alma y dan ganas de seguir escuchando. A vos, a todos los que hacen esta noche y a la gente que manda mensajes, es como estar conectado con el país. Es una hermosa sensación. Te agradezco todo.
3: Sonia querida, buen día. Yo también disfruté el tango hoy. Gracias, gracias, gracias Sonia, compañera de rutas. Buenas madrunoches con mucha niebla por la ruta 2, así que tengan cuidado, por favor. Un abrazo grande para todos. Para vos en especial, buen regreso a tu ciudad.
4: Gracias, gracias por tanto cariño, amigas y amigos, a Sergio, nuestro compa de Tacuarembó, Alicia de Villaluro, otro abrazo enorme, enorme para vos. Claro que vino un fenómeno el descanso, sí. Y bueno, gracias por tus buenos deseos para nuestros operadores. Es así, el pasado domingo, 24 de mayo, se celebraron su día, Camónica, agradecida también. Maribel de mi corazón, presente desde Río Grande. Qué lindo, me alegra que hayas disfrutado también de nuestro bloquecito de tangos, ¿sí? De nuestro especial de hoy. Y a Miguel, nuestro amigo de Chascomús, bueno, ratificando lo que decíamos hace un ratito, ¿no? La presencia de niebla, reduciendo la visibilidad en caminos, rutas, autopistas, más que nada en cercanías del área metropolitana de Buenos Aires. Así que precaución, por favor. 5:27. Rápidamente, antes de pasear por el país a través del Servicio Meteorológico Nacional, les cuento cuáles son estos cuatro hábitos matutinos sencillos que ayudan a proteger la salud cerebral. Digo porque sé que hay muchos de ustedes que están arrancando el día, ¿no? E incorporar pequeños cambios al comenzar el día puede potenciar la memoria y la vitalidad mental durante el envejecimiento, ¿sí? Así que a tener en cuenta, por un lado, luz natural al despertar y su relación con el sueño y la cognición. Salir al aire libre unos minutos después de levantarse ayuda a regular el ritmo biológico y a consolidar el ciclo de sueño y vigilia. La exposición temprana activa los centros retino-hipotalámicos, los que están relacionados con el hipotálamo, ¿sí? Asociados con la preservación de la calidad del sueño, la mejora del rendimiento cognitivo y el mantenimiento de la salud cerebral a largo plazo, ¿sí? Así que unos minutos al aire libre, luego de levantarse, ¿sí? Entre 10 y 20 minutos fuera de casa. Tras despertar, bueno, favorece la alerta mental y prepara el cerebro para procesos de aprendizaje y memoria. Por otro lado, un vaso de agua, beber agua al inicio del día, puede contribuir a la concentración y a la memoria desde las primeras horas. El cerebro humano está compuesto aproximadamente por un 75% de agua. Y bueno, si la cantidad disminuye por deshidratación, se ralentiza la velocidad de proceso cognitivo y cae la memoria de trabajo, ¿eh? Así que un vasito de agua cuando arrancas, porque la deshidratación nocturna es frecuente, ¿eh? Así que tener un vaso de agua cerca al despertar puede favorecer la circulación sanguínea y la atención. Por otro lado, moverse unos minutos al comenzar el día puede elevar la energía y estimular el cerebro. Movimiento temprano y estímulos para la memoria y la atención. Y planificar tres actividades positivas. Organizar tres actividades que generen expectativa pueden reforzar el bienestar emocional y sostener una rutina con propósito. Las emociones positivas son buenas para el cerebro y para el cuerpo. Así que a tener en cuenta estos hábitos sencillos que contribuyen a arrancar el día de la mejor manera, pero además ayudan a proteger la salud cerebral, por sobre todas las cosas. Obviamente no todos los riesgos se pueden modificar, pero que las decisiones diarias

allí. La temperatura es de 4 grados una décima, 1 grado la sensación térmica, y el pronóstico indica una máxima de 6 grados y cielo mayormente nublado para arrancar la semanita hábil. En Resistencia, provincia de Chaco, cielo ligeramente nublado en este momento, 11 grados 4 décimas la temperatura. Hay presencia de niebla también en algunos sectores y la temperatura máxima pronosticada para hoy es de 22 grados. Por San Rafael, Mendoza, cielo despejado, 7 grados 7 décimas la temperatura, 6 grados 5 la sensación térmica y el pronóstico está indicando hoy un día ventoso, con cielo parcialmente nublado y 19 grados de máxima. De San Rafael me voy a Santa Fe, Ana María querida. El cielo está despejado. También hay neblina que reduce la visibilidad. Mira, en algunos sectores a 2 kilómetros. 6 grados 3 décimas la temperatura en Santa Fe, ciudad. La máxima para hoy está prevista en 19 grados. Y por Santa Rosa, provincia de La Pampa, saludando a todos los amigos y amigas que por allí nos están escuchando a través de nuestra LRA3. El cielo está despejado, la temperatura es de 3 grados 4 décimas, 92% la humedad y el pronóstico indica una máxima de 17 grados. Hoy con cielo algo nublado. 5:32. Abrazo fuerte, hablando de La Pampa, para Horacio y Dorita, que están arrancando su día allí en Quemú Quemú. Para Olga, mi querida amiga del porteño barrio del Abasto. Sos muy generosa. Gracias. Agradecida por los tangos también. Besos. Que tengas un hermoso martes. Abrazo también para Alicia Alarcón, del barrio de Núñez. Para María Castañola, de Benavides. Buenos días, Sonia. ¡Qué tangosos! Gracias. Hoy retomo mi trabajo, luego de 10 días de una gripe tremenda. Que tengan un hermoso día. Cuídate mucho, María. Abrazo al alma. Héctor del barrio Tres Cerritos, allí en Salta, canta presente. Gustavo, nuestro querido pollajero de Floresta. Muy pero muy buenos días, Sonia querida, equipo todo y compañeros oyentes de nuestra radio nacional. Espero que hayan pasado un bonito día de la patria. Buena jornada y como siempre, gracias por la cálida compañía que nos das todas las madrugadas. Gracias a vos, Gustavo. Hermosa semana. Gracias. Genial esos tangos, Sonia querida. Muy buena madrunoche. Te deseo el mejor martes de tu vida. Un cariño y abrazo grande, Alberto de Malargüe. Abrazo para vos también, Albert. Gracias. Y a José Luis, del Yacimiento Sierra Chata, allí en Vaca Muerta. Gracias por los buenos deseos de cara a este día. Vamos a seguir adelante a las 5:33, recta final de nuestra discoteca, a pura música. Llegan Coti Sorokin, Paulina Rubio y Julieta Venegas. Nada fue un error.

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2: 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Porque los autos en el baúl tienen el gato.
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Lucha y Condena de los Rodríguez, ya en el final, en el estribo de nuestra discoteca nacional del día de hoy. Cerramos con un beso enorme para Soledad, que nos está escuchando allí en Castelar, arrancando su semana. Así que a disfrutarla, querida Solcito. Un beso para vos, para la reina mayor y para la principesa. Andrés, gracias también. Despertando y sintonizando Radio Nacional allí en San Carlos de Bariloche. Besos, que tengas un gran día. Buen comienzo de semana también. Hasta aquí llegamos, esperamos haber sido una grata compañía. Si no fue así, mañana volvemos a intentarlo. Si Dios quiere, solo si Él, y yo sé que va a querer. Minutos después del acero, nos reencontramos por aquí. Bueno, si Fabi está mejor, haciendo de a dos y luego abriendo de par en par las puertas de nuestra discoteca nacional. Si no, arrancamos minutos después del acero con otra discoteca extra larga. Veremos cómo sigue la evolución de nuestro paciente. Gracias por habernos acompañado. Se viene el panorama federal de noticias, ¿sí? A partir de las 6. Pero antes, el cierre musical de nuestra discoteca. Hoy, junto a León Gieco. Así que a disfrutarlo en este puñado de canciones. En el arranque con una de Calamaro. Algún lugar encontraré. Chau, hasta mañana.

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2: Hola, hola, hola, hola, ¿qué tal? ¿Cómo les va? Muy, pero muy buenos días, 6:00 a.m, 1 minuto en la República Argentina, y nos volvemos a encontrar en el aire de Radio Nacional AM870, Radio Nacional Folclórica 98.7 y de todas las emisoras, las 50 emisoras distribuidas en territorio federal. Con una temperatura en la Ciudad Autónoma de Buenos Aires de 9 grados 3 décimas, la humedad relativa ambiente 97%, cielo algo nublado. ¿Cómo la pasaron en estas fiestas patrias en este 25 de mayo? Bueno, disfrutaron en familia, pudieron comer un buen locro, algunos trabajando, estuvimos juntos en el aire de Radio Nacional haciéndoles compañía. Nos van contando de a poquitito a través de nuestro WhatsApp, que es el 11-3-870-7485. Este es el Panorama Federal de Noticias. Mi nombre es María Fernanda Heras, como siempre muy bien acompañada. Buen día, Fernando Pedernera.
3: Muy buenos días, María Fernanda. Buenos días para todos.
2: Y los invitamos directamente a irnos a la calle para ver cómo está la situación.
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3: Hay registro de 2 incidentes ocurridos durante la madrugada con intervención del SAME.
2: Uno en Martín García y Paseo Colón, choque de auto y moto.
3: El otro en Avenida Avellaneda y Fray Cayetano Rodríguez, en el barrio de Flores, también choque de auto con moto.
2: Atención, que la neblina y los bancos de niebla reducen la visibilidad en el AMBA, en la provincia, en Concepción del Uruguay, en Entre Ríos. Hay presencia de niebla en Rosario, entre otros puntos del país.
3: El estado de los accesos y las autopistas, el tránsito está circulando más lento, producto de la niebla en Puente Pueyrredón, Puente La Noria, Puente Alsina, Autopista La Plata, Buenos Aires, Richeri, Autopista 25 de Mayo, Delepiane, Lugones, Cantilo, Cámpora, Ilia, 9 de Julio, Perito Moreno, Camino del Buen Aire, Autopista del Oeste, Panamericana y General Paz.
2: ¿Y qué pasa con los trenes? También te lo contamos. El Belgrano Norte funciona con demoras porque hay menos formaciones en servicio ya que están en mantenimiento.
3: Ramales Tigre, Mitre y José León Suárez de la línea Mitre circulan a horario.
2: En la línea Roca, los ramales La Plata, Gleu, Bosque y Ezeiza corren dentro de los cronogramas previstos.
3: También están operando a horario las líneas Belgrano Sur, Urquiza, San Martín y Sarmiento.
2: Nos vamos ahora a ver cómo se encuentra el subte y el Perimetro. Comenzaron a operar de acuerdo a los cronogramas previstos.
3: Y en el Aeropuerto Internacional de Ezeiza hay vuelos demorados. Y en el Aeroparque Metropolitano Jorge Newbery, la operatividad también está alterada por la niebla, provocando demoras.
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2: Y comenzamos a recorrer nuestra República Argentina con el pronóstico para este martes 26 de mayo del 2026 por las distintas zonas.
3: En el NOA, Jujuy, Salta, Tucumán, Catamarca, La Rioja, Santiago del Estero, tiempo estable con nubosidad variable, mañana fresco y tarde templada con máximas entre 20 y 24 grados.
2: En el NEA, Formosa, Chaco, Misiones, Corrientes, Entre Ríos, mayormente estable con algunas neblinas matinales y posible chaparrón aislado en Misiones, temperaturas agradables, máximas de 21 a 25 grados.
3: En Cuyo, Mendoza, San Juan y San Luis, estable con cielo poco nuboso, fresco por la mañana, mejorando hacia la tarde, con máximas entre 18 y 22 grados.
2: En el área del centro, Córdoba, Santa Fe, Buenos Aires, La Pampa, predominio de tiempo estable y seco, mañanas frías y frescas, con neblinas en sectores pampeanos, máximas de 16 a 20 grados.
3: Patagonia, Río Negro, Neuquén, Chubut, Santa Cruz, Tierra del Fuego, variable a cubierto en el sur, con algunas lloviznas o nevadas débiles en la cordillera. Vientos moderados y temperaturas frescas, máximas de 10 a 15 grados.
2: Nos vamos al sector antártico argentino e islas del Atlántico Sur. Frío intenso, con temperaturas bajo cero y vientos fuertes, probables nevadas y baja visibilidad en bases Antártida y Malvinas.
3: Repasamos el cronograma de pagos del ANSES de este martes 26 de mayo.
2: Jubilados y pensionados que superen el haber mínimo y la prestación por desempleo Plan 1 se estará abonando a aquellos que tengan documentos terminados en 2 y 3.
3: Asignaciones de pago único segunda quincena se abonarán hasta el miércoles 10 de junio a beneficiarios con todas las terminaciones de documento.
2: Las asignaciones familiares de pensiones no contributivas podrán ser cobradas también hasta el 10 de junio por titular de beneficios con todas las finalizaciones de documentos.
3: Y hoy también se abona el plan Progresar correspondiente a abril a beneficiarios con todas las terminaciones del Documento Nacional de Identidad.
2: Y antes de comenzar a desarrollar la información nacional e internacional, vamos con la primera parte de las efemérides del día en la voz de Magdalena Arnú.
4: Hoy, martes 26 de mayo, se recuerda el día de 1969 en que Bolivia, Colombia, Chile, Ecuador y Perú firman el Pacto Andino. Surgió ante la disconformidad de los países andinos por el funcionamiento de la Asociación Latinoamericana de Libre Comercio, de la cual formaban parte, pero que no contemplaba las asimetrías que había entre ellos y los tres países más grandes de la región, Argentina, Brasil y México. Tras esa experiencia fallida, este nuevo pacto introdujo cláusulas novedosas que así nos explicaba María del Huerto Romero, profesora de la materia Integración y Cooperación Latinoamericana de la Facultad de Ciencias Políticas de la Universidad Nacional de Rosario.
5: El pacto andino contenía en sus orígenes algunos elementos distintivos muy importantes, innovadores para la época, en todos los procesos de integración en la región. Por un lado, establecía un arancel externo común hacia terceros, lo que se conoce como una unión aduanera, pero además tenía políticas de desarrollo industrial conjunta, establecía políticas de tratamiento de la inversión extranjera y además fue el único esquema de integración en la región, históricamente hasta el día de hoy, que contó con algunas instituciones y órganos de decisión supranacionales.
6: River Plate, tu grato nombre, derrotado, vencedor.
4: También recordamos el día de 1938 en que River Plate inaugura el Estadio Monumental. Fue con un partido amistoso frente a Peñarol de Montevideo. El estadio estaba hecho con hormigón armado y contaba con vestuarios, gimnasios, salones para la práctica de diversos deportes y actividades sociales. Por falta de fondos, contó durante años con solo tres tribunas que le dieron el aspecto de una herradura. Fue recién en 1958, con la venta de Enrique Omar Sibori a la Juventus por 10 millones de pesos, que se construyó la cuarta tribuna y se cumplió con el diseño original.

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1: Seis de la mañana a 9 minutos en la República Argentina. Te comentaba que la temperatura en la ciudad autónoma de Buenos Aires es de 9 grados 3 décimas, la humedad relativa ambiente 97%, sigue la neblina y estará presente durante toda la mañana, así que a tener mucha precaución. La salida del sol será a las 7:48. En este panorama federal de noticias comenzamos a desarrollar las principales noticias.
2: Más de 1.400.000 turistas viajaron durante el fin de semana largo.
1: El fin de semana largo por el 25 de mayo movilizó a más de 1.400.000 turistas en todo el país y generó un fuerte impacto económico impulsado por escapadas cortas, turismo regional y actividades culturales.
2: Según informó la Confederación Argentina de la Mediana Empresa, CAME, el movimiento dejó un gasto total de 339.880 millones de pesos en alojamiento, gastronomía, transporte y recreación.
1: El informe también señaló que la cantidad de viajeros creció el 9,1% respecto al último feriado del 25 de mayo y destacó el aumento de las escapadas dentro de la Argentina.
2: El presidente Javier Milei asistió al Tedeum y saludó a la gente desde el balcón de la Casa Rosada.
1: Acompañado por todo su gabinete, el jefe de Estado recorrió caminando el trayecto desde Casa Rosada y la Catedral Metropolitana.
2: Luego de presenciar la homilía del arzobispo de Buenos Aires, Jorge García Cuerva, el mandatario se dirigió al Cabildo y retornó también a pie a la Casa de Gobierno.
1: Allí salió al balcón junto a sus ministros y saludó al público que se había congregado en el lugar en la conmemoración por el Día de la Patria.
2: En la homilía en la Catedral, el arzobispo llamó a la dirigencia política al diálogo y a la búsqueda de consensos.
1: Además, el representante de la Iglesia destacó la fortaleza del pueblo argentino.
3: El pueblo argentino es un pueblo de fe, un pueblo que a pesar de las crisis crónicas y dificultades constantes, sigue adelante y se pone la patria al hombro. De esa reserva espiritual heredada de nuestros abuelos, brotan nuestra dignidad, nuestra capacidad de trabajo duro y solidario, nuestra serenidad aguantadora y esperanzada.
2: El primer ministro de Israel elogió a Javier Milei por los logros económicos.
1: Benjamín Netanyahu grabó un video en el que le deseó al jefe de Estado y a todo el pueblo argentino un feliz día y remarcó que Argentina está alcanzando nuevas alturas.
2: Netanyahu declaró que bajo el liderazgo del presidente Milei, Argentina está rompiendo todas las reglas de la gravedad económica, elevándose de una manera que está siendo admirada por todo el mundo.
4: Al presidente Milei, al embajador Banish, al pueblo de Argentina, quiero desearles a todos ustedes, queridos amigos, un feliz Día de la Patria. Argentina está alcanzando nuevas alturas bajo el liderazgo del presidente Milei. Está rompiendo todas las reglas de la gravedad económica, elevándose de una manera que está siendo admirada por todo el mundo. Sé que no es fácil. Hemos hecho cosas como estas también en Israel y obviamente que tuvo resultados en nuestra economía. Pero lo que el presidente Milei está haciendo en la Argentina es realmente movilizar la admiración de los inversores y de la gente en todas partes. Así que felicitaciones Argentina y presidente Milei por el gran progreso que están logrando allí.
2: Se reúne la mesa política del gobierno.
1: Es para analizar la agenda parlamentaria de los próximos días a partir del último envío de un paquete de reformas al Congreso por parte del Poder Ejecutivo.
2: La reunión de la que participará la secretaria general de la Presidencia, Karina Milei, y el jefe de gabinete, Manuel Adorni, será a partir de las 11 en Casa Rosada.
1: El oficialismo buscará avanzar esta semana en ambas cámaras con 4 proyectos específicos.
2: Para ello, el jefe de gabinete, Manuel Adorni, mantuvo encuentros en las últimas horas con el canciller Pablo Quirno.
1: Más información con Liliana Arias.
5: El jefe de gabinete Manuel Adorni mantuvo una serie de reuniones en Casa Rosada antes de anunciar un paquete de leyes que requiere el Ejecutivo. Por un lado, se encontró con el canciller Pablo Quirno para analizar el impacto positivo para la economía que traería aparejada la creación del denominado Superrigi en el exterior. Y es que esta iniciativa encabeza el nuevo debate legislativo. Los otros proyectos están relacionados con una ley de ludopatía, otra de lobby y una tercera relacionada con el etiquetado frontal.
2: En ese sentido, el diputado de La Libertad Avanza, Damián Arabia, dialogó con Radio Nacional sobre el rumbo económico.
6: Me parece que lo que sí tenemos que garantizar es que acá hay un proyecto político que encabeza el presidente de la Nación, que cambió el rumbo y que nosotros vamos a mantener ese rumbo. Obviamente, bueno, después dependerá de los argentinos que nos elijan para continuar con la tarea, pero en principio que el rumbo está firme y nosotros vamos a hacer lo que creemos que tenemos que hacer.
1: Juicio por la muerte de Diego Armando Maradona.
2: Una nueva audiencia se realizará hoy en los tribunales de San Isidro, en la que declararán el exdirector de la Clínica Olivos y el neurocirujano que realizó la operación por un hematoma subdural.
1: Se trata de Federico Dimitrov, quien participó en la reunión en la clínica que determinó la internación domiciliaria de Maradona en el barrio Cerrado San Andrés, y Pablo Rubino, responsable de la intervención quirúrgica.
2: También prestará declaración la psiquiatra Ana Marcela Weisman Campos, que atendió a Maradona en el sanatorio.
1: Los tres médicos ya habían comparecido en el primer juicio oral, que fue declarado nulo debido a un documental realizado por la ex jueza Julieta McIntosh.
2: Premio Internacional para una joven argentina.
1: Valentina Shirley, una joven de Quilmes, ganó el Gold Pencil en los Young One Student Award 2026 por Google Press, uno de los premios estudiantiles más prestigiosos del mundo creativo que busca el uso de la inteligencia artificial exclusiva.
2: La plataforma adapta contenidos digitales para personas con dislexia, daltonismo y TDAH.
1: En esta plataforma artificial inclusiva, además del premio principal que recibió en Nueva York, otras distinciones en categorías vinculadas a creatividad e innovación tecnológica.
2: Proponen límites al juego online.
1: En Argentina esta práctica crece de una ley nacional unificada y está regulada de forma independiente por cada provincia y la ciudad autónoma de Buenos Aires.
2: Consultado por Radio Nacional, Jorge Surin, director nacional de Lealtad Comercial, informó sobre una nueva resolución en esa área.
7: A partir de una resolución, que es la 446 del 25, obligar a que toda publicidad de juegos en línea, ya sea televisiva, radial, por medio de influencers en redes sociales como Instagram, Facebook, TikTok, X, cualquier red social que hubiere, si publicita un juego online, tiene que haber una leyenda de advertencia y que diga la leyenda también más 18, ocupando el 10% de lo que ocupa el anuncio publicitario.
1: La producción de granos alcanzó una cosecha récord en la campaña 2025/2026.
2: Los seis principales cultivos a nivel nacional muestran un buen panorama, resultado de condiciones climáticas e hídricas favorables, así como de la incorporación de tecnología y el adecuado manejo agronómico de los productores.
1: La Secretaría de Agricultura, Ganadería y Pesca de la Nación informó que la producción de granos de la campaña 2025-2026 alcanzó una cosecha récord de 123,2 millones de toneladas, lo que constituye un aumento del 21,25% respecto del anterior.
2: En este contexto, la diputada Dayana Fernández Molero, economista, aseguró que de la mano de las exportaciones y la caída de la inflación se viene una recuperación del salario.
8: Yo creo que los salarios van a empezar a recuperar. No es que te van a tirar así plata por todos lados como hacían antes para que vos te la consumas toda y no sepas ni qué hacer con los pesos porque había inflación, etcétera, sino que va a ser por una recuperación real del salario, porque va a seguir bajando la inflación, porque los salarios van a poder recuperar vía también paritarias, que ahora hay otro tipo de paritarias. Me parece que va a ir por ese lado, va a ir por la generación de exportaciones, va a ir por, digamos, lo que empiece a suceder en la economía real.
1: Recuperan a un cachorro de puma en el Nahuel Huapi.
2: Malvina, el cachorro de puma rescatado en Río Negro, evoluciona favorablemente bajo cuidados especializados de la Fundación Bubalcó.
1: El animal fue encontrado en abril sobre la ruta 40 tras el atropello de una puma adulta en la zona de Bariloche.
2: Especialistas señalaron que su liberación aún está en duda, ya que perdió a su madre y no desarrolló habilidades clave para sobrevivir en la naturaleza.
1: Incendio en una alcaldía de Constitución.
2: Internos de la Alcaldía 3, ubicada en Venezuela al 1900, incendiaron colchones y provocaron una fuerte presencia de bomberos, SAME y fuerzas de seguridad.
1: Como consecuencia del humo, 3 policías y 4 detenidos fueron trasladados a hospitales por intoxicación con monóxido de carbono.
2: Las autoridades aclararon que no hubo fugas. En el lugar había 73 detenidos, 69 permanecieron en la alcaldía y los otros 4 fueron derivados para recibir atención médica.
1: La familia del adolescente que desapareció en 1984 insiste con su reclamo de justicia.
2: Diego Fernández Lima fue un adolescente de 16 años cuya desaparición en 1984 se convirtió en uno de los casos policiales y misterios sin resolver más impactantes de Argentina.
1: El 26 de julio de 1984 salió de su casa en el barrio porteño de Villa Urquiza para ir a visitar a un compañero de colegio, pero nunca llegó al destino.
2: Durante 41 años su familia lo buscó incansablemente sin obtener respuestas.
1: En mayo del 2025, unos obreros que realizaban excavaciones encontraron fragmentos óseos en el fondo de una casa ubicada en el barrio de Coclan.
2: El análisis de ADN confirmó que se trataba de Diego.
1: Los forenses determinaron que presentaba golpes y heridas de arma blanca. La propiedad donde hallaron su cuerpo pertenecía a la familia de un ex compañero de escuela.
2: Su hermano Javier Fernández Lima dialogó con Radio Nacional.
9: Yo dentro de tanta tristeza, es un año que Diego salió a la luz para pedir a gritos justicia y para que se entere el mundo que le hicieron. El tema es por qué le hicieron eso, lo asesinaron, lo descuartizaron, enterraron en la casa del compañero del colegio. Es una locura, de 2 más 2 es 4.
10: Sí.
9: Es una locura, acá justicia está investigando, se está moviendo, se mueve la causa que es importante, siguen buscando pruebas, pero bueno, ahí en esa casa se sabe todo lo que le hicieron, ¿no?
1: Fernández Lima también dio precisiones sobre las nuevas medidas judiciales.
9: En la casa de Cristian Graf y de la familia Graf, compañero, él era compañero de Diego del secundario en el 84. Bueno, en este momento, hace un tiempo, el 4 de mayo creo que el juez Litvak autorizó pasar un georradar por el fondo del jardín porque estamos buscando más restos de Diego. Ay. Y aparte estamos buscando elementos no biológicos como las armas homicidas. A él lo asesinaron con un arma y lo descuartizaron con otra.
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1: Seis de la mañana, 22 minutos en la República Argentina. En la ciudad de Buenos Aires, temperatura 8 grados 2 décimas. Y tenemos otro día con mucha niebla en el AMBA, así que tener precaución. La temperatura máxima para hoy de 16 grados. Por la tarde vamos a tener cielo parcialmente nublado. A la noche vuelven las nieblas. Mañana miércoles 9 grados de mínima, 15 de máxima, también mucha niebla durante la mañana, por la tarde mayormente nublado. El jueves la mínima de 13 grados, la máxima de 17 grados con cielo mayormente nublado. Y llegamos al día viernes con una mínima de 13 grados con una máxima de 17 grados. Reiteramos, la temperatura actual 8 grados 2 décimas, humedad relativa ambiente 95%.

0: internacionales.
1: Y antes de comenzar con la información internacional, ampliamos un poco más todo lo que tiene que ver con esta situación de la niebla que está instalada en el AMBA, porque hay un corte total con movilidad de tránsito asistido cada 20 minutos entre el kilómetro 85 y el kilómetro 119 de la Ruta Nacional 12. Se solicita circular con extrema precaución y respetar las indicaciones del personal de seguridad vial. Además, hay desvíos y cancelaciones en los vuelos en Ezeiza, alerta violeta por nieblas. Estos desvíos se están dando algunos aeroparques metropolitanos, Jorge Newbery, y otros a la provincia de Córdoba.
2: El presidente de Bolivia anunció que reducirá su sueldo y el de sus ministros.
1: Rodrigo Paz busca así calmar las protestas que exigen su renuncia con marchas en las calles de Bolivia.
2: La medida también abarca a sus ministros, que reducirán a la mitad sus salarios.
1: Además, anunció un perdón para las multas tributarias de los trabajadores informales en un intento por destrabar las protestas que ya llevan más de 3 semanas.
2: El mandatario efectuó un llamado al diálogo a los sectores que bloquean rutas y que mantienen desde hace un mes paralizada la mitad del país.
3: Por eso vuelvo a reiterar a los compañeros hermanos del Alto, no hay ley 1720, no hay tarifazos ni en educación, ni en electricidad, ni en salud, no hay privatización, no hay el famoso 5% que dice que le vamos a poner a la agricultura o al producto, no existe. Y les ruego, si tienen alguna duda, vengan donde el presidente. Y hablaremos de esas dudas, y prefiero que vengan donde el presidente para hablar de losetas, de luminarias, de hospitales, de salud, de educación, de carreteras, de desarrollo, y no de bloquearnos.
1: Estados Unidos lanzó ataques de autodefensa en el sur de Irán.
2: El ejército de Estados Unidos afirma haber llevado a cabo ataques contra objetivos que incluían embarcaciones que intentaban colocar minas y plataformas de lanzamiento de misiles.
1: Los nuevos ataques se dieron en medio de las discusiones entre Washington y Teherán para extender el cese del fuego, reabrir el estrecho de Hormuz y caminar una negociación nuclear de plazo limitado.
2: El Comando Central de Estados Unidos afirmó en un comunicado que los ataques fueron diseñados para proteger a tropas de las amenazas que plantean las fuerzas iraníes.
4: Deportes.
1: Lionel Messi estará fuera de las canchas por 10 días. Los estudios confirmaron una pequeña lesión muscular.
2: El rosarino había pedido el cambio en el último partido de Inter Miami este domingo tras sentir una molestia en la cara posterior del muslo izquierdo.
1: La información nos la acerca Nicolás Álvarez.
5: Lionel Messi tiene una sobrecarga asociada a una fatiga muscular en el isquiotibial izquierdo. Nos llenamos de preocupación el último domingo por la noche, teniendo en cuenta la lesión de Messi, que no pudo terminar su partido para el Inter de Miami. El cuerpo técnico de la selección argentina, que encabeza Lionel Scaloni, lo espera a Messi el 1 de junio. Estamos a 16 días de la Copa del Mundo. Por otra parte, siguieron los festejos de Belgrano por las calles de Córdoba capital, luego de ganarle la final a River por 3-2. Boca se juega prácticamente una final en la Copa Libertadores cuando dispute su partido del jueves a las 21:30 en la Bombonera frente a la Universidad Católica. El equipo que paró Ueda en la práctica fue con Bray, Braida, Di Lolo, Pellegrino y Blanco, Paredes, Delgado, Herrera, Ceballos, Jiménez y Aranda. En duda, Cavani. Será el último partido de Úbeda como técnico de Boca. River, luego de perder la final del torneo de apertura frente al Pirata cordobés, el técnico Eduardo Caudet debe resolver qué futbolistas no continuarán después del 30 de junio. Apareció en escena Gustavo Costa, luego de ser despedido por Diego Milito del Racing Club de Avellaneda. Le agradeció a la gente del club, al cuerpo técnico, al cuerpo médico, pero en ningún momento mencionó a Diego Milito, a Sebastián Saja y a los futbolistas. Por otra parte, el candidato número uno para reemplazar a Gustavo Costas es Hernán Crespo. Por el momento, la dupla Sebastián Romero-Luciano Huet van a dirigir los 2 partidos que le quedan a la Academia en este semestre. Apareció en escena Daniel Passarella a través de las redes en el día de su cumpleaños y dijo que dentro de poco van a entender muchas cosas. Passarella, campeón del mundo con la selección argentina en 1978, fue jugador, entrenador y por último presidente de River, y es reticente a hablar con los medios de comunicación.
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1: Seis de la mañana, 29 minutos en la República Argentina.
2: El Servicio Meteorológico Nacional volvió a lanzar para este martes una advertencia por niebla en la ciudad de Buenos Aires.
1: El aviso además se extiende con fuerza hacia el litoral del país, generando severas complicaciones en el tránsito y las operaciones aeroportuarias desde las primeras horas de este martes.
2: La advertencia meteorológica cubre un amplio territorio de la región centro y este de la Argentina, concentrándose en los siguientes puntos.
1: Provincia de Buenos Aires afecta a casi la totalidad del territorio bonaerense, incluyendo el AMBA y las localidades del interior, con la única excepción de la franja del oeste de la provincia.
2: Y región litoral, el aviso se extiende de igual forma hacia gran parte de las provincias de Entre Ríos, Santa Fe y Corrientes, donde el panorama de visibilidad es igualmente crítico.
1: Son el top indicado las 6:30 en la República Argentina. En el panorama federal de noticias repasamos los principales títulos.
2: Más de 1.400.000 turistas viajaron durante el fin de semana largo.
1: Tras el Tedeum, el presidente Javier Milei saludó a la gente desde el balcón de la Casa Rosada.
2: El primer ministro de Israel felicitó a Javier Milei por los avances en la economía.
1: Se reúne la mesa política del gobierno.
2: Nueva audiencia en la causa Cuadernos.
1: Estados Unidos lanzó ataques de autodefensa en el sur de Irán.
2: Lionel Messi estará fuera de las canchas.

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6: Buenos días, gente linda de Radio Nacional. Mi nombre es Dante, de Salta. Tierra de gaucho, folclorista, poeta, de escritores. Son una gran compañía para mí. En realidad no saco nunca del dial de Radio Nacional todo el día, así que lo escucho, le mando un abrazo.
7: Muchas gracias por los mensajes que nos brindan cada día y te invitamos a que vos también nos dejes el tuyo a través del 113-870-7485. Y comenzamos este segundo bloque del Panorama Federal de Noticias con una información de último momento que tiene que ver con el tránsito. Un ciclista atropellado en la avenida Corrientes fue embestido por un auto a la altura de Corrientes 4500, está reducida la circulación entre Yatay y Lambaré. Por otro lado, choque en la autopista de Lepiane. Hay un camión involucrado a la altura del puente ferroviario sentido autopista 25 de mayo, congestión desde autopista Richeri y General Paz. También a tener paciencia.
8: Visita oficial de la ministra de Capital Humano al Vaticano.
7: Sandra Petovelo inició una agenda oficial en Roma con reuniones junto a autoridades del Vaticano y actividades vinculadas a educación, inteligencia artificial y salud mental.
8: La ministra participará de un encuentro de ministros de educación iberoamericanos y mantendrá una audiencia con el Papa León XIV.
7: También tendrá reuniones con el cardenal Pietro Parolini, y visitará centros de formación laboral en Italia.
8: Además, encabezó un homenaje por el 25 de mayo en Roma junto a representantes diplomáticos argentinos.
7: Baja de retención al agro, desde el sector la consideran una señal positiva.
8: Las bolsas de cereales y de comercio de todo el país manifestaron que la reducción de los derechos de exportación anunciados por el presidente Javier Milei representan una señal positiva.
7: Destacaron que mejorará la competitividad, la promoción de la inversión, el fortalecimiento de la producción y la generación de divisas.
8: Por su parte, el presidente de la Sociedad Rural, Nicolás Pino, declaró a Radio Nacional que está convencido del rumbo fijado por el presidente Javier Milei en ese aspecto.
9: rucios que son siempre bienvenidos, todo lo que sea, y son impuestos, este impuesto tan nefasto para los productores que son los derechos de exportación, todo lo que sea apuntar a llegar lo antes posible a que tengamos cero.

0: bienvenido sea. El presidente hizo un avance y después el ministro de Economía terminó el otro día de seguir con esos anuncios. Así que bueno, seguiremos conviviendo con los derechos de exportación, siempre diciendo que es el impuesto más injusto que podemos tener como productores, pero convencido también de presidente Milei, desde el día uno ha encaminado esta ruta de eliminar retenciones y vamos a seguir trabajando.
1: Creció la producción de petróleo y gas.
2: En abril extrajeron 893.000 barriles de petróleo por día, lo que representa una suba del 19% con respecto al mismo mes de 2025.
1: También se registró un crecimiento en la extracción de gas, con un incremento del 2,8% interanual, promediando los 140,5 millones de metros cúbicos por día, según datos de la Secretaría de Energía.
2: Indagan al infectólogo Pedro Can por la compra de vacunas contra la COVID.
1: El profesional comenzará hoy ante el juez federal Ariel Lijo a pedido del fiscal Carlos Stornelli.
2: Can está acusado en la causa por las demoras en la compra de vacunas contra la COVID a los Estados Unidos hace 6 años, supuestamente para favorecer los negocios locales en la fabricación de las dosis.
1: El martes 2 de junio, en tanto, fue llamada indagatoria la exministra de Salud, Carla Bisotti.
2: Alejandra Monteoliva destacó que los homicidios continúan bajando en Rosario.
1: También subrayó que se incrementaron las incautaciones de arma mediante la implementación del Plan Bandera.
2: La ministra de Seguridad recorrió este 25 de mayo la sede del Comando Unificado de las Fuerzas Federales del Plan Bandera en Rosario, donde supervisó el trabajo operativo y la coordinación entre nación y provincia en la lucha contra el narcotráfico.
3: Hoy, 25 de mayo, Día de la Patria, estamos acá, en la sede del Comando Unificado de las Fuerzas Federales del Plan Bandera, en la ciudad de Rosario. Por eso quiero compartirles dos de los principales resultados del plan. Los homicidios continúan bajando. Desde que arrancó el plan, los homicidios dolosos en toda la ciudad de Rosario han bajado un 68%. Y si comparamos este año con el mismo periodo del año anterior, los homicidios bajaron el 33%. Pero esto no queda acá. Un indicador importante del 2026, hemos incrementado en un 130% las incautaciones de armas. Nuestro desafío es hacer sostenibles los resultados del Plan Bandera. El Plan Bandera es sinónimo de planificación, de organización y de seguimiento. La gobernanza del plan tiene que ver con esa articulación permanente entre la nación y la provincia. En la ciudad de Rosario, en el Plan Bandera, se trabaja 24 siempre.
1: El tren 25 de mayo vuelve a ponerse en marcha.
2: Luego de 5 años de abandono, el tren 25 de mayo del Ministerio de Capital Humano fue reacondicionado en los talleres ferroviarios de Buenos Aires para recorrer el país ofreciendo asistencia sanitaria.
1: Su primer destino será la provincia de Chaco, donde llevará controles preventivos de salud, estudios, vacunación, atención oftalmológica, prestaciones sociales y propuestas culturales.
2: Estará desde el 1 de junio al 3 de julio en las localidades de Hermoso Campo, General Pinedo, Campo Largo, Presidencia Roque Sáenz Peña y Resistencia.
1: Detuvieron a un argentino en Brasil acusado de racismo.
2: Un argentino de 63 años fue detenido en Brasil acusado de enviar mensajes racistas contra un nene de 7 años durante un viaje en un tren turístico en Minas Gerais.
1: Según denunció la madre del menor, el hombre tomó fotos y videos sin autorización y los compartió junto a comentarios discriminatorios.
2: El sospechoso quedó detenido y la justicia brasileña investiga el caso.
1: Gendarmería emitió un comunicado para desmentir una información falsa.
2: La Fuerza de Seguridad negó públicamente una información que circuló en medios de comunicación y plataformas digitales sobre el supuesto rechazo al ingreso de un colectivo con mujeres bolivianas embarazadas que viajaban a Salta para dar a luz.
1: A través de un comunicado oficial, la fuerza aseguró que se trata de un relato inventado y negó que se haya producido un procedimiento de esas características en la provincia de Salta.
2: La aclaración surgió luego de que comenzara a circular una versión que señalaba que un operativo había impedido el ingreso al país de un micro proveniente de Bolivia con pasajeras que buscaban acceder al sistema de salud pública argentina para dar a luz.
1: Detuvieron a un hombre que planeaba atacar con dos molotov a su pareja.
2: El hecho ocurrió sobre la ruta provincial 65 en inmediaciones de la ciudad bonaerense de Junín, donde la policía detuvo a Martín Salcedo, de 45 años, después de una feroz persecución.
1: El hombre planeaba atacar la vivienda de su expareja con los explosivos en venganza por la denuncia que ella había radicado días antes en su contra por violencia.
2: Salcedo estaba haciendo guardia dentro de su vehículo en cercanías de la vivienda de su expareja cuando un vecino lo vio y alertó a la policía, que lo detuvo tras una persecución durante varios kilómetros.
1: En el automóvil fueron encontradas dos bombas molotov caseras con las que el hombre tenía planeado atacar la vivienda de su expareja.
2: El Fondo de Garantía de Sustentabilidad triplicó su valor entre 2023 y 2025.
1: Ganó en total más de 50 mil millones de dólares, 25 mil a 76 mil millones de dólares.
2: De acuerdo con fuentes del gobierno, el saneamiento del balance de ANSES es equiparable al del Banco Central de la República Argentina.
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0: 6 de la mañana, 43 minutos en la República Argentina, y decíamos que es una mañana muy complicada a nivel de tránsito, ya que hay presencia de niebla, intensa presencia de niebla en el AMBA. La visibilidad está reducida a nada más que 3 kilómetros.
1: Vamos a repasar unas recomendaciones para circular con seguridad. Ante la persistencia de la densa masa de niebla, las autoridades viales de seguridad emitieron una serie de pautas obligatorias para prevenir accidentes.
0: Reducir la velocidad, mantener en marcha la marcha lenta y constante, adaptada al campo visual real.
1: Distancia de frenado, aumentar significativamente el espacio de separación con el vehículo que circula adelante.
0: Luces adecuadas, utilizar las luces bajas encendidas y los faros antiniebla. Evitar encender las balizas mientras el auto está en movimiento, ya que esto indica detenerse por completo en la banquina.
1: Evitar sobrepasos, no realizar maniobras de adelantamiento en rutas de doble mano bajo ninguna circunstancia.
0: Y chequear transporte, consultar el estado de los vuelos en Aeroparque y en Ezeiza, así como los servicios de trenes y vialidad de las líneas fluviales, debido a posibles demoras o desvíos técnicos.
1: Internacionales. Rusia anunció una campaña de ataques contra centros de mando e industria militar en Kiev.
0: Un comunicado de Relaciones Exteriores de Rusia afirmó que es en respuesta al reciente ataque sangriento contra una residencia estudiantil en la región ocupada de Lugansk.
1: En este contexto, conminó a los ciudadanos extranjeros y al personal diplomático a que abandonen cuanto antes la capital ucraniana.
0: Las Fuerzas Armadas de Rusia realizarán ataques sistemáticos contra las empresas de la industria militar ucraniana en Kiev, lo que incluye aquellos lugares donde se proyectan y fabrican los drones. Esto lo anunció el gobierno de Putin.
1: Y sostuvo que los ataques se realizarán contra los centros de toma de decisiones y los puestos de mando.
2: Provincias.
1: Ver para ser libres visitó por primera vez la provincia de Chubut.
0: Andrés Campos nos amplía la información desde Radio Nacional Esquel.
3: En el marco del programa nacional Ver para Ser Libres, que implementa el Ministerio de Capital Humano de la Nación, se entregaron en Chubut más de 5.000 pares de lentes a niños y niñas en edad escolar, tal como nos comentaba la funcionaria Vanessa Jiménez.
4: En Esquel tuvimos alrededor de 250 lentes, se entregaron, pero alrededor de la provincia se superó los 5.000 lentes entregados. Esto va a repercutir en su educación, en su vida diaria.
1: Investigan una nueva matanza de vicuñas en la Puna jujeña.
0: Desde Radio Nacional La Quiaca recibimos un reporte de Ricardo Tolaba.
5: Arsa Isa, de la actuación de oficio del Ministerio Público de la Acusación con asiento en La Quiaca por la matanza de 70 vicuñas en la Puna de Jujuy, frontera con Chile y Bolivia, Radio Nacional dialogó con Sixto Yampa, guardaparque de la Reserva Alto Andina de Chinchilla, quien nos brinda detalles sobre este hecho de caza furtiva.
6: Las 70 vicuñas, 12 se encuentran con piel. Se vio las huellas, que eran gente del vecino país, eran dos motos con tres personas. Se llegó hasta el límite y no se pudo más hacer el seguimiento.
1: Inquietud por el aumento de casos de meningitis en Mendoza.
0: Nos amplía la información Rolando Brizuela desde la emisora de Radio Nacional en la capital mendocina.
7: En Argentina, el calendario nacional incluye varias vacunas para la prevención de las causas más frecuentes de meningitis bacteriana, como el meningococo. La inoculación oportuna permite no solo proteger a quien recibe la dosis, sino también disminuir la transmisión entre contactos cercanos. La doctora Lorena Di Paoli, jefe de infectología del Hospital Humberto Nocci, destaca la situación epidemiológica en Mendoza.
8: En el 2026 llevamos 6 casos. Son mitad bacterianos y mitad virales. Este número es porque también tenemos mejores métodos y mejores notificaciones.
1: Jujuy pone en marcha el boletín de calificaciones digital.
0: Desde LRA22 nos informa Daniel Reynoso.
2: Sobre la implementación de boletines de calificaciones digitales, la ministra Daniela Teixeira decía lo siguiente.
9: Es una gran oportunidad para que los papás tengan su libreta, no solamente un día, que es cuando llevábamos antes, sino que los 365 días va a poder tener su libreta en forma digital. En un principio nosotros estamos primero con la capacitación a los equipos directivos y administrativos. Esto no será de forma instantánea, sino vamos a hacerlo paulatinamente a medida que vayan teniendo algunas consultas.
1: Gualeguaychú es modelo nacional contra el virus sincicial respiratorio.
0: Eli del Mar Otman con más información desde la emisora de Radio Nacional en esa ciudad entrerriana.
10: El Ministerio de Salud de la Nación y la Organización Panamericana de la Salud realizan un estudio en el Hospital Centenario sobre el desempeño y la aplicación de una vacuna que evita la internación de los bebés. El Hospital Centenario recibió la visita de autoridades y especialistas nacionales e internacionales en el marco de la evaluación posterior a la introducción de la vacuna materna contra el virus sincicial respiratorio y del anticuerpo monoclonal de acción prolongada en bebés en Argentina. Se trata de un estudio cualitativo realizado en conjunto por los organismos internacionales.
1: Revocaron la prisión perpetua a una mujer condenada por matar a su bebé.
0: Eduardo Spicci nos amplía este tema desde Radio Nacional Santiago del Estero.
11: El hecho ocurrió el 18 de diciembre de 2017 cuando la acusada trabajaba como empleada doméstica en una finca en la localidad de El Sanjón, departamento capital. María Teresa Díaz dio a luz en un baño y mató al bebé y arrojó el cuerpo a un canal de riego. La mujer había ocultado su embarazo durante 9 meses por temor a perder su empleo. La defensa adujo circunstancias extraordinarias de atenuación, pero fue condenada en 2021. Ahora el tribunal de Alzada ordenó a los jueces que llevaron adelante el proceso revocar la pena máxima y fijar una condena más razonable.
1: Un hospital salteño concretó 9 trasplantes renales en lo que va de 2026.
0: Desde Radio Nacional Salta recibimos un informe de Josefía Grover.
12: En lo que va del año son 9 las intervenciones realizadas en el Hospital Doctor Arturo Oñatibia. Cuenta con una unidad de trasplante con tecnología de avanzada, recurso humano especializado y amplia atención en nefrología para pacientes con enfermedades del riñón. Cada operativo tuvo una duración de más de 30 horas. Cabe destacar que en la Argentina, por ley, se considera donante a toda persona mayor de 18 años que haya manifestado su voluntad afirmativa o no haya dejado constancia expresa de su oposición.
1: Impulsan en Posadas un sistema digital para alertar sobre situaciones de riesgo en escuelas.
0: El informe desde Radio Nacional Puerto Iguazú es de Carmen Segovia.
13: La Defensoría del Pueblo de Posadas presentó el proyecto CICE, una herramienta que busca fortalecer la prevención y permitir denuncias resguardadas dentro de la comunidad educativa misionera. Una herramienta digital pensada para que alumnos, docentes, directivos y familias puedan comunicar situaciones de riesgo de manera resguardada, en la cual se busca funcionar como una suerte de alarma o casilla de correos destinada a toda la comunidad educativa, permitiendo informar situaciones de violencia, bullying, problemas de salud mental o episodios que puedan afectar el ámbito escolar.
1: Bomberos voluntarios de Catamarca alertan sobre los riesgos del monóxido de carbono ante la llegada del frío.
0: Desde LRA 27 recibimos un reporte de Noelia Soria.
14: La Dirección de Bomberos de la Policía de la Provincia de Catamarca están realizando una campaña para concientizar sobre los peligros por intoxicación con monóxido de carbono. El oficial principal, ingeniero Eric García, decía lo siguiente.
15: Este gas se mezcla con el aire del ambiente y una pequeña concentración del gas puede generar en una persona que está consciente ciertos síntomas, pero una persona que está dormida no alcanza a detectar estos síntomas, pueden pasar situaciones de fallecimiento o lamentar víctimas fatales. Por eso se recomienda que mientras uno está calefaccionando el hogar, tenga abierto por lo menos la ventana unos 5 centímetros, ¿sí? Para que haya una corriente de aire para que se ventile.
1: Un entrenador de fútbol de Neuquén está acusado por abuso sexual y su vecino denuncia que lo estafó en 77 millones de pesos.
0: El acusado habría estafado a al menos 16 personas.
1: En paralelo está imputado en una causa por abuso sexual de adolescentes.
0: Nicolás Rosinski con más información desde Radio Nacional Neuquén.
16: Se registraron avances en la causa judicial en la que se investiga a un entrenador del Club Unión Vecinal de la ciudad de Neuquén por los delitos de abuso sexual, grooming, corrupción de menores y estafas. La abogada querellante explicó que no es que se hayan registrado nuevas denuncias formales, pero sí continúan las entrevistas a adolescentes que integraban las divisiones formativas donde trabajaba el acusado. El acusado, identificado como DEM, de 28 años, habría utilizado su rol como entrenador para generar vínculos de confianza con menores de edad mediante entrenamientos, viajes y encuentros fuera del ámbito deportivo. La justicia rechazó este pedido de libertad y prisión domiciliaria solicitados por la defensa.
1: Deportes. Retomamos el contacto con Nicolás Carlos Álvarez.
17: El piloto argentino Franco Colapinto recibió un fuerte respaldo por parte de la escudería Alpine luego de terminar sexto en el Gran Premio de Fórmula 1 de Canadá. La agenda de este 26 de mayo, hoy en la Copa Libertadores de América, a las 7 de la tarde, Lanús Mirasol, 21:30 la presentación de Estudiantes en La Plata frente a Independiente Medellín. En la Copa Sudamericana, a las 19, Palestino Riestra, y a las 21:30 será transmisión de Nacional San Lorenzo frente a Recoleta. En el equipo de Gustavo Álvarez, Luciano Vietto va a ocupar un lugar en el banco de los suplentes. A 16 días de la Copa del Mundo, Colombia dio la lista para el Mundial sin Sebastián Villa y con Juanfer Quintero, que aún no sabe si va a seguir en River, y Kevin Castaño. España no convocó a ningún futbolista del Real Madrid para la máxima competencia. Por supuesto está Lamine Yamal, la figura justamente del Barcelona. En Independiente, su técnico Gustavo Quinteros pretende reforzar la zaga central, más allá de tener a Kevin Lomónaco. Ustedes saben que se está jugando el segundo Gran Slam del año, el Abierto Tenis de París en Roland Garros. En el cuadro masculino, Facundo Díaz Acosta va a enfrentar a Zhang en la jornada de hoy. Duelo de argentinos entre Sebastián Báez y Román Burruchaga. Juan Manuel Cerundo va a jugar frente a Jacob Plumley y Francisco Comesaña va a enfrentar a Ethan Kim.
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0: Y ya en el tramo final de este panorama federal presentamos la segunda parte de las efemérides del día con Magdalena Arnú.
18: Hoy, martes 26 de mayo, se recuerda el día en que se inauguró en Buenos Aires el nuevo edificio de la Asociación Mutual Israelita Argentina. Fue 1999, 5 años después del brutal atentado que dejó un saldo de 85 muertos y 300 heridos. La nueva AMIA abrió oficialmente sus puertas a las 9:53, la misma hora en que explotó la bomba, y fue bajo el lema Por la Justicia y por la Vida. Daniel Pomeranz es director ejecutivo de la AMIA y sobreviviente del atentado, y esto nos decía al respecto.
19: Estamos conmemorando un nuevo aniversario de la vuelta a la histórica sede de la calle Pasteur 633 por parte de la AMIA. Luego del tremendo atentado que sufrimos en el mes de julio de 1994 y la decisión histórica de reconstruir la sede en el mismo lugar donde fuimos atacados, pero fundamentalmente reconstruirnos como institución, salir del horror y poder volver a reconstruir no solo los ladrillos, sino también las actividades, los proyectos, los programas que llevamos adelante, significa entonces recordar también ese momento en el año 1999, donde con emoción cada uno de nosotros reingresó al edificio, identificó su nuevo lugar de trabajo y volvió a asumir el compromiso de trabajar por aquellos que más lo necesitan.
18: Y también recordamos el nacimiento en 1926 de Miles Davis. El emblemático trompetista nació en Illinois y se formó en Nueva York en los años 40 junto a leyendas como Charlie Parker y Dizzy Gillespie. Estuvo a la vanguardia de múltiples estilos como el bebop, el cool jazz, el hard bop
20: el jazz modal y la fusión con el rock y con el funk.
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0: Desde la mañana, 58 minutos.
1: Una última noticia. Este jueves 28 de mayo se realizará la 12ª edición del LATAM Economic Forum, que contará con la presencia de, entre otros, el presidente de la Nación, Javier Milei. Es un encuentro donde diferentes referentes y expertos comparten su visión de la coyuntura económica. Su eslogan nos invita a entender el eje de lo que escucharemos en cada uno de los oradores. ¿Dónde estamos? ¿Hacia dónde vamos?
0: Y en este minuto final repasamos los principales títulos.
1: La ministra de Capital Humano, Sandra Petovelo, realiza una visita oficial al Vaticano.
0: Creció la producción de petróleo y gas.
1: Indagan al infectólogo Pedro Camp por la compra de vacunas contra la COVID.
0: La ministra de Seguridad, Alejandra Monteoliva, destacó que los homicidios continúan en baja en Rosario.
1: En gobierno reactivó el tren 25 de mayo, que comenzará su recorrido por el Chaco.
0: Detuvieron a un hombre que planeaba atacar con dos bombas Molotov a su expareja.
1: Rusia anunció una campaña de ataques contra centros de mando e industria militar en Kiev.
0: Y hasta aquí llegamos en el Panorama Federal de Noticias, deseándoles que tengan una excelente jornada. Chau.
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0: Muy buen día, muy buen día. ¿Cuántos? 4:04 nos están separando ahora de las 7 de la mañana en la República Argentina de este día martes, 26 de mayo de 2026 en todo el mundo. Mi nombre es Nico Yacoy. Esto es primer round en el muy lindo aire de Radio Nacional M870 hasta las
1: 10 de la mañana.
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0: María Fernanda, muy buen día, bienvenida, ¿cómo le va?
1: No sé si te veo. No,
0: qué tremendo, ¿no?
1: Es
0: ¿cierto?
1: Estamos un montón.
0: como en la neblina, ¿verdad?
1: Sí. Se ve, tenemos reducción de visibilidad, 3 kilómetros se ven nada más. Prácticamente
0: muy poquito,
1: nada.
0: Muy poquito.
1: El dicho que decimos siempre, parece Londres esto, pero bueno, la verdad que se ve nada.
0: Da como ese glamour y qué sé yo, pero cuán peligrosa es. Así
1: totalmente.
0: Que muchísimo cuidado con eso, a retrasar los, la salida siempre que se pueda.
1: Sí, dentro de lo posible.
0: A veces no es posible, con lo cual es necesario complementar extremando la precaución.
1: Sí, igual estas nieblas se van a extender bastante más de lo que estamos acostumbrados, ¿eh? Cerquita, te digo, del mediodía vamos a seguir teniendo niebla. Pero de todas maneras, a ser precavidos. Después en un ratito nos vamos a tener tirón de oreja con todas las recomendaciones que pasa con el tránsito y demás.
0: En un rato nada más vamos a estar charlando, como corresponde, a día martes con María José Dicky, que es nuestra meteoróloga de cabecera. Vamos a preguntarle, este fenómeno de la niebla y por qué esto de los bancos, ¿no es cierto?, de que se queda ahí y cuesta que salga. Bueno, tiene que ver con las condiciones de presión, ¿entiendes?
1: Todo claro.
0: Eso. Y se estanca, ¿no?
1: Totalmente.
0: Así que, pero no nos estancaremos nosotros. Les cuento, voy a contar una infidencia.
1: Cuente nomás, nos
0: empecé
1: encanta.
0: El programa, pregunto a María Fernanda Heras, que llega, ya saben, con todos los ropajes, como si no viniera del piso de arriba,
1: sí,
0: sino de afuera. ¿Cómo anda usted? ¿Todo en orden? Y me dice, muy en orden.
3: Sí. Muy
0: bien. Muy en orden.
1: Sí, bien. Está bueno ver el...
0: ¿Estás contenta?
1: El vaso medio lleno siempre.
0: Ay, mirá cómo enseguida me lo matizó. Ya no,
1: no
0: es muy
1: no,
0: en orden, es la parte que miro.
1: No, muy en orden, porque además arranco... Vos sabés que yo lo dije siempre, a mí el lunes es el día que más
0: me
1: gusta.
0: Y hoy tiene algo de lunes.
1: Hoy tiene algo de lunes.
0: Efectivamente.
1: Totalmente.
0: Mira vos.
1: Así que está bueno. Sí, y esos días que vos no sabés por qué, pero te sentís... con una energía diferente.
0: Bueno, lo que lo podemos tirar a la hinchada, a ver qué piensa la audiencia sobre el punto, que es el siguiente. Siempre jodemos con esto de si lunes y viernes, qué me gusta más. ¿Te gusta más levantarte o acostarte?
1: Sí, está bien.
0: Porque es más o menos lo mismo. A mí me gusta levantarme.
1: Sí.
0: No es que me levanto temprano, pero me encanta. Después llego cansadísima a la noche y también me gusta acostarme, pero...
1: A mí lo que me pasa es que son milésimas de segundos cuando suena el despertador de decir, ¿por qué a mí?
0: Cuatro y media de la mañana.
1: Hasta que me levanto. Cuando me levanto ya está.
0: Ya estás feliz.
1: Ya está. Pero son esas milésimas de segundo que creo que mi mente pelea con mi cuerpo.
0: El minuto heroico, dicen algunos, ¿no es cierto?
1: Claro.
0: Que uno es enteramente libre, ya que está la libertad de la picota últimamente. Uno es enteramente libre en el momento en el que pone el despertador,
1: claro.
0: No en el que después dormido dice 5 minutos más.
1: Me gustó.
0: Ahí sos presa de tus pasiones, con lo cual la libertad está en el momento en que lo pones 4:30 de la mañana. Después, aunque te quejes, va a estar también cuando te levantes, pero si no te levantás,
1: total,
0: eso no es libertad, es lo contrario.
1: Totalmente. Y otra reflexión que está bueno también es uno, la verdad que desea o extraña las cosas cuando no las tiene.
0: Ah, por supuesto.
1: Entonces, quizás muchas veces cuando por algún motivo X no tenemos el trabajo, decimos, ¿por qué? Dije tantas barbaridades en contra del trabajo.
0: Ah, ¿sí? No sé si eso me... Pero sí que... Ya voy a dormir un montón más.
1: Sí.
0: Bueno, nada, que nos cuenten ahí nuestros oyentes, que quedan invitadísimos entonces. ¿A qué número?
1: A través del 1138707485.
0: No, los conozco como si los hubiera parido. No empiecen después con depende con quién me acueste.
1: Claro,
0: todo, ¿eh?
1: No, también.
0: Ahora, lo que sí quiero es que se levanten con le que se acuesta, ¿no es cierto?
1: Claro.
0: Eso también, que más de uno quisiera.
1: Que no haya, ¿no un cierto?, pata de lana.
0: Por ejemplo, en fin, ¿no es cierto?
1: Sí.
0: Claro. que desaparezca en un momento.
1: Claro, total. Ay, qué lindo, ¿no? El botón ese de la película que apretás el botón y...
0: ¿Te das cuenta? Voy a empezar el programa antes de que usted desmadre, ¿le parece?
1: Sí, total.
0: ¿Cuánto? 9 minutos, ahora de las 7 de la mañana, ¿qué hay que saber hoy, 26 de mayo, a esta hora? Más de 1.400.000 turistas viajaron durante el fin de semana largo, según informó la Confederación Argentina de la Mediana Empresa. El movimiento dejó un gasto total de 340.000 millones de pesos en alojamiento, gastronomía, transporte y recreación. La cantidad de viajeros creció 9,1% respecto al último feriado del 25 de mayo. El presidente Javier Milei participó de las celebraciones por el 25 de mayo. El jefe de Estado, junto a integrantes del Gabinete Nacional y autoridades legislativas, participaron de las celebraciones realizadas en el Cabildo de Buenos Aires en el marco del 216 aniversario de la Revolución de Mayo. Previamente habían asistido a la ceremonia en la Catedral Metropolitana, encabezada por el arzobispo de Buenos Aires, Jorge García Cuerva. El primer ministro de Israel elogió a Milei por los logros económicos. Benjamin Netanyahu grabó un video en el que le deseó al jefe de Estado y a todo el pueblo argentino un feliz día. El líder israelí sostuvo además que el presidente Javier Milei está movilizando la admiración de los inversores y de la gente en todas partes y está logrando un gran progreso. El financista vinculado a Chiqui Tapia declarará hoy ante la justicia. Es Ariel Vallejo, que se presentará a las 10 de la mañana ante el juez federal Luis Armela. Está acusado de los presuntos delitos de asociación ilícita, lavado de activos y defraudación por administración fraudulenta en calidad de partícipe necesario en perjuicio del Club Atlético Banfield. Una hora más tarde está citada su madre, Graciela Beatriz Vallejo. Juicio por la muerte de Diego Armando Maradona. Una nueva audiencia se realizará hoy en los tribunales de San Isidro, en la que declararán el exdirector de la clínica Olivos y el neurocirujano que realizó la operación por un hematoma subdural. Se trata de Federico Dimitrov, quien participó en la reunión en la clínica que determinó la internación domiciliaria de Maradona en el barrio Cerrado San Andrés, y Pablo Rubino, responsable de la intervención quirúrgica. El tren 25 de mayo vuelve a ponerse en marcha. Luego de 5 años de abandono, el tren 25 de mayo del Ministerio de Capital Humano fue reacondicionado en los talleres ferroviarios de Buenos Aires para recorrer el país ofreciendo asistencia sanitaria. Su primer destino será la provincia de Chaco, a donde llevará controles preventivos de salud, estudios, vacunación, atención oftalmológica, prestaciones sociales y propuestas culturales. Nuevos incidentes en Bolivia. Manifestantes se enfrentaron con la policía en el centro de La Paz. El presidente anunció que reducirá a la mitad su sueldo y el de sus ministros. Crece el desabastecimiento de combustible, alimentos y medicinas. Siguen los bloqueos. Estados Unidos confirmó que las negociaciones con Irán continúan. El secretario de Estado de ese país, Marco Rubio, aseguró que las negociaciones con Irán continúan abiertas, aunque reconoció que alcanzar un acuerdo tomará unos días. Las declaraciones llegaron pocas horas después de nuevos ataques estadounidenses contra objetivos militares iraníes y en medio de la creciente tensión en el estrecho de Hormuz. Rodrigo Ruiz, muy buen día, bienvenido, ¿cómo le va?
3: ¿Cómo estás, Nico? Buen día para todos. Bueno, aquí con la medalla, mira.
0: Con la medalla milagrosa.
3: Corrimos las carreras mayas.
0: Ah, la carrera maya, sí. 50 kilómetros.
3: 50 edición.
0: Ah, 50 edición.
3: Sí, 50 edición. La verdad que hermosa, 15.000 personas, claro. Qué linda.
0: 50.000 personas, casi.
3: No, 15.000. Cada vez son más. Cada vez son más,
0: 50 días corriendo.
3: Pero bueno, fue una linda carrera en donde todos llegan.
0: Le falta
3: supuesto.
0: El tiempo a eso, tiene que grabar el tiempo.
3: Y sí, el tiempo...
0: ¿Qué tiempo hizo?
3: Hicimos 54 minutos.
0: O sea,
3: y un
0: promedio
3: de 5.20 más
0: bien,
3: o menos.
0: Muy
3: sí,
0: bien,
3: lindo,
0: muy
3: lindo,
0: bien.
3: Lindo.
0: Hay un amigo Nicolás también, a ver, la hizo y me mandó...
4: No se puede sí, hacer más.
1: Pero está bueno eso que dijiste para Yacoy. todos Ajá. llegan, porque ayer decía, ay, sí. a mí esto de cuando entran en calor me pone nervioso, pero todos
0: no
1: llegan.
0: Mi problema no es llegar, mi problema es partir.
3: Claro. ¿Sabes?
0: No hay problema con la salida, no con la llegada.
3: Y tiene que ver con lo que decías al principio del programa, Nico, el levantarse tan temprano con este frío y salir de la cama, de la
0: les
3: zona gusta, de confort.
0: Pero les gusta.
3: Y no, sí, sí, uno ya está acostumbrado, pero bueno, hay gente que.
0: Hay 46 le... minutos 5, le mandó Nicolás, así que le mandamos también.
3: Muy bien, lindo ritmo ese, lindo ritmo.
0: Va a progresión este mando.
3: No, ¿viste? Hermoso. Y lo bueno que tuvo esta edición, Nico, que se largó por corrales. O sea que la gente corre más despacio, más rápido.
0: Corrales,
3: claro, vos cuando te anotás.
0: De
3: no, vos cuando te anotás pones el tiempo que vas a hacer.
0: Así
3: el tiempo es tiempo.
0: Así
3: entonces,
0: es, así es.
3: Cada uno va al ritmo que, por supuesto, le va a llevar su cuerpo en esa distancia. Entonces,
0: bueno, pero se confía en la declaración
3: por
0: suya.
3: Supuesto.
1: ¿Cómo sabes?
0: No, es porque no. venís de correr. Bueno, no el tiempo que vas a hacer, sino el que solés hacer.
3: El que solés hacer.
1: Y pero yo que no corrí nunca.
0: Bueno, decirle 10
3: horas. Tenés que ir atrás de todo.
0: 10 minutos el kilómetro.
3: Tenés que ir atrás de todo. Entonces,
0: claro.
3: vos vas con la gente que corre más despacito.
1: Ah.
3: Por ejemplo, el que corre rápido, ya va con la gente que corre rápido. Entonces sale en cada un minuto y medio.
0: ¿Le pegaste justo en el corredor al que fuiste?
3: Sí.
0: Está bueno.
3: Sí, sí, sí.
0: Eso hace que sea más prolija. Que casi como una carrera de Fórmula 1, nadie se pasa.
3: ¿Eh? Exactamente.
0: Está bien. Sí. Está perfecto.
3: Así que bueno,
0: yo sería liebre. Yo quiero ser liebre.
3: Bien adelante, vas ahí
0: no,
3: tirando.
0: No, pero el liebre del último corralito.
3: Ah, ¿del último?
0: Sí, porque cada corralito tiene su liebre, ¿o no?
3: Sí.
0: Es como el tipo que va con el cartel diciendo, claro. yo soy el de los 5 claro. minutos, yo soy el de los 6.
3: Hay carreras que te ponen, se llaman los caballeros del tiempo, en donde van los chicos.
0: Bueno, eso. Sí.
3: Claro, con el globito acá arriba y te marcan el tiempo.
0: Yo quiero ser caballero del tiempo.
3: Ese,
0: me encantó.
3: Se llaman así.
0: Caballero del tiempo de los 6, 7 minutos, más o menos.
3: Exactamente. Entonces cada uno que más o menos quiere ir a ese ritmo, lo sigue. A ese corredor y está buenísimo.
0: Que
3: está
0: es bueno. todo una proeza para el caballero del tiempo
3: claro.
0: correr exactamente al tiempo
3: claro.
0: que le toque, sean 5, 6, 7, aquel en el que sea, porque el tipo tiene que ir calibrado de verdad.
3: Exactamente, no puede fallar.
0: No puede fallar.
3: Tiene
0: no
3: que tener
0: fallar.
3: El cronómetro ideal. Bueno, Messi, preocupa, viste que hablamos la otra
0: sí,
3: vez.
0: Sí, basta.
3: Yo, vos decías, ¿por qué no se guardan? ¿Por qué no descansan? Bueno, Messi el otro día jugó. Y a los 20 del segundo tiempo se quedó frenado al lado del banco suplente, cosa que trajo preocupación. Finalmente, el diagnóstico que entregó el Inter de Miami es, dentro de todo, aliviador. Y es una lesión, es una fatiga. Vamos a estar dando bien en detalle cuál es el diagnóstico certeramente, pero no es algo que preocupe. Así que va a llegar con lo justo, inclusive para los amistosos que tendrá que disputar la selección argentina. Vamos a estar hablando también, Nico, de cómo llegan los otros lesionados de la selección argentina, cosa que le preocupa bastante a Scaloni. Hoy habrá Copa Libertadores, habrá Copa Sudamericana, será la última semana de competencia porque ya después empieza el Mundial, ya estamos muy cerquita de eso. Y vamos a estar atentos, por supuesto, de lo que pasa en París, porque se está disputando el segundo Grand Slam del año, donde hay muchos tenistas argentinos en la jornada de hoy.
0: Muy bien. ¿Usted lo que gusta de levantarse o de acostarse?
3: Las dos cosas. Porque si me levanto con un gran propósito, como venir a laburar o ir a correr, buenísimo. Y si me tengo que acostar porque estoy cansado, también lo sería, ¿verdad?
0: Ese es un poco. Cecilia Díaz, muy buen día, bienvenida, ¿cómo le va?
4: Buen día, Nico, equipo, ¿cómo están?
0: Bien, muy bien, bien, muy bien. ¿Usted es la que gusta de levantarse o de acostarse?
4: Mira, disfruto de las dos cosas, depende del momento. El fin de semana, despertarme sí. me encanta, despertarme tempranito, como estoy acostumbrada a levantarme a las 6 para venir acá, me levanto sola en la casa, todo tranquilo, y hasta que se despiertan los demás estoy como 3 horitas sola,
0: bueno,
4: y eso me encanta, me encanta. Y después los días de semana, sí, cuando ya se terminó todo, acostarme, y con todo el trabajo hecho, ya me relajo.
0: ¿Y le gusta que se vayan levantando los demás? O
4: ayer me pasó, que se despertó el chiquitito, anda, copa para la cama, y se durmió metido, tiré 2 horitas más.
0: Que tenés que leer los diarios.
4: Es el único momento que estoy sola y que puedo hacer algo.
5: No, pues yo.
0: Claro que sí.
4: Bueno,
0: ¿por dónde viene el mundo?
4: Bueno, hoy hay varios temas. Arrancamos con lo que vos decías en los títulos. Por un lado, ayer hubo una movilización masiva muy fuerte en Bolivia con choques con la policía. Siguen 4 semanas de movilizaciones con un desabastecimiento muy grande. Hubo un muerto. Y también vamos a hablar de lo que sucede en Medio Oriente. ¿Por qué? Porque Estados Unidos hizo ataques en el sur de Irán. Irán prometió responder con fuerza y se sigue alargando este acuerdo definitivo. Y una información...
0: una pequeña fluctuación a la relativa baja, porque ahí leía titulares del tipo tremendista. Yo, baja el precio del petróleo, apenas unos mango, sí. Pero bueno, por una lectura que los mercados hacen sobre la posibilidad de acercamiento de posiciones entre Irán y Estados Unidos, lo que describís es bastante lejano.
4: Es lejano porque recién salió un comunicado del ayatolá Mojaba Yamenei, que dijo que los países del Golfo ya no servirán de escudo para las bases de los Estados Unidos, que ya no tendrá Estados Unidos un refugio seguro en la región. Aumenta otra vez la tensión, pero como siempre decimos...
0: vuelve a elegir pegarle a los aliados para incomodar esas relaciones.
4: Es la línea que están diciendo. Sí. Y después vamos a hablar de una información de último momento, porque al menos hubo 4 muertos en un choque de un bus escolar con un tren en Bélgica. Es una información que está en vía de desarrollo. Es lo que sería para nosotros una combi escolar con niños que estaba yendo esta mañana a la escuela. El conductor cruzó las vías del tren cuando estaba baja la barrera, cuando no tenía que pasar, y ocurrió este choque.
0: Pero nada más, esto fue en Bélgica, pero norteamericano, que el colectivo que sí. Lleva a los chicos, que tiene como las ruedas muy adelante, ¿viste?
1: Sí, total.
0: Es como eso. María Fernanda.
1: Bien, voy a empezar a traer algunos datos curiosos de la Argentina. Ajá. Hoy vamos a arrancar con un barrio porteño, como es Caballito. ¿Y de dónde viene?
0: Caballito.
1: Claro. Exactamente, ¿por qué se llama Caballito? Te lo voy a ir contando paulatinamente a lo largo del programa. Tiene una historia muy linda, muy interesante. Sí,
0: ¿es
1: sí.
0: el centro geográfico?
1: Y eso dicen, el centro geográfico de la ciudad está de Buenos Aires, en sí. Caballito. Hay una casa donde está ubicada la placa que dice aquí es el centro.
0: El centro mismo. Guau, sí, sí. Wow, hay que vivir ahí en el centro mismo, sí.
4: ¿No? En la calle Rojas,
0: ¿eh? Puede ser.
4: La calle Rojas. Rojas y Avellaneda por ahí.
0: Mira, sí. Bueno, vamos
1: a ver. Así que te lo voy a contar. Datos curiosos. Si los oyentes me quieren ir mandando datos curiosos de sus lugares.
0: Ah, por supuesto. Y luego María Fernanda Heras, que va a ser nuestra ministra de datos curiosos.
1: Voy investigando.
0: Lo administro. ¿Te parece
1: sí,
0: bien?
1: Totalmente.
0: Perfecto. Romina Wiener, muy buen día. Bienvenida. ¿Cómo le va?
5: ¿Cómo andamos por ahí?
0: Bien, muy bien. ¿Usted?
5: Bien, bien, por suerte. Bueno, es una mañana, Nico, que la novedad tiene que ver con la niebla, ¿no? Digamos, sí, la estrella sí. de la mañana es la niebla y está afectando, por ejemplo, al complejo Zárate Brazo Largo y a la Ruta Nacional 12, ahí entre los kilómetros 85 y 119, esto, el complejo Zárate Brazo Largo y hasta Iricuí, en Entre Ríos. El tránsito está cortado y están llevando adelante lo que es tránsito asistido por parte de Gendarmería Nacional, que utilizan un vehículo guía en la parte delantera, otro en la parte de atrás, se arma una fila de vehículos en el medio y así van avanzando a baja velocidad y se va haciendo por sentido de circulación. Primero habilitan hacia el litoral, luego hacia Buenos Aires y así van alternando, entonces van controlando el tránsito, la velocidad y bueno, la finalidad es evitar que hayan choques. También hay bancos de niebla que reducen la visibilidad en la autopista Buenos Aires-Rosario-Córdoba, que es todo el corredor de la Ruta Nacional 9, en las rutas nacionales 7, 8, 33, 34, en Santa Fe, la 7 y la 8, en Buenos Aires, Córdoba y Santa Fe. Mucha precaución, están habilitadas, pero con precaución por esto que les cuento, que se ve poco. Hay que llevar las luces bajas encendidas, que es fundamental, los que tienen faros antiniebla utilizarlos. Siempre contábamos que no hay que prender la baliza cuando están circulando, porque la baliza indica que el vehículo está detenido, salvo que se detengan en zona de banquina, bueno, ahí prenderla. Entonces, todos estos corredores, tanto en la provincia de Buenos Aires, Córdoba, Santa Fe, todo lo que sería la Pampa Húmeda, están afectados por esta... bancos de niebla, así que mucha precaución, por favor.
0: Las imágenes que están llegando de los accesos a la ciudad de Buenos Aires, lo mismo, ¿eh?
5: Exacto, sí, ahora íbamos ahí. todo lo que son la autopista Buenos Aires-La Plata, la ruta, la bueno, Campana, el ramal de la Panamericana, todo lo que es el ramal Pilar de la 8, este acceso oeste justamente, todo lo que viene de Ruta 7, todo esto está con baja visibilidad, entonces hay que ir a baja velocidad, valga la redundancia, y con mucha precaución, y también va a empezar a afectar, ¿sabes qué?, a las autopistas urbanas de la ciudad. A medida que vaya bajando lo van a ir viendo, entonces que sí, hasta te diría que podría llegar al obelisco la niebla, así que hoy una mañana para salir con mucha prudencia.
0: Ahí, Romy, hecho, hay un tema que es el sentido común primero de todo, pero ayer lo recordaba Fernanda, esto sí, de que hay unas marcas en la ruta, ¿no es cierto?, que son como picos o ves
5: las invertidas.
0: Claro, que tienen sentido de indicarte a qué velocidad ir según cuántas ves, ¿no?
5: Claro, exactamente. Si se ven las dos B invertidas, son 60 kilómetros por hora. Si se ve una, es 40 kilómetros por hora. Pero te diría que a veces hay que bajar más la velocidad. Entonces, y las líneas, tanto las B invertidas como la de los laterales, sirven justamente por el color que tienen. Claro. Que te sirven de guía, de referencia. Claro. Entonces, por eso es importante hoy salir con tiempo. Los que van a emprender viajes, hacerlo después de las 9 de la mañana. No van a decir, ¿por qué después de las 9? Bueno, generalmente después de las 9 aproximadamente, un poco más, menos, el sol empieza a calentar la atmósfera, entonces empieza a disiparse la niebla. Entonces, los que van a emprender viaje, es importante hacerlo más tarde, ¿no? Justamente a esta hora, que es cuando es más difícil todavía.
0: Romy, ¿y entonces, hace la diferencia los faros antinieblas o al menos los nuevos? Porque ¿qué tiene el sentido de que no pongas una luz que haga como una pared, ¿no es cierto?, y te impida ver más todavía?
5: No, lo que hace el faro antiniebla es romper, justamente por el tipo de luz que tiene, romper esa densidad que vos ves que está ahí acumulada y no te impide visiblemente ver lo que es el camino. Para eso se han hecho, digamos, o sea que quienes los tienen, utilizarlos. Son medidas preventivas a la todo lo que es el desplazamiento seguro. Claro. Bueno, después también están afectados los servicios de trenes, atentos, el tren Belgrano Sur, ramal González, Catán y Marinos, todo por la niebla, el tren San Martín lo mismo, el tren Roca, los ramales Cor, Ezeiza y Bosques vía Temperley, está afectado con retrasos, pero es por una colisión en Gerli. Están afectados los vuelos, tanto en Aeroparque como en Ezeiza, por la niebla, entonces también se va a ir demorando todo el sistema de vuelos, van a salir con retrasos o van a aterrizar también más demorados. Todo lo que son las rutas de Santa Fe hoy, la 33, la 34, todo lo que te lleva hacia Entre Ríos, el viaducto, están todos con bancos de niebla, entonces mucha precaución hoy, todo lo que es la provincia de Buenos Aires, Santa Fe y Córdoba, todo esto de lo que es la Mesopotamia, mucha precaución a la hora de circular por este fenómeno climático que afecta las condiciones de circulación. Y una ruta 12 en Zárate que contábamos que está con corte y que la van habilitando cada 20 minutos y la habilitan en función de lo que también considera Gendarmería Nacional. Si no se dan las condiciones, pueden ser más espaciadas las habilitaciones. Esa ruta tiene mucho tránsito de camiones, entonces ahí los camiones ir a mucha baja velocidad, con paciencia. Claro. Ojo con esto de ir filmando, porque realmente se distraen y no es momento para hacerlo.
0: Ah, ese es un buen punto. Es un momento para estar enfocado en lo poco que se ve.
5: Sí, no me manden videitos hoy. Manejen tranquilos, por favor.
0: Está perfecto.
5: Después, todo lo que es el Zárate, ya lo dije, Mendoza, el complejo Cristo Redentor, la 7, está con todavía un tránsito intenso después de este fin de semana largo, que ayer tuvo un movimiento fuerte de los que estaban regresando, que cruzaron a Chile. Hoy queda un residuo también de los que han decidido volver en este martes, entonces está más cargado, no tiene demoras, pero está más cargado de lo habitual. Operativo a las 24 horas, recordando que ya a partir de la semana que viene, el 1 de junio, pasa a operar de 9 a 21 horas, ir agendando eso para planificar los viajes. El paso Pehuenche en la 145, también en Mendoza, va a estar operativo a partir de las 9 de la mañana. Ya las rutas de la Patagonia, todo lo que es la 231, 237, la 40, la 22, la 23, 259, que algunas están en Río Negro, otras en Neuquén, otras en Chubut, ya en diferentes tramos van teniendo también formaciones de hielo, entonces tienen que ir también circulando de manera precautoria y es obligatoria la aportación de cadenas en esta época del año. Lo mismo ocurre en la Ruta 3, entre Tolbien, Ushuaia, Río Grande, también la Ruta 3 y la 40, todo en Santa Cruz. Bueno, todos estos sectores tienen que llevar las cadenas porque es obligatoria la aportación. Así que bueno, es una mañana bien compleja, Nico.
0: Veo.
5: Es una mañana para salir con paciencia y precaución para todos los que entran también a Capital Federal por los accesos, hacerlo de manera tranquila. Así tienen una conducción segura.
0: Robi, muchas gracias.
5: Un abrazo, chau chau. Un
0: beso grande, que tengas lindo día. Es Romina Wiener. ¿Cuáles son entonces las principales acciones para conducir en contextos de alta neblina, que es lo que está pasando en parte de los corredores más importantes del país? Reducir la velocidad de forma progresiva, no frenadas bruscas, sí, hay que adaptarla según la visibilidad. Aumentar la distancia de seguridad con el vehículo de adelante, al menos al doble o triple de lo habitual, esto me parece que es importante, usar las luces bajas o los faros antinieblas, nunca las luces altas porque se reflejan en las gotas de agua y te encandilan todavía más, hay que guiarse por las líneas del pavimento, que son los bordes de la ruta, en lugar de seguir las luces del auto de adelante, no hacer sobrepasos, por supuesto, ni maniobras bruscas, encender la calefacción o el desempañador, que es el aire dirigido a los parabrisas, y usar los limpias parabrisas, bajar un poco la ventanilla para escuchar mejor los otros vehículos, ¿sí? Y si la visibilidad es casi nula, bueno, eventualmente salir de la ruta y estacionar en un lugar seguro, me refiero con esto a estación de servicio, peaje, banquina bien alejada, porque si no te pones en situación de peligro, ¿sí? 30 minutos, ahora de las 7 de la mañana.

0: Miriam Mariotto, muy buen día, bienvenida, ¿cómo le va?
1: ¿Qué tal, cómo les va? Bueno, hoy un día que tiene que ver con la jornada por el juicio por la muerte de Diego Armando Maradona, como todos los martes, y está centrada en las últimas audiencias en la atención que recibió Maradona tras su operación por el hematoma subdural. Recuerden ustedes, esto fue el 3 de noviembre de 2020, también, ¿no? Tener en cuenta el año de la pandemia. Ese día fue operado.

0: hematoma subdural que aparentemente, según se dice, no era algo urgente. Y yo decía, tener en cuenta el año, ¿no? Porque en el 2020, año de la pandemia, operar a una persona por algo... Claro, por algo.
1: Al internarnos por anemia, deshidratación, un bajón anímico, y en los estudios de rutina terminan encontrándole el hematoma subdural crónico, por lo demás.
0: Un hallazgo que podría haber sido tratado durante un tiempo más y luego ver si era necesaria la intervención. Pero bueno, evidentemente Luque se jugaba mucho en ese momento, decidió la intervención y luego, el 11 de noviembre, recordemos, el 3 de noviembre lo operan, el 11. Le dan el alta y va a la vivienda esta de barrio privado San Andrés en Tigre. También algo fogoneado por Luque, que todos los testimonios hasta ahora están dando esa cuestión, ¿no? Y
1: ya el juicio gira alrededor de esto. Miriam, nos lo venís contando muy bien, pero digo, acá hay un punto no menor respecto de la pretensión de Luque de reducirse al médico este cirujano y quitarse responsabilidad como médico de cabecera o médico general. En realidad orquestó toda la maniobra y prueba que no era el exclusivamente cirujano, sino otra cosa, el hecho de que la más neurocirujana de todos los tratamientos a los que se sometió no lo dirigió a él.
0: No, y además no tenía un médico clínico. O sea, si hubiera tenido otro médico clínico, que hubiera sido el ABC1 de cualquier tratamiento de este tipo, es porque evidentemente, digamos, él estaba asumiendo ese rol, coordinando los psiquiatras, los psicólogos, los kinesiólogos y demás. O sea, alguien tenía que cumplir ese rol y evidentemente el único que estaba allí era Leopoldo Luque. Bueno, él sigue declarando en cada audiencia, pide declarar. Ya es como la séptima u octava declaración, ampliación de declaración ante cada testimonio, va ampliando. Ya la semana pasada declararon también médicos de la Clínica Olivos que dijeron eso, que ellos no estaban a favor del alta, pero que bueno, que finalmente ante la decisión aparentemente de Maradona de no seguir allí, que obviamente, ¿no?, inducido también, porque eso tiene que tener el control alguien que realmente sepa del tema, ese es el punto central.
1: Claro, pero acá, ¿qué se intenta deducir de alguna manera? Que si no lo operaban del hematoma subdural, entonces no hubiese derivado en la internación domiciliaria.
0: Es todo un combo, porque por un lado, recordemos que esto fue el 3 de noviembre, el 30 de octubre había sido el cumpleaños de Maradona en esas imágenes que se ven en La Plata. Es como que una cosa fue consecuencia de la otra.
1: Por eso, Diego, internado por otra cosa, no por el hematoma. La discusión está sobre si debía ser o no operado por este hematoma, que es básicamente una colección de sangre, ¿no es cierto?
0: No, y también que no tenía en la internación domiciliaria.
1: Ese es el punto. Que tenía hace mucho tiempo, y que es cierto, podía crecer en tamaño, presionarle el cerebro, generarle algún problema, pero no inminente.
0: O no. Claro. O no, y además el tema de la internación domiciliaria es otro punto, porque no tenía todo lo que debería haber tenido en una internación domiciliaria, simplemente una cama en un lugar.
1: Bueno, tal cual, no era una internación.
0: No era una internación domiciliaria y alguien tenía que coordinarla también, y están los audios, que encima en esta causa se suma todo eso, ¿no? En todas las audiencias alguien saca un celular y muestra más WhatsApp y más audios, que complican aún más a Luque, porque bueno, dice, uno de los audios dice que él durante toda esa semana no iba a ir a Tigre, cuando estaba recién dado de alta Maradona y en toda esa situación.
1: Qué bárbaro, es la pregunta ahora. Si efectivamente hay una situación configurativa de abandono o algo parecido, que es lo que está dando vuelta, o todo lo contrario, de sometimiento y dominación, ¿no? Porque si no era necesaria la intervención, lo operaron, digo, iban de alguna manera acentuando su propia incapacidad, digamos, ¿no? Para volverlo más fácil de someter. Y sacarle jugo económico, porque en definitiva ese sería el combo, ¿no?
0: Y no se entiende el objetivo. Y en este caso, bueno, están en el banquillo de los acusados los médicos, los que tienen que ver con el tratamiento médico. Pero en todas las audiencias también surge, no se puede nombrar, pero surge el nombre de Matías Morla por detrás de todo esto, ¿no? Que tampoco no está acusado y que no se sabe si este juicio puede llegar a habilitar otro que tiene que ver con eso, ¿no? Porque hay muchas cosas económicas en juego también. Y

0: familia sabemos cuál es la posición que tiene, ¿no?
1: Porque ahí, Rodri, Matías Morla, ¿qué rol cumplía?
2: Era el abogado.
1: El abogado.
2: Sí.
0: Era el abogado, pero tenía un rol mucho más importante que el de abogado, ¿no?
2: El apoderado, claro.
0: Apoderado, abogado. Todavía sigue manejando alguna de las firmas de Maradona.
3: Ese
0: o
3: es el tema. Es el dueño de la marca,
1: el dueño
3: Maradona.
1: De la marca.
2: Claro, exactamente.
0: Claro.
1: Ese es el tema. Miriam.
0: Hasta hoy los médicos de la Clínica Olivos siguen en esta declaración, que bueno, ellos ya habían declarado en el primer juicio, así que bueno, de alguna manera se sabe más o menos cuál es la postura que tienen de que Maradona no debería haber sido dado de alta.
1: Claro, claro. Ese es el punto ahí. Vas a estar seguramente cubriendo el, el juicio, la audiencia de hoy, Miriam.
0: Sí,
1: así que
0: ya comienza ahora en un rato.
1: Bueno, dale, hablamos con vos en un ratito. Es Miriam Mariotto.
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0: bien, 40 minutos, ahora de las 7 de la tarde y el clima en el país.
1: ¿De la tarde?
0: Es,
1: no.
0: De las 7.
2: ¿Y qué la mañana, mañana.
0: Que es muy tarde y
1: no, de la no nos vengas con tus viejas épocas porque nos ponemos celosos.
0: ¿Tiene que ver con eso? Tendrá que ver con que. Pero yo dormí bien.
3: No está fallido.
1: No.
0: Sí, total. Me voy a autoanalizar, así que vaya con el clima.
1: Ahora falta que me digas el nombre de la otra locutora. No, no. 7 de la mañana...
0: Carlita Ruiz.
1: Claro. Dale, Carlita, decime. 7 de la mañana, le mandamos un beso. 40 minutos, la temperatura en la ciudad de Buenos Aires es de 7 grados 7 décimas, despejado, pero con mucha niebla. La visibilidad ahora es de 8 kilómetros. En la República Argentina, bueno, en toda la parte centro de la República Argentina y parte del litoral está la presencia de niebla, ¿eh? Así que a tener precaución. Esto va a ser hasta el mediodía. Después tenemos por unos días calorcito para esta época del año. En la zona norte mucho más cálido, como corresponde, y en la zona sur también con temperaturas más elevadas a lo que estamos acostumbrados en esta época del año. Pero por unos días, no se entusiasma.
0: Ah, está bien. Eso está bueno.
1: Igual en la parte sur estamos esperando las nevadas intensas porque, como siempre dicen nuestros colegas, esto también indica, además de una buena temporada, después que tengan agua.
0: Por supuesto que es importante. Empezamos nuestra ronda por las provincias, primero de todo por Rosario, provincia de Santa Fe, con Martín Paoltroni. Martín Paoltroni, muy buen día, bienvenido, ¿cómo le va?
4: Hola Nico, ¿cómo estás? Buen día para vos y para todo el equipo. Rosario amanece hoy con 4 grados, una décima de temperatura, la térmica un poquito más abajo, 2 grados 9 y la máxima estimada para hoy en 17 grados. Y efectivamente, las rutas de la provincia de Santa Fe también presentan intensos bancos de niebla que reducen notablemente la visibilidad. Hay un comunicado de la Agencia Provincial de Seguridad Vial que informa, sugiere circular por rutas y autopistas o demorar el ingreso a las rutas y extremar precauciones justamente por estas condiciones climáticas.
0: Bien, Martín, hay declaraciones de la ministra de Seguridad Nacional, Alejandra Monteoliva, en relación con la tasa de homicidios en la ciudad de Rosario.
4: Así es, Alejandra Monteoliva estuvo 25 de mayo en la sede del Comando Unificado de las Fuerzas Federales del Plan Bandera, que tiene su sede aquí en Rosario, estuvo supervisando el trabajo operativo, la coordinación que hay entre nación y provincia, sobre todo enfocado en la cuestión del narcotráfico y la violencia criminal. Se destacaron algunos avances del Plan Bandera, por supuesto. Un dato para destacar es que los homicidios dolosos bajaron 68%, y si se lo compara con el mismo periodo del año anterior, los homicidios bajaron un 33%, lo cual es un dato considerable. También, para nombrar otros datos del Plan Bandera, hubo un 130% más de incautaciones de armas, ¿no?, en el balance general que se hizo de este plan.
0: Ajá. De incautaciones, es decir, involuntarios. Eso está bueno traerlo por esto de que en paralelo corre, ¿no es cierto?, ahí el tratamiento legislativo de la extensión del plan de entrega voluntaria, que es otra cosa diferente. Martín, muchísimas gracias, que tengas hermoso día.
4: Gracias, Nico. Un saludo para todo el equipo.
0: Un abrazo grande. Es Martín Paoltroni, de LRA5, Radio Nacional Rosario, provincia de Santa Fe. Y nos vamos ahora a Neuquén con Nico Rosinski. Nico Rosinski, muy buen día. Bienvenido. ¿Cómo le va?
5: Buen día, Nico. ¿Cómo estás vos? El placer de saludarte a vos, al equipo y a la audiencia de la radio. Te cuento, está fresquito acá en Neuquén, una temperatura de 7 grados, una térmica de 5,9. Todavía no salió el sol. Se espera un día despejado y una máxima de 20 grados para el día de hoy.
0: Bien. Nico, otro récord de Vaca Muerta.
5: Uno nuevo tiene que ver con lo que pasó en abril. Son 628.924 barriles y esto representa más de 2/3 de la totalidad de los barriles del país.
0: Mirá
5: vos. 70% de la producción petrolera nacional. El 90% de estos casi 630.000 barriles corresponden al petróleo Yale, que es el petróleo no convencional, digamos, el que está en la piedra, lo que...
0: El del fracking.
5: Claro, lo que caracteriza a Vaca Muerta. Comparado con el mismo mes del año anterior, el salto es impresionante, es del 36,18%, y se habla de que en el cuatrimestre podría representar un crecimiento de 16% con respecto a 2025, son números realmente...
0: Está volando.
5: impresionantes, los de Vaca Muerta, que bueno, después tienen todo un tema de cómo esto se convierte al mundo del trabajo. Se considera o se estima que aproximadamente los trabajadores vinculados al petróleo y al gas promediaron un ingreso neto de 5.600.000 pesos, casi 700.000 pesos, cuando la media nacional está en torno al 1.500.000, con lo cual hay una diferencia muy grande, pero también hay una diferencia muy grande con respecto al resto de los trabajadores de la provincia de Neuquén, y habiendo un sueldo tan alto, eso muchas veces termina marcando precios como el de los alquileres, que terminan siendo generando algún problema de inaccesibilidad.
0: Claro, que quedan descabalgados para aquel que no forma parte de esa industria, tal cual.
5: Aquellos que no somos petroleros y tenemos que buscar un alquiler, nos la tenemos que rebuscar de alguna manera, exactamente. Claro. Pero los números son esos, es el número más alto de producción de toda la historia en la región, y es también el porcentaje más alto de la producción nacional para nuestra provincia.
0: Nico, y rapidito, sí, que me quedo sin tiempo, hubo una pelea
5: que se está volviendo bastante viral en los medios de comunicación, al menos escuchaba que ha llegado incluso a portales nacionales. Lo que entiendo que pasó es que una mujer fue a reclamar a un almacén por mala atención y terminó directamente a las piñas, para decirlo mal y pronto, y todo esto fue grabado en video y se viralizó fuertemente. Son dos mujeres que se atacan físicamente tras tener un intercambio de palabras. La clienta ingresó con el reclamo de que había tratado mal a su hermana, quien había estado allí antes, tras el intercambio de palabras.
0: ¿Eso dónde fue?
5: Todo escaló. ¿Cómo?
0: ¿Dónde fue?
5: Aquí en la ciudad de Neuquén. Sí, en el momento en el que la cliente estaba por irse, la cajera le reclama algo, la joven se da vuelta y le tira lo que había comprado por la cabeza. En ese momento empiezan a pegarse, se tiran del pelo y se golpean brutalmente, sin importarles que había más gente en ese mismo momento en el comercio. Bueno, la noticia viral de la que se habla en este momento aquí en la ciudad.
0: Y típico que se pusieron a filmarlos en vez de separarlas y todo eso, que es lo que pasa.
5: Vos sabés que por lo que veo yo, la cámara puede llegar a ser la cámara de seguridad, ¿eh?
0: Ah, sí, bueno.
5: No lo sé, no quiero confirmártelo, pero puede llegar a ser la cámara de seguridad. Sí, que no se vea nadie que intervenga en la pelea en el momento, al menos.
0: Nico, muchísimas gracias, que tengas lindo día.
5: Gracias a vos, saludos.
0: Abrazo grande, es Nico Rosinski de LRA 43, Radio Nacional, Neuquén.
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0: César Tapia, muy buen día, bienvenido, ¿cómo le va?
3: Nico y equipo, ¿cómo andan? Buen día.
0: Bien, muy bien, muy bien. Acá contentos porque un campañón de la gruesa, dice Tapia.
3: Y así parece que los números lo vienen reflejando, porque a medida que va avanzando, por ejemplo, hablamos de la gruesa, hablamos de los granos gruesos, ¿no? Soja, maíz sobre todo, girasol y sorgo. Lo que girasol ya hemos evaluado porque ha terminado ya hace unos días, pero a medida que ha ido avanzando la campaña, por ejemplo, de soja, que ya se ha recolectado más del 75%, ha permitido que estos días de buen clima se pueda avanzar en los diferentes lotes, más allá de que uno recorriendo las rutas y demás ve que en los lotes han dejado la cosechadora las huellas, ¿no? Que todavía el piso está blando, pero bueno, se ha podido cosechar con rindes promedios que están por encima de los 32 quintales, casi 33 quintales, por ejemplo, para las diferentes bolsas, como la de comercio, como la bolsa de cereales de Buenos Aires, y hablan de el rinde más alto de las últimas 6 campañas. Y eso elevaría, porque todavía obviamente falta resta ese porcentaje para el final de la campaña, pero sacando estos porcentuales, con lo que resta, se elevaría 1,5 millones más de toneladas, y eso llegaría a las 50 millones.
0: Ahí, César, estás hablando puntualmente de rinde, lo que mejoró es el rinde, no hay referencia en esa afirmación a las cantidad de hectáreas, como que se hayan ganado hectáreas en la siembra, sino que habla puntualmente de una mejora de la productividad, eso voy.
3: Claro. No. Las hectáreas ya se plantearon desde que se implantó. Lo que pasa, puede llegar a tener de acá al final más pérdida o menos pérdida de la recolección por si se pudo levantar o no. Uh-huh. Entonces, las hectáreas, incluso la de soja disminuyó, ganó la de maíz. En el último tiempo algo, estos son
0: por
3: los márgenes, sí, y los rindes, la multiplicidad de producción de que le da el maíz a la Argentina, me parece que le fue ganando en el último tiempo un poco más al rendimiento de los valores, ¿no? Más allá de que en otros momentos convenía más la sembrar desde ese lugar la oleaginosa o menos el maíz. Pero lo que el maíz ha ido creciendo en el último tiempo fue, por ejemplo, esas 300.000 hectáreas que fue ganando y que fueron reduciendo de la soja. Y bueno, y hablando del maíz, también 84 quintales de promedio, es muy, pero muy bueno. Se está hablando de entre, algunos hablan de 64 millones de toneladas, también está hablando la Secretaría de Agricultura que podría llegar a 70 millones de toneladas, que sería un volumen extraordinario, la verdad que muy, muy por encima de campañas que se vienen dando, pero esto está muy acompañado con el clima, que ha ido más allá de que se fue sembrando, lo hemos dicho aquí, Nico, progresivamente, que el clima en la sequía a veces no permitió, pero que ese progresismo también le ha dado, sin dudas, a esta campaña de la gruesa en la Argentina, por lo menos buenos volúmenes, y aquí tenemos que destacar también lo del productor, porque no es ir y tirar la semilla.
0: Por eso es lo que quería destacar, tal cual.
3: Sí, acá hay algo que el productor está invirtiendo, está haciendo los cuidados para que esos rindes terminen siendo de los mejores, porque si vos al cultivo no le tenés el cuidado que tenés que tenerle, los rindes. La genética también, obviamente, esto que tanto se debate en la semilla, también es un punto a tener en cuenta. Si hay buena semilla, si tenés buen cuidado a lo largo del progreso del cultivo, desde la siembra hasta la cosecha, podés llegar a esos buenos rindes que tenés en el cuidado de los suelos también, ¿no?
0: Tal cual. César, muchísimas gracias, que tengas lindo día.
3: Por favor, Nico, un abrazo grande, hasta mañana, buena jornada.
0: Un abrazo grandote, es César Tapia.
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0: María José Dicky, muy buen día, bienvenida, ¿cómo le va?
6: Hola, muy buenos días, después de un fin de semana largo, así que arrancando la semana con Tuti.
0: Arrancando la semana con Tuti y niebla, María José.
6: Muchísima niebla, yo venía hasta llegar a la oficina acá de INTA y visibilidad totalmente reducida, ni 100 metros se veía.
0: Eso es Cañada de Gómez,
6: hay varias. En Cañada de Gómez, Santa Fe, sur de Santa Fe, pero generalizado, ya estábamos mirando la parte de los pronósticos, hay varias localidades que ya está con alerta, digamos, ¿por qué? Por bancos de niebla o presencia de niebla por la mañana, para lo que se espera tanto para hoy, mañana, y bueno, vamos a estar con estas situaciones en esta semanita muy importante, así que bueno.
0: La niebla es tal cosa como una nube baja, como nos cuentan, o es un fenómeno distinto. ¿Qué es la niebla?
6: Sí, bueno, es la condensación. Nosotros en el aire tenemos vapor de agua, no lo vemos, claro. Pero está. Cuando se enfría, se condensa y forman las gotitas. ¿Acá qué pasa? Digamos, a la noche el suelo pierde calor. Entonces se va enfriando. Al enfriarse el suelo está mucho más frío, la parte de baja está mucho más frío que la parte de superior de la atmósfera. Entonces se condensan esas gotitas y se forma esa, diría, a ver, para que esa esa niebla o neblina bien baja. Entonces va de la superficie y, bueno, alcanza en varios metros de altura, depende la cantidad de humedad que tengamos. Pero sí es, digamos, una formación, digamos, podría ser como una nube baja, lo único que es, no tiene movimiento. Las nubes, claro, son formaciones dinámicas, ah, por movimiento, no, por ascenso o movimientos de masas de aire. Bueno, la misma masa de aire que está acá estancada se condensó, formó esa gotita y necesita que salga el sol para que le dé calor, se empieza a calentar esa masa de aire y se disipe la niebla.
0: Ah, solo la disipa el sol, no el viento.
6: Digamos, también puedes tener viento, sí, viera, pero... pero si no, por ejemplo, acá en este momento tenemos viento cero, digamos, está totalmente en calma, y si bien hay niebla todavía, esperamos que salga el sol para que se vaya tomando temperatura y calentándose y se vaya disipando esta niebla. Por eso siempre vemos, bueno, cuando sale el sol ya se empieza a ver un poquito más, ¿vieron que es típico? Cuando estamos en la ruta, salís temprano y ves, cuando sale el sol, al ratito ya se empieza a disipar. Sí. Y cuando viene, pinta el día nublado, demora muchísimo más y podés tener niebla hasta cerca del mediodía o hasta a veces pasa bastante tiempo en el día con niebla.
0: Mira, ¿qué se espera para hoy en ese sentido, María José?
6: No, digamos, todavía seguimos con estos bancos de niebla, temperaturas normales, no va a haber por el momento precipitaciones para todo lo que resta de mayo, así que estamos terminando mayo prácticamente acá en la región con 2-5 milímetros, ahora vamos a ver cómo terminamos el mayo en las distintas partes del país, pero muy por debajo de lo normal. No se esperan precipitaciones, sí banco de niebla, alguna helada esporádica que podamos llegar a tener. Y la temperatura va a ir aumentando un poquitito, digamos, a 20 grados, no más que eso. Lo que se está viendo, observando, una gran inestabilidad para fin de mes, donde sí podrían volver las precipitaciones.
0: Ahí va.
6: En parte del litoral, ahí más presente, para el litoral noreste del país, sí se van a esperar precipitaciones más para fin de esta semana.
0: Okay.
6: El resto del país bastante tranquilo en cuanto al tema de precipitaciones, temperaturas, y en el sur, Patagonia, sí probabilidades de heladas, de heladas para la región.
0: Para la región. María José, y respecto de para cerrar la niebla de hoy, digamos, la esperás disipándose, digo, pinta un día con niebla más allá del mediodía, ¿o hay condiciones?
6: No, vamos a tener, digamos, viendo los pronósticos, ya paulatinamente se va a ir disipando todo lo que es estas nieblas.
0: Okay.
6: Pero sí te digo que está marcado y estaba chequeando todo lo que es alerta de por niebla, toda la parte de Buenos Aires, la parte de Santa Fe, Chaco y Formosa. Entonces, y marca hasta las 9:30 de la mañana. Esa parte de la alerta. Uh-huh. Así que, bueno, precaución, hasta 9:30 de la mañana vamos a estar con niebla. Luego ya se va disipando.
0: María José.
6: Y normal, sí. ¿Y sabes por qué era normal? Anoche, si vos salías 9:10 de la noche, veías que no hacía frío y el alto contenido de humedad.
0: Ay,
6: eso te va a dar un indicador de que iba a tener presencia de niebla. Era digamos, a la mañana.
0: Al otro día, tal cual. Bueno, es interesante tu mensaje porque entonces a los que están por salir, banquen la ansiedad, que es un rato, nada más, después se va.
6: Sí.
0: Banquen un rato,
6: si podés
0: hace la diferencia.
6: Sí. Sí, si podés evitar esto, digamos, si no te queda otra que tenés que cumplir horario, bueno, salir precaución, luces antiniebla y mucha precaución y dejar el celular ahí, sí, guardado,
0: sí,
6: y manejar con conciencia. Si podés esperar, porque el trámite que tenés que hacer es un poquito más tarde, salí más tarde, 9:30, 10 de la mañana.
0: Perfecto.
6: Esos minutos cambian totalmente.
0: Perfecto.
6: Y el estrés para el que conduce no es lo mismo con o sin niebla.
0: Totalmente. María José, como siempre, muchísimas gracias.
6: No, un placer. Muy buena semana para todos.
0: Igualmente. Saludos. María José Dicky.
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8: 8 de la mañana en la República Argentina. 6 provincias bajo alerta por neblina. El servicio meteorológico declaró la advertencia violeta en Santa Fe, Entre Ríos, Corrientes, Chaco y en el área metropolitana de Buenos Aires. La visibilidad es de pocos kilómetros, el fenómeno se extenderá hasta el mediodía, luego mejorarán las condiciones, pero a la noche regresarán los bancos de niebla. Más información con Romina Wiener.
9: Atentos, corte total en el complejo Zárate, brazo largo, entre los kilómetros 85 y 119 de la Ruta Nacional 12 del Mercosur por la presencia de bancos de niebla. En el lugar se realiza tránsito asistido por parte de Gendarmería Nacional. Cada 20 minutos transitar con precaución y respetar las indicaciones de señalización. Además, bancos de niebla en las rutas nacionales 8, 9, 7 en la provincia de Buenos Aires, Córdoba y Santa Fe. Misma situación en rutas nacionales 33 y 34. Bajar la velocidad y respetar las indicaciones de señalización.
8: Los micros de larga distancia deberán continuar entregando pasajes gratuitos a discapacitados. Así lo ordenó la Secretaría de Transporte a través de una resolución que eliminó las compensaciones a las empresas por situaciones especiales. La información del deporte con Rodrigo Ruiz.
10: Última fecha de la fase de grupos de Copa Libertadores de América. Hoy dos equipos argentinos se van a presentar en la jornada de martes. El más interesante estará 21:30 en la ciudad de La Plata. Estudiantes, todavía con chances de clasificar, deberá ganarle al Independiente Medellín de Colombia. Y por otra parte, a las 19 horas, Lanús, ya eliminado del certamen, recibirá al Mirasol de Brasil.
8: En Córdoba, donde nos escuchás a través de la M750, la temperatura es de 5 grados 4 décimas, no se prevén tormentas para el resto de la jornada. En Buenos Aires, la marca actual 7 grados 7, la humedad 93%, la visibilidad reducida a 8 kilómetros por neblina.
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0: Buen día, buen día. 5 minutos nos separan ahora de las 8 de la mañana en la República Argentina de este martes 26 de mayo de 2026 en todo el mundo. ¿Cómo estamos de temperatura, María Fernanda?
1: 7 grados 7 décimas en la ciudad autónoma de Buenos Aires, 93 el porcentaje de la humedad. Recién lo hablábamos con la especialista, hasta las 9 y media de la mañana aproximadamente vamos a tener niebla en gran parte del territorio argentino.
0: Ahí decíamos lo de las luces antinieblas o faros antinieblas, sí. Que claro, tienen el sentido de que propone un haz de luz mucho más rastrero, ¿sí? Jamás usar las luces altas, por ejemplo, porque producen el efecto espejo.
1: Claro.
0: Es decir, se proyectan sobre las gotas de agua que acabamos de aprender con María José Dique, es de lo que la niebla está compuesta y terminan, ¿no? Luciendo como un paredón, que todo lo contrario, vos necesitas penetrar esa suerte de nube baja, bueno, si tenés con estas luces especiales.
1: Y además algo que hay que tener en consideración siempre, pero más en estos momentos extremos, que no solo tenés que pensar en tu seguridad, sino también en los otros autos, claro. Lo que vos le generás a los otros autos, no generar confusión. Totalmente. En los momentos
0: y nunca la baliza, salvo claro. Que estés parado.
1: Eso es generar confusión. Bueno, Argentina atraviesa una jornada muy otoñal, Nico, con una marcada humedad prácticamente en todo el territorio, extensos bancos de niebla, como decíamos. El Servicio Meteorológico Nacional mantiene la advertencia violetas por reducción significativa de visibilidad en sectores del AMBA, bueno, provincia de Buenos Aires, todo lo que ya veníamos hablando.
0: Ahí lo encontré. ¿Qué nos une a los argentinos que estamos tan preocupados? Ahora vamos a hablar de él, García Cuerva, con la unidad. La humedad.
1: La humedad.
0: ¿Qué nos une? La humedad. ¿Está bien?
1: La humedad, totalmente.
0: Hasta ahí encontramos el cemento de la sociedad, ¿no?
1: Me gustó,
0: estaba preocupado por eso,
1: gustó.
0: La solidaridad social. Es la humedad. ¿Qué nos une? La humedad.
1: Y vos sabés, Nico, y esto me parece interesante, los oyentes son nuestros ojos.
0: Sí, claro.
1: Y en este caso, por ejemplo, Ricardo Fernández, y a ver, todos a seguir a Ricardo Fernández, nos dice que está muy complicada la autopista Ezeiza a Cañuelas por la neblina, así que a colaborar.
0: Por favor. ¿Qué hay que saber hoy martes 26 de mayo, entonces, a esta hora? Más de 1.400.000 turistas viajaron durante el fin de semana largo, según informó la Confederación Argentina de la Mediana Empresa. El movimiento dejó un gasto total de 340.000 millones de pesos en alojamiento, gastronomía, transporte y recreación. La cantidad de viajeros creció el 9,1% respecto al último feriado del 25 de mayo. El presidente Javier Milei participó de las celebraciones por el 25 de mayo. El jefe de Estado, junto a integrantes del Gabinete Nacional y autoridades legislativas, participaron de las celebraciones realizadas en el Cabildo de Buenos Aires en el marco del 216 aniversario de la Revolución de Mayo. Previamente, asistieron a la ceremonia en la Catedral Metropolitana, encabezada por el arzobispo de Buenos Aires, Jorge García Cuerva.
2: El pueblo argentino es un pueblo de fe, un pueblo que a pesar de las crisis crónicas y dificultades constantes, sigue adelante y se pone la patria al hombro. De esa reserva espiritual heredada de nuestros abuelos, brotan nuestra dignidad, nuestra capacidad de trabajo duro y solidario, nuestra serenidad aguantadora y esperanzada.
0: El primer ministro de Israel elogió al presidente Milei por los logros económicos. Benjamin Netanyahu grabó un video en el que le deseó al jefe de Estado y a todo el pueblo argentino un feliz día. El líder israelí sostuvo además que el presidente Milei está movilizando la admiración de los inversores y de la gente en todas partes y está logrando un gran progreso.
3: Al presidente Milei, al embajador Banish, al pueblo de Argentina, quiero desearles a todos ustedes, queridos amigos, un feliz Día de la Patria. Argentina está alcanzando nuevas alturas bajo el liderazgo del presidente Milei. Está rompiendo todas las reglas de la gravedad económica, elevándose de una manera que está siendo admirada por todo el mundo.
0: El financista vinculado a Chiqui Tapia declarará hoy ante la justicia, Ariel Vallejo, que se presentará a las 10 de la mañana ante el juez federal Luis Armela. Está acusado de los presuntos delitos de asociación ilícita, lavado de activos y defraudación por administración fraudulenta en calidad de partícipe necesario en perjuicio del Club Atlético Banfield. Una hora más tarde está citada su madre, Graciela Beatriz Vallejo. Juicio por la muerte de Diego Armando Maradona. Una nueva audiencia se realizará hoy en los tribunales de San Isidro, en la que declararán el exdirector de la clínica Olivos y el neurocirujano que realizó la operación por un hematoma subdural. Se trata de Federico Dimitrov, quien participó en la reunión en la clínica que determinó la internación domiciliaria de Maradona en el barrio Cerrado San Andrés, y de Pablo Rubino, responsable de la intervención quirúrgica. El tren sanitario 25 de mayo vuelve a ponerse en marcha. Luego de 5 años de abandono, el tren 25 de mayo del Ministerio de Capital Humano fue reacondicionado en los talleres ferroviarios de Buenos Aires para recorrer el país ofreciendo asistencia sanitaria. Su primer destino será la provincia de Chaco, a donde llevará controles preventivos de salud, estudios médicos, vacunación, atención oftalmológica, prestaciones sociales y propuestas culturales. Nuevos incidentes en Bolivia. Manifestantes se enfrentaron con la policía en el centro de La Paz. El presidente Rodrigo Paz anunció que reducirá a la mitad su sueldo y el de sus ministros. Crece el desabastecimiento de combustible, alimentos y medicinas, y continúan los bloqueos. El presidente Paz explicó que todo lo que reclaman los manifestantes no existe.
4: Por eso vuelvo a reiterar a los compañeros hermanos del Alto: no hay ley 1720, no hay tarifazos ni en educación, ni en electricidad, ni en salud, no hay privatización, no hay el famoso 5% que dice que le vamos a poner a la agricultura o al producto, no existe. Y les ruego, si tienen alguna duda, vengan donde el presidente y hablaremos de esas dudas. Y prefiero que vengan donde el presidente para hablar de losetas, de luminarias, de hospitales, de salud, de educación, de carretera.
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0: Bueno, muy bien, 12 minutos. Nos separan ahora de las 8 de la mañana. Contábamos en los títulos y escuchábamos ayer en el aire de Radio Nacional el Tedeum, ¿no es cierto? Con las palabras, no sé si técnicamente se lo suele llamar como homilía, no sé si técnicamente es una homilía, puesto que no es una misa, ¿no es cierto? Tedeum es un acto litúrgico distinto, lo decíamos, uno de acción de gracias, ¿sí? Encabezado por el arzobispo de la Ciudad Autónoma de Buenos Aires, García Cuerva. Entre los invitados al Tedeum, por parte del presidente de la Nación, Javier Milei, contó Carlos Ruscaf, exministro de Relaciones Exteriores. Lo tenemos en línea. Hola, Carlos. Nico Yacoy, Nacional. Buen día. Gracias por atendernos.
6: ¿Qué tal, Nico? Buen día. Un placer para mí escuchar estas noticias tan bien dadas por ustedes. Quisiera decir, antes que nada, que es terrible que en Bolivia, donde hace muy pocos meses el pueblo votó un presidente, el que sacó el 5% de los votos, que es Evo Morales, esté levantando a la gente y haciendo bloqueos que impiden la llegada de medicinas a los hospitales, de comidas a las escuelas y de productos elementales a las grandes ciudades.
0: A veces estamos hablando, Carlos, de algo terrible. Después él ganó elecciones, etcétera, pero es un poco casi volver al principio, ¿no es cierto? Evo Morales usó mucho esto del corte, el bloqueo.
6: Sí, pero una cosa es cuando vos nunca fuiste y otra cosa es cuando fracasaste. Evo Morales es un hombre que ha fracasado en la conducción de ese país y por eso hace pocos meses el pueblo boliviano lo repudió tanto que prácticamente no existió en las elecciones. La segunda vuelta fue entre dos adversarios de él, adversarios entre ellos, como ocurre en la democracia, pero adversarios de él. Y ahora él está empujando con mentiras a la gente a la calle, llevando realmente a los hermanos bolivianos una situación muy difícil. Inclusive dijo en una radio argentina que el ejército argentino, las Fuerzas Armadas argentinas, estaban transportando tropas dentro de Bolivia, cosa falsa. Lo que está haciendo la Fuerza Aérea Argentina con dos Hércules es tratar de que lleguen los alimentos y las medicinas a lugares donde estos salvajes impiden que lleguen. Y insisto, la gente está siendo engañada, y es bueno que lo digamos de acá porque hay muchos hermanos bolivianos que seguramente en todo el norte argentino escuchan Radio Nacional, muchas veces se escucha en Bolivia, a mí me ha tocado verlo cuando fui vicepresidente en un viaje a Bolivia, que escuchaba mucha gente a Radio Nacional. Entonces quiero decirles que sepan que los están engañando y que hay que respetar lo que la mayoría de los bolivianos votó.
0: Ciertamente. Ahora, es este, a ver, una característica muy propia, ¿no es cierto?, de este, movimientos e ideologías a las que pertenece Evo Morales, esta de llenarse la boca, ¿no es cierto?, con la democracia y los derechos humanos, y después usar metodologías que, al fin y al cabo, desconocen lo que la gente votó, que es en lo que consiste la democracia, y dejan a la gente sin alimentos y sin medicamentos, que es en lo que consiste los derechos humanos.
6: Así es, mire, el caso más reciente y más público de imagen mundial fue las elecciones en Venezuela, donde no las ganó Maduro hace tres años y pico, la ganó la oposición. Le negaron a la oposición el acceso a lo que habían votado los venezolanos. Y luego ahora aparece, tanto en el caso de el propio Maduro como en el caso del expresidente español Rodríguez Zapatero, lo que ha sido el robo descarado al pueblo venezolano, entre otras cosas, también en la venta de alimentos. Mire, hay millones de dólares de alimentos robados a los venezolanos, y no es que esta denuncia la hizo un dirigente de la derecha, la hizo la ex fiscal general de Hugo Chávez Frías, es decir, del fundador del movimiento que teóricamente está aún gobernando Venezuela y se convirtió en una dictadura porque nadie reconoció que había ganado este sinvergüenza de Maduro, que ahora está preso en Nueva York. Yo creo que hay que dejar claro que todo el mundo tiene derecho en cualquier país a protestar, pero no a tratar de voltear un gobierno democrático y menos a impedir el resultado de una elección. Tenemos que repudiar todo tipo de dictadura.
0: Y repudiar esta metodología, en este caso, no solo por este, Bolivia o eventualmente Venezuela, podemos haber visto algún trazo en Chile en su momento, sino porque, bueno, este, tenemos que estar precavidos para que no nos pase tampoco acá.
6: Bueno, siempre hay algunos que lo intentan, ¿no? De hecho, cuando el gobierno del presidente Milei comenzó, hubo gente que pedía el juicio político de Milei y no hacía más que tres meses que estaba gobernando. Sí. Entonces, imagínese, afortunadamente los argentinos hemos aprendido de nuestros dolores y bueno, ya en cada elección los argentinos eligen qué camino a seguir, y esto es lo que deseamos todos aquellos que hemos sufrido dictaduras.
0: Carlos, estuviste como invitado ayer del presidente de la Nación en el Tedeum.
6: Sí, estuve ahí con mucho unción en el Día de la Patria del 25 de mayo. Hacía muchos años que no me invitaban a un Tedeum y fui obviamente con mucho honor. Estuve escuchando al arzobispo de Buenos Aires y primado de la Argentina en una homilía que creo que fue bastante equilibrada, que creo que a veces se toman recortes de algunas cosas que se dicen en una homilía según donde esté uno parado en el mostrador de la política.
0: Él mismo abrió el paraguas a comenzar, ¿no es cierto? Me van a recortar, dijo.
6: Sí, y bueno, pero es que todos sabemos que, porque además todos los que trabajan en periodismo, yo ahora estoy en esa tarea hace ya un rato, una hora y pico estaré en el programa de Andino, en la televisión pública, y estoy en otros medios de comunicación. Todos sabemos que en un discurso largo se toma lo que tiene sangre.
0: Claro.
6: Nadie publicita en un medio de comunicación en ningún lugar del mundo si un perro muerde a un señor, pero si el señor muerde al perro es noticia.
0: Claro.
6: Pero inclusive ayer comentábamos con la senadora Bullrich, cuando íbamos caminando a cantar el himno nacional, en que había sido equilibrado, había sido importante el planteo, porque es un planteo para toda la política argentina, no para un gobierno, y eso es muy bueno, ¿no? Y también el tema del lugar elegido, ¿no? Porque el momento de la historia nuestra, de los católicos, de la Biblia elegido, el momento en que se penetra por el techo de una casa para que un paralítico sea curado, es muy importante porque muestra la diferencia entre un pueblo que va a buscar el elegido y los sacerdotes de entonces que negaban que ese era el elegido, ¿no? Los pueblos saben entender mucho más fácil por dónde tiene que ir la verdad de cada momento.
0: Efectivamente. Carlos, te agradezco como siempre un montón por la charla.
6: No, al contrario. Un abrazo grande a todos los argentinos que escuchan Radio Nacional.
0: Un abrazo grande. Es Carlos Rucaf, ex vicepresidente de la Nación, compartía con nosotros algunas apreciaciones respecto de lo que está sucediendo en Bolivia. Ahora volveremos, Cecilia, con vos sobre el punto. Y respecto de el acto en general, pero particularmente la homilía de Jorge Ignacio García Cuerva ayer en el Tedeum por el 25 de mayo. Cuerva es efectivamente el arzobispo de la ciudad autónoma de Buenos Aires. Su alocución consistió básicamente en un llamado a la unidad y contra la polarización. Hubo ahí, me parece, una interpretación bastante sesgada y antojadiza respecto de los medios de comunicación sobre a quién estaba dirigida. Creo que hace bien Carlos Rucauf en calibrarlo en los siguientes términos. Fueron palabras dirigidas a toda la dirigencia política personificada a los efectos de la liturgia del Te Deum en el presidente de la Nación, como jefe de Estado y por lo tanto representante de la institucionalidad de la Argentina y todo el resto de los políticos invitados. Pero fue ciertamente un mensaje para todos. Coincido en que fue un mensaje equilibrado en relación con lo que podía esperarse y con lo que García Cuerva venía diciendo los días anteriores, probablemente con otro foco. Fue muy duro con la Ciudad Autónoma de Buenos Aires en el operativo de la noche negra, si lo llamaron, después por la construcción eventual del templo mormón acá a unas cuadras. Un día vamos a meternos con eso porque es un tema interesante, pero digo, un mensaje mesurado. Hizo por supuesto la defensa que debe hacer en tanto prelado de la Iglesia Católica, pero sobre todo ya desde un tiempo en tanto cabeza de la Iglesia de la Ciudad Autónoma de Buenos Aires, de los pobres, ¿sí? Me parece que igualmente ahí hay cosas que no reconoció, porque puso en una bolsa que me parece vieja la deuda de la política con, por ejemplo, la informalidad laboral, cuando toda esa política, una parte relevante de la misma, acaba de sancionar una reforma laboral que es, primero de todo, un dispositivo de formalización. Entonces ahí hay algo, ¿no es cierto?, que me parece no terminó de anotar en la columna del haber y dejó en el debe. Y respecto de la demanda de diálogo y consenso, es una cosa que tiene que hacer. Yo no he visto novedad en las palabras de García Cuerva. Alguien podrá decirme eso está bien porque entonces fue tributario de una doctrina que conocemos. Es cierto, me parece que parafraseó a Francisco hasta el punto de repetirlo, pero eso corre por mi cuenta, la cultura del encuentro, la cultura, sí, perfecto, pero eso es Francisco. ¿Qué tiene para decirnos García Cuerva? Es la pregunta que uno podría hacerse, pero vuelvo, la demanda de consenso también me pareció un poco deficitaria de algún reconocimiento de consensos que sí están pasando, porque si no las leyes que se están aprobando en el Congreso no serían posibles dado los números en que, mira cómo lo pongo, compusimos ese Congreso en la última elección. Entonces hay un consenso que está pasando. Lo que pasa es que no está pasando entre los dos extremos de la conversación política de la Argentina, que serían, no sé, la Libertad Avanza de un lado y del otro lado el kirchnerismo. Bueno, pero no creo que ese sea el diálogo imposible el que esté pidiendo García Cuerva, porque está de alguna manera negado en su propia demanda de tener un diálogo honesto. Entonces me parece que hay algunas cosas que no terminó de reconocer, pero en cualquier caso, y sobre todo conociendo al actor y sus actuaciones previas, coincido yo con Carlos Rucauf de que se trata de un discurso mesurado. 24 minutos, ahora de las 8 de la mañana.
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0: Hizo referencia a el pasaje del Evangelio de Marcos sobre el paralítico de Cafarnaúm. A eso hacía referencia también Carlos Rucauf, ¿no es cierto? Cuando por el techo de la casa sacan a la persona.
1: O sea que la sorpresa fue que no nos haya sorprendido con...
0: La sorpresa fue que no haya puteado, claro, bastante, claro. Digamos, ahora la ponemos.
1: Exacto.
0: No salimos de la academia dos segundos. Y para seguir fuera de la academia nos vamos a la calle con Mariel Ríos. Mariel Ríos, muy buen día, bienvenida, ¿cómo le va?
7: ¿Cómo le va? Tantos siglos. ¿Cómo está? ¿Todo
0: veo
7: bien?
0: Está repuesta, así me gusta.
7: Estoy intentando estar al 100, todavía estamos un 70.
0: ¿En 70 serio?
7: Barra 100. Estoy en una disfonía ahí malísima, pero ya se me escucha, así que puedo molestarlo otra vez. ¿Cómo
0: está repuesta, no está repuesta, como dicen los adolescentes, que es otra cosa, digamos, ¿no es cierto? Es como haber tomado
7: Bueno, con los corticoides que me dieron, no sé, le digo, quedé medio boleada, pero...
0: Ay, Martín, qué bárbaro, pero bueno, bien, mejorando de a poco, eso me gusta.
7: Mejorando de a poco, como el clima, como el día, porque amanecimos con una niebla intensa, después pasó a neblina, y después ahora un cielo increíble en la ciudad de Buenos Aires, totalmente despejado, que se trasladó la niebla hacia la zona del Delta. El Tigre está complicado con la niebla y está descendiendo sobre el agua, pero la ciudad de Buenos Aires completamente despejada.
0: Bueno, bien, es un poco lo que nos contaba nuestra meteoróloga de cabecera, María José Dicky, recién, ¿no es cierto?, respecto de que sale el sol, disipa la niebla, ¿no?
7: Claro, exactamente. Así que este sol lo que hizo fue sacar esa niebla. Pero el beneficio que a veces nos da la niebla es la poca temperatura fría, o sea, nos mantiene como en un microclima. Cuando la niebla se va... viene el fresco y es lo que se está sintiendo en la ciudad de Buenos Aires. Así que el frío está asomando gracias a Dios, porque si no, nos congelamos, le digo.
0: ¿Ves que nos trae usted buenas noticias, María del Río? Se tiene que reponer y ayudarnos con eso.
7: Sí. Bueno, la buena noticia es que está saliendo el sol, eso seguro. Así que los que estén en la calle, sigan al poncho de los pobres, como se les llama el sol, porque realmente van a necesitarlo.
0: Efectivamente. Che, bueno, ya vas a andar por acá, entonces.
7: Donde usted me diga, don Jacoy. Bueno. Yo voy donde su brújula me oriente. Si usted me dice que vuelvo a base y recargo, vuelvo a base y recargo.
0: Dale, después lo charlamos tranquilo.
7: Listo, perfecto. Adiós, hasta luego, entonces.
0: Hasta luego, María del Ríos.

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8: 8:30 en la República Argentina. Crisis en Bolivia. Por Radio Nacional, el exministro de Relaciones Exteriores, Carlos Rucauf, criticó al líder opositor Evo Morales.
9: Y ahora él está empujando con mentiras a la gente a la calle, llevando realmente a los hermanos bolivianos una situación muy difícil. Inclusive dijo en una radio argentina que el ejército argentino, las fuerzas armadas argentinas, estaban transportando tropas dentro de Bolivia, cosa falsa. Lo que está haciendo la Fuerza Aérea Argentina con dos Hércules es tratar de que lleguen los alimentos y las medicinas a lugares donde estos salvajes impiden que lleguen. La gente está siendo engañada, y es bueno que lo digamos desde acá, porque hay muchos hermanos bolivianos que seguramente escuchan Radio Nacional. Quiero decirles que sepan que los están engañando y que hay que respetar lo que la mayoría de los bolivianos votó.
8: Continúa la alerta violeta por la presencia de niebla. Mariel Ríos.
10: Cerró el puerto del Tigre momentáneamente. La última lancha partió a las 7:40 debido a bancos intensos de niebla. La decisión la establece Prefectura Naval Argentina para evitar mayores inconvenientes.
8: En tanto, en los ingresos a la ciudad de Buenos Aires mejora la situación, pero continúan los inconvenientes en la zona de Ezeiza. Miriam Mariotto.
11: En la ciudad de Buenos Aires se fue disipando la niebla en algunos sectores durante las primeras horas de la mañana. Ya en la zona de la autopista Perito Moreno no hay reducción de visibilidad importante. Sí, para la zona de Ezeiza, cerca del aeropuerto, y toda la autopista de Lepiane todavía tienen una visibilidad reducida por la niebla. También en General Paz y Ricardo Balbín y la zona de San

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0: 8:34 en la República Argentina. Estamos en primer round con Nico Yacoy. Nos quedamos hasta las 10:00 a.m. La temperatura en la ciudad de Buenos Aires, 7:05, cielo totalmente despejado, pero todavía tenemos neblina, que esto dificulta la visibilidad, está reducida a 8 kilómetros. En el AMBA y en algunas provincias, Santa Fe, decíamos Chaco también, que están complicados. Y para gran parte de la Argentina, con un otoño que sigue mostrando mañanas muy húmedas, frescas, y esto que decíamos, mucha presencia de niebla. Y los invitamos a que se comuniquen con nosotros a través de nuestro WhatsApp, que es el 1138707485.
1: Hernán Mundo, muy buen día, bienvenido, ¿cómo le va?
2: ¿Qué tal, Nicolás? Buen martes, el saludo para vos, por supuesto, para todo el equipo. Bueno, venimos de lo que ustedes han venido desarrollando este 25 de mayo con Tedeum, con himno en el Cabildo, con saludos desde el balcón de Casa Rosada, con la presencia de Javier Milei y el gabinete, y luego la reunión del gabinete propiamente dicho por aproximadamente 1 hora y media, todo sucedió ayer. Hoy la continuidad con la reunión de la llamada mesa política a las 11:00 a.m, en un ratito más, con todos los integrantes habituales. No hay modificaciones en principio en cuanto al las habituales presencias en este tipo de encuentros, que recordemos tienen que ver con repasar los proyectos que ha enviado el Congreso, supervisar de alguna forma cómo va su tratamiento, en qué instancias están dentro del Congreso, y también aquellas correcciones que se puedan hacer justamente a los proyectos que están ya siendo tratados, más los que están por ser enviados al Parlamento Nacional. Vamos a hacer un poco de memoria respecto de días anteriores. Recordemos que el viernes por la noche, el gobierno anunció el envío de un paquete de proyectos, ludopatía, superligi, iniciativa para regular el lobby y una propuesta para lo que veníamos comentando ya, ¿no? Esto del reemplazo de la ley del etiquetado frontal. Iniciativas que van en paralelo, como vienen desarrollando Gastón, y por supuesto lo hace con la expertise de lo que sucede estrictamente en lo legislativo, pero lo recordamos, va en paralelo todo esto a lo que ya está en tratamiento, las modificaciones al régimen de zona fría, ley de hojarasca, también el avance que se puede lograr a partir del dictamen de ley de propiedad privada, tratado de cooperación en materia de patentes y acuerdo para pagarle a holdouts. Bueno, todo eso en marcha. Y en lo que puede ser modificado, a partir de lo que ha sido, bueno, alguna dificultad en cuanto a lograr consensos, el trabajo bajo negociación de la reforma política. Esto en función de lo que ha costado a partir de lo que plantean algunas provincias, que es la eliminación o no de las PASO. A ver, ¿qué está en carpeta para lo que sea avanzar en otras cuestiones en materia de envío de proyectos al Parlamento? Bueno, por ahora dicen no está previsto

0: discuta en el corto plazo ley de salud mental o el nuevo código penal, todavía bajo revisión, tema jueces federales, designación de jueces federales, y además quedan de alguna manera para más adelante, veremos, lo más probable es que esto sea ya con posterioridad al Mundial de Fútbol, reformas más estructurales como cambios en sociedades, juicios por jurados, y hay un paquete de regulación que tiene en mente en una nueva oportunidad el ministro de Transformación, Federico Sturzenegger. Bueno, una cantidad de temas muy importantes, algunos ya en tratamiento, otros en proyección para ser enviados y tratados en el Congreso, todo eso, reforma política entonces en Casa de Gobierno. ¿Y qué hay que esperar en la semana en cuanto a participación del presidente en eventos? Bueno, recordemos que el día jueves el presidente va a estar hablando en la duodécima edición del LATAM Economic Forum, esto en Parque Norte. Allí van a estar el canciller Pablo Quirno, el presidente de YPF Horacio Marín, y en el bloque final, en horas del mediodía, el presidente Javier Milei. En otro orden de cosas, esperando desde ya con gran expectativa, valga la redundancia, lo que sucede por estas horas en Roma, con la presencia de la ministra de Capital Humano, Sandra Petovelo. Recordemos que, en definitiva, ya casi es un secreto a viva voz.
1: Sí, que trae la confirmación del viaje del Papa.
0: Claro. Exactamente. A ver, recordemos que la primera confirmación fue Uruguay, y estas señales, estos indicios, por ejemplo, con este tuit de la semana pasada, del día del jueves viernes, del canciller Pablo Quirón, hablando de una gran noticia para la primavera argentina, para el mes de noviembre, bueno, esto estaría enlazado entonces con la presencia del Papa en Uruguay.
1: No habría razón, Hernán, no habría razón viniendo a Uruguay por la que no cruzarte a Argentina. Digo, la vas a sobrevolar y sobre todo en punto A, a ver, somos mayor cantidad de habitantes tenidos como católicos, digo, eso podría ser un, ¿no?, un punto. Sí. Bueno, Uruguay es más díscolo, con lo cual por ahí, en términos de evangelizar, dice, me conviene ir al que tengo más lejos, ¿no?, al hijo pródigo. Bueno, ese podría ser un argumento, siempre fue más díscolo, desde el punto de vista de la relación con la religión y con la iglesia, pero después, más allá de nosotros, y por venir a honrar a Francisco.
0: Absolutamente. Bueno, se habla de lo que se menciona en Casa de Gobierno, de una visita que estaría enfocada no solamente en la ciudad de Buenos Aires, sino también en las ciudades de Córdoba y de Santiago del Estero.
1: Bueno, Santiago del Estero fue la primera diócesis de la Argentina, de hecho, recién Rucaus decía primado de la Argentina, no, el primado de la Argentina vuelve a ser el arzobispo de Santiago del Estero.
0: Claro.
1: Era el de la ciudad de Buenos Aires, pero ya no, o sea que la diócesis institucionalmente más importante es esa.
0: Totalmente. Bueno, ese sería el panorama, habrá que ver si en definitiva tenemos confirmación por estas horas o en próximos días, pero bueno, la presencia de Sandra Petovelo desde ayer, más allá de que se trata de una actividad formal de la que a la que ha convocado el Papa y también el Cardenal Parolin, pero va a haber una audiencia específicamente con León XIV, así que aguardamos el resultado de esa actividad. Y en cuanto a la gira que haría entonces el Papa para el mes de noviembre, no solamente Uruguay y Argentina, sino que también incluiría Brasil, con una particularidad. Claro. La llegada del Papa sería ya con días posteriores a la elección en Brasil, claro, incluso habiendo segunda vuelta. Así que bueno, también nos deja de ser un...
1: No voy a decir que viniendo a Brasil no hay razón para venir a la Argentina, porque haría quedar mal a Francisco, entonces no voy a decir eso.
0: Claro. Muy bien, bueno, claro. Aguardamos entonces foto y confirmación, o por lo menos, a ver, alguna información que vaya todavía en la línea de... y habrá que ver cómo se da esa confirmación, ¿no? Y también cuál es el formato que elige el gobierno para hacerlo. Si lo hace, en algún tipo de conferencia esta semana el jefe de gabinete Manuel Adorni, o si de otra manera, porque, bueno, recordemos, este primer tuit de Pablo Quirno fue después de una reunión del propio canciller con el presidente Milei en Olivo.
1: Hernán Mundo, muchísimas gracias.
0: Un abrazo.
1: Es Hernán Mundo, corresponsal de Radio Nacional en Casa de Gobierno.
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4: La Copa del Mundo original, conocida como el trofeo Jules Rimet, tiene dos particularidades. La primera fue que Brasil, por haber sido campeón del mundo en tres oportunidades, se quedó con dicho trofeo. Pero tiene una historia la Jules Rimet, ya que fue robada dos veces. La primera vez, mientras transcurría el Mundial de Inglaterra 1966, y fue recuperada días después por un perro rastreador llamado Pickles. El segundo y definitivo robo ocurrió en el país que ya la tenía asegurada y como trofeo eterno. Estamos hablando del robo que se llevó a cabo en Brasil en 1983. Se cree que los ladrones fundieron el trofeo de oro y nunca más se pudo recuperar.
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0: Muy bien, 44 minutos ahora de las 8 de la mañana. Sorprendida, María Fernanda.
1: Sí, Nicolás Jacobi, las imágenes son muy fuertes. Claro, cada uno en su lugar donde tienen presencia de niebla están viendo distintos paisajes que no son normales para nosotros, ¿eh? Hay imágenes de la capilla de Luján vista desde arriba donde apenas se le ven... la basílica, apenas se le ven las dos torres. Y después, Zárate Brazo Largo, apenas se ven las puntas de los puentes esos que son impresionantes. Sí. Agrego a esto que en este momento hay 9 vuelos demorados en Ezeiza por la cantidad de niebla que todavía persiste.
0: ¿Demorados de salir o demorados de llegar? Ahora vamos a...
1: Demorados de salida. De salida. Los de llegada fueron derivados a Córdoba. Ah. Recordemos que nos había dicho nuestra experta en meteorología que recién a las 9:30 esto se iba a disipar.
0: ¿Y te dejan en Córdoba o no después te traen? Tengo a mi vieja volando en este momento y digo, ahora vamos a ver que me reporte a dónde está yendo a parar.
1: Después te traen, pero tienen que esperar a que las condiciones están dadas.
0: Te digo que es mejor eso que estar dando vueltas arriba cuando crees. Y yo soy obsesivo de estar mirando qué tan cerca estás y qué sé yo, y de repente estás, no sé, 10 kilómetros, 5 kilómetros, y empezás a dar, ¿por qué 50 kilómetros, 60 kilómetros? ¿A dónde?
1: Y pensás en el combustible. Mierda,
0: dando vueltas ahí hasta... buscarle otra entrada por estas dos pistas.
1: Uno piensa en el combustible, decís, ¿qué cantidad de combustible
0: tiene
1: el avión?
0: Sí, siempre digo, ya que supongo que esa cuenta la está sacando alguien que sabe más que yo, con lo cual yo sé cuánto combustible tenemos nosotros y tenemos todavía para 1 hora y 15 más de vuelo. ¿Sí? Estamos teniendo un vuelo crucero, ¿no?
2: Sí.
0: Pacífico.
2: Tranquilo.
0: Así me gusta. Rodrigo Ruiz.
3: Bueno, Nico, es una semana de definiciones para Scaloni, ¿sí? Donde va a tener que definir la lista de 26. Ya tenemos la lista de la prelista, como se dice, la de 55, en donde el entrenador está
0: hablando... No está tan lista la lista.
3: Está hablando más con los médicos que con los
1: futbolistas. ¡Ay, Dios!
3: Bueno, hoy son casi 9 futbolistas los que están entre algodones. Ayer se dio la noticia de Lionel Messi, que tuvo, como contábamos al inicio del programa, Nico, esta complicación muscular, que no es de gravedad. Según lo que informó el Inter de Miami, es una fatiga muscular en el isquiotibial izquierdo y el tiempo de recuperación para el regreso a la actividad física dependerá de la evolución clínica y funcional. El físico de Messi, obviamente que uno cumple años como todos, y por supuesto que al haber más edad es más recurrente a lesiones, por supuesto, y más en la parte del campo de juego de Messi, que es la explosión de arrancar en habilidad, sortear patadas que le van tirando en el camino. Y bueno, el músculo sufre, por supuesto. No es de gravedad.
0: Son cuerpos sobreexigidos, esa es una realidad. Muy cuidados, muy virtuosos además, sí, pero sobreexigidos.
3: No es un jugador que a lo largo de su carrera se ha tenido lesiones graves, Messi. Se ha cuidado bastante, como vos bien decís. Estuvo, por supuesto, en las mejores manos, con los mejores fisioterapeutas, kinesiólogos, y tuvo un físico privilegiado, porque en el recorrido de cualquier deportista, Nico, te puede pasar fuera del fútbol, por ejemplo, Rafa Nadal, ha sido castigado totalmente con lesiones, lo que lo ha llevado a abandonar la práctica de deporte, pero bueno, es un deportista de recontra elite,
0: claro,
3: y ha ganado todo y ha quedado en la historia, y es uno de los referentes. Pero bueno, Messi, haciendo una comparativa, no ha sido castigado tanto con tantas lesiones, por eso...
1: La del tobillo, sufrimos mucho con la del tobillo.
3: Claro, claro, tal cual. Pero bueno, pero igualmente, más allá de eso, Nico, tenés que tener los tendones, la parte del físico fuerte. Bueno, por eso Leo ha sabido llevar su carrera exitosísima, por supuesto, sin lesiones graves. Y bueno, hoy es solamente una sobrecarga muscular y por suerte va a estar ok para el inicio de, por ejemplo, los amistosos que tiene que jugar Argentina. El Diego Martínez otro, que tuvo una pequeña fractura en el dedo anular de la mano derecha, así que viene también transcurriendo este tema de su dedo. El Cuti Romero, con una afección en el ligamento lateral.
0: Bueno, chicos, basta, empecemos la presentación. Claro. De ahora, vienen
3: sí,
0: acá, vamos a hacer la concentración.
3: Sí, tal cual.
0: No sé, pero
3: son varios.
0: Bueno,
3: el último caso es el de Marcos Acuña, jugador de River, que tuvo una contractura en el isquiotibial izquierdo, y bueno, por suerte no es de gravedad, así que por suerte todos estos futbolistas no se pierden el Mundial. El próximo jueves o viernes va a estar la lista definitiva, Nico.
0: Nos está haciendo esperar, está cumpliendo nuestra tesis. Es esperar que... el último minuto. Vos decís que por los medios, yo digo eso. Que a él está orejeando así para que no... nadie sepa, ¿no es cierto?
3: Yo creo que tiene, el último minuto, tiene que ver con el tema de las lesiones, Nico. Me parece que se va a esperar tomar tiempo Scaloni por esta situación de tantos futbolistas claves, te diría yo, sobre todo en la parte defensiva, porque vos en una lista de 55 que tiene que bajar a 26 tenés que meter en la lista más defensores o algunos volantes, algunos delanteros. No sé, me parece que va a ir por el lado de la defensa, que es la más tocada, ¿no? El arquero, Montiel, Acuña, Cuti Romero, etcétera, etcétera, donde hay futbolistas donde, por supuesto, se están recuperando de lesiones.
0: Que algunos... lo arregle Chiquitapia, no sabe arreglar estas cosas. No es que arregla todo, tiene métodos que no conocemos y lo puede solucionar.
3: En un ratito con Cecilia Digman vamos
0: a... Magia, te dices, fue magia.
3: Tiene que ver con el Mundial, Nico. En un ratito con Cecilia Digman vamos a estar dando las sedes, en donde ya la FIFA confirmó que van a ser base las selecciones. Y me gustaría saber, o le gustaría saber a muchos, ¿dónde va a ir Irán?
0: ¿Irán o no Irán?
3: Van a ir, por supuesto,
2: pero... Hubo muchas dudas, ¿no? Porque la sede tenía que ser en Estados Unidos.
3: Exactamente, bueno, pero me parece que no va a ser ahí.
0: Nos cuenta sobre eso. Hay últimos momentos, una mañana muy picada por esto de la niebla en materia de seguridad vial, porque es más que este tránsito, 15 accidentes.
1: Sí, totalmente. Y en este caso, un choque de colectivo en Mataderos, el interno de la línea 92, un interno de la línea 92, impactó con un furgón, con una camioneta en el cruce de Tandil y Carué. El SAME tuvo que asistir a 3 pasajeros, uno derivado al Hospital Santo Yani. Se está trabajando en el lugar, ¿por qué? Porque hay que remover los vehículos y esto fue también a causa de la baja visibilidad. Reiteramos, colectivo de la línea 92 contra una camioneta.
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0: Cecilia Díguan, muy buen día, ya la saludé.
2: Ya nos saludamos, hablamos. Y vamos a ampliar una información que dimos muy temprano esta mañana, porque hubo un accidente en Bélgica, en el norte de ese país, donde chocó un tren con una combi que transportaba a 7 niños. 7 niños que iban a una escuela, un centro educativo especial de esa ciudad belga que se llama, muy difícil de pronunciar, Buchenhorst. Estaban viajando hacia ahí, la combi iba en una calle paralela a la vía del tren, y el conductor quiso doblar a su izquierda, pero la barrera estaba baja. Igualmente, el conductor se metió y cruzó el paso a nivel, que estaba cerrado, y fue investido por un tren.
0: O sea que ni siquiera es que era un cruce, él se puso en situación de cruce, pero venían en paralelo.
2: Él venía en una calle paralelo y dobló para cruzar en el cruce que estaba con la barrera, con la barrera baja. Pero venía el tren del otro lado. Lo llevó por delante. Por ahora la información es que hubo 4 fallecidos, 2 niños y el conductor y el adulto mayor que iba a cargo de estos chicos. Muchos fueron atendidos, todos los que están en los que viajaban en el tren no tuvieron ningún tipo de daño, solo una persona fue atendida. Y es una información que sigue en curso, los padres de los niños están siendo informados quiénes son los fallecidos en este momento.
0: 52 minutos ahora de las 8 de la mañana.
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0: 8:53 en la República Argentina. Y Nico, como decíamos, los oyentes son fundamentales en estos casos, en estos días donde, por ejemplo, la protagonista es la niebla. Buen día, un poco se ve en el sur entrerriano y nos manda César Larroque, nos manda una foto donde no se ve nada, de una autopista,
1: Santa
0: una ruta.
1: Entre ríos, sí. Bueno, hasta Chaco.
0: Sí, claro, hasta Chaco nos decían. Hola, buenos días, qué hermosa que es la música para presentar el primer round. Saludos desde Chivilcoy, Diego.
1: Ah, Diego, después decimos cuál música de los de las
0: claro,
1: tres,
0: porque
1: de,
0: tenemos
1: de,
0: tres.
1: Tenemos tres, a
0: sí,
1: falta
0: sí.
1: De
0: hola,
1: de todo para... tenemos tres, de lo que nos pidan tenemos tres.
0: Y Diego nos escribió a las 8:37, así que por ahí es el, la de las 8.
1: Es la de las 8, que es muy buena.
0: Mejor.
1: Si es un poco polémica, después escucharla solo.
0: Claro.
1: Hasta acá podemos escuchar.
0: Sí, porque después desayuna cualquier cosa.
1: Después nos dimos cuenta que desayuna, pero nosotros no, no, nosotros no.
0: Hola, Nico y equipo, estoy tratando de que más gente los escuche a ustedes. Muy bien,
1: ¿y cómo le va? Es muy difícil, contanos, es muy difícil, no.
0: Dice, porque dicen las noticias como son, sin fanatismo.
1: Muy bien.
0: Olga,
1: muy bien.
0: De Carlos Casares, muchas gracias. Beso
1: grande,
0: Olga,
1: ¿verdad?
0: Que siga difundiéndonos.
1: Por supuesto.
0: Hola, buenos días. Contarles que hace frío y hay un poco de humedad, pero un día hermoso. Saludos para todos. Miriam de Huanqueros, Santa Fe. Y nosotros de Santa Fe nos vamos
1: a Caballito.
0: Al barrio porteño de Caballito.
1: Sí, porque usted vamos a empezar a cumplir las promesas.
0: Es claro, totalmente. A ver, ¿por qué se les ponen los nombres a los distintos barrios, a las distintas provincias? Y muchas veces por cuestiones insólitas. En este caso nos remontamos al año 1820,
1: ajá,
0: donde un inmigrante genovés, Nicolás Villa, tenía una cantina en el medio de lo que ahora serían las esquinas, para ahora serían las esquinas Rivadavia y Emilio Mitre. En
1: okay.
0: Ese momento era un descampado.
1: Claro, sí.
0: Porque
1: sí.
0: Era campo, campo y campo.
1: Sí, sí.
0: Entonces, ¿qué hizo el hombre? Como para que se la distinguen, puso una veleta.
1: Ajá.
0: Con un caballito.
1: En vez de un gallo.
0: En vez
1: que
0: de
1: mira,
0: un
1: por
0: gallo.
1: Poco no se llama gallito.
0: Claro.
1: El barrio.
0: Con
1: claro, gallinita.
0: Con un caballito. Entonces los viajantes, en ese momento decían, nos encontramos con las carrozas, con las carretas, nos
1: caballito.
0: Encontramos en caballito. Esa veleta, la original,
1: ajá,
0: se encuentra en el Museo Histórico de La Plata.
1: ¿Y por qué? Que lo traigan.
2: La devuelvan.
0: Habría que repatriarla a
1: problemas, generemos problemas donde no los hay.
0: Pero viste que muchas veces...
1: Yo conozco varios igual veletas, si no podemos traer esas, podemos, yo conozco varios veletas.
0: Varias veletas, sí,
1: podemos
0: sí,
1: buscar
0: sí.
1: Alguno.
0: Totalmente. Ahora,
1: y lo exponemos ahí.
0: Así que el barrio de Caballito se llama así por una veleta. Nico, muchos lugares tienen... cosas, cuestiones muy particulares. Así que invitamos a los oyentes que nos cuenten qué dato particular, curioso tienen el lugar de donde son oriundos.
1: Yo quiero alguien de Chañar Ladeado que nos explique por qué se llama Chañar Ladeado.
0: ¿Y vos de San Andrés de Giles tenés algún dato curioso?
1: No, todos son datos muy importantes, muy certeros, muy serios y muy fundamentales.
2: Curioso, a ver, alguna.

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2: La Copa del Mundo original, conocida como el trofeo Jules Rimet, tiene dos particularidades. La primera fue que Brasil, por haber sido campeón del mundo en tres oportunidades, se quedó con dicho trofeo. Pero tiene una historia la Jules Rimet, ya que fue robada dos veces. La primera vez, mientras transcurría el Mundial de Inglaterra 1966, y fue recuperada días después por un perro rastreador llamado Pickles. El segundo y definitivo robo ocurrió en el país que ya la tenía asegurada y como trofeo eterno. Estamos hablando del robo que se llevó a cabo en Brasil en 1983. Se cree que los ladrones fundieron el trofeo de oro y nunca más se pudo recuperar.
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8: 9:00 a.m. en la República Argentina. Problemas en el aeropuerto de Ezeiza, Mariel Ríos.
9: 9 vuelos demorados en el Aeroparque Internacional de Ezeiza por la espesa niebla. Además, hay aterrizajes que se están desviando hacia Aeroparque y Córdoba.
8: Más información con Romina Wiener.
10: Reiteramos, continúa el tránsito asistido en el complejo Zárate Brazo Largo, ruta nacional 12 del Mercosur. Hay corte total entre los kilómetros 85 y 119. En el lugar trabaja Gendarmería Nacional, habilitando la circulación cada 20 minutos por sentido de circulación. Hay una caravana de vehículos que cruzan a baja velocidad guiados por Gendarmería. Respetar las indicaciones de señalización. Además, niebla en la Ruta Nacional 8 entre Pergamino y La Carlota, en la autopista Buenos Aires-Rosario-Córdoba y en la Ruta Nacional 7 en Buenos Aires y Santa Fe. Precaución.
8: Carlos Rucauf destacó las palabras de Jorge García Cuerva. Por Radio Nacional, el exministro de Relaciones Exteriores dijo que en la homilía por el 25 de mayo, el arzobispo buscó conceptos equilibrados.
11: Estuve escuchando al arzobispo de Buenos Aires, primado de la Argentina, en una homilía que creo que fue bastante equilibrada, que creo que a veces se toman recortes de algunas cosas que se dicen en una homilía según donde esté uno parado el planteo, porque es un planteo para toda la política argentina, no para un gobierno, y eso es muy bueno, ¿no?
8: En tanto, a las 11 se reunirá la mesa política en Casa de Gobierno. La información del deporte con Rodrigo Ruiz.
12: Copa Sudamericana de Fútbol, última fecha de la fase de grupos, 21:30, San Lorenzo de Almagro se jugará la clasificación, deberá ganarle como local al Deportivo Recoleta de Paraguay, y a las 19 horas Deportivo Riestra, ya eliminado del certamen, visitará a Palestino en Chile.
8: En Formosa, donde nos escuchás en AM 820, la temperatura es de 13 grados una décima, se registran bancos de niebla que se irán disipando hacia el mediodía. En Buenos Aires, la marca actual, 7 grados 5, la humedad 93%, la visibilidad reducida a 8 kilómetros por neblina.
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0: Muy buenos días, señores oyentes. Bienvenidos a esta emisión del Servicio Rural de su Radio Nacional. El Juzgado Municipal de Faltas de Perito Moreno, a cargo del señor juez de faltas, doctor Ariel Andrés Lascano, cita y emplaza por el término de 10 días a las siguientes personas: Ayala Aldo Adrián, Gómez Avilés Rafael Ángel, González Alan, Lara William Mariano, Segovia Facundo Gabriel, Estala Yamila Anaí y Sánchez Carol. Los nombrados deben presentarse en la oficina de dicho juzgado en 12 de octubre 966 de lunes a viernes de 8 a 13 horas, a los efectos que a su presentación se le harán conocer. De haber realizado dicha presentación, dejar la presente sin efecto. Se ofrece persona para trabajos en el campo, tareas generales, comuníquense al 2966-231103. Se vende, permuta o se alquila casa en la localidad de Las Heras. Para más información, comunicarse al 297-6244-094 o en Avenida Perón 1064. Se ofrece persona para limpieza de patios. Comuníquense los interesados al 297-4262-235. Con esta información ponemos punto final a esta emisión del Servicio Rural. Los invito, compartimos la próxima luego a la hora 12. Gracias por su atención, será hasta entonces.
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0: Bien, 6 minutitos pasaron de las 9 de la mañana. ¿Cómo están? Muy buenos días, bienvenidos. Vamos a estar hasta las 10 de la mañana a través de AM860, de FM93.5, compartiendo información, buena música en esta jornada de martes. Hoy es 26 de mayo del 2026. Y estaremos a través de AM860, de FM93.5. Buena música, información hasta las 10 de la mañana. Saludamos a la gente de la zona rural. Integrantes de todos los establecimientos ganaderos, los saludamos, que tengan un lindo martes. Acá vamos a estar haciéndote compañía hasta las 10 de la mañana.
3: El Pampa Rosendo Luna había nacido pueblero. Se crió en el rancherío cerquita del matadero, sin conocer ni alpargatas con las ropas que le dieron, y pa' desgracia mayor, sin darse el gusto de juego, y ni siquiera poder ir como otros pa'l colegio, porque entre mañana y noche no le quedaba más tiempo que trabajar desde chico en lo que él iba saliendo. Hacer mandados pa' todo, y juntar leña pa'l juego, ir a pedir las achuras, cuidar de un abuelo viejo, porque ni padre tenía, y su mamá iba pa'l pueblo de casa en casa a lavar pa' ganarse algunos pesos. Y así se fue haciendo grande sin darse cuenta. Yo pienso que atrás dejaba los años mezclados con padecimiento. De muchachito, temprano vendiendo diarios lo vieron. Después, siguiendo unas chatas, supo salir de boyero. Y ya hombre, las estibas del galpón de un cerealero le hizo chorrear los sudores en largos días de enero. El campo lo vio en juntada, alambrando algún potrero, o en los días de remate apartando en los loteos, o prendido en una tropa salía de peón recero. Y aunque pudo ser de todos el peor, no le dio por eso. Y nunca anduvo en pendencias, tampoco en copas ni juegos, y no se dio ni un milico el gusto de llevarlo preso. Y sin ser naides no más que el pobre Pampa Rosendo, un día enterró a la madre cuando se le fue pa'l cielo, cansada de trabajar y de aguantar sufrimiento, quedando solo en el mundo en aquel ranchito viejo que hacía cruz con la esquina de enfrente del matadero. Y ahí se podría decir que aquí se termina el cuento, pero ocurre que su historia se alargó para no creerlo. Porque hace poco nomás un comentario fue el pueblo. El juez de paz recibía lo que llaman documento, que el señor Rosendo Luna, antes el Pampa Rosendo, era el único en el pago dueño de un gran testamento. Una estancia con hacienda, en el banco muchos pesos, y al morir se le dejara a un conocido estanciero que se declaraba el padre de ese único heredero. Y al llamado llegó Rosendo, sin que se le mueva un pelo. Le dijo al juez: vea, señor, no sirve estancia ni pesos si las que pasó mi madre no alcanza con ese precio. Yo no me ensucio las manos con bienes de ese estanciero que quiso comprar vergüenza tan luego después de muerto. Dele destino a esa vaca, lo mismo al campo y los pesos. Que vayan para el pobrerío de hospitales y colegios. Y hoy más que nunca yo quiero saber que seguiré siendo el hijo de aquella gaucha que está seguro en el cielo y que me dio esta fortuna que vale más que el dinero. La honradez de ser muy hombre, porque seguí sus consejos. No se hable más del asunto y que termine todo esto. No quiero ser señor Luna, yo

0: ¿Qué otra ginebra, paisano?
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2: A Martín Fierro o Román Jiménez.

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Bien, lo estábamos escuchando Zita Rosa en la mañana de Nacional, lo que compartíamos, Defensa del Gaucho. 23 minutitos ya pasaron de las

0: 2 grados 4 décimas la temperatura a esta hora, 92% la humedad, la presión 963 decimal 7 hectopascal, el viento calmo, linda la mañana de hoy, mínima de 2 grados bajo cero, la máxima, temperatura máxima pronosticada para el día de hoy es de 3 grados, bajita, mirá vos. Bien, están pronosticadas lluvias y nevadas aisladas, vamos a ver para qué par.
1: Que ha nacido Tehuelche, y antes que nada argentino, y antes que nada argentino.
0: Bien, estamos recordando nueva campaña de castración.
1: ¿Cuántos recuerdos tiene don Chatel?
0: Recuerden, castraciones gratuitas para perros y gatos a partir de los 5 meses de edad. Lunes 1, martes 2 de junio. Deben anotarse personalmente. Turnos presenciales de lunes a viernes en la oficina de Zoonosis de 8 a 14 horas. Acérquense ahí al corralón municipal. Oficina de Zoonosis, calle Padre Llori, 997. 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Recuerden, las inscripciones, los turnos son presenciales. 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Castraciones masivas, perros y gatos a partir de los 5 meses de edad.
1: Y antes que nada argentino. ¿Qué? ¿Yacel? ¿Tomate otra ginebra, paisano? 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

un ratito las pilchas de la casilla, las luces del pueblo brillan y ya salen los paisanos, sabiendo de antemano, más allá de diversión, que el lunes Don Zenón los pasa a buscar temprano y regresan comentando las cosas buenas y malas, renegando de las palas que ya lo están esperando. Y cuando están llegando a la estancia los overos, cambia el rostro de lucero, pues de la calle a la orilla ve ladeada las varillas y más alto el esquinero. Y ahí entra a tallar Zenón, retándolo a Marcial: ¿estará mal el puntal o te habrá faltado pisón? Busca la herramienta, el peón desata el torniquetero, mientras un costado lucero lo sigue retando mal. Callado, callado entra Marcial a cavar el esquinero, y al dar dos o tres palazos se va la mano limpita, porque se abrió cerquita un hormiguero machazo. Ese había sido el caso, el porqué se levantó, y aunque lucero trató cambiar de conversación, sin contestarle el peón, el esquinero plantó. Levantan el alambrado, atan todas las varillas y Marcial pa' la casilla en silencio.

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No le haga mucha brazada porque ya no soy muchacho, y con los años, caracho, mis fuerzas están mermadas. Sobre todo en las pialadas la vista suele fallarme, y aunque suelo entreverarme ya no es tiempo de nosotros, que solía pialando potros con la presilla quedarme. No lo haga fino ni grueso, más o menos regular, que me sirva pa' pialar y pa' agarrar del pescuezo. Que la argolla tenga peso así el viento no la mata, trenzada de cinco chatas le hace doble la presilla. Así es bien fuerte y sencilla como suela de alpargata. La yapa de ocho largona, pues donde ciña la armada, suele cortarse gastada y hay que cambiarla nuevona. 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
1: Bien, Abel y Brude, en la mañana de Nacional, acompañándonos en esta oportunidad de Antojos de Viejo, lo que compartimos ahí para saludarla a Eva, que tenga una linda jornada, un buen martes para ella, ¿eh? Tenemos el parte de transitabilidad de rutas correspondiente a este

conflictivo y vialidad. Hoy es martes 26. Lunes 26 oficial. En Palme, ruta provincial 41, paso Ingeniero Palavicini, transitable con precaución. Sectores con Cerrucho y Lagunas, Lago Posadas, Lago Pueyrredón, es la ruta 39. Transitable con precaución. Sectores con Cerrucho, Huellones y Lagunas, tramo a cargo de la empresa Leprin Sociedad Anónima. Empalme, ruta nacional 40, bajo Caracoles, Lago Posadas, está transitable con precaución. Sectores con Cerrucho y Lagunas, tramo a cargo de la empresa CPC. La nacional número 40, límite Chubut, Perito Moreno. Perito Moreno, kilómetro 49, Río Pinturas, bajo Caracoles, El Olni, Las Orquitas. Se encuentran transitable con precaución por escarcha y sectores con baches. Ruta provincial 41, empalme ruta provincial 39, Lago Posadas, empalme ruta 103, intransitable por acumulación de nieve y barro. Empalme ruta provincial 103, Paso Roballos, intransitable por acumulación de nieve. Paso Roballos, Estancia La Frontera y Estancia La Frontera Los Antiguos, está intransitable por acumulación de nieve. Nos vamos a la ruta provincial 41, en el tramo Perito Moreno, empalme 33, en la ex ruta provincial 72, Río Fénix, se encuentra transitable con precaución, sectores con Cerrucho, ex 72 Río Fénix, el Portezuelo, transitable con precaución, sectores con Cerrucho y Lagunas, ruta provincial número 43, los antiguos Perito Moreno, transitable con precaución por escarcha, Perito Moreno el Pluma, transitable con precaución por escarcha y sectores con baches. Ruta provincial 101, empalme ruta nacional número 40, bajo Caracoles, Cueva de las Manos, transitable con precaución por Cerrucho. Ruta provincial 103, empalme ruta nacional 40, bajo Caracoles, empalme ruta provincial 41, transitable con precaución, sectores con Cerrucho. Y por último, acceso a Cuevas, empalme ruta nacional 40, número 40, acceso norte, Cueva de las Manos, transitable con precaución, sectores con Cerrucho. Este es el parte de transitabilidad de rutas de vialidad Distrito Perito Moreno correspondiente a este martes 26 de mayo.

que se juntó el orgullo con dos rodajas atadas, cosas de la jineteada y del ambiente paisano, donde se sentó un pampeano sobre el famoso veneno, y como los dos son buenos, la lucha fue mano a mano. Fue en suelos de Río Pico, la fiesta del aire puro, y como yo estoy seguro, al momento esto lo explico, ya que en forma de abanico, el público le abrió cancha.

gracias a la comisión y también al tropillero, porque esa tarde se unieron con un gesto bien gauchón. 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Adrián Fernández llegó a montarlo años atrás.

hacia el pingo mostró, y Orlando lo acompañó con nuestra gaucha bandera. 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

cuando ya quedó en el palo, Orlando Córdoba estaba con las rodajas atadas esperándolo a aquel malo. 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
3: 18 minutitos nos separan de las 10 de la mañana. Ahí está, un tramito nada más porque tengo pedido ahí un chamamé. Es una cuestión de horario, mi querida amiga. Tengo reducción. Ahí está para saludarla a Florencia y a Marcelino.
4: Allí en un bajo contra.
3: Y ahí a toda la familia, una linda jornada. Y para mi amiga acá que quiere paso doble, chamamé, a esta hora el recreito me dice, bueno, lo vamos a volver a implementar entonces. El recreito para ella. Y esto también para ella.

0: cantan Pasaron los gringos y la mal peinada con cariño ahí para Inés, que tenga una linda jornada.
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0: Trailera, Chamamé de Punta y Taco, Siete Higueras, La Cañada Mala y El Gateado. Ahí la saludo a Teresa, que tenga una linda jornada. A las dos Teresas que tenemos.
1: El Yaguareté Chigarribia era por demás conocido allá en Uruzú,
0: Guadía. Saluditos para las Ernestinas también.

0: esto es El Gateado. A Odina, la saludamos también, Odina. Buen martes.
1: ¿Cómo dice? Punta y taco, punta y taco.
0: Eso, chamamé de punta y taco.

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0: Agradecemos, a todas las casas comerciales que nos acompañan cada mañana, Seis minutitos nos separan de las 10. 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

0: de boliches y señaladas.
1: Porque se viene un minutito más.
0: Has arreglado reuniones con tu acordeón verdulera. ¿Cuántos viejos se arreglaron?
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0: agobiando.
1: Bien, nos despedimos de nuestro encuentro de hoy. Ahí está, para Daniel, a Daniel y Enrique, que deben estar trabajando. Que tengan un lindo martes con mate dulce, mate amargo.
2: Yo me muero por probarlos, porque tienen un gualicho cuando los llevan tus manos.
1: Ahí está, saluditos para la gente de Lago Posadas. Debajo de Caracoles, ahí en Posadas, a Vilma.
2: Vendió un platero,
1: por supuesto, toda la gente de Posadas,
2: ¿no?
1: Nos vamos, un placer. Buen martes para todos. Esperamos el informativo desde LRA1 Radio Nacional Buenos Aires. Nos encontramos mañana, recuerden, 9 de la mañana, informativo de LRA1, pegadita a la emisión correspondiente del Servicio Rural, y venimos nosotros con la mañana de Nacional Perito Moreno. Un placer, cuídense. Hasta mañana.

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2: 10 de la mañana en la República Argentina. El presidente Javier Milei dijo que en noviembre el Papa León XIV puede visitar la Argentina.
3: La gestión del canciller Kirchner permitió cerrar posiciones y es muy probable que tengamos la dicha de tenerlo en el mes de noviembre aquí en la Argentina.
2: En diálogo con una radio porteña, el jefe de Estado además agradeció las palabras del arzobispo Jorge García Cuerva durante el Tedeum por el 25 de mayo.
4: Afirmó que el prelado dio una opinión válida.
2: Aumentan los casos mortales por el ébola.
4: El informe de Diana Costanzo.
5: La cifra de muertes por el ébola en la epidemia que azota a varios países africanos ascendió a 220, mientras que se reportaron cerca de 900 casos sospechosos. La Organización Mundial de la Salud elevó el riesgo a muy alto, mientras que el director del organismo, Tedros Ghebreyesus, viaja a la zona del brote. En tanto, científicos de la Universidad de Oxford desarrollan una vacuna para la cepa Bundibugio.
4: La información del deporte ahora con Santiago Lucía.
6: Continúan las series semifinales en la Liga Nacional de Básquetbol. Victoria de Quinza de Santiago del Estero. Derrotó 91-78 a Boca. Quedó 2-0 arriba en la serie. Vuelven a jugar el próximo viernes. Y en Comodoro, Rivadavia Gimnasia se impuso ante Ferro. Ganó el equipo de Comodoro por 79-74 el jueves. Juegan el próximo partido en las semifinales de la Liga Nacional de Básquetbol.
2: El estado del tránsito con Romina Wiener.
7: Atentos, transitar con precaución en rutas de las provincias de Buenos Aires, Entre Ríos, Córdoba y Santa Fe. En diferentes lugares la visibilidad de conducción está reducida por la presencia de bancos de niebla. Además, continúa el tránsito asistido en la Ruta Nacional 12 del Mercosur, entre los kilómetros 85 y 119. En el lugar trabaja Gendarmería Nacional, respetar las indicaciones de señalización. En Mendoza, el Paso Cristo Redentor, ubicado en Ruta Nacional 7, operativo. Misma situación, Paso Pehuenche, situado en la Ruta 145.
4: En Ushuaia, donde nos escuchás por AM780, la temperatura es de 4 grados 8 décimas y el cielo permanece parcialmente nublado.
2: En Buenos Aires, la marca actual 8 grados 8, la humedad 95%, la visibilidad reducida a 8 kilómetros por neblina.
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10: Mensaje para Río Chico, Naín y Lian le hacen saber a su abuelo Horacio que ellos se encuentran bien, esperando que él se encuentre de la misma manera. Para Río Chico, se le comunica a Faustino que por favor vaya a dejar a la señora Marta Acusamen, que la necesitan urgente.
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11: Lanzaron la cuarta edición del Concurso Nacional de Cartografía, una propuesta destinada a estudiantes de nivel secundario de todo el país que busca promover el conocimiento sobre espacios marítimos argentinos a través de la realización de mapas y producciones cartográficas. La convocatoria es impulsada por la Escuela de Ciencias del Mar, bajo el lema «Del aula al mapa, una mirada a los espacios marítimos argentinos». Y está dirigida a alumnos de escuelas públicas y privadas. La participación será gratuita y los trabajos podrán presentarse hasta el 4 de septiembre. El certamen contempla dos categorías, estudiantes de primero a tercer año y alumnos de cuarto a sexto año, incluyendo séptimo en escuelas técnicas. Las producciones podrán realizarse en formato manual o digital, y deberán incorporar elementos cartográficos básicos como escala, orientación y referencias. Las bases y condiciones se encuentran disponibles en la página electrónica de la Escuela de Ciencias del Mar.
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14: 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Ubicada a 320 kilómetros de Río Gallegos, es una pintoresca villa de 4.000 habitantes. Y por último, el Parque Nacional Los Glaciares, ubicado en la zona conocida como Andes Australes, límite natural con Chile. Por su imponente belleza, fue declarado por la UNESCO como Patrimonio Mundial en 1981.
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24: Muy, pero muy buenos días a la provincia de Santa Cruz, en general al equipo de trabajo de esta mañana de Nacional Santa Cruz, compuesto por la gente del RA 56, Nacional Perito Moreno, LU23, Nacional El Calafate, LRA 18, Nacional Río Turbio, y LRA 59, Nacional Gobernador Gregores, en este martes 26 de mayo, que nos toca hacer la cabecera técnica y conducir este espacio que compartimos hasta las 12:45. Con mucha información, después de un fin de semana largo, regresando a la actividad, así que vamos a estar repasando toda la actualidad, la información, noticias de servicios, con las distintas radios que componen este espacio. Carlos Sandoval está en la operación técnica, aquí en Gobernador Gregores. En el centro de la provincia de Santa Cruz, una jornada con cielo cubierto, tal como lo anticipaba el pronóstico y también alguna alerta meteorológica que en las últimas horas hemos conocido. Estamos con lloviznas por ahora en Gobernador Gregores desde muy temprano. El pronóstico indica lluvia, aguanieve para el día de hoy, condiciones que se mantendrán también hacia la tarde. Un alto porcentaje, un 100% de probabilidad, así que es más que seguro que vamos a tener lluvia seguramente, y hacia la tarde agua nieve, indica el pronóstico. La temperatura máxima llegará hoy a los 4 grados aquí en Gobernador Gregores. Saludamos a Segundo, un amigo de Puerto San Julián, que nos contaban están con similares condiciones por esa localidad costera. Después vamos a repasar el extendido en esta semanita que parece se viene con cielo nublado y con algunas precipitaciones también en esta semana más cortita que tenemos para compartir. Pero vamos a iniciar ya nuestra propuesta con la gente de Perito Moreno para darle los buenos días y la bienvenida también a esta mesa de Nacional Santa Cruz.
3: Bueno, muy buenos días, colega. ¿Cómo les va? ¿Cómo están? Bienvenidos, bienvenidos a toda nuestra audiencia a este encuentro de Nacional Santa Cruz, como decía Lili, todas las radios nacionales de la provincia de Santa Cruz, aquí en nuestra propuesta de todas las mañanas hasta la hora 12:45. Arrancando este martes, porque decimos que damos medios ahí. Bueno, este martes aquí en nuestra localidad le vamos a contar con una temperatura mínima que hemos tenido de 2 grados y para hoy se espera una máxima de 9 grados. Tenemos un vientito apenas del este a 5 kilómetros, decimos, y el cielo parcialmente nublado. Después vamos a contar cómo seguirá el tiempo en la jornada del día de hoy y también en el día de mañana. Vamos a compartir nuestra mañana con Emilce también, que está aquí en los estudios compartiendo nuestro programa en el día de hoy. Dentro de un momentito seguramente ya vamos a estar compartiendo también toda la información.
24: Bueno, muy bien. Gracias, Susana. Que sea una buena semana, aunque es más cortita, pero que sea una buena semanita para todos. Así que vamos a saludar a Fabi en Río Turbio, La Rea 18. Muy buenos días, Fabi. Buena semana también.
4: Muy buena microsemana, chicos. Veamos el lado positivo. 4 días y llegamos al fin de semana. Así que de 10 acá. Un poquito desgastada la voz. ¿Se acuerda que yo le decía este cambio de clima? ¿Qué nieve, qué días primaverales va a traer consecuencias? Bueno, acá la tenemos. Les comento. Tenemos nieve por Río Turbio, hay nieve, se está quedando, por lo menos en lo que es la zona donde hay más altura, se está quedando, con lo cual le pido disculpas, porque sí, va a ser mucho frío por aquellos lados. Aquí tenemos la temperatura de 1 grado bajo cero, máxima prevista para este día martes, 5. Probabilidad de que esto continúe, las precipitaciones durante el día, todas. Así que ya lo saben, así va a estar. La cosa sí va a estar en similares condiciones para el día de mañana. Pero más cerca del mediodía lo vamos a confirmar, vamos a tirar el pronóstico para mañana, porque capaz que esto ojalá cambie y no sea tan frío el día miércoles. Pero así por lo menos está hoy, para un buen abrigo, tecito. Y a cuidarse la garganta, chicos.
24: Bueno, muy bien. En un ratito ya vamos a ir con información o con anticipo de la información allí desde Río Turbio. Vamos a saludar a la gente del Calafate. Bueno, equipo de trabajo allí están ellos tres, Marianita, Jackie y Guido Bonelli. Buen día, ¿cómo estamos?
5: ¿Cómo estás, Susana? Liliana.
24: Ahí estamos.
5: Hola, Lili, ¿cómo estás? A Susi también le digo buen día, que está ahí el Perito Moreno, y a Fabita en Río Turbio. Buen día para todos. Bienvenidos a la mañana de Radio Nacional.
6: Buen día, Marianita. Muy bien. Un gusto en saludar a todos los compañeros, compañeras que están haciendo el aire de Santa Cruz, como cada mañana, compartiendo buena música, por supuesto, mucha información. Y disfrutando de esta jornada nublada, lloviendo también por acá, los cerros pintados un poquito de blanco, nevando en la zona del Cerrito, Cuesta de Nieves, atención, bueno, para tener en cuenta todo eso ya vamos a estar ampliando. Buen día, Jack.
7: Buenos días, compañeros y compañeras, ahí en la provincia de Santa Cruz, acá desde el Calafate. Sí, como decían acá los compañeros, una jornada nublada, con lluvia, y con esas ganas de persistirlo en estos días.
25: Lluvia por acá, con un pronóstico de nieve para el resto de la provincia. Estábamos viendo las máquinas que están trabajando aquí en la costa de Mies. El saludo para la gente de Vialidad, que nos había compartido también toda la información. Yo veo el cielo celeste, ¿ah?
6: Bueno, perdón. Qué gracioso.
7: Bueno, no podemos saludarlo al operador porque el productor no.
6: El operador es un salado.
7: Sí, claro.
25: Pero mira vos, yo veo el cine celeste,
24: Bueno, ahí con la gente de Vialidad vamos a estar hablando en un ratito, o por lo menos con la gente del Distrito Gobernador Gregores, porque bueno, con estas condiciones y las informaciones que justamente se conocieron a través de un informe de Vialidad Provincial que hablan de nieve y bastante frío, se complican las rutas, así que vamos a hablar un poquito en lo que respecta a la jurisdicción, por lo menos, de Gobernador Gregores. Tenemos ya comprometida su palabra para un ratito más, a las cerquita de las 11 de la mañana, un ratito antes de las 11, ¿no? Para estar informados, porque Vialidad Provincial emitió ayer un comunicado justamente con pronósticos que no son muy alentadores para distintas zonas de Santa Cruz. Ahí escuchaba que Bonelli nos estaba contando que está nevando también por esa zona, así que se está cumpliendo de alguna manera el pronóstico, ¿no?, que estaba previsto.
6: Estaba previsto. Las lluvias aquí en el Calafate son lluvias, como decíamos, los cerros acá, desde aquí vemos lo más alto del Cerro Calafate con tinte blanco, al igual que el Cerro Huiliche. Lo que nos indica también, además de los videos que estamos viendo ahora en las redes, en la zona de Cerrito ya están las máquinas trabajando en el despeje del nieve, porque está nevando en la zona, y bueno, esto obviamente complica un poquito la transitabilidad, así que ya dieron aviso desde Vialidad de circular con extrema precaución en la zona, por presencia de nieve y porque están las máquinas trabajando en el lugar. Así que vamos a estar al tanto de lo que va pasando en toda la zona, para aquellos que tienen que salir de la ruta. Siempre decimos, ¿no?, si no es necesario, mejor no salir. Si está obligado, si tiene que viajar, sí o sí, hacerlo con extrema precaución.
24: Por supuesto. Ya vamos a repasar la información y la actualidad también en un ratito. Jackie, si nos querés adelantar algo de lo que vamos a tener hoy en el ámbito del espectáculo.
0: Sí, por supuesto. Bueno, me di el gusto. No soy de ir al cine, le contaba a mis compañeros. Estuve este fin de semana en Puerto Natal, ahí muy cerca de lo que es Río Turbio, obviamente. Y la verdad que bueno, nada, fui a presenciar, la verdad que admirar lo que es la biopic de Michael Jackson. Nada, vayan a verla. Quien no la fue a ver, vayan a verla. Voy a adelantarles ya, voy a spoilearles, viene la segunda parte, que ya está... Y va a empezar a hacer rodada a fines de este año para ser lanzada en el 2027. Así que, bueno, nada, es una historia que refleja, ¿no?, la historia de varios artistas que han contado también cómo

0: fueron sus comienzos y una historia de superación, ¿eh? Pero no deja de ser también, ¿no?, un mensaje para muchos padres. Por ahí cuando, ¿no?, es como que tratan de que, bueno, ven que hay un talento en el hijo y se pierden muchas otras cosas. Bueno, parte de eso es el comienzo de la historia de Michael Jackson, que te lo hacen amar más todavía. Así que, bueno, vamos a hablar sobre eso. Obviamente, Dalia Espósito es la que sigue porque estamos muy, pero muy cerquita para lo que va a ser ya la presentación en el estadio de River, en la River, y que, bueno, de ahí vamos a estar, por supuesto, disfrutando de lo que va a ser estas noches, que bueno, que ya son con ventas agotadas en las entradas. Así que, bueno, María Becerra, que reza en Buenos Aires, también se va a presentar en el Arena de Buenos Aires. Nos había quedado pendiente esto que está llevando adelante como una campaña para regular la inteligencia artificial, algo que para nosotros es como un poco medio casi imposible, ¿no? Y esta es la bandera que sube Ricardo Darín y Guillermo Franchella. Pero bueno, nada, vamos a tratar de meter esa información después. Bomba en la previa, una previa ya no, porque tuvimos resultados en lo que pasó este domingo. Pero bueno, a todo esto, la buena noticia es que van a juntar a Marcelo Gallardo y a Carlos Tevez a ser parte de estas plataformas deportivas. La semana pasada hablábamos de Marcelo Tinelli en lo que va a ser también, ¿no?, el Mundial, ¿no?, que va a ser parte, ¿no?, como que va a despuntar el vicio de sus inicios como periodista deportivo. Bueno, ahora vamos a ver casi en un mismo papel, ¿no?, a Marcelo Gallardo y a Carlos Tevez también para lo que va a ser este Mundial. Así que está muy bueno. Y por último, si alcanzamos, Wanda Nara y sus hijas ayudaron al papá de Mauro Icardi a vender locro. Si hay una noticia que la verdad le conmueve, chicos, después vamos a desasnar, como dice muchas veces acá mi compañera y amiga Mariana Saracena, si pudo vender todas las porciones el ex suegro de Wanda Nara.
1: Y con esa ayuda tiene que haber vendido todo.
2: Seguramente. Bueno, justamente hablando del locro, ¿qué les dejó el fin de semana largo? Este 25 de mayo seguramente, bueno, habrán degustado algo típico del 25 de mayo, ¿no?
3: Nosotros ayer acá en el Calafate tuvimos el acto del 25 de mayo con por parte de la gente de la municipalidad, la inauguración del puente, la rotonda, y demás, unos puente. Actos increíbles.
1: Hoy lo voy a inaugurar.
3: Yo pensé que muchas noticias al respecto que se dieron a conocer ahí, como la ayuda para los chicos estos que hacen escalada y demás. Y para el cierre de todo fue un locro multitudinario, te diría, y estaba riquísimo. No sé quiénes fueron los hacedores, pero estaba muy rico ese locro.
1: Cuando fui a pedir no había más.
3: Claro. Sí, yo te digo, no mientas porque
0: fue la repetición fue que no había.
2: Claro. Susana, ¿cómo se vivió el 25 de mayo por Pedrito Moreno?
4: Bueno, por aquí el acto central se llevó a cabo en el gimnasio municipal, como todos los años, con, bueno, la presencia del público, de lo que tiene que ver con las fuerzas de seguridad y el tradicional baile, decimos, del Pericol Nacional, también con diferentes escuelas municipales. Luego, aquí en el gimnasio se repartió tortas fritas y chocolate, ¿no? Bueno, después sí, la venta de locro, de empanadas y demás por diferentes personas, asociaciones que lo realizan año tras año, también se vio, digamos, que muchísima gente pudo degustar de este plato típico. Decimos que está incorporado ahora en nuestra zona, porque acá decimos el locro hace un par de años atrás no se conocía, por lo menos acá en nuestra localidad. Decimos que quienes comenzaron a elaborar esta comida era el personal del Escuadrón 39 de Gendarmería Nacional, que generalmente muchos de ellos que eran de las zonas de las provincias del norte de nuestro país, de Gendarmería Nacional. Bueno, después comenzó a realizarse una vez más y ahora ya está incorporado, sobre todo el 25 de mayo, ya a nivel comunidad de Perito Moreno.
2: Bien, muy bien. Tienes el salón comunitario, donde a las 12 de la noche se dio inicio al acto protocolar, luego el pericón nacional que ya estaba preparado para que se bailara, finalizado el acto, y luego se extendió esta peña. Así que por Río Turbio, Fabita nos contará algo también de lo que... que pasó.
5: Bueno, nosotros tuvimos dos actos. El de Río Turbio estaba pensado hacerse en la estación, dijeron no, así que se modificó y se hizo en la Plaza San Martín, cerca de la Avenida de los Mineros, aquí en Río Turbio. En 28 de noviembre se hizo en la explanada de la Escuela 32, ahí en mediaciones a la Plaza Céntrica. En ambos casos, como en esto, algo que hace muchos años no sucedía, que no nevó. Y esto invitó a que las familias se acercaran. Así que fue hermoso en ambas localidades. Pasaron

0: por este mismo motivo. Al no nevar, la familia se arriesgó, aprovechó a salir, mejor dicho, y bueno, pasó una jornada distinta y el locro abundó. Pero acá, a diferencia de ustedes, acá hace tiempo se hacía locro. Antes lo hacía Gendarmería Nacional en el 2015, más o menos, y después ya pasó a ser... ya lo venden todos directamente, sobre todo en esta época, lo están vendiendo para juntar fondos, para actividades, para viajes, así que este fin de semana había locro por todas partes y afortunadamente quedó gente sin poder comprar locro. Eso significa que aquellas personas que estaban buscando, vendiendo locros, pudieron recaudar fondos para solventar sus gastos, así que un golazo en ese sentido. ¿Cómo?
1: Estamos...
0: Sí. ¿Cómo?
1: Perdón, digo algo que voy a agregar, ya que ustedes tienen cine y van al cine, yo como les digo, nosotros... O sea, es la primera vez, el 24 a las 12 de la noche, se desde la... Auditorio Municipal se entonaron las estrofas del himno nacional argentino a través de la PAD, ¿no? Así que esto también es algo nuevo para nosotros porque es la primera vez que se hace. Estuvo la interpretación a cargo de Gustavo Paredes y Cristian Muñoz, el sonido a cargo de Nahuel Águila, Centro Municipal Enrique Reicher. Así que también algo nuevo que se hizo desde el Audio de Cultura Perito Moreno.
2: Bueno, muy bien. Muchas novedades también que deja una fecha tan importante para los argentinos como el 25 de mayo. Y como decía, muchos emprendedores que pudieron de alguna manera trabajar mucho para esta fecha tan pero tan especial. Bueno, las principales informaciones del ámbito provincial están relacionadas también a estas medidas de fuerza que continúan. ADOSAC, por su parte, anunció un paro para toda esta semana, también el gremio de ATE. Así que en un ratito más, en unos minutos más, vamos a estar también repasando toda la información, la actualidad, por supuesto, que tiene que ver con la provincia de Santa Cruz. Pero si les parece, ya vamos con nuestro primer tema musical de esta mañana, el tanguito de cada mañana. Luciano Pereira, nos dice el operador, tenemos para hoy con El Sueño del Pibe, un lindo tema para escuchar, especialmente para la comunidad de Gregores, que despidió hace unos días varios jovencitos aquí de la localidad que han ido a probar suerte en el fútbol, niños, todos ellos, y hoy están por Italia, ¿no? Allí probando suerte, así que viene bien escuchar este tema, El Sueño del Pibe.
3: Gracias, Diego, por este centro, este gol, lo cantamos juntos.

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3: 10 de la mañana, 30 minutos en la República Argentina.
4: El presidente Javier Milei destacó las palabras de Jorge García Cuerva.
3: En diálogo con una radio porteña, el jefe de Estado se refirió a los conceptos del arzobispo durante el Tedeum por el 25 de mayo.
5: Entiendo, digamos, la lógica, el debate, la opinión. Además, lo hace de manera educada. No tengo nada de que quejarme. Me parece que abre un diálogo y un debate. Me parece que eso es súper valioso. Yo creo que lo hace desde su posición, que además me parece absolutamente entendible, interesante y positivo y constructivo que una autoridad religiosa trate de mediar en esta situación donde claramente entre los que proponemos el cambio y los que se resisten al cambio, la discusión es bastante fuerte y áspera. Y muchas veces hay una parte que no juega limpio, ¿no?
4: El proyecto del Super Rigi ingresó a diputados.
3: Se trata de la iniciativa del gobierno que impulsa un nuevo esquema de incentivos con foco en la industrialización y cambios impositivos.
4: El gobierno también envió al Congreso la ley de lobby para transparentar las relaciones entre el Estado y el sector privado.
3: Juicio por la muerte de Diego Maradona.
4: El informe de Miriam Mariotto.
6: En la audiencia de hoy del juicio que se sigue por la muerte de Diego Armando Maradona declaran médicos vinculados a su intervención e internación en la clínica Olivos, así lo anticipa el abogado Mario Bauri.
7: A Diego lo operaron sin estudios prequirúrgicos. El año pasado se probó en el juicio que Dimitrov mintió y que habían los estudios prequirúrgicos, se le sacó sangre 9:20, habían consignado en el acta 9:45 y a Diego lo habían empezado a operar 9:20.
4: En la ciudad de Buenos Aires, temperatura 10 grados 5 décimas, humedad 89%, cielo ligeramente nublado, la visibilidad reducida por neblinas a 8 kilómetros.
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0: Deportiva en segunditos nada más para ofrecerles, para detallar, para compartir en este encuentro. Así que ahí estamos con una comunicación telefónica. Guido Bonelli, contanos un poquito más.
1: Vamos a hablar con nuestro compañero y periodista deportivo de Radio Nacional en Buenos Aires. Está Rodrigo Ruiz ya en línea. No quiero muchos halagos para Belgrano de Córdoba, porque encima él nos dijo la semana pasada, creo que le ponía una fichita a Belgrano. Sí. Y la verdad es que, bueno, a los rodajines nos salió todo mal. Rodri, un gusto saludarte, todo el equipo de Nacional Santa Cruz, ¿cómo te va?
2: Nos escucho medio lejos, ¿puede ser?
3: Puede ser.
1: A ver si podemos mejorar.
0: Estamos lejos.
1: Escuchamos bien,
2: A ver, bueno, yo, si ustedes me escuchan bien, está, bueno, vamos a ir por ahí, pero ahí...
1: Seguí escuchando más lejos, ¿habla? Ahí vamos a ver,
2: ahí puede ser un poquito, sí.
1: Bueno, contanos, a ver, ¿cómo analizamos esto? ¿Nos quedamos con la sangre en el ojo? Porque a mí me hizo acordar a la final de la Libertadores 2019, en 5 minutos, después de ir ganándolo, en 5 minutos te dan vuelta el partido y te dejas sin nada.
2: Todavía duele, ¿no? Esa derrota del fin de semana, en donde, bueno, el otro día creo que hacíamos una pro de la última vez y, por supuesto, uno dijo que el favorito era Belgrano, si tuviera que inclinarse por alguno, por cómo llegaba cada uno. Me parece que River lo hacía de una manera demasiado complicada por el tema de lesiones y por el tema de juego, y Belgrano creo que estaba un poquito más entero, sabiendo su rol dentro de cada uno. Me parece que River lo hacía de una manera demasiado complicada por el tema de lesiones y por el tema de juego, y Belgrano creo que estaba un poquito más entero, sabiendo su rol dentro del partido y teniendo en cuenta cómo había planteado los partidos el ruso Zielinski, que se sentía un poco en el rol de un equipo contragolpeador, dándole la pelota al rival, cosa que se dio en el partido, ¿no? Quizás en el inicio Belgrano fue el que tomó las riendas, generó un poquito de preocupación, pero después River en el desarrollo me parece que fue el que construía, el que intentaba, pero quizás las oportunidades de gol eran más de Belgrano, y luego, bueno, por supuesto que con los cambios ahí se dio, me parece, el hueco, el timón del partido, cuando del otro lado Coudet no hizo los cambios necesarios. De hecho se le recrimina al día de hoy porque no hizo cambios, y sí los realizó Zielinski, la entrada de Lubita, del Mudo Vázquez, que le dieron un poco de frescura al ataque, y fueron los artífices de lo que fue el título de Belgrano, porque, o sea, en la última jugada del partido, el Mudo Vázquez agarra esa pelota, la recupera, manda al centro y el gol de Lubita para el 3-2, que fue el que marcó el título del Pirata. Después, obviamente, hubo esa jugada fortuita, ese centro de Juanfer Quintero al área, que salva Morales casi en la línea, cosa que se tienen que dar a veces en los partidos, como decía Dante en Panzeri, dinámica de lo impensado. A veces la pelota pega en el palo y entra, y tenemos un análisis, pega en el palo y sale, y es otro el análisis. Pero bueno, generalmente algunas cuestiones se dan, y en este caso Belgrano para mí es un justo campeón, porque en su recorrido tuvo momento de buen fútbol y momento de altibajo, como lo han tenido todos los equipos. Ningún equipo ha sido parejo, pero bueno, Belgrano fue el que en el recorrido mantuvo en esa columna vertebral que tiene que tener todo el equipo, en su arquero Thiago Cardoso, en la defensa con Licha López, con Leo Morales, en la mitad de cancha con Longo, con Rigoni, Luquita Celarrayán, Pacerini adelante, recambio de Ubita. Me parece que son nombres vinculados a la historia de Belgrano, que le dan ese plus, ¿no?, que tiene que tener cualquier equipo que quiera ser campeón, más el aporte del ruso Zielinski. Hacen como un combo, que fue en este caso el que le dio la victoria a Belgrano, ¿no?
1: Sin duda Belgrano es un merecido y justo campeón, y felicitamos a toda la gente de Belgrano, menos al operador acá. el único. Después, el resto, por suerte, terminó el partido y

0: Seguida me pude enganchar con otra cosa que fue la Fórmula 1. Franco Colapinto nos dio una alegría. No sé si viste, Rodri, la Fórmula 1.
1: Menos mal que estaba la Fórmula 1 enseguida, que vino con la pinta, y que la verdad que fue una de las mejores actuaciones de Franco en el Gran Premio de Canadá, y ese sexto puesto, con muy buenas sensaciones, así que bueno, ojalá que sea el puntapié, ¿no?, de muchas para Franco dentro de la máxima del automovilismo, con un gran fin de semana. Con buenas sensaciones que le entregaba el auto, y un circuito que por supuesto lo tuvo entre los seis mejores autos, así que bueno, ojalá que de acá en adelante Franco nos siga dando alegrías. Y en lo que tiene que ver, ya nos metemos en clima de mundial, ¿no? Porque ya se nos viene en la Copa del Mundo, para el Uruguay Argentina faltan exactamente 3 semanas, pero bueno, para el comienzo falta un poquito menos, que es el 11 de junio. Nos agarramos la cabeza con el tema de Messi, ¿no? En la jornada de ayer, y esa lesión muscular que lo obligó a salir del partido de su equipo, el Inter de Miami, y bueno, se encendieron todas las alarmas. Uno lo que quiere cualquier entrenador es llegar con los futbolistas, me parece, en el máximo nivel, a nivel competitivo, ¿no? Por supuesto que vengan con fútbol, pero por supuesto que las lesiones son parte de ese recorrido, y lamentablemente, bueno, son esos imponderables que tiene esta actividad, y bueno, se dan muy a menudo en el inicio de la Copa del Mundo con jugadores que arrastran lesiones por lo largo que son las temporadas, cada vez hay más partidos, y bueno, es el caso de Messi, que tiene una fatiga muscular en el isquiotibial izquierdo, una zona del cuerpo en donde es mucha exigencia, por supuesto, y bueno, y su pierna, que es la izquierda, es la que la tiene que cuidar mucho, así como el tiempo de recuperación para el regreso a la actividad va a depender también de la evolución clínica y funcional, como dijo el parte médico. Yo imagino que Messi va a estar para los amistosos que tiene Argentina el próximo 6 y 9, los tiempos dan. Lo que pasa es que, bueno, hay que ver si Scaloni lo considera para esos encuentros. Yo lo cuidaría. Bueno, igualmente lo que está haciendo Scaloni con Messi es consensuar generalmente antes de cada partido si está o no está, para cuánto está, si quiere jugar o no. Así que, bueno, veremos para esos partidos. En Argentina ya va a estar concentrado en Kansas. ¿Cómo está Messi realmente, no? Lo bueno es que ya no participa de la actividad de fútbol de acá hasta el Mundial por el tema de calendario, ¿no? El Inter Miami tiene un partido más que jugar, y bueno, ya Messi obviamente no va a estar para ese partido, así que bueno, ha sido un pequeño susto, pero bueno, uno siempre, ¿no?, quiere que los futbolistas lleguen de la mejor manera, con competencia, pero en este caso obviamente las lesiones van, ¿no?, de la mano de la competencia. En el caso de Marcos Acuña, que también sufrió una contractura en el isquiotibial izquierdo, derecho, y bueno, por suerte se descartó una ruptura muscular, y así es un montón de casos, compañeros. El de Cuti Romero, que ya viene con una lesión, Montiel también, que no pudo participar de la final el otro día, Nahuel Molina, que ya viene de un proceso con el Atlético de Madrid, al igual que Nico González. No olvidamos el Dibu Martínez, que tiene una lesión, una mini fractura en el dedo, en el anular. O sea, son muchos los futbolistas que a poco del inicio del Mundial están recuperándose de lesiones, ¿no? Y eso también tiene que ver no solo con una racha, sino también con esas famosas cuestiones de los intangibles que no podemos controlar, que es el tema de la cabeza, que maneja todo en el cuerpo, y bueno, quizá baja señales a veces de nerviosismo, de ansiedad, y hacen que, bueno, algunas zonas del cuerpo se vean afectadas. Pasa mucho eso, y bueno, Scaloni está sufriendo, por eso es que todavía no conocemos la lista definitiva por estos temas, ¿no?
0: Rodri, lo último, con lo que te molesto, semana importantísima esta, con lo que son las copas internacionales, sobre todo para Boca el jueves, pero bueno, también para River, que tiene que sellar su clasificación, y el resto de los equipos argentinos, y además va a haber transmisión de Radio Nacional.
1: Tal cual, sí, eso te iba a comentar. Hoy, por ejemplo, Estudiantes de La Plata se juega el pase a octavos, recibe al DIM, a Independiente de Medellín. Con un triunfo, el Pincha se va a meter en la próxima instancia, en octavo de final. Lanús que es la otra cara de la moneda, ya quedó eliminado de la fecha pasada, va a recibir la admiración de Brasil, va a quedar con los mismos puntos si es que gana. Lo que pasa es que ya perdió con el mismo rival, así que lamentablemente con estas definiciones del sistema olímpico ya no puede clasificar, así que Lanús está eliminado, hoy juega para cumplir. Y es más importante que estará por nuestra radio, encuentro que tiene que ver con la Copa Sudamericana, San Lorenzo, el equipo de Álvarez, el líder del grupo, va a recibir a Recoleta de Paraguay. Y si el equipo del Ciclón gana, va a estar en la próxima fase. Y como vos bien decías, mañana va a estar jugando su partido River con el Blooming de Bolivia, un partido que también va a estar en nuestra radio, un partido en donde, por supuesto, River está, me parece que va a estar adentro, juega contra el peorcito del grupo. Y bueno, por supuesto que es un partido que va a tener el ingrediente de la gente cuando den la formación en los altoparlantes, el famoso aplausómetro o el de los silbidos. En el último partido me tocó estar con River, lo aplaudieron al Chacho. Vamos a ver mañana qué va a pasar con el entrenador de River, el planteo que hizo frente a Belgrano, los cambios, puede llegar a ser el último partido de Juanfer Quintero, que es lo que se rumorea por estas horas, que Juanfer no le gustó cómo se lo trató en el partido ante Belgrano, que se lo utilizó muy poco tiempo. Y bueno, sabemos que Juanfer es un jugador que ya ha tenido varias, no solamente en River, sino en Racing, que se va y no vuelve. Y bueno, es muy posible que Juanfer pegue el portazo y ya no sea parte del plantel de River. Y por supuesto, en Boca, que se juega la clasificación el próximo jueves de local ante la U Católica, el equipo chileno que es puntero del grupo, pero Boca, depende de Boca, si gana va a estar en octavo de final, así que será una semana, por supuesto, de mucha atención y expectativa por los equipos argentinos y si clasifican o no para la próxima instancia de la Copa Libertadores y la Copa Sudamericana.
0: Rodrigo, un abrazo de gol desde el sur del país y estaremos en contacto nuevamente.
1: Dale, la última tiene que ver con el tenis y el triunfo de Facundo Díaz Acosta, que pasó a la segunda ronda de Roland Garros. Le ganó 6-1, 6-4, 6-3 al chino Zhang. Y en un ratito juegan otro de los argentinos, Juan Manuel Cerúndolo. Hay duelo de argentinos, va a estar jugando Sebastián Báez. También, si no, ya empezó el partido, Sebastián Báez ante Román Burruchaga, ganó el primero Báez 6-2 y está Burruchaga 3-1 en el segundo, y hay gran cantidad de argentinos hoy, están jugando Juan Macerúndolo ante el británico Friendly, Franco Mesaña ante el norteamericano Quinn, y ya están en la próxima ronda otros argentinos, el caso de Fran Cerúndolo. Así que les mando un gran abrazo, que tengan buena semana y nos encontramos la próxima, ya para palpitar, por supuesto, el inicio de la Copa del Mundo.
0: Qué lindo, se viene lo mejor. Gracias, Rodrigo, desde LRA1 en Buenos Aires, con toda la actualidad del deporte. Arrancó el Gran Slam en París, está jugando Roland Garros. A Marianita le gusta Cerúndolo, no sé. Sí. Seguido lo vamos a estar siguiendo en el transcurso de esta semana. Obviamente es uno de los cuatro torneos grandes del año, lo más importante, que además es el que mejor le sienta a los argentinos por la superficie, ¿no? Claro. Es el único Gran Slam que se pueda sobre el polvo de ladrillo. Bueno, ahí entonces la actualidad deportiva, ya palpitando el mundial que falta muy poquito. Qué susto nos dio
2: México. Sí, muy poquito, la verdad.
0: Todo viene y se va a recuperar.
2: Bueno, muy bien. La información deportiva entonces en Nacional Santa Cruz, las 10 de la mañana, 48 minutos en la República Argentina. Y rápidamente vamos a cambiar de tema. Ahora dejamos el deporte y vamos a hablar un poco de lo que sucede en las rutas de Santa Cruz. Hay una alerta amarilla por nevadas en Santa Cruz. El pronóstico en distintas localidades habla de lluvia, aguanieve, nieve en otros puntos. Porque habrá nevadas en gran parte del territorio, rutas congeladas, condiciones ya de clima invernal. Vialidad Provincial emitió un comunicado para este martes 26 y también para el miércoles 27 de mayo. Así que vamos a hacer un recorrido informativo también con parte de las rutas de la jurisdicción de Gobernador Gregores, porque ya estamos en contacto telefónico con quien es el responsable del Distrito Vial aquí de Gobernador Gregores, Oscar Baeza, a quien le agradecemos estos minutitos que nos brindará. Estamos junto a la gente de Perito Moreno, el Calafate y Río Turbio. Muy buenos días, bienvenido. Y bueno, ante estas condiciones climáticas, queríamos conocer un poco, bueno, cuál es la situación en las rutas de la jurisdicción de Gobernador Gregores, ustedes que están al tanto a cada momento con esta información.
3: Hola, bueno, buenos días, Liliana, buenos días a toda la provincia, digamos ahora, porque sé que lo escuchan en todo el ámbito. Gracias igual por siempre estar en comunicación. Los tramos nuestros medianamente están en condiciones, hay llovizna por toda la zona y bancos de niebla.
2: Uh-huh. Principalmente hoy muy temprano, bueno, veíamos bastante niebla aquí en la localidad, así que no se han dado condiciones de nieve todavía, por lo menos en las rutas que comprende la jurisdicción de Gobernador Gregores.
3: Por el momento no. Ahora tenemos una camioneta recorriendo los malditos 73, donde hasta el momento es todo llovizna. Después, bueno, las jurisdicciones, tenemos otro móvil recorriendo 40 Norte, que estamos hasta Tamaray, que también son llovizna y banco de niebla. 27 lo mismo, y ruta 25 llovizna.
2: Uh-huh. ¿Estarían transitables las rutas, digamos, con, por supuesto, precaución por estas condiciones?
3: Sí. En el caso de la 25, lo que es del Bajo Yón hasta el empalme de la 3, esa la estamos pasando para 4x4.
2: Claro. Baeza, ¿tienen, además de este recorrido que realizan habitualmente los móviles de vialidad, tienen maquinaria apostada en algunas de las rutas?
3: Por el momento no. Ya nos dieron la orden que, bueno, ahora el 31 de mayo, tenemos que poner funcionamiento los puestos móviles, digamos, lo que es 40 Sur, que va a estar abocado ahí en el campo de la Villarmina, a 10 kilómetros saliendo del asfalto, ¿no?, en el cruce del Carriel. Después otro equipo de Nación que va a estar apostado en Tamelaike, y bueno, el primero apostaríamos en Ruta 27 en el Victoria.
2: Uh-huh. O sea, que estarían con los puestos fijos habituales también de invierno.
3: Sí, ya por los tres meses de invierno.
2: Claro. Bueno, ¿y cómo trabajan con respecto? Bueno, sabemos que aquí tienen una planta también, el Distrito Vial de Gregores, una planta donde trabajan con el líquido antihielo, no sé, con una planta salera. ¿Cómo funciona esto? ¿Qué rutas atienden ustedes desde esta planta aquí de la localidad?
3: Sí, el 15 de mayo activamos otra vez la planta. Donde, bueno, se hace el preparado de líquido antihielo con sal y melaza y agua. A partir del 20 empezamos a regar lo que es la ruta 40 Norte y 40 Sur. Es un preventivo que nos piden siempre de la gente de Naciones Inspectores para que, bueno, sabíamos que estábamos con temperaturas altas, pero bueno, para prevenir cualquier tipo de escarcha. Uh-huh. Y a partir del primero ya empezamos a regar lo que es ruta 27 también.
2: Bien, digamos que están trabajando bien con esa planta como para poder actuar en caso de ser necesario.
3: Sí, tenemos un almacenamiento de 30.000 litros con el triple tanque, digamos, que le llamamos, es un CENI, en el cual abarca hasta el cruce de la 37, ida y vuelta hasta Tamelaike, que ahí, bueno, volvemos a cargar y, bueno, regamos. Con los viajes que hacemos en 40 Norte ya cubrimos lo que es todo el tramo nuestro.
2: Bien.
3: Y de ahí nos vamos a 40 Sur, bueno, 27, siempre cubriendo las tres rutas de asfalto que tenemos.
2: Claro. Bien. Baeza, para afrontar esta época invernal, digamos, y con la presentación de los puestos fijos que van a habilitar, usted nos decía, a partir de fin de mes, ¿han tenido que incorporar maquinaria, móviles? ¿Cómo están en cuanto al parque automotor para atender las rutas en esta época invernal?
3: Por suerte, y bueno, y acá voy a hacer un agradecimiento especial a la gente del pueblo, los chacareros, la gente de los estancieros, que hemos hecho un par de convenios. Bueno, hoy podemos decir que tenemos un parque automotor del 80% funcionando, tanto sea como máquina, cargadora, camión y camionetas. Creo yo que este año estamos mucho mejor que el año pasado, en el cual, bueno, tenemos todo en funcionamiento, digamos. Falta arreglar una moto más, que, bueno, en estos días, si Dios quiere, los chicos del taller que, bueno, vamos a hablar medio en criollo, se ponen a 10 y están laburando firmemente. Y bueno, con la ayuda de los estancieros hemos comprado repuestos y todo lo que nos hacía falta, así que creo que este año lo vamos a afrontar de la mejor manera.
2: Bien. Bueno, para repasar entonces, finalmente las rutas que corresponden a la jurisdicción de Gobernador Gregores están transitables, con precaución. Las condiciones es de llovizna y algo de niebla, por lo menos por esta zona.
3: Por lo menos por esta zona, sí, esto es todo general. Igual déjame agregar que, bueno, días atrás sumamos otro salero más, el cual no va a ser de mucha necesidad, ya que, bueno, vamos a contar con dos saleros. A la hora de que caiga escarcha, tenemos dos camiones con los saleros arriba para prevenir cualquier tipo de accidente y demás.
2: Bien, bueno, entonces está preparado el Distrito Vial de Gregores para afrontar ya esta época invernal que se avecina, con condiciones del tiempo que, bueno, ya se presentan algo adversas, y hay una alerta justamente para este martes 26 y para el miércoles 27 de mayo. Baeza, queremos agradecerle este contacto y la información brindada especialmente para la zona de Gregores. Sabemos que hay una amplia zona rural también, que por allí está siempre atenta a estas condiciones del tiempo y cómo se presentan, como el estado principalmente de las rutas, ¿no?, para esta época del año.
3: No, el agradecido soy yo siempre por tenernos presente. Déjame agregar igual que, bueno, en esta semana, si Dios quiere, vamos a estar por la zona del Tucutuco igual. Algún pedido que hizo Gendarmería allá por el Bello, colocando un tubo para que la gente de Gendarmería pueda pasar. Sé que se nos complicó un poco ahí la ruta, no pudimos llegar. Pero bueno, vamos a tratar de hacerlo antes de que arranque el plan invernal. Lo mismo que días atrás acomodamos el paso del Cardiel, del río, donde, bueno, con la lluvia y los de hielo de estos meses anteriores, interrumpía el paso por ahí de la gente que circula por ahí. Y nada, siempre agradecido al personal que tenemos a cargo hoy, taller, técnica, depósito, la gente de campaña que siempre está predispuesta, así que nada, estoy bien agradecido y nada, siempre metiéndole para adelante.
2: Bien, muchas gracias, que tenga un buen día.
3: Igualmente, hasta luego.
2: Bueno, y saludamos a la gente de Vialidad, como decía Marianita hoy temprano. Bueno, saludarlos porque siempre están al servicio de la comunidad y más aún en esta época del año, ¿no? Vamos a ir con un tema musical para esperar las noticias y después tendremos más información con un móvil que tiene previsto ya la gente de Río Turbio para compartir más información en esta mañana de Nacional Santa Cruz. Llega Gianmarco, hoy.

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1: 11 de la mañana, la República Argentina. El presidente Javier Milei dijo que está cumpliendo con los argentinos. El jefe de Estado afirmó que la economía crece y baja la inflación.
2: Si nosotros hacemos un buen gobierno, vamos a lograr la reelección. Y si no hacemos un gobierno que no merece ser reelecto, no seremos reelectos. Digamos, yo lo veo más lineal. Yo no compito contra otros espacios políticos. Yo compito contra mí mismo haciendo cada día un gobierno mejor. Mi compromiso con los argentinos es, dije siempre, soy especialista en crecimiento económico con y sin dinero. Dije, sé cómo hacer crecer la economía. La economía está 11% arriba de cuando asumimos. Dije, sé cómo terminar con la inflación. Bueno, digo, eso se trata a mi trabajo. O sea, yo tengo un contrato con la población y lo que estoy haciendo es cumplirlo.
1: Nueva audiencia por la muerte de Diego Maradona. Miriam Mariotto.
3: El abogado querellante Fernando Burlando, en el marco del juicio que se sigue por la muerte de Diego Armando Maradona, confirmó que la historia clínica del futbolista fue adulterada con el objetivo del homicidio.
4: Por lo menos lo que se hizo en la casa de Benavides, sin lugar a dudas, es una historia clínica adulterada, ¿no? Donde no hay ningún dato cierto, porque de hecho a Diego no se le tomaban ni los signos vitales. Bueno, nosotros estamos investigando un homicidio.
1: La información del deporte con Damián Zárate.
5: Tenis, segundo Gran Slam del año, primera ronda de Roland Garros, gran victoria de Facundo Díaz Acosta en set corridos al chino Zhang, 6-1, 6-4, 6-3. Más tarde, Francisco Comesaña contra Ethan King, el estadounidense, y también, no antes de las 11:30, en un ratito, Juan Manuel Cerúndolo contra el británico Faerzli. En este momento, duelo de argentinos, están compitiendo Seba Báez contra Román Burruchaga.
1: El estado del tránsito con Romina Wiener.
6: En la provincia de Neuquén, los pasos internacionales Cardenal Zamoré, ubicado en Ruta Nacional 231, y Pino Hachado, situado en la Ruta Nacional 242, ambos están habilitados a la circulación. Transitar con precaución en el camino de los Siete Lagos, en diferentes sectores, calzada húmeda y resbaladiza. En Catamarca, el paso internacional San Francisco, ubicado en la Ruta Nacional 60, está operativo hasta las 18 horas. Sigue reducida la circulación en Zárate Brazo Largo, con tránsito asistido por parte de Gendarmería Nacional ante la presencia de bancos de niebla.
1: En Santa Fe, donde nos escuchás por AM540, la temperatura es de 9 grados 3 décimas. Continúa la advertencia violeta por la presencia de niebla, que se prevé que se disipará en las próximas horas y regresará por la noche. En Buenos Aires, la marca actual, 10 grados 5 décimas, la humedad 89%, la visibilidad reducida a 8 kilómetros por neblina.
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8: La Copa del Mundo original, conocida como el trofeo Jules Rimet, tiene dos particularidades. La primera fue que Brasil, por haber sido campeón del mundo en tres oportunidades, se quedó con dicho trofeo. Pero tiene una historia la Jules Rimet, ya que fue robada dos veces. La primera vez, mientras transcurría el Mundial de Inglaterra 1966, y fue recuperada días después por un perro rastreador llamado Pickles. El segundo y definitivo robo ocurrió en el país que ya la tenía asegurada y como trofeo eterno. Estamos hablando del robo que se llevó a cabo en Brasil en 1983. Se cree que los ladrones fundieron el trofeo de oro y nunca más se pudo recuperar.
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9: Permanecen abiertas las inscripciones a la convocatoria nacional para el relevamiento de diseñadores y diseñadoras de indumentaria, impulsada por el programa Red de Casas de la Cultura. La iniciativa tiene como objetivo identificar y vincular a profesionales del sector en todo el país, con el fin de construir una red federal que fortalezca el desarrollo de la moda y potencie las economías culturales regionales. El proyecto responde a problemáticas vinculadas a la invisibilidad del oficio textil, el creciente descarte de prendas y la necesidad de fortalecer la economía local, promoviendo la reutilización, el consumo responsable y la generación de trabajo dentro de cada comunidad. La convocatoria está dirigida a costureras, sastres, modistas, artesanos y diseñadores de indumentaria, quienes pueden inscribirse de forma gratuita para integrar una guía pública y federal del sector. Los interesados pueden completar el formulario online habilitado ingresando al micrositio de la Secretaría de Cultura de la Nación.
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11: De la mañana, 6 minutos en toda la Argentina. En un ratito nada más vamos a tener información ahí desde Río Turbio, Fabita Pérez con toda la información para contar en esta mañana de Nacional Santa Cruz, este espacio donde, bueno, refleja la actualidad de cada punto de la provincia. Fabita, desde Río Turbio te escuchamos con más información.
12: Así es, compañeros, nos encontramos ahora afuera de OSEC, la obra social de los trabajadores de Río Turbio, porque hay una vecina que se está manifestando en este caso por problemas que ha tenido justamente con esta obra social en relación a su hija, una menor de edad.
13: Hola, sí, buen día. Sí, es la manifestación es por mi hija, una menor de 9 años, que padece varias condiciones de salud, condiciones crónicas de salud. El año pasado, en noviembre, tuvimos que hacer este mismo movimiento, digamos, manifestarnos, cuando ya habían pasado 6 meses de solicitar derivaciones que nos venían siendo denegadas. Nos envían a Buenos Aires a un lugar que se llama Fundación Hospitalaria, donde había una reumatóloga, una endocrinóloga, un dermatólogo, una inmunóloga. Como vuelvo a repetir, tiene varias condiciones de salud. Mi hija tiene que volver ahora en junio para control, para seguimiento y para que se le repitan los estudios. Mi hija está con FAN positivo, a confirmar o a descartar alguna enfermedad autoinmune. Se le hizo una tomografía el mes pasado, en donde el resultado dio o indica que necesita un estudio que se llama test del sudor para confirmar o descartar fibrosis quística de pulmón. Mi hija es una asmática crónica. Hasta el momento estamos esperando la derivación que se presentó el 14 de mayo. Todavía no tenemos respuestas. El año pasado se solicitó la derivación hacia Calafate a una especialista como para contención de mi hija. Nos dieron la derivación y nos tocó justo cuando estuvimos derivada en Buenos Aires. Tuvimos una videollamada con la médica. Como era derivación, se necesitaba hacer el seguimiento. La reumatóloga desde Buenos Aires en el alta transitoria solicita el seguimiento con esta profesional. Esta documentación se presentó el 2 de febrero de este año, 2026, acá en el edificio de OSIC. Los turnos nunca me llegaron, nunca se gestionaron por parte de OSIC, ya que la profesional hay veces que viene acá al hospital local, y como es una derivación y ellos se apegan, entre comillas, a la ley, no puedo yo gestionar turnos aparte de la derivación, porque si no, no me corre, digamos, no lo cubre la obra social, justamente, no lo cubre la obra social. Entonces, a partir de mayo comienzo ya a solicitar los turnos, porque ya pasaron 4 meses, en los cuales me responden que habían estado consultando por los turnos en el Hospital SAMIC de Calafate, pero no desde el 2 de febrero, sino desde el 7 de mayo. También me dijeron que me habían notificado en que yo tenía que solicitar los turnos. Entonces no se lo entiende, o sea, bajo una derivación yo no puedo gestionar turnos, pero a la vez sí. Entonces, como que no queda clara la información por parte de OSIC. Yo presenté una nota solicitando que se me brinde la copia fiel de esa nota en donde supuestamente yo firmo, donde estoy notificada, que yo debo gestionar los turnos con la profesional de Calafate. Donde ellos también me dicen que habían gestionado turnos acá en el hospital local, lo cual pido también la negativa de las respuestas del hospital local y no me fueron otorgadas. ¿Por qué? Porque es mentira. O sea, no tienen, no gestionaron los turnos. Estas falencias son continuas. Por eso es que es muy común, o sea, no puedo creer lo que ellos me dicen. Se le envía una carta documento el día jueves, con un plazo de 24 horas a que respondan. Nunca la respondieron.
14: ¿El último jueves?
13: El último jueves. Anterior a esa carta documento, presenté una nota solicitando todas estas copias de las notas en las que ellos mencionan, que me notificaron. La leyó la secretaria de derivaciones, se la pasó, estaba el vicepresidente y había un integrante de otro gremio, creo que es de Luz y Fuerza, la leyeron y no la quisieron recibir. Me pidieron que vuelva abajo a la mesa de entrada y que la deje ahí. Hace 3 semanas atrás que vengo solicitando por escrito los turnos para mi hija en Cava. Como ellos ya no tienen, no me informaron, sino que yo me enteré por mi parte. Cuando yo vine acá, los enfrenté, me dijeron que sí, me confirmaron que ya no tienen cobertura con la Fundación Hospitalaria. Me comentan que nos iban a enviar a un lugar que se llama CEPIM, Centro Médico de Pediatría y Adolescencia. Le solicito que por favor, por escrito, me confirmen los turnos y con los mismos médicos con los que mi hija ya inició tratamiento. Que sí, que mañana, que pasado, que la otra semana, y así pasaron 3 semanas. Yo desde mi lugar me comunico con este centro pediátrico, CEPIM, en donde me dicen, y esto lo tengo por escrito, por correo y por WhatsApp, que los turnos a nombre de mi hija no están. No hay ningún turno a nombre de mi hija y que esos especialistas tampoco trabajan con ellos en ese lugar que se llama CEPI.
14: Bien, ahora por lo pronto van a continuar desde acá afuera manifestándose en la espera. ¿Hay posibilidades que hable con alguien? ¿Alguien se acercó de OSIC?
13: No, nadie se acercó, nadie bajó, nadie salió a hablar. Acá, si hoy me tengo que quedar todo el día, me tengo que quedar toda la noche y me tengo que quedar 5 días, 10 días, acá me voy a quedar hasta que me den una respuesta concreta y por escrito, y soluciones para mi hija. Mi hija tiene 9 años, padece asma crónica, rash cutáneo, su piel lastimada constantemente. No lleva una vida tranquila, normal, y ellos se toman todo el trabajo, todo el tiempo del mundo. O sea, el tiempo de ellos, la burocracia barata de OSIC, no es el tiempo de la salud de mi hija. Y yo estoy acá para defender los derechos de mi hija. Yo le pago a la obra social. Yo lo que necesito es que la obra social responda. Y también por el tema de los reintegros. Reintegro de dinero que ahora que se quiere enfermar, no te podés enfermar después de las 6 de la tarde, ni te podés enfermar sábado y domingo. ¿Por qué? Porque antes tenés que venir y autorizar una orden para poder ir a hacer una consulta particular. Ya que el médico, el pediatra de mi hija, que la atiende desde que nació, tiene un lugar particular para atender cuando no está en el hospital. Cuando no conseguís en el hospital, tenés que buscar quién te autorice esa orden. Y voy a comentar esto, lo que pasó el sábado. Mi hija desde el 14, que la vio el pediatra, y le indicó, porque estaba con un cuadro bronquial, le indicó antibióticos, le indicó jarabes, y también solicitó una derivación para realizar este test, este estudio que se llama test de sudor. Todavía tampoco tenemos respuesta sobre esa derivación. Mi hija terminó los días de tratamiento con el antibiótico, con la medicación, y volvió a hacer un retroceso. La traje a la guardia el sábado 23 a las 5 de la tarde, este sábado. La atendió el doctor Contreras, me dijo que iba a pedir la presencia de la pediatra, la doctora Sánchez. La vio, le aumentó medicación y me dijo reposo absoluto porque está con broncoespasmos. La doctora no me hizo las recetas porque no sabía manejar el sistema digital. Entonces le pidió al doctor Contreras que hiciera si le podía hacer las recetas. Se mostró medio reacio, me preguntó de qué obra social era, le dije que OSIC, me dijo que no la iba a hacer, porque que OSIC le debía 5 meses. Que yo fuera a OSIC a solucionarle el problema de él con el sueldo, y que recién vuelva al hospital para que me haga la receta digital. Le dije que por favor me hiciera hablar con otro médico que me pudiera hacer la receta digital, ya que mi hija necesitaba la medicación. Dijo que no había ningún otro médico. Me dijo que el problema de salud de mi hija y la receta era mi problema con la obra social, que lo solucione yo con la obra social. Mira todo lo que tuve que hacer para comprarle la medicación a mi hija. Me tuve que ir a la comisaría. En la comisaría, sí. La policía llama al hospital. Sí. El hospital le informa que sí está el doctor Aureliano Armando atendiendo. Que vuelva, que me estaban esperando para hacer la receta. Me hizo muy amablemente la receta el doctor Armando. Me fui. En la comisaría me dijeron, volvé, porque esto necesita una denuncia por abandono de persona, ya que tu nena padece condiciones crónicas de salud. Se hizo como corresponde la denuncia. Estoy esperando respuestas también y que la justicia se mueva, porque yo, ni mi hija, ni su salud tiene la culpa de la burocracia barata que hay entre el hospital, entre los profesionales y entre esta obra social de porquería que lo único que hace es pasarnos mal. Mira, yo acá parada va a ser 3 años que sufrí un infarto, un ACV isquémico. El año pasado sufrí 2 infartos. Soy una persona hipertensa. Y tengo que pasar por esto. Si yo cumplo con la obra social, con el pago de la obra social, ¿por qué la obra social conmigo o con mi hija no lo está haciendo?
15: Muchas gracias, María.
13: Gracias a ustedes por estar acá.
12: Bien, compañeros, así escuchábamos entonces a María, la mamá de esta menor de edad, 9 años, que padece enfermedades, tiene varias condiciones que necesita atención médica y bueno, con esta situación que está presentándose con la obra social OSIC desde acá de Río Turbio.
11: Bien, muchas gracias, Fabi, por la información desde Río Turbio en esta mañana de martes en Nacional Santa Cruz. Vamos a compartir algo de información desde Perito Moreno que tiene Susana ya para contarnos.
16: Bueno, acá estamos. Estamos junto a Emi, aunque no la vean, está, hay algunos problemitas técnicos y demás, pero está aquí junto a nosotros en este 26 de mayo. Emi, no sé si arrancas vos con algo de info.
17: Sí, arranco. Bueno, buenos días, compañeros, buenos días a toda la audiencia. Los extrañé bastante después de una semanita de estar con otras tareas en la radio. Aquí estamos. Y sí, vamos a repasar un poco la información que tiene que ver con esta nueva campaña de castraciones masivas en Perito Moreno. Sí, ya la municipalidad desde la semana pasada ya anunciaron, ¿sí? Esta nueva jornada va a ser el primero, lunes primero y martes 2 de junio. La próxima semana.
16: Dijiste junio y estamos ahí,
17: sí,
16: ¿eh?
17: Ya estamos en junio. Sí. Bueno, esto se va a realizar en el corralón municipal, ¿sí? Como siempre, las inscripciones tienen que ser de manera presencial en la oficina de Zoonosis en calle Padre Llori 996, esto es en el corralón municipal, ¿sí? Turnos presenciales, reiteramos, de lunes a viernes de 8 a 14 horas, ¿eh? Estos son castraciones masivas para perros y gatos a partir de los 5 meses de edad. Aprovechen esta oportunidad, ¿sí? Aprovechen, sabemos que hay gente que había quedado en la anterior, había quedado en lista de espera. Sí, hay muchísimos aquellos, bueno, los vecinos que tengan algún comunitario o alguno que ande por la calle siempre también, sí, es una forma de ayudar y terminar con esta problemática de la superpoblación de perros y gatos en nuestra localidad, además con todo lo que conlleva eso, ¿no? Las enfermedades, sí, ¿sí? Y demás. Es súper importante esto, va a ser el lunes primero y martes 2 de junio, castraciones masivas en Perito Moreno. Recuerden, los turnos se sacan de manera presencial en la oficina de Zoonosis, de lunes a viernes, de 8 a 14 horas. Por otra parte, su también, repasando un poco la información que habían dado acerca de lo que fueron, bueno, la conmemoración del 25 de mayo en las distintas localidades de nuestra provincia. Bueno, acá en Perito Moreno, además de hacerse el acto central, que vos lo describiste muy bien, también, sí, se, bueno, autoridades estuvieron, bueno, observando los trabajos de montaje de las primeras columnas, sí, que van dando forma a lo que va a ser el futuro gimnasio nuevo de nuestra localidad, ¿sí? Es un, este, es algo que se está esperando hace muchísimo tiempo, ¿no? Siempre hubo proyectos, proyecciones, que se iba a hacer, que no se iba a hacer. Bueno, ya están haciendo y la verdad, ver cómo se va avanzando es algo más que importante para nuestra localidad, ¿sí? Siempre, cada vez que hablamos de algún deporte, alguna disciplina que se realiza en Perito Moreno, uno de los principales problemas es el lugar, es el sitio.
16: ¿Sí? Tenemos un solo gimnasio.
17: Un solo gimnasio que ha quedado desde cuando éramos muy poquitos, ¿sí? Y bueno, y esto es, la verdad que es un gran avance. Ya muchos esperamos que se finalice y se pueda utilizar como corresponde.
16: Bueno, después contarles también, en el transcurso de la próxima semana seguramente vamos a estar hablando con personal de salud, porque desde el hospital de nuestra localidad están realizando diferentes capacitaciones. Por ejemplo, han realizado capacitaciones en primeros auxilios y RCP básicos. Lo hace el hospital de nuestra localidad con personal del hospital y también, perdón, en otras instituciones. Han realizado la vacunación antigripal en el gabinete de bienestar policial. También han hecho una capacitación, decimos, en primeros auxilios, reanimación cardiopulmonar, esto se hizo en la dirección de turismo. Además, realizaron dentro de la Semana Mundial del Parto Respetado diferentes actividades, capacitaciones de primeros auxilios, RCP, intubación y traslado de pacientes. Son diferentes actividades, talleres de capacitación, también de hipertensión y control de presión arterial. Los profesionales de salud reciben diferentes capacitaciones con especialistas, algunos de nuestra localidad y otros de otras localidades. Así que vamos a ver si para la próxima semana podemos tener información más precisa acerca de todas estas capacitaciones.
11: Bien, muy bien, toda la información desde Perito Moreno. Pero tenemos pendiente el bloque de espectáculos que Jackie ya nos va a presentar y nos va a poner al tanto entonces de lo que pasa en el ámbito del espectáculo.
15: Bueno, chicas, es tendencia, muchachos, ahí también. Lo que va a ocurrir el 6 y 7 de junio con la presentación de Lali Espósito, que, bueno, ya mostró la previa, está recontra... expectante, tiene mucha emoción por estos días, y sobre todo que es hincha de River, que no es poca cosa, que creo que es lo que nos, obviamente, más nos enorgullece en este caso. Bueno, como vive los días previos, obviamente los detalles, dice que el reloj obviamente no se detiene, y la expectativa y la comunidad musical argentina se encuentra en su punto más álgido. Falta menos de dos semanas para lo que va a ser lo que concrete como uno de los acontecimientos más trascendentales del pop local. Las dos funciones con localidades absolutamente agotadas que va a brindar el Espósito en el estadio de River Plate. En la antesala de esas dos noches históricas, la consagrada artista atraviesa este tramo definitivo, sumergida en una marea de intensos sentimientos y una adrenalina desbordante, algo que ella transmite arriba del escenario, porque se come el escenario. Nosotros acá hemos tenido también esa posibilidad de tenerla en la Fiesta Nacional del Lago Argentino, donde la rompió, la verdad. Bueno, luego de haber compartido con su público una profunda reflexión en la que confesaba que ni en sus fantasías más descabelladas lograba visualizar un presente de semejante magnitud, la cantante decidió darles un regalo muy especial a sus seguidores con el objetivo de calmar la ansiedad generalizada. La actriz abrió de par en par las puertas de su rutina privada para exhibir la trastienda de la gigantesca puesta en escena que va a sacudir los cimientos del Antonio Belpucio Liberty. La revelación de este detrás de escena llegó mediante una conmovedora publicación que la estrella subió a su cuenta oficial de Instagram con este gesto de Juan Claro, que no se permite ni un instante de relajación en pos de asegurar que las dos veladas salgan a la perfección de principio a fin. Acompañando al material con el conciso texto Los días previos, Lely expuso un compilado de fotografías y fragmentos audiovisuales que ilustran a la perfección el inmenso nivel de exigencia física y mental que demanda una producción de este calibre. Dice que bueno, en este contexto las diferentes imágenes del carrusel se la puede observar ejecutando rigurosas rutinas de entrenamiento en el gimnasio con el fin de optimizar su resistencia sobre el escenario, puliendo detalladamente los esquemas coreográficos en compañía de su staff de bailarines y pasando también jornadas interminables en el estudio de grabación para ajustar los últimos arreglos de sonido de su repertorio. El posteo en la red social capturó de inmediato la atención del público, cosechando miles de corazones y comentarios de aliento por parte de sus fanáticos en cuestión de minutos. El álbum íntimo también expuso a la protagonista liderando las reuniones cruciales junto a su equipo de productores y supervisando el apoyo logístico en las propias instalaciones del Monumental para ir asimilando la inmensidad del estadio. Para coronar el recorrido virtual, la cantante optó por incluir una tierna y relajada postura capturada en la tranquilidad de su vivienda, una imagen que demuestra que a pesar de sus extenuantes jornadas de preparación y las presiones lógicas que acarrea un show de estas dimensiones, la referente del pop sabe cómo encontrar el momento justo para desconectarse, bajar a tierra y recuperar fuerzas de cara al gran desafío de su carrera. Quiero sumar que es una pequeña de 1,54 m, que pesa 50 kilos, que es impresionante lo que hace esa miniatura, además de quererla y hacerse querer muchísimo, va a ser obviamente historia, va a atender el demonio, como le gusta a ella, así se llama su placa, no atiendas cuando llame el demonio, bueno, ella va a atender al demonio seguramente, y esto va a ser arriba del escenario más imponente y más soñado por las estrellas de Argentina en el mundo. Ella 1,54 m. 50 kilos. Sí.
18: Es poquito más que un umpalumpa.
15: Pero sí, pero potente como
18: impresionante. Bueno, sí, lo pudimos comprobar aquí en el Calafate este verano.
15: Claro, claro, claro.
18: Se presentó la fiesta del Lauri. Impresionante.
15: No, divina, además de esas personas que sabe transmitir esa energía, esa buena vibra, y sobre todo que todo le importa nada, ella vive y le transmite eso a su público y por eso es tan querida.
11: Seguro. Bueno, Jackie, ahí el operador tiene preparado algo de la música de Lali, si te parece.
15: Por supuesto.
11: Por supuesto, la compartimos.
15: Se pone las pilas también.
11: Muy bien. La disfrutamos, la escuchamos hasta las noticias.

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1: 11 de la mañana, 30 minutos en la República Argentina. Se reúne la mesa política en Casa de Gobierno. Hernán Mundo.
2: En Casa Rosada, tal como estaba previsto, se reúne la llamada mesa política del gobierno para supervisar, como ya es costumbre, la agenda legislativa. El encuentro se da tras el ingreso al Parlamento de 4 iniciativas impulsadas por el gobierno. Superdigi y Ley de Lobby, que entraron al Parlamento vía Cámara de Diputados, y Etiquetado Frontal y Ley de Lobby, que ingresaron a través del Senado. Participan de la reunión de mesa política, entre otros, el jefe de gabinete Manuel Adorni, la secretaria general de la presidencia Karina Mera y el asesor Santiago Caputo, el subsecretario de gestión institucional Eduardo Lule Menem y la senadora y presidenta del bloque de la Libertad Avanza en la Cámara Alta, Patricia Bullrich.
1: Inseguridad bonaerense. Fernanda Germaniar.
3: Ola delictiva en La Plata. Bandas organizadas atacan a los perros de las familias para poder concretar los robos. Delincuentes ingresaron a una quinta de la zona oeste platense. Envenenaron y mataron al perro del lugar para cometer el asalto y escaparon con objetos de valor. En otro extremo de la ciudad, en el barrio La Loma, ladrones drogaron a un perro Rottweiler para desvalijar una vivienda, aprovechando que los dueños no estaban. Si bien los delincuentes quedaron grabados en cámaras de seguridad, aún no fueron localizados.
1: Continúan las protestas en Bolivia.
4: Cecilia Diwan.
5: El presidente de Bolivia, Rodrigo Paz, insistió en el diálogo ante la agudización de la crisis y sostuvo que la única forma de ganar no va a ser a bala. El país acumula 20 días de protestas de grupos campesinos y obreros que exigen su renuncia, una situación que preocupa a Estados Unidos y aliados regionales y que hablan de protestas desestabilizadoras. Paz, que venció en la segunda vuelta electoral, lleva 6 meses en el poder en una situación de urgencia económica.
1: En la ciudad de Buenos Aires, temperatura 12 grados 3 décimas, humedad de 79%, cielo despejado.
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8: En Río Turbio continúan desarrollándose nuevas tareas de reciclaje como parte de una política ambiental orientada a mejorar la gestión de residuos y promover prácticas sustentables en la comunidad de la localidad santacruceña. Las acciones apuntan a reducir el impacto ambiental y generar mayor conciencia sobre la importancia de la separación y reutilización de materiales. Desde la organización de estas iniciativas, destacaron que el trabajo forma parte de un esquema sostenido que busca consolidar hábitos responsables y avanzar hacia una ciudad más limpia y ordenada. En este sentido, se remarcó la importancia de fortalecer la cultura del reciclado mediante acciones concretas que involucren a distintos sectores de la localidad. Asimismo, se invitó a los vecinos y vecinas a sumarse a estas propuestas, colaborando con la correcta disposición de los residuos

0: imponderables a través de los años y corresponden a los primeros habitantes, una civilización pretehuelche.
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3: Once de la mañana, 35 minutos en la República Argentina. Continuamos en Nacional Santa Cruz. Desde Gobernador Gregores para contarles que estamos en una mañana con cielo cubierto. Lluvia y llovizna aquí en Gobernador Gregores. 3 grados la actual temperatura, 1 grado la sensación térmica.
4: Bien, para compartirles, compañeros, vamos primero a actualizar los datos del tiempo.
3: Más información
4: recién estamos
3: para
4: volviendo del móvil.
3: En esta
4: por favor,
3: mañana del martes 26 de mayo.
4: La temperatura actual, 1 grado positivo. Todo lo que tiene que ver con las montañitas.
5: Bien, para compartirles, elevado. Compañeros, vamos supongo primero a actualizar los datos del tiempo. Recién estamos suponiendo del móvil, por favor, el frío que hace. La temperatura actual, 1 grado positivo.
4: Todo
5: lo que tiene que ver con las montañitas, todo nevado.
4: Podríamos estar hablando
5: supongo
4: con
5: yo, por lo que me estaban comentando algunos vecinos, la zona de Mina 1, donde está el Club Valdelem.
4: Hace muy poco.
5: Ya hay una capita interesante
4: de
5: nieve.
4: En
5: si todo sigue bien, esto se va a quedar, y ya la semana próxima ya podríamos estar hablando con integrantes del Club Andino pensando en lo que va a ser la temporada invernal.
4: Lo que van a
5: hace muy poco ellos hicieron la presentación de la temporada invernal en Río Gallegos con todas las prestadoras
4: de vacaciones y no
5: podríamos hacer por lo menos traer
4: eso
5: algunos y conocer
4: parte,
5: las posibilidades que tenemos aquí, ya pensando también de cara a lo que van a ser las vacaciones de invierno para traerle las posibilidades para los papis, aquellos que quieran salir de vacaciones y no irse tan lejos.
4: Muy
5: eso es por un lado, por otra parte, bueno, en cuanto a información les comentamos, la semana pasada estuvimos hablando con integrantes, con madres de integrantes de la academia del sub-17. Bueno, ellos quedaron eliminados, muy difícil estuvo el partido, pero bueno, quedaron eliminados del regional sub-17. Así que bueno, en las próximas, creo que en las próximas horas ya estarán llegando a la cuenca carbonífera.
3: Bien.
5: Ah, no es mala, acá nos están diciendo que quieren hacer un programa desde el Valdelén. Bueno, dale nomás. No sé cómo,
3: bueno,
5: cuándo.
3: Estaría muy bueno. Es una linda propuesta.
5: No sé cómo, cuándo. No tengo ningún problema.
6: Bien, bueno.
3: Vaya, quedó abrigadita porque está fresquito, ¿no?
4: Exacto.
6: Sí, después se complica.
3: Bien. Vamos a ver, vamos a ir a Nacional Calafate porque tienen mucha información también para compartir. En esta mañana del martes, ahí está la gente de Calafate en esta mesa de Nacional Santa Cruz con más información.
7: Muy bien, lindo, ya nos estamos imaginando cómo está Valdelén, hay que capitalizar esa nieve que cae, ¿no? Porque tienen, si no me equivoco, tienen pisadora y todo, así que, bueno, ojalá que sea una buena temporada, ¿no? Ganas de ir no nos faltan. Información que tiene que ver con la provincia, donde hoy está habiendo un poco de nieve, ayer había fuego. Esto ocurrió en la ruta provincial número 5, en esta ruta que une el Calafate con Río Gallegos, o más precisamente desde La Esperanza a Río Gallegos, donde un auto se prendió fuego, pérdidas totales, destrucción total, un Peugeot 308 de color blanco, ahí está el video que muestra señalcalafate.com, un hecho que ocurrió ayer alrededor de las 4 y media de la tarde, a un kilómetro del Parque Las Orquetas. Según publica este medio, el incendio afectó a este vehículo que era conducido por un hombre que era el único ocupante, un hombre de 43 años, domiciliado en Río Gallegos, que empezó a ver humo, salir humo por los ductos de calefacción. Entonces le llamó la atención, empezó a bajar la velocidad y de golpe el fuego en el capó. Frenó, se bajó del auto, lo tiró al lado de la ruta, se bajó del auto y automáticamente ya estaba ardiendo. Pudo bajar justo a tiempo para obviamente no sufrir afortunadamente ningún tipo de lesiones, y este vehículo, bueno, se terminó de quemar por completo, destrucción total para este auto en plena ruta, afortunadamente no fue una desgracia, fueron los bomberos.

0: policía se trabajó en el lugar, se pudo controlar el foco. Pérdidas totales, afortunadamente, sin lesiones para este conductor que se convirtió en noticia en la jornada de ayer. Por otro lado, y también vinculado a lo que tiene que ver con las rutas, el Parque Nacional Los Glaciares ha acordado con Vialidad, provincial, para el mantenimiento del corredor Río Mitre Glaciar Perito Moreno, este sector que siempre es muy complicado en la temporada invernal. Parques dispone de una motoniveladora propia que trabaja en el lugar, y Vialidad Provincial va a brindar asistencia técnica, que es lo que falta a la gente de Parques, mientras que la máquina podrá también extender el recorrido hacia la ruta 11, que es el tramo desde la portada del parque hacia el Calafate, porque si bien la máquina de Parques para trabajar adentro del parque, en esa zona muchas veces a Vialidad se le complica, porque del Calafate suelen salir hacia la Cuesta de Migues, y en la zona de la ruta 11 hacia el parque, muchas veces es una zona complicada, sobre todo a la altura ya llegando al Cerro Buenos Aires, o en la zona del Cerro Frío. Bueno, en todo ese sector, la máquina de Parques va a salir de su jurisdicción para colaborar también con Vialidad en esa zona, según el acuerdo que contó Horacio Peloso, que es el intendente del Parque Nacional Los Glaciares, y estuvo, bueno, el fin de semana dando alguna nota y contando al respecto de esta situación, además de hacer un balance, ¿no? Porque hay que decir dos cuestiones vinculadas a los parques nacionales. Por un lado, lo que tiene que ver con entradas. La semana que viene, en realidad desde el primero de junio, aumentan las entradas, ¿eh? Y aumenta bastante. La entrada general, que hoy sale 45.000 pesos, que es solo lo paga el turista extranjero, no aumenta tanto, sino ahora perdí los precios, pero aumenta de 45 a 50. Pero para el caso de los residentes nacionales y para los residentes provinciales, hablando de porcentajes, aumenta mucho más, porque de 15 que paga hoy el nacional va a pasar a pagar 25. Es un aumento del 66%, y el residente provincial es donde se ve mayor el aumento, porque es más del 100%. Hasta hoy el residente de Santa Cruz, para ingresar al Parque Nacional, paga 7. Desde la semana que viene va a pagar 15, más del doble, ¿eh? Estos son los aumentos que implementa la administración de parques nacionales, estos montos para los glaciares, pero aumenta la entrada en todos los parques nacionales de la Argentina. Similar es el aumento en Iguazú, que junto con los glaciares son los parques más caros y los de mayor recaudación, y el resto, bueno, de acuerdo a los porcentajes, también van aumentando desde la semana que viene. Así que, bueno, eso por un lado, lo que tiene que ver con entradas. Y por otro lado, Peloso también hizo un balance y se refirió a la temporada baja, ¿no? A lo que es, bueno, la temporada invernal. Uno se pregunta por qué la entrada no aumenta al arrancar la próxima temporada alta, pero bueno, ya está estipulado de esa manera. Y si a eso le sumamos lo que es la depresión, ¿no?, de la baja temporada, no se espera que haya mucha concurrencia durante los meses de invierno. A veces por ahí zafa un poquito las dos semanas de vacaciones, pero lo cierto es que no se espera mucha concurrencia en los meses de invierno al Parque Nacional Los Glaciares. Hablando de la zona sur, en lo que es el Chaltén, sabemos que ya se ha dejado de cobrar entradas, y hasta el mes de septiembre, hasta el arranque de la nueva temporada alta, el acceso a los senderos ya no se cobra.
1: Bien, muy bien la información desde el Calafate entonces. En el orden local, aquí en Gobernador Gregores, información de ANSES que comunica que estará realizando un operativo de atención y asesoramiento aquí en nuestra localidad hoy martes 26 y el jueves 28 de mayo. El horario de atención en este operativo será de 15:30 a 17:30 horas en el Hospital Distrital de la localidad, en calle Mario Paradelo 1025, y durante el operativo se podrán realizar consultas, asesoramiento y trámites en general relacionados con ANSES. Se recomienda asistir con DNI y documentación correspondiente al trámite que van a realizar. Así que atención, gente de Gobernador Gregores, hoy martes 26 y el jueves 28 de mayo, atención de ANSES, realizará este operativo de atención y asesoramiento de 15:30 a 17:30 en el hospital de la localidad. Y más información en esta propuesta de Nacional Santa Cruz desde Perito Moreno. Más información ya acercándonos al mediodía. En un ratito vamos a tener mensajes al hombre de campo también. Susana.
2: Bueno, como ustedes saben y ya lo hemos contado varias veces, Perito Moreno está camino al centenario, ¿sí? A celebrar los 100 años de su nacimiento. Y bueno, y es por esto que se están realizando también muchísimas actividades que tienen que ver con, bueno, recabar toda la información, toda la historia de nuestra localidad. Bueno, y en este caso, ustedes también recordarán que muchas veces desde Cultura Perito Moreno se ha estado pidiendo a la población la colaboración con material fotográfico, ¿sí? De distintas instituciones, de distintos momentos, años, familias y demás. Bueno, con esto, sí, se armó el archivo histórico online, que va a estar online para todos, sí. De todas maneras se sigue subiendo información, sí, subiendo imágenes. Bueno, esto ya es un hecho, sí. Por primera vez, todo el público podrá acceder desde un teléfono o una computadora a las fotografías que recorren la historia de Perito Moreno. Las imágenes provienen del Archivo Histórico Municipal, también del Complejo de Museos, que la semana pasada estuvimos hablando también de esto, instituciones locales, vecinos, todos que han ido acercando, como les decía recién, y para poder ser escaneadas y subidas a este archivo, ¿sí? Bueno, esta plataforma permite recorrer, ¿sí?, álbumes por temas, ¿sí? Uno busca, no sé, juventud y va a encontrar fotos de la juventud, ¿sí?, de distintas épocas de nuestra localidad. También búsqueda de fotos por año y
3: palabras. Perdón, me dijiste sí. Juventud y aparecemos.
2: Ah, sí, aparece mi compañera acá cuando recién
3: juventud, no importa, juventud. Sí.
2: Bueno, y también tenemos la posibilidad de descargar fotos en alta calidad. Bueno, para aquellos que quieran acceder, tienen que ingresar a www.flirk, o sea, es flickr.com/fotos. Que sería PHOTOS/archivo-histórico-perito-moreno/álbums, y ahí van a poder encontrar todo. Yo tuve la posibilidad de verlo ya y la verdad que es increíble, ¿no? Poder recorrer la historia de nuestra localidad a través de las imágenes, ¿no? Cuando obviamente no existía la digitalización, no existían lo que tenemos ahora, era todo papel.
3: Y más difícil,
2: ¿no? Porque no había tantas cámaras, no todos tenían accesos a las cámaras, ¿sí? La verdad es increíble, ¿no? Que tengamos un archivo y que pueda recorrer en muchos momentos de Perito Moreno y ya camino al centenario, como decíamos, que se están realizando muchísimas actividades y sobre todo esto creo que se está trabajando desde diferentes lugares en plasmar, ¿no?, la historia para no perderla.
3: Para no perderla. Porque son 100 años, Emi, bueno, uno tal vez, como decimos, ya va conociendo un poco la otra historia, pero lo que ha pasado 100 años atrás, bueno, obviamente que uno no la conoció, no la vivenció. Entonces, Archivo Histórico de Perito Moreno, ya vamos a indagar por ahí qué es lo que anda pasando. Bueno, otra información, si bien no es de nuestra localidad, del orden nacional, pero informaciones que a veces decimos, la verdad, estas cosas cómo pueden seguir pasando. En Salta, querían traer a dos menores a Santa Cruz sin la autorización de su madre. Y estas niñas de 5 y 14 años habían sido retiradas de su hogar sin la autorización de su madre. La PSA los interceptó en el aeropuerto salteño cuando estaban por abordar un vuelo hacia el sur de este país. Bueno, dos hermanas jujeñas, dice la información, de 5 y 14 años, fueron rescatadas en el aeropuerto internacional Martín Miguel de Güemes en Salta, minutos antes de abordar un vuelo con destino a Santa Cruz. El operativo se activó tras la denuncia realizada por la madre de las menores, quien aseguró que ambas habían sido retiradas de su casa sin autorización. La investigación comenzó en Jujuy y derivó en un trabajo coordinado entre la Fuerza de Seguridad y la Justicia de ambas provincias, y a partir del análisis de cámaras de vigilancia y el seguimiento de celdas telefónicas, los investigadores lograron determinar que las niñas eran trasladadas en un Fiat Cronos negro rumbo a la terminal aérea salteña. Bueno, por suerte se activó todo tipo de protocolo y, por supuesto, pudieron rescatar a estas dos menores de edad.
2: Y para cerrar nuestro bloquecito SU también, sí, hoy temprano, sí, cerca de nuestra localidad, cerca de lo que es Las Heras, sí, que la tenemos también cerquita. Bueno, en horas de la mañana, sí, temprano, un equipo, sí, 108 de Clear, ¿sí?, que es una de las empresas que presta servicio al, bueno, lo que va quedando del petróleo, claramente, se prendió fuego, ¿sí? Bueno, y estaban trabajando los petroleros, y también acá se refleja un reclamo que también estaban realizando, que tiene que ver con la falta de mantenimiento de los equipos, de los aparatos, ¿sí?, y que pone en riesgo la seguridad de las personas, ¿sí? Así que, bueno, esto estaba sucediendo hoy temprano cerca de la localidad de Las Heras.
1: Bien, la información desde Perito Moreno, entonces. No sé cómo está el clima allí por Perito Moreno. Aquí por Gregores, cielo cubierto, y Vialidad ha emitido un comunicado hace unos minutitos nada más, solicitando extrema precaución, visibilidad reducida por niebla en toda la jurisdicción de Gobernador Gregores. No sé por Perito Moreno.
2: Por acá, Lili, mira, que le voy a mandar de paso un saludo a Fabita, porque de allá nos mandan este clima.
3: Ella siempre es así.
2: Sí, sí, sí. Cuando ella nos dice, no, por acá nublado, nieve, agua, nieve, frío y demás,
3: ya sacamos todo.
2: Bueno, no, bueno, por acá tenemos alguna que otra nube, se despeja, se vuelve a nublar, sí, bastante fresco. En estos momentos tenemos una temperatura de 4 grados, 9 la máxima, no va a superar. Sí, por suerte no se mueve una hoja. Lo que sí, esta inestabilidad va a seguir por lo menos hasta el viernes, ¿eh? Mañana va a estar súper nublado y creo que ya a la noche de mañana miércoles nos va a sorprender, yo no sé si es agua, nieve, lluvia o qué, pero sí, las precipitaciones están muy marcadas durante toda la jornada del jueves. Recién viernes, sábado va a ir mejorando y despejándose un poco y también subiendo un poco la temperatura. Estos días va a estar bastante, bastante fresco.
3: Bueno, igual en mis otros años, ya para el primero de mayo había nieve. Este año es como que viene más lento, pero en otros años...
2: Viene más lento.
3: Sí. Lluvias más intensas.
2: Sí, eso sí, hemos tenido mucho.
3: Hemos tenido más, pero bueno, por ahora nieve la vemos pasar.
1: Bien, muy bien. Bueno, ahí la señora del bloque del espectáculo, para que nos cuente también cómo está allí por Calafate la situación climática.
4: Bueno, acá se ve nieve para mañana. El servicio meteorológico lo está adelantando. Y bueno, en estos momentos tenemos alerta amarillo por nevadas en el Calafate. Está nublado con lluvia débil. Nos dice que en lo que respecta a la tarde habría la posibilidad de nevadas fuertes, lluvias y nevadas hacia la noche. Tenemos un gran porcentaje, cuando dice la tarde de 100%, nos dice el servicio meteorológico, mientras que en la noche habría posibilidades de que vaya mermando, ¿no?, a un 40%. Viento casi nada, de 7 a 12 kilómetros, la dirección predominante del suroeste, noreste, para lo que resta de este día martes. No sé por qué estoy con el lunes.
1: Claro.
4: Martes.
1: Claro.
4: Creo que todos estamos en ese
1: estamos
4: modo, ¿no?
1: Sí.
4: Pero bueno, nos vamos a poner más contentos cuando llegue el viernes. Bueno, la máxima de 4 grados para el día de hoy, pero en estos momentos nos dice sí que vamos a tener nevadas durante esta jornada. Así que después, bueno, podemos ir haciendo un spoiler, si quieren, de cómo se viene en los próximos días aquí en nuestra localidad. Uh-huh. Y si quiere, también pasamos a la parte de espectáculos. Uno de los temas más importantes de este día, de los cuales seguramente la televisión va a hacerse cargo, es de lo que aconteció con este locro del fin de semana que hizo el padre de Mauro, y el padre de Mauro Icardi, ¿no? Uh-huh. En este caso. Y abrió así un debate, ¿no?, de mesa familiar. ¿Por qué el papá de Mauro Icardi necesita vender, ¿no?, tanto empanadas como locro? Dicen algunos, ¿no?, de los posteos, algunas de las respuestas que hicieron con respecto a esta noticia. Obviamente entra en la polémica Guandanara porque viaja justamente al lugar a donde vive su ex-suegro para llevar a las nenas, sacarse la foto dando vuelta, ¿no?, la olla de locro, las pibitas. Bueno, dice que mientras el futbolista se encuentra de vacaciones en Asia, junto a la China Suárez, Juan Icardi, que es el papá de Mauro, sostiene su economía artesanal con la venta de platos típicos a precios populares. Las celebraciones del 25 de mayo volvieron a colocar en el centro de la escena mediática las complejas dinámicas de la familia Icardi. En la ciudad de Santa Fe, Juan Icardi, ahí es donde vive el papá del reconocido futbolista, reactivó su tradicional microemprendimiento gastronómico de fechas patrias, enfocado en la elaboración y comercialización de locro y empanadas criollas. Sin embargo, el acontecimiento culinario adquirió trascendencia nacional tras recibir el contundente respaldo virtual por parte de Guandanara. Bueno, un gesto que los usuarios de las plataformas digitales interpretaron como un sutil pase de facturas hacia el jugador, ¿no? La propuesta de Juan Icardi destaca por su impronta estrictamente artesanal y su política de precios comunitarios en un contexto de alta sensibilidad económica, y para esta jornada patria fijó la porción de locro a 12.000 pesos y la docena de empanadas a 18.000. Valores sumamente accesibles que generaron una inmediata demanda entre los vecinos de la capital provincial y sus seguidores, quienes valoraron el esfuerzo del anfitrión por mantener viva las tradiciones nacionales. El elogio de Guandanara, por supuesto, no tardó en llegar, y el impulso definitivo a la difusión del proyecto familiar. ¿Qué va a pasar, obviamente, si Guandanara dice, nada, su ex-suegro vende locro y toda la gente va a ir a comprarle, ¿no? Como en algún momento quisieron comprar los ñoquis de Claudia
1: Villapán,
4: ¿te acuerdas? Que decían, pero ¿cuánto el precio? No, pero la gente, obviamente, son los ñoquis de Claudia Villafañe, aunque los ñoquis tengan el mismo sabor, ¿no?, de papa que cualquier otro que sepa hacerlos, ¿no? Pero bueno, es obviamente jugar obviamente con lo que la gente les gusta, ¿no? Saber que está comiendo un locro del papá de Icardi. Pero bueno, esto también obviamente levantó las suspicacias, las críticas. Dicen que algunos de los usuarios expresaron duras, pero duras críticas hacia el actual delantero, en el cual también decían, qué vergüenza, el señor debería estar cómodo y tranquilo, como todos los padres de futbolistas. Y de ahí ustedes imagínense, ¿no?, cómo se dan estos debates de familia con respecto a esta situación.
1: Bueno, muy bien, también la información del espectáculo con Jackie Saldivia ahí desde El Calafate. Estamos en horario de los mensajes al hombre de campo.

barra 59, Nacional Gobernador Gregores. Estos son los mensajes al hombre de campo. Para Estancia Cerro Moro, para Esteban, llegué bien, firma Mauricio. Para Julián Villagra, tengo los perros en la chacra en Piedra Buena, trate de comunicarse conmigo o con mi señora, firma Regino Soto. Se ofrece persona para trabajar en el campo con perros y recado. Interesados, comunicarse al teléfono 2945-644101. Reiteramos, para Estancia Cerro Moro, para Esteban, llegué bien, firma el mensaje Mauricio. Presentábamos así, desde el RA 59, los mensajes al hombre de campo. Aguardamos las noticias, escuchando a Sergio Galleguillo con Gato del Festival.

0: del mediodía en la República Argentina. Récord histórico de exportaciones agroindustriales. El ministro de Economía, Luis Caputo, informó que las operaciones superaron los 17.000 millones de dólares. Los sectores que más ventas registraron fueron el girasol, trigo, la pesca, los lácteos, las hortalizas pesadas y las legumbres. Ingresó al Congreso el proyecto para prevenir la ludopatía.
1: El informe de Diana Costanzo.
2: El gobierno presentó un proyecto para prevenir la ludopatía. La iniciativa tiene el propósito de ordenar el mercado virtual de apuestas y juegos de azar en línea. El Ministerio de Salud tendrá la responsabilidad de fortalecer la protección de los menores y concientizar sobre los efectos adversos del juego compulsivo. La iniciativa reconoce que la prevención debe ser abordada como una política sanitaria en todo el país.
0: La información deportiva con Damián Zárate.
3: Básquet internacional, NBA, final de conferencia. Hoy desde las 21:30 tenemos el quinto juego entre Oklahoma City Thunder contra los Spurs. Sí o sí el jueves se juega el sexto partido desde las 21:30 también entre San Antonio y los Oklahoma City Thunder. Y en caso de ser necesario, el sábado 30 de mayo, el séptimo juego.
0: El estado del tránsito con Romina Wiener.
4: Atento, se habilitó la circulación en el complejo Zárate Brazo Largo, Ruta Nacional 12 del Mercosur. El tránsito estuvo controlado y asistido por parte de Gendarmería Nacional, dada la presencia de bancos de niebla que reducían la visibilidad de conducción. En estos momentos se circula sin inconvenientes, igual respetar las indicaciones de señalización. En Mendoza, el paso Cristo Redentor, ubicado en Ruta 7, que conecta Argentina con Chile, operativo. Misma situación, pasos Cardenal Zamoré y Pino Achado en Neuquén. Buena circulación en la Ruta Nacional 40 en San Carlos de Bariloche, Villa Langostura y San Martín de los Andes.
0: En Puerto Iguazú, Misiones, donde nos podés escuchar por AM710, la temperatura es de 19 grados y se registran lluvias aisladas y bancos de neblina. En Buenos Aires, la temperatura 12 grados 3 décimas, la humedad 79%, cielo despejado.
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9: Nacional Santa Cruz, en este 26 de mayo, vamos a compartir algo más de información, aguardando ya una nota que tenemos para compartir en unos minutitos. Así que nos vamos a Río Turbio ahí con Fabita para que nos informe algo más antes de esta nota.
0: Muy bien, adelantamos, chicos. Antes aprovechamos, saludamos, porque tenemos mensajes que nos llegaron al 2902-41-2444. Vamos a saludar, por un lado, a María Paredes, que ya la conocen, hay amistades en común que tenemos, así que un beso grande a María. Y también a María Elena, nuestra amiga María Elena, que estaba desde temprano también escuchándonos a través del dial de las 6:20. Ahí nos estaba escuchando. Comentarles, recién estaban haciendo un repaso por la temperatura. Avisarles, con tiempo, que el frío se queda. Aviso. Por lo menos unos 2 días vamos a tener temperaturas por debajo de los 0 grados. Para hoy vamos a tener más precipitaciones en forma de nieve, con lo cual esto significa que ustedes se van a tener que abrigar. No hagan como yo, no se descuiden, porque después la garganta pasa factura al toque. Cuídense, abríguense y busquen una provisión importante de miel, porque el invierno parece que ya está ahí. Ya se quiere quedar, ya se trajo las valijas y ya se muda, chicas y chicos.
9: Bueno, bien. anticipado, entonces avisado por parte de Fabita ahí, que llega el frío, que se queda, que nos tenemos que abrigar y mucho. Parece que esas condiciones son en general para toda la provincia, ¿no? Porque, bueno, por aquí también está bastante fresco, un cielo nublado a esta hora, cubierto con lloviznas en Gobernador Gregores, y bueno, si bien el pronóstico no indica temperatura bajo cero, siempre estas condiciones, bueno, con la humedad, traen mucho frío. Así que mañana veremos qué pasa, les contaremos, bueno, qué sucede realmente. A veces el pronóstico por ahí nos da una tendencia de lo que podría llegar a ser y después en la realidad nos encontramos con otra cosa. Pero está fresquito, muy fresquito. Ahí nos confirma esto una compañera de trabajo que está ingresando. Está muy fresquito este mediodía aquí en el centro de Santa Cruz. Bueno, tenemos para anticipar información en un ratito nada más, creo. Ya nos van a indicar ahí de con qué información vamos a continuar. Una nota, comunicación telefónica tenemos en un ratito, en unos minutitos más. Guido, ¿más información?
10: Sí, por supuesto, estamos desde el Calafate, 2 graditos, ¿eh? A ver si puedo actualizar, 2 graditos la información, la temperatura, según el Servicio Meteorológico Nacional, bueno, actualizando 4 grados. Con precipitaciones a la vista, recién salimos un ratito, sigue lloviznando, acá sigue siendo agua por ahora, pero bueno, en las zonas altas, los cerros circundantes, hay un poquitito de nieve. Interesante la foto que mostró la gente de 28 de noviembre, ahí somos huellas, hay un cóndor, ¿y por qué tiene un número? Ahí se ve que tiene una etiqueta, ¿no? Ahí se le ve el 50 en un ala. Esta fotografía la compartió Somos Huellas Patagónicas, Acemia de Calafate, tomada por Margarita Arancibia y Angélica Vidal en la zona de la localidad de Perito Moreno, en el norte de la provincia de Santa Cruz. Es una hembra de cóndor andino con una banda alar, con el número 50. Se llama Carmen. Nació en el Centro de Rehabilitación de Aves Rapaces, eso es en Chile, y fue liberada en enero de este año en el Parque Nacional Patagonia, ahí aquí en Santa Cruz.
9: Por aquí.
10: Ahí cerca, claro, cerca de ustedes, del lado chileno, junto a otros 6 ejemplares. Desde Somos Huellas Patagónicas nos recuerdan la importancia de estar atentos a la fauna que se alimenta al costado de la ruta y disminuir la velocidad para evitar accidentes, protegiendo tanto a animales como a las personas. En este caso, el cóndor estaba posado a la vera de la ruta, y además, bueno, de que llamó la atención por la banda alar, está bueno el registro fotográfico porque esto da la pauta de el buen trabajo, o que el trabajo que se hizo realmente es fructífero cuando se ven a estas aves. Hace poco pudimos ver a Wallach, también en creo que en la zona del lago Posadas, aquel cóndor que había sido recuperado y liberado nuevamente en 28 de noviembre. Así que, bueno, gran trabajo de conservación que se hace desde las distintas organizaciones.
9: Bien, bueno, continuamos con más información, Susana, en este mediodía de Nacional Santa Cruz.
11: Bueno, seguimos aquí desde Radio Nacional Perito Moreno junto a Emilce para contarles un poquito acerca de este trabajo que se realizó desde la delegación del INTA Los Antiguos. Tenemos en línea al licenciado Martín Roa. En principio, Martín, te vamos a dar

0: muy buenos días, junto a Nacional Calafate, Nacional Gobernador Gregores, Nacional Turbio y Perito Moreno. ¿Cómo estás? Buen día.
1: Buen día, Susana. Buen día a la audiencia de Nacional. Todo bien por acá, gracias.
0: Bueno, Martín, contanos un poquito. Decimos, han realizado un trabajo desde el INTA de los Antiguos que tiene que ver con esto de, reducir. Hablamos de los guanacos, de la pastura, pero no tan solo el pasto, sino parece que ahora también van a, o quieren consumir el agua del ganado. Han hecho unos trabajos. Contanos un poquito cómo comenzó, cómo se desarrolló y, bueno, esta etapa final.
1: Sí, ahí para... Me parece que es importante aclarar en un comienzo, digamos, que estamos hablando de aguadas antrópicas, aguadas construidas por los productores, que son que, digamos, no existen naturalmente en los campos y que los productores las han construido a lo largo de todos estos años para hacer un mejor uso de sus pastizales, de sus cuadros. Para hacer un uso adecuado del pastizal es necesario tener una buena distribución de agua dentro de los cuadros. Bajo esa premisa y viendo cómo se ha incrementado la población de guanacos en los campos de la región, vimos que estas fuentes de agua eran frecuentemente utilizadas por los guanacos. Y digamos, hay dos aspectos centrales. Uno que tiene que ver con el comportamiento de la especie a la hora de utilizar estos puntos de agua, y otro aspecto está relacionado con el costo de mantener con, digamos, adecuados niveles de agua los tanques australianos. Entonces, bueno, estos fueron dos puntos clave, bueno, que hicieron que desarrollemos esta actividad.
2: Bien. Martín, ¿cómo estás? Emilce te saluda.
1: Buen día, Emilce, ¿cómo estás?
2: Bueno, Martín, y contanos, bueno, después me imagino de esta capacitación, digo, ¿cómo evalúan y cómo pueden buscarse, o sea, cuáles son las alternativas, ¿no?, para evitar esto que está siendo una problemática?
1: Sí, evaluamos dos alternativas. Algunas de estas alternativas ya estaban instaladas en los campos de la región, pero bueno, teníamos que validar cuál era su efectividad. Nosotros lo que hicimos fue ver la efectividad de unos techos sobre los bebederos, hechos con malla cima, y después la otra alternativa es un alambre elevado, que tiene una apertura inferior de 80 centímetros, y a partir de ahí se construye un alambre tradicional de 7 hilos, que tiene una altura de 1,20, entonces llegamos a una altura total de 2 metros. Con esa altura comprobamos, digamos, que el guanaco no ingresa al bebedero. Hay imágenes que ya están circulando por los medios donde, bueno, muestran que el guanaco intenta saltar el alambre, pero no lo logra.
0: Bien. Martín, bueno, este trabajo lo han realizado en diferentes campos de la provincia, ¿en algún sector en especial?
1: Las evaluaciones fueron cerca de Perito Moreno. Uno de los campos es camino a Río Mayo, y el otro de los campos es camino a Las Heras. Entonces, uno está sobre la 40 y el otro sobre la 43. Que tienen dos condiciones distintas. El primer campo sobre ruta 40 es un campo que tiene muchos molinos, casi el 100% del agua de ese campo es son aguadas artificiales. Mientras que el otro campo tiene aguadas artificiales en el sector medio, y después tiene hacia el norte y hacia el sur, digamos, hay aguadas naturales. Nosotros, bueno, lo que estuvimos haciendo es recorrer cuáles de estos bebederos era más frecuentado por guanacos. Buscamos algunos que tuvieran guanacos durante todo el año, y ahí fue que hicimos un seguimiento inicial con cámaras trampa,

0: que las cámaras Zomba, bueno, nos permitió tomar muchas imágenes, ver muchas cuestiones de la dinámica de los animales que no lo hubiéramos podido hacer con un monitoreo humano, porque monitorear con las cámaras 24/7 a lo largo de todo el año. Entonces, bueno, eso no, de esa forma no tuvimos sesgos a la hora de decir, bueno, en qué horario vamos a mirar, en qué época vamos a mirar, todo eso lo pudimos obviar, digamos, o resolver instalando las cámaras Trump. Y ahí vimos, bueno, algunas cuestiones muy muy interesantes de cómo se da la dinámica, de una cuestión del número de animales, ¿no? Digamos, vimos que si hay una gran cantidad de guanacos, la oveja no se acerca al bebedero. Hablando de una gran cantidad de guanacos, estamos hablando de el número normal, digamos, de una familia, que son 12 a 15 individuos. Y también vimos que el guanaco pasa muchas más horas en el bebedero respecto a la oveja. Triplica la cantidad de horas de tiempo que pasa, digamos, en el bebedero.
1: Bueno, trabajo que comenzaron allá por el 2024 y decimos ya se da por concluido ahora en este 2026 y comenzar a aplicar el resto también de los campos.
0: Es una buena alternativa de bajo costo para que el productor pueda, por un lado, reducir los costos de mantenimiento de esas aguas, porque, bueno, las que se abastecen con tanque cisterna implica mover un camión, llevar bastante agua. Pensar que se puede estar casi duplicando el consumo de agua en el tiempo si están las dos especies. Entonces, bueno, tiene una reducción de costo operativo importante. Y en el caso de perforaciones, digamos, que ahí va a estar el molino o la bomba solar, ahí lo que logramos es cambiar la dinámica donde, bueno, la oveja puede acceder tranquilamente al bebedero. Después, también vimos con las cámaras trampa el tema de que, bueno, estas aguadas antrópicas son un oasis realmente en la estepa, porque, bueno, hemos visto que iban los guanacos, iban las ovejas, iban las liebres, iban los zorros, todas las especies, digamos, claro, utilizaban el mismo espacio, coexistían, digamos, y lo utilizan en distintos momentos. Entonces, tiene un impacto positivo, digamos, para muchas especies de la fauna nativa también.
1: Y en estos campos de extensa dimensión, digamos, las aguadas naturales, por el cambio climático, prácticamente están secas o han disminuido, digamos, las vertientes.
0: Sí, eso es un fenómeno que se está dando a nivel regional. Han disminuido las precipitaciones, han cambiado la forma en que se producen las precipitaciones, ya no tenemos las nevadas tan intensas y duraderas, se ha empezado a modificar más lluvias, y por ahí se distribuyen un poco más hacia el otoño, y esto hace que las aguadas naturales hayan bajado su caudal, su nivel.
1: Bien, decimos después de varios años de investigación y poder llegar a lograr esto, ¿no? Más allá del pasto, como decíamos, que también es una cuestión de supervivencia y de para el ganadero, ¿no? Entre sus ovejas y pelear por la pastura, también por el agua, poder trabajar y llegar, digamos, a un resultado positivo es más que bueno.
0: Sí, recuerda, nos enfocamos en las aguadas antrópicas, digamos, no estamos haciendo referencia a este tipo de intervención en aguadas naturales, y tiene un efecto positivo para el productor, y es importante y básico, digamos, para un buen manejo de los pastizales naturales, que son el sustento de la producción ganadera en Patagonia, y que es una característica que tiene mucho valor, porque son escasas las producciones a nivel mundial que se llevan adelante en base a pastizales naturales. La mayoría de las producciones se hacen sobre terrenos intervenidos, y bueno, eso es un valor diferencial y es como el principal capital que tiene el productor patagónico.
1: Martín, por último, ¿se sabe qué población de guanacos hay por lo menos en la provincia?
0: Bueno, eso no sé si yo lo tendría que responder. Hay estudios.
1: Así como dato por ahí.
0: Todavía no hay consensos en cuanto a los valores, pero los estudios que hay, ya de hace varios años, están hablando más de 2 millones de individuos en Santa Cruz, que es la provincia que más guanaco tiene.
1: Bien. Bueno, ojalá se pueda seguir trabajando, decimos, en lo que respecta a los ganaderos que puedan seguir manteniendo esta actividad, como decimos, fuente de economía, sobre todo también para gran parte de la Patagonia. Martín, si queda algo para agregar, por supuesto te escuchamos.
0: Bueno, sí, me parece, como mencionaste recién, que es una actividad que tiene gran relevancia en la región. La actividad ovina, bueno, es importante desde la... fue y es importante desde la colonización del territorio hasta el día de hoy. Es una actividad que genera trabajo, genera arraigo y genera muchas divisas para la economía local y regional. Pensar que una pequeña producción ovina acá en Santa Cruz, el 70, el 80% de los ingresos que genera son de productos exportables, o sea que son de estos dólares que se traen al país, y que todo eso se consume local y regionalmente. Así que la verdad que tiene un impacto importante en la región, y bueno, y es una actividad que bajo, digamos, con buen manejo, con prácticas acorde, con buenas prácticas, es una práctica sustentable, y muchas veces puede, digamos, mejorar los pastizales naturales. Así que, bueno, digamos, es una actividad que tiene mucha relevancia en nuestra zona.
1: Bien, Martín, agradecemos la información y deseamos una buena temporada, ¿no? Y que sea un buen año para todos los ganaderos.
0: Muchas gracias por la comunicación. Y sí, bueno, ya estamos esperando la nieve, así que ya es época de que empiece a caer un poco.
1: Bueno, para ellos que está bien, ¿eh? Para los ganaderos está bien, ¿eh? Gracias, Martín, buena jornada.
0: Buena jornada para ustedes también, hasta luego.
1: Bien. Nosotros por acá la nieve siempre decimos que es linda para la foto, uno que vive en el pueblo, digamos,
2: un pero poquito, es claro. Es pero sabemos la importancia que tiene para todo el sector rural. Para todo el campo y demás.
1: Bien. Nosotros para la foto un poco, después bueno, ya quedamos un poco como decimos que se termine rápido, más que nada la escarcha y el frío, no lo peligroso que se pone para caminar.
2: Sí, y las rutas, ¿no? Transitar las rutas.
1: Sobre todo.
3: Antes, Lili, darte el pase, hablando y mencionando las rutas, tenía una información que me acaba de llegar, bueno, que tiene que ver con nuestra zona, sí, la zona norte. Están pidiendo extrema precaución por intensa niebla y baja visibilidad en el tramo ruta provincial 12, Caleta Olivia, Cañadón Seco, Pico Truncado, ¿eh? Así que toda esa zona, bueno, el fin de semana también, por acá les contamos, compañeros, que hemos tenido días de mucha neblina, nubosidad intensa, y prácticamente todo lo que era el recorrido de acá, porque desde los antiguos también, hasta Caleta Olivia, baja visibilidad, así que hoy también es uno de esos días y están pidiendo extrema precaución porque está complicado.
4: Así es. Bien, bueno, mucha información, nos quedan pocos minutos, así que vamos a tratar de aprovechar estos minutos que restan de la propuesta de Nacional Santa Cruz para completar toda la información que nos queda todavía, nos queda deportes y nos queda algo más de espectáculo con Jackie, que está ahí preparada con toda la información para contarnos.
5: Así es, chicas, muchachos, compañeros, compañeras. Este fin de semana les contaba al principio que había estado en el hermano país de Chile y tuve, bueno, no soy muy de ir al cine, así que bueno, acepté una propuesta. Nos fuimos a ver la biopic de Michael Jackson, que le tenía muchas ganas, La verdad que había visto también las repercusiones que había tenido y realmente, bueno, despertaron muchas mis ganas de poder ir a disfrutar, porque soy muy casera, entonces me cuesta salir. Pero bueno, en este caso, la verdad que nada, se refuerza obviamente todo esto que se dice con respecto a esta biopic de Michael Jackson, que ya adelantó que va por la segunda, tras un debut histórico de $700 millones. Ya el director del estudio de cine, Lionsgate, confirmó que ha dado luz verde a la continuación de la vida del rey del pop para seguir explorando sus etapas. El impacto de la película biográfica de Michael Jackson no solo se ha reflejado en la taquilla, también en los planes a futuro del estudio. A pocos días de su estreno ya se confirmó que la historia del rey del pop va a continuar en una segunda película, consolidando el proyecto como una franquicia cinematográfica. La producción dirigida por Antoine Fuqua, protagonizado por Jafar Jackson, fue concebida desde etapas tempranas con potencial para expandirse más allá de una sola entrega. Y bueno, ¿qué dice cuál va a ser y qué se sabe sobre esta secuela que se viene? ¿No? En el reciente podcast de Spotify, el director del estudio de Lionsgate, Adam Fogelson, confesó que ya hay luz verde. De acuerdo con lo dicho, el propio presidente del estudio confirmó que el proyecto seguirá adelante tras el desempeño de la primera película, la cual debutó con cifras históricas a nivel mundial. Además, durante la producción original se contempló dividir la historia en más de una parte debido a la extensión del material narrativo, lo que facilitó que la secuela avanzara rápidamente tras el estreno. Durante el podcast también se cuestionó si la secuela va a tocar los temas legales del rey del pop. Sin embargo, este confesó que no estaba seguro y que, aunque la película original se la tomaba en cuenta, sabemos que en estos casos no se puede usar a la ligera debido a que existe un acuerdo legal entre las acusaciones. Además, dice que hay que recordar que el final de la película deja en claro que habrá continuación, pues la primera entrega no cierra la historia por completo. En sus escenas finales aparece este mensaje, ¿no?, de su historia continúa, una decisión que no fue casual, sino una forma directa de anticipar que la vida del artista seguiría explorándose en otra película. Este recurso narrativo confirma que el proyecto fue planteado como una historia en expansión desde el inicio, que parte, ya vamos adelantando lo que se viene en la segunda. La primera cinta se centra en los inicios de Michael Jackson, desde su infancia con los Jackson 5 hasta su ascenso como la estrella global en los años 80, su consolidación como figura global, su vida personal en una etapa mucho más mediática, las controversias legales que marcaron su carrera. De hecho, el estudio ha señalado que el material eliminado o no incluido en la primera película podría servir como base para una segunda parte. Incluso en algunos reportes señalan que la parte de ese material corresponde a etapas posteriores de la vida del cantante que no pudieron incluirse en la primera entrega. Bueno, la biopic ya logró hoy actualizado los números $700 millones, convirtiéndose en uno de los lanzamientos más fuertes dentro del género musical. Este resultado no solo aseguró su continuidad, también posicionó la historia de Michael Jackson como una de las más rentables en el cine biográfico. La verdad que haciendo un resumen de lo primero y sin spoilear absolutamente nada, no deja de ser también una historia muy triste en los comienzos de Michael Jackson, como hemos sabido de otros cantantes también, sobre todo la fuerza que ejerció su papá sobre los chicos a muy temprana edad.
2: Sí, los abusos, sí, es terrible eso.
5: No, además, bueno, esa primera parte, lleven pañuelos, porque la verdad que más de uno,
2: sí.
5: Horrible, lo que bueno, él destaca después haciendo ni siquiera un mea culpa, que si no hubiese sido por esa no sé si restricción llamarla, de ser tan estricto, no hubiese llegado Michael Jackson a lo que llegó, por lo que bueno, nada, y después obviamente la mamá, que también juega un papel muy pero muy importante. Él es muy especial, como lo dice y lo indica ella desde el nacimiento. Y la verdad que se hace muy querible, es un niño eterno, Michael Jackson fue un niño eterno, y la verdad que uno lo que logra ver es, ¿no?, un niño, además de ser un niño eterno, el niño roto que hay hasta incluso el momento en que se va a otro plano, ¿no? Pero bueno, la verdad que lo que se puede dividir en la primera película, y con lo que seguramente vamos a ver en la segunda, es que él arranca, ¿no?, con sus inicios y termina en la mitad de su carrera con un tema musical, ¿no?, con el que después seguramente en esta otra parte seguirá su vida ¿no? Con cada uno de sus éxitos hasta llegar a los finales de él, ¿no? Pero bueno, marca así un antes y un después, pero lo hace a través de la trayectoria musical. Así que la verdad que se lo recomiendo para que puedan disfrutar. Pero más allá de eso, también os dejo un mensaje para todos.
4: Bueno, importante para quienes no fuimos a ver la película, lo que nos cuenta Jackie ahí, que nos pone un poco en contexto de esta película, ¿no? Interesante. No sé, creo que ella no está en cartelera, por lo menos aquí en la localidad.
5: No sé, no está acá, ¿no?
6: No sé si tendrá, en realidad no sé si estuvo, creo que no.
5: Michael Jackson, la verdad que sí, claro, conozco. Sí, sí. Bueno, vuelvo a esto, ¿no? De que por ahí siempre trato de que me sorprendan, tendría que haber ido.
2: Sí, estuvo en Calafate.
6: Pero no lo sé.
5: Claro, sí, del extremo, pero siempre es mundial, y si es mundial, acá en el Calafate también. Tendría que haber estado.
2: No, claro, sí, ya estuvo. Recuerdo que Marianita mencionó algo, sí, cuando nos sugerían como, ay, nosotros tenemos cine, ustedes no.
4: Por eso tenemos acá.
2: Por eso lo recuerdo mucho, porque está. Para actividades de fin de semana, sobre todo, sí, yo recuerdo que Marianita, que estuvo unos cuantos días, me parece, lo recuerdo.
5: Sí.
6: Michael, acá está, el 12 de mayo.
2: Claro. Sí.
6: Hasta el 12 de mayo. O sea,
2: yo, compañero.
6: Hace un par de semanas atrás.
5: Claro, se estrenó el 24, sí, ¿no? El 24 de abril, de manera mundial, ¿no? Y la verdad que, bueno, fueron también las primeras jornadas con entradas agotadas. Hoy ya vemos un poco más, ¿no? Interesante, si se quiere, ¿no? El momento en el que uno puede estar, no hay menos gente, pero la verdad que no deja de ser una de las recomendables. No he visto las otras películas, pero sí, la verdad que uno se engancha. Se vienen también otros estrenos muy buenos en el cine, así que, bueno, nada, me prometí a mí misma.
6: Ahora tengo que esperar entonces a que él se... La estrenen en alguna plataforma.
5: Exacto. Así que bueno, mírenla.
2: Perdón que agregue, acá nosotros en Río Turbio no tenemos cine, lo más cercano es pasando la frontera, yendo a Natales, donde fuiste, claro, Jackie. En cartelera no podemos chusmear, que en cartelera por lo menos hasta este miércoles va a estar la película de Michael Jackson.
5: Bien, qué bueno aporte, ¿sí? Yo la vi el domingo, la verdad que nada, quedaba poquito y la verdad que es un cine que no uno puede ir tranquilamente con una sala que es acorde, digamos, y la verdad que el sonido es espectacular y muy cómodo. La entrada está a 3,000 pesos chilenos, para que lo vayan sabiendo, serían algo así como 6,000 nuestros, así como para ir teniendo un poquito el dato. Después, lo que sí, bueno, se va un poquito más caro lo que es el paquete de pochoclos, que tenés de 3,000 a 8,000 pesos, que ya estamos hablando del baldecito, el más grande, como para poder y son muy ricas, así que bueno, como para que puedan hacer un plan y cruzarse al otro lado.
4: Bueno,
6: acá en el Calafate hasta hoy, porque bueno, mañana miércoles está cerrado y jueves cambia la cartelera,
5: sí.
6: Hasta hoy está Star Wars, Mandalorian and Grogu,
5: sí, está
6: bueno,
5: también, sí.
6: Ahí dice, tras la caída del Imperio Galáctico, los señores de la Guerra Imperial amenazan la galaxia. Es la Nueva República que trabaja para proteger la paz, recluta ayuda del legendario cazarrecompensas mandaloriano, Din Djarin, y de su joven aprendiz Grogu. Esa es la central, digamos, y hay Obsession, no sé si la película es en inglés, que es una peli de terror. Para mayores de 17, dice su sinopsis, que está en el horario de la noche, 22:30, así que esas son las dos opciones que tiene hoy, hasta hoy, en cartelera el cine del Calafate.
5: Bueno, Carlitos, ahí nuestro compañero operador nos estaba ya adelantando cuál es el tema que vamos a escuchar a continuación de Michael Jackson. Un poco también trae a colación lo de la primera entrega, ¿no?, de la biopic de Michael Jackson, que él cantaba a todos, a los blancos y a los negros. Entonces, así que vamos con eso si quieren.

0: Con Jackie Saldivia desde Nacional Calafate. Estamos en los últimos minutos, si hay información deportiva ya para hacer el bloquecito final. No sé, Guido Bonelli, ahí qué tiene para contarnos.
1: Con el deporte, en realidad ya habíamos adelantado con Rodrigo Ruiz lo que tiene que ver con el fútbol y también con el automovilismo, pero por supuesto hay más, porque el fin de semana hubo actividad del Primo Pista. Y la verdad es que los pilotos del Calafate fueron protagonistas durante todo el fin de semana con muy buenos resultados, porque William Bull fue segundo, llegó a estar primero en la última vuelta, pero fue ahí una pelea hasta último momento con Joaquín Cortina, que finalmente fue el ganador en Loriendo de la provincia de Buenos Aires. Pero Willy fue segundo y con esto mantiene el liderazgo del campeonato. Hay un calafateño que lidera el turismo pista en la clase 1, en el automovilismo nacional. Willy fue segundo y sigue sumando. Su hermano Alexis fue cuarto, quedó un pasito del podio nada más. Pudo ir remontando, había largado sexto, y además Agustín Orellana, también del Calafate, estrenando un equipo nuevo, con un auto fabricado aquí en el Calafate, fue octavo. Realmente muy buena la labor de los pilotos de nuestra localidad. Dentro de 15 días estarán disputando la fecha, perdón, dentro de 20 días estarán disputando la fecha número 5 de este campeonato, que tiene a Willy Bull como líder del certamen. Por otro lado, semanas atrás yo les había contado sobre, bueno, fue noticia a nivel provincial también, sobre estos chicos de El Calafate que se consagraron campeones nacionales de escalada. Ana Scaridia y Nico Despacio estaban trabajando para poder llegar al Mundial. Bueno, y el sueño mundialista se empieza a concretar, ya es un hecho que van a viajar, y además lo podrán hacer también junto con sus entrenadores. Ayer, en el marco del acto del 25 de mayo, que fue una fiesta aquí en el Calafate con la inauguración del puente y demás, se les entregó un aporte que hizo el municipio al Club Andino Lago Argentino de 15 millones de pesos, un cheque de 15 millones de pesos destinado a cubrir los costos de lo que será este viaje a la localidad de Arco, Italia, donde se va a disputar el Mundial Juvenil de Escalada Deportiva, y ahí van a estar estos dos jóvenes del Calafate para representar a nuestro país. Así que, bueno, con este aporte se mostraron, por supuesto, muy contentos junto a toda la gente del Club Andino, que tendrán la posibilidad de estar en Italia para el Mundial. Así que a ellos desearles toda la suerte, y merecido, por supuesto, que lo tienen, todo el apoyo que les pueda llegar. Vienen haciendo de todo en las últimas semanas para recaudar fondos, y con este aporte del municipio finalmente es un hecho que van a estar en el mundo.
0: Bien, muy bien. Bueno, vamos finalizando esta propuesta. Nos quedan algunos minutitos. Fabi, te escuchamos. A ver si...
2: Bueno, ahí está. Es para, bueno, ya despedirnos, comentarles. Bueno, mañana nosotros no vamos a estar por cuestiones ya personales, pero el jueves ya vamos a comenzar a diagramar lo que va a ser el fin de semana en cuanto a actividades deportivas. Ya lo habíamos hablado en su momento con Genasi con respecto al AFA Regional Sur, no es Cuenca Carbonífera, sino Regional Sur, que se va a estar disputando el próximo fin de semana. Entre otras actividades vamos a estar desarrollando. Mañana, lo siento, no voy a poder estar, pero los voy a extrañar un montón, chicos. Y aprovecho y cierro con la temperatura, en este caso la actual es de 1 grado, 1 positivo. Máxima prevista para hoy será 5, no sé si llegamos. No sé si llegaremos a los 5 grados, pero sí, es una jornada fría. Mañana la temperatura va a estar mucho más baja que hoy. Va a estar 2 grados bajo cero y la máxima será de 4. Precipitaciones para el día de mañana, la probabilidad, y está en un 40%. Hoy te lo digo, mañana seguro que esto cambia. Pero bueno, para que tengan idea. Muchas gracias por la mañana, por compartir juntos a través del aire de Nacional. Y bueno, nos estamos conectando en breve nomás.
0: Gracias, Fabita. Hasta el jueves, si Dios quiere. Vamos con Perito Moreno, que están ahí ya para el cierre con las últimas noticias, tal vez.
3: Sí, bueno, ahora estoy yo. muchachos, ¿sí? Estoy yo. Bueno, y les

0: Queremos contar en lo que tiene que ver con el deporte en nuestra localidad. La verdad que, bueno, seguramente esta semana vamos a tener algún protagonista de lo que fue la delegación peritense en los Juegos PADE, ¿sí? La verdad que les ha ido increíble, increíble, ¿eh? Porque tenemos en esta delegación un joven que se coronó campeón patagónico en lanzamiento de martillo. Después varios integrantes de esta delegación también se han destacado en las diferentes disciplinas, así que Perito Moreno tiene un nuevo campeón, y además el resto de los chicos se han desempeñado de manera más que destacable, así que va las felicitaciones para todos ellos. Por otra parte también, sí, lo que fue este fin de semana largo, la categoría 2016 de Taquito y Rabona, sí, viajó a Caleta Olivia para disputar el torneo Marcelo Rosales. Así que también estuvieron participando los chicos en el futsal. Y también, sí, para cerrar lo que tiene que ver con deportes en nuestra localidad, bueno, también hubo un excelente debut y victoria para la categoría U17 masculina, sí, la delegación de básquet estuvo en la localidad vecina de Los Antiguos disputando este torneo cuadrangular. Y no pudieron haber arrancado de la mejor manera, así que felicitaciones también para el equipo de básquet de nuestra localidad. Bueno, compañeros, como les decía, vamos a tener por lo menos hasta el jueves, viernes, bastante nubosidad. Quizás mañana miércoles a última hora ya tenemos alguna que otra precipitación, y el jueves están muy marcadas las precipitaciones, ¿eh? Vamos a tener un jueves bastante húmedo. Así que bueno, yo me despido. Ha sido un placer volver con ustedes, compañeros. Que tengan un excelente martes. Recuerden, hoy es martes, ¿eh? No es un lunes.
1: Sí, es martes. Así es. Gracias, Emi. Gracias.
0: Nos despedimos hasta mañana, si Dios quiere.
1: Hasta mañana. Nos despedimos también con la gente de Calafate. Hasta mañana, si Dios quiere, para reencontrarnos a partir de las 10 de la mañana.
2: Bueno, sí, lo vamos a hacer obviamente, pero antes vamos a contarles cómo se viene el tiempo también en nuestra villa turística. 4 grados es la temperatura, hemos llegado a la máxima estimada por el pronóstico para este día martes, ¿no? 26 de mayo, nublado con lluvia débil. Nos anticipa que a lo largo de esta tarde-noche vamos a tener nevadas, al menos en la tarde un 100% de la noche va a ir mermando. Pero anticipando ya el miércoles, dice que vamos a tener un día nublado durante todo el miércoles.
3: Bueno, Wingo Ru dice que toda la semana va a estar nublado. Hasta el sábado. Recién ahí vamos a ver el sol. Me parece que se vienen esos días también con un poquito de niebla que venimos teniendo. Claro, sí. Bueno, y con intermitencia, alguna que otra precipitación, me refiero al resto de la semana. Para hoy está previsto nieve, sí, al menos en las zonas altas, capaz que acá en Calafate sea
2: cambia
3: todavía
2: totalmente.
3: Un poquito de agua nada, sí, más, pero bueno, como viene siendo hasta ahora. Pero así va a estar, feo, como dice uno.
2: Sí, está feito, ¿qué va a ser? Bueno, no existe lo chiquito en radio, pero sí, va a estar feo. Pero bueno, nada, como dicen también, es el otoño, el invierno, ya estamos acostumbrados, así que bueno, por mi lado. Me despido de los compañeros.
3: Gracias, compañeras. Hasta mañana, que estaremos nuevamente aquí en Nacional Santa Cruz, acompañándolos en nuestro caso desde Calafate.
1: Muchísimas gracias. Hasta mañana. También desde Gobernador Gregores nos despedimos. Vamos a escuchar un poquito de música antes de integrarnos con las noticias. Gracias a todos por estar en esta sintonía. Que tengan una excelente jornada en Gregores con lloviznas en este mediodía. 4 grados la temperatura, 1 grado la sensación térmica. Gracias a todos. Hasta mañana. Nos vamos con la música de Emilia y Los Ángeles Azules. 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

0: Milei dijo que en noviembre el Papa León XIV puede visitar la Argentina. El jefe de Estado confirmó que el gobierno está en tratativas para que el sucesor de Francisco visite el país.
1: La gestión del canciller Kirchner permitió cerrar posiciones y es muy probable que tengamos la dicha de tenerlo en el mes de noviembre aquí en la Argentina.
0: Por otra parte, Milei agradeció las palabras del arzobispo Jorge García Cuerva durante el Te Deum por el 25 de mayo y afirmó que el prelado dio una opinión válida.
1: Entiendo, digamos, la lógica, el debate, la opinión, además lo hace de manera educada, no tengo nada de que quejarme. Me parece que abre un diálogo y un debate, me parece que eso es súper valioso. Yo creo que lo hace desde su posición, que además me parece absolutamente entendible, interesante y positivo y constructivo que una autoridad religiosa trate de mediar en esta situación donde claramente entre los que proponemos el cambio y los que se resisten al cambio, la discusión es bastante fuerte y áspera, y muchas veces hay una parte que no juega limpio, ¿no?
0: Por Radio Nacional, el ex vicepresidente y ministro de Relaciones Exteriores, Carlos Rucauf, destacó las palabras del arzobispo de Buenos Aires.
2: Estuve escuchando al arzobispo de Buenos Aires, primado de la Argentina, en una homilía que creo que fue bastante equilibrada, que creo que a veces se toman recortes de algunas cosas que se dicen en una homilía según donde esté uno parado el planteo, porque es un planteo para toda la política argentina, no para un gobierno, y eso es muy bueno, ¿no?
0: Destacan la primera encíclica del Papa León XIV. Por Radio Nacional, el decano de la Facultad de Derecho de la Universidad Católica, Ricardo Daniel Medina, se refirió a las preocupaciones que plasmó el pontífice.
3: Y creo que lo que más podríamos resaltar es el cuidado de la persona humana que tiene el Papa ante el avance de la tecnología y de la inteligencia artificial, ¿no? Por eso él habla del peligro del transhumanismo, ¿no? A veces tendemos a pensar, bueno, que va a haber menos puestos de trabajo. Si miráramos en otros crecimientos tecnológicos, no necesariamente fue así, ¿no? Además, pareciera ser más peligroso y más grave que algunos puestos de trabajo, ¿no? Claro. Sino una concepción de la persona, ¿no? Uh-huh. Que pareciera que pudiera en algún momento incluso a querer reemplazar la inteligencia artificial, ¿no?
0: El documento propone una reflexión sobre la doctrina social de la Iglesia en un contexto marcado por el avance tecnológico y las nuevas tensiones globales. Récord histórico de exportaciones agroindustriales. El ministro de Economía, Luis Caputo, destacó que en el primer cuatrimestre de este año el sector exportó más de 41 millones de toneladas. Informó que las operaciones superaron los 17 mil millones de dólares. Los sectores que más ventas registraron fueron el girasol, el trigo, la pesca, los lácteos, las hortalizas pesadas y las legumbres. El Superrigi ya ingresó al Senado para su tratamiento, el informe de Amanda Alma desde el Congreso de la Nación.
4: Cuatro iniciativas envió el Ejecutivo Nacional para tratar en el Congreso de la Nación. Se trata de un proyecto que busca eliminar el etiquetado frontal y de promover un Superrigi para impulsar inversiones en litio, urano e hidrógeno verde. Además, el Senado de la Nación tiene pendientes 73 pliegos de jueces que están listos para ser tratados en la próxima sesión, así como también el pago a inversionistas extranjeros por más de 170 millones de dólares. Además, está pendiente en el Senado la modificación de la Ley de Salud Mental, que podría tener dictamen esta semana.
5: Internacionales.
0: En Bolivia se agudiza la crisis política, el informe de Cecilia Diwan.
6: El presidente de Bolivia, Rodrigo Paz, insistió en el diálogo ante la agudización de la crisis y sostuvo que la única forma de ganar no va a ser a bala. El país acumula 20 días de protestas de grupos campesinos y obreros que exigen su renuncia, una situación que preocupa a Estados Unidos y aliados regionales y que hablan de protestas desestabilizadoras. Paz, que venció en la segunda vuelta electoral, lleva 6 meses en el poder en una situación de urgencia económica.
0: Por Radio Nacional, el exministro de Relaciones Exteriores, Carlos Rucauf, afirmó que Evo Morales le miente a su pueblo.
2: Y ahora él está empujando con mentiras a la gente a la calle, llevando realmente a los hermanos bolivianos una situación muy difícil. Inclusive dijo en una radio argentina que el ejército argentino, las Fuerzas Armadas argentinas, estaban transportando tropas dentro de Bolivia, cosa falsa. Lo que está haciendo la Fuerza Aérea Argentina con dos Hércules es tratar de que lleguen los alimentos y las medicinas a lugares donde estos salvajes impiden que lleguen. La gente está siendo engañada, y es bueno que lo digamos desde acá porque hay muchos hermanos bolivianos que seguramente escuchan Radio Nacional. Quiero decirles que sepan que los están engañando y que hay que respetar lo que la mayoría de los bolivianos votó.
0: El financista vinculado a Claudio Chiquitapia declara ante la justicia. El juez Luis Armella acusa a Maximiliano Ariel Vallejos de asociación ilícita, lavado de activos y administración fraudulenta en perjuicio del Club Atlético Banfield. La defensa del titular de Surfinanzas ratificó que Vallejos sostendrá su inocencia frente a las acusaciones. Más de 1.400.000 personas se movilizaron por el país. CAME informó que este fin de semana largo, los turistas gastaron 340.000 millones de pesos. Este fue el tercer fin de semana largo más importante de lo que va de 2026. En este marco, Jujuy registró picos de afluencia en La Puna. El informe de Daniel Reynoso desde la emisora de Radio Nacional en la capital provincial.
5: La actividad turística durante el fin de semana largo del 25 de mayo movilizó a 14.800 personas por toda la provincia de Jujuy, según el balance oficial. La ocupación promedio alcanzó el 64,7%. La provincia registró picos de ocupación en la región Quebrada, que alcanzó un 71,8%. En los valles, un 60,6%. La Puna obtuvo 44,9%. Y las Yungas, un 50,8%.
0: En tanto, Mendoza tuvo una afluencia de casi el 60%, el informe de Rolando Brizuela desde la emisora de Radio Nacional en la capital de la provincia.
7: Según el informe sobre turismo de la Confederación Argentina de la Mediana Empresa, registró un nivel con una ocupación promedio del 58%, casi 56.000 visitantes al territorio local. La estadía promedio de los visitantes fue de 2 a 5 días. El gasto en sectores como alojamiento, gastronomía, transporte y recreación generó un total de 11.370 millones de pesos. Las zonas de la montaña mendocina mostraron el desempeño más alto, con cifras cercanas al 80% de ocupación. La ciudad de Mendoza y la región del Valle de Uco mantuvieron un nivel sostenido de actividad que promedió el 60%.
0: Juicio por la muerte de Diego Maradona, el informe de Miriam Mariotto.
8: El abogado querellante Fernando Burlando, en el marco del juicio que se sigue por la muerte de Diego Armando Maradona, confirmó que la historia clínica del futbolista fue adulterada con el objetivo del homicidio.
9: Por lo menos lo que se hizo en la casa de Benavides, sin lugar a dudas, es una historia clínica adulterada, ¿no? Donde no hay ningún dato cierto, porque de hecho a Diego no se le tomaban ni los signos vitales. Bueno, nosotros estamos investigando un homicidio.
0: Salud. Crecen los registros de gripe en el país, el informe de Diana Costanzo.
10: Están en aumento los casos de influenza, según informó el Ministerio de Salud. La vacunación está disponible para los grupos en riesgo. Así lo confirmó Laura Clivio, neumonóloga de la Asociación Argentina de Medicina Respiratoria.
11: La incidencia de infecciones respiratorias se va a mantener en aumento y se espera que esto sea a expensas de virus como el virus de la gripe, el virus sincicial respiratorio, el virus de COVID y otros virus que también tienen impacto sobre nuestra salud, que serían el metaneumovirus y el virus para influenza. Queremos reforzar el concepto de vacunarte para prevenir estas infecciones respiratorias.
0: Deportes. Noche de Copas Continentales, el informe de Damián Zárate.
12: Se empiezan a cerrar los grupos con las sextas fechas en la Copa Libertadores y en la Copa Sudamericana. Por Libertadores, a las 7 de la tarde, Lanús recibe a Mirasol de Brasil. Tiene que ganarle y esperar otro resultado para jugar Libertadores. Si no, bajará a jugar Copa Sudamericana. Estudiantes, 21:30 La Plata, recibe Independiente Medellín de Colombia. Tiene que ganarle para jugar octavos de final. Si no, también bajará a jugar la Copa Sudamericana. En la Copa Sudamericana, Riestra ya está eliminado. Desde las 7 de la tarde, visita a Palestino en Chile. Y también San Lorenzo, transmisión de Nacional, 21:30 contra Recoleta en el Pedro Videgain.
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0: 12 del mediodía, 54 minutos, la temperatura en Buenos Aires, 15 grados una décima, la humedad 69%, cielo despejado. El presidente Javier Milei afirmó que está cumpliendo con los argentinos. El jefe de Estado analizó la posibilidad de ser reelecto el próximo año y afirmó que no compite con otros espacios políticos. Milei sostuvo que la economía crece y que baja la inflación.
1: Si nosotros hacemos un buen gobierno, vamos a lograr la reelección. Y si no hacemos un gobierno que no merece ser reelecto, no seremos reelectos. Yo lo veo más lineal. Yo no compito contra otros espacios políticos. Yo compito contra mí mismo haciendo cada día un gobierno mejor. Mi compromiso con los argentinos es, dije siempre, soy especialista en crecimiento económico con y sin dinero. Dije, sé cómo hacer crecer la economía. La economía está 11% arriba de cuando asumimos. Dije, sé cómo terminar con la inflación. Bueno, eso se trata de mi trabajo. O sea, yo tengo un contrato con la población y lo que estoy haciendo es cumplirlo.
0: Se reúne la mesa política del gobierno. La información con Hernán Mundo.
14: En Casa Rosada, tal como estaba previsto, se reúne la llamada mesa política del gobierno para supervisar, como ya es costumbre, la agenda legislativa. El encuentro se da tras el ingreso al Parlamento de 4 iniciativas impulsadas por el gobierno. Superdigi y Ley de Lobby, que entraron al Parlamento vía Cámara de Diputados, y Etiquetado Frontal y Ley de Lobby, que ingresaron a través del Senado. Participan de la reunión de mesa política, entre otros, el jefe de gabinete Manuel Adorni, la secretaria general de la presidencia Karina Mera y el asesor Santiago Caputo, el subsecretario de gestión institucional Eduardo Lule Menem y la senadora y presidenta del bloque de la Libertad Avanza en la Cámara Alta, Patricia Bullrich.
13: Internacionales.
0: Detienen a un argentino por racismo en Brasil, el informe de Cecilia Diwan.
6: El arquitecto argentino Eduardo Ignacio Muria fue detenido en Minas Gerais, Brasil, acusado de racismo después de fotografiar a un niño de 7 años en un tren turístico. Un pasajero alertó a la madre del menor, quien confrontó al hombre. Al revisar su celular, la policía halló mensajes de WhatsApp enviados por Murias que decían: es negrito pero muy lindo, lo puedo llevar de esclavo. El acusado quedó arrestado por injuria racial, un delito que en Brasil es grave, imprescriptible y no excarcelable, con penas de 2 a 5 años de prisión.
13: Salud.
0: La crisis por el ébola se agrava en África, el informe de Diana Costanzo.
15: La cifra de muertes por ébola en la epidemia que azota a varios países africanos ascendió a 220, mientras que se reportaron cerca de 900 casos sospechosos. La Organización Mundial de la Salud elevó el riesgo a muy alto. El director del organismo, Tedros Ghebreyesus, viaja a la zona del brote. El funcionario afirmó que la epidemia los está superando. En tanto, científicos de la Universidad de Oxford están desarrollando una nueva vacuna para la cepa Bundibugyo, que podría estar lista para ensayos clínicos en 2 o 3 meses, aunque no hay garantías de que resulte eficaz y se necesitarán investigaciones en animales y ensayos en personas.
0: En tanto, se detectaron 2 casos sospechosos de ébola en el norte de Italia. Son un hombre de 31 años y una mujer de 33 con síntomas del virus mortal después de regresar de viaje de Uganda. Balean a un hombre en un intento de asalto en La Plata, el informe de Fernanda Germanier desde la capital bonaerense.
16: Un violento intento de robo se produjo en el barrio meridiano Quinto de La Plata, donde un hombre que salía de su casa para ir a trabajar en su camioneta fue atacado a tiros por delincuentes que se movilizaban en un vehículo de color negro. La víctima, empleada de una empresa de seguridad privada, intentó resistirse y los ladrones le dispararon. Uno de los tiros le dio en una pierna y debió ser hospitalizada. Radio Nacional habló con los vecinos del barrio.
17: Un hombre de seguridad parece que pasó un auto y valió al auto directamente y no se sabe más nada. La preocupación de toda esta situación, hay una alarma vecinal, no se entiende muy bien qué pasó.
0: Por primera vez se logró registrar una ballena azul desde un bote. Sucedió durante una excursión turística en el Golfo San Jorge, en la ciudad chubutense de Comodoro Rivadavia. Es la primera vez que una ballena azul, considerada el animal más grande del planeta, se presenta a corta distancia y permite el avistamiento. Hasta aquí Panorama Federal de Noticias.
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1: Buenas tardes, ¿cómo les va? Bienvenidos a Pasión Nacional. Estamos comenzando la semana regular. En realidad estuvimos el día de la Revolución, que fue ayer 25 de mayo, con la escarapela, con los colores celestes y blancos, que aunque no tengamos la escarapela, tenemos el corazón celeste y blanco con el orgullo más que nunca de ser argentino, siempre. En la inmediatez de la Copa del Mundo, faltan tan solo 16 días, estamos a dos semanas prácticamente de la competencia y nos vamos a ir metiendo de a poco, justamente en lo que tiene que ver con la selección. Bueno, Lionel Messi, nos llenamos de preocupación el domingo a la noche con la lesión en el Inter de Miami. Finalmente tiene una fatiga muscular. Hay algunos que se atreven a decir que es un pequeño desgarro, un micro desgarro. Lo concreto es que va a tener que tener un parate, ¿no? Yo le tenía tanto miedo, no a los partidos con el Inter Miami, esos dos amistosos que ahora Messi espero que no juegue. Bueno, la selección argentina, empezaron a llegar los futbolistas. Hoy fue el caso de Enzo Fernández, para citar un ejemplo, también Giovanni Lo Celso, Julián Álvarez, que estaba en el país. Se viene la limpieza en River después de la final, después de la derrota en la final frente a Belgrano. ¿Qué va a pasar con Juanfer Quintero? Boca palpita la final de la Copa Libertadores del jueves. En realidad no es la final, es el partido que va a determinar si Boca sigue a nivel continental o no. Racing busca entrenador, de esto hablaremos con Fabián Codevila. Hoy juega San Lorenzo por Copa Sudamericana, necesita ganar su partido frente a Recoleta. Y por supuesto estará jugando en Copa Libertadores Estudiantes, que también se la juega frente a Independiente Medellín. Ese encuentro será 21:30. Por supuesto la transmisión de Nacional con Sergio Serratía y Agustín Domper. Después le digo a Sebastián Vera, vamos a comunicarnos con Santa Fe a ver qué pasa con Madelón en Unión. En el abierto de tenis de los Estados Unidos. En París, en Roland Garros, es el segundo gran slam del año. Ganó Facundo Díaz Acosta y enseguida contamos cómo terminó el duelo de argentinos que se estaba terminando hace un rato. Y la noticia triste del día tiene que ver con la muerte de Fernando Galloso, ex entrenador de arqueros de Boca, de Racing, un tipo muy respetado en el mundo del fútbol. Se fue muy joven. Es una tristeza mares que uno tiene. Yo tuve el gusto de conocerlo, tenía tan solo 55 años y desde hacía dos que estaba luchando contra esta enfermedad tan desgraciada que es el. Así que nuestro más sincero respeto y condolencias a sus familiares y amigos, la muerte de Fernando Galloso, que enluta al fútbol argentino. Y hoy está cumpliendo 40 años Jorge Brown, el muy buen arquero que tiene Rosario Central y por supuesto que está en actividad y plagados de transmisiones esta semana. No hay clima de mundial todavía, no. Se habrán dado cuenta, ¿no? Veremos si, seguramente que sí, que lo va a haber. Hoy, San Lorenzo Recoleta, mañana de 18:30 a 24, primero con el partido de la Copa Sudamericana, los dos, en realidad 7 de la tarde, Racing Independiente Petrolero, con Luca de Jesús y Santiago Lucía. Luego vamos a estar con Martín Perazo en el Monumental para River Blooming. Y el jueves, para mí, el gran partido de la semana, Boca Universidad Católica, el jueves 21:30 con Jorge Godoy y Juani Minotti. Ese es el partido por excelencia de la semana a nivel continental. Santiago Lucía, que viene de cumplir 48, me parece. Feliz cumpleaños y un aplauso de toda la mesa para Santiago.
2: Gracias, gracias.
3: La cercanía de los 50, de las 5 décadas.
2: Sí, sí, como decía,
1: cerca de los 50. Como decía Cacho Castaña, voy camino a los 50.
2: Sí, algunos ya llegaron.
1: Ahí está. Santiago Lucía.
4: Que los cumplas feliz.
2: Muy bien. Qué seriedad, gracias.
5: Pero no es hoy, ¿no?
2: No,
5: ayer. Por Dios, para jugarle a la quiniela.
2: No le juegue, 25 de mayo, como, bueno, tantas celebridades que cumplió el 25 de mayo.
1: Yo el regalo que me hago...
5: Uy, te salvaba de la colimba.
2: Claro. Te salvaba de la colimba.
1: En
2: el último tiempo de los sorteos ya no.
1: Vos porque sos patrio. Yo el regalo que me hago cuando cumplo años es no vengo a trabajar.
2: Yo también, afortunadamente, no, nunca fui a la escuela, así que en ese sentido me cayó bastante bien.
1: No, pero en el caso tuyo sos un patriota, por la fecha, obviamente.
2: Sí, es verdad lo que dice Javier, antiguamente se salvaban de la colimba cuando claro. Había sorteos para hacer el servicio militar obligatorio, quienes nacían en fecha patria. De hecho, hay una historia vinculada a Daniel Alberto Pasarela, que cumple el 25 de mayo, Que alguien alguna vez dijo que lo anotaron, que nació el 24 y dijeron, pero un poquito que lo anotase.
5: Compartí cumpleaños con el Club Atlético River Plate.
2: También, la fundación Platense, de muchos clubes.
3: Defensor de Belgrano.
2: Defensor de Belgrano, exactamente. Pero la de River el 25 de mayo también, sí, es cierto. La fecha icónica para la patria.
1: Sí, bueno, estamos en la inmediatez de la Copa del Mundo y se están definiendo. Para mí el partido de Boca del jueves es crucial. Si Boca no sigue en la Copa Libertadores de América, va a ser un fracaso rotundo y absoluto de esta gestión de Riquelme.
3: Yo hago un asterisco ahí, porque nos enseñó Santiago Lucía, lo tomé de lo que él dijo, que a veces a cualquier partido le decimos es una final. Yo agrego, tanto hoy Estudiantes recibiendo al DIM en el Hirchi, como Boca el jueves a Católica en el estadio Alberto J. Armando, es una final intragrupo. Una final intragrupo.
2: La final de la fase de grupo.
3: ¿Por qué? Porque los dos, para mí, vale el paralelismo. Por supuesto que la obligación de Boca es mucho más. Mucho más después de dos años de no jugar zona de grupos de Copa Libertadores. Pero los dos llegan a la última fecha con la obligación de local de ganar. Sí. Y vos decís, bueno,
2: el Estudiante no le sirve otro resultado que no sea la victoria esta noche.
3: Tiene que ganar porque si no desciende a jugar Copa Sudamericana.
2: Claro.
5: Bueno, pero desciende a jugar Copa Sudamericana, que sigue siendo tan importante.
3: Como... No, tan importante no.
5: Como
3: no. Por eso hay dos competencias.
5: Perdón. Puede llegar a cruzar con River.
1: Perdón, la Copa Sudamericana es un torneo de menor relieve.
5: Y sí, es el segundo torneo de importancia. No.
1: Lo importante
5: es importante igual.
1: Lo importante es la Copa Libertadores. La Copa Sudamericana es un torneo
5: de menor. No la festejan. Racing cuando la ganó no la festejó.
1: No, por supuesto, Racing le hizo grande, pero no hay que mentirle a la gente. Lo importante es la Copa Libertadores, no la Sudamericana.
3: Ahora, el jueves podemos estar en un escenario,
2: sí,
3: esperemos que no, pero de una Copa Sudamericana con River, que la está transitando,
2: sí,
3: con Boca y con Estudiantes.
5: Exacto.
2: Sí, claro. Ya
3: sin Racing eliminado.
2: No, Racing no tiene ninguna chance de nada.
5: ¿Tanto termina siendo más importante que la Libertadores?
3: No, si se da ese escenario para la Argentina, sí.
1: No, bueno.
3: También está San Lorenzo, que hoy tiene la chance de...
2: Hoy cierra la fase.
3: Hoy cierra.
1: Es un escenario posible que no hay que descartarlo. Lo saludo a nuestro locutor Hernán Exmayer. Siempre queremos saber a esta hora de la tarde la temperatura en la ciudad autónoma de Buenos Aires.
6: Cielo despejado, Nico, 15 grados en una décima la temperatura. La máxima para hoy 17 grados, para mañana 18 grados. Neblinas por la mañana, atención.
1: Muy bien, la saludo a nuestra operadora Natalia Lyubarov, que hace que este sonido perfecto llegue a todo el país. 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
2: Bien. Bien. Qué buen manejo del idioma.
1: Sí, por supuesto. Y lo saludamos también.
5: Carlitos.
1: Qué grande, Carlitos. Víctor Cabrera en el canal de YouTube de la radio, junto a María Suárez Araujo y Sebastián Vera en la producción del programa. Bueno, último partido de Úbeda el jueves como técnico de Boca.
3: ¿Del semestre o de la vida?
1: De la vida, como técnico de Boca.
3: Por eso.
5: ¿Pero es información o...?
1: Es información, sí.
3: Bueno, se termina entonces el ciclo, o hay posibilidades, digámoslo, lo venimos contando. Sí. Recuerdo, lo tengo muy cercano, cuando en diciembre decíamos, che, es extraño que Riquelme no oficialice, tenía contrato... hasta ahora, hasta el 30 de junio, Úbeda, pero que no lo ratifique. Yo sigo diciendo, en la era de la imagen que todos estamos viendo cuando lo publicamos en Instagram, sigo diciendo, no hay una foto de Úbeda con Riquelme, no hay. Busquen. No hay una foto.
2: También, además, que Riquelme públicamente menos apareció. En términos también para sostener o para hacer un análisis. Hace mucho tiempo que
3: creo que tiene un mano a mano con Azaro y no más. En
2: muy
3: el semestre.
2: Poco, para ser una figura pública de la relevancia que tiene el presidente.
5: Yo creo
2: Boca.
5: Que en el tema fútbol él se dio cuenta de que era mejor darle el protagonismo a un Paredes, que de alguna manera es el líder del grupo, el líder del equipo, y que él sea el referente
1: No creo para nada en eso. Si hay algo que Riquelme no quiere ceder es el protagonismo. Él quiere ser el centro
5: en este
1: de la escena.
5: No se dio. Fíjate que prácticamente no apareció.
2: Ahora, recuerdo cuando fue la aprobación para la ampliación de la Bombonera, que ahí en el canal de Boca salió a comunicarlo.
3: Sí,
2: después son contados con los dedos de la mano.
3: Riquelme, igual que cuando jugaba, muchos ratos, muchos meses de la semana que los mete abajo de la suela y él también ve cuándo habla o cuándo no habla.
2: Sí, claro.
3: O sea, lo mismo que cuando jugaba, que esperaba el momento para meter el pase filtrado, ahora igual. Lo que sí es, me parece imposible de esconder, es que es otro mal semestre futbolístico de Boca.
1: No te quepa la menor duda.
3: No llegó a instancia definitiva.
5: ¿Si queda primero de grupo?
1: Bueno, lo maquilla.
3: Maquilla un poco.
1: Le ganó a River en el Monumental, pero sí, no alcanza.
3: El dato más importante del semestre es que River perdió la final el domingo para Boca. Todo el tiempo.
2: Bueno, Boca ganó el Superclásico.
5: Claro. Ganó el Superclásico.
3: En el medio de la competencia. Sí, un clásico consecutivo.
2: Bueno.
5: No, y además, desde el punto de vista futbolístico, Boca mostró una mejor versión futbolística que River.
1: Eso es verdad.
3: El pico de Boca en el semestre fue más alto que el pico de River. Sí.
1: Claro, pero el pragmático, el que va a los resultados, te dice, y con razón, ¿eh? River llegó a la final y Boca se quedó en las puertas de la conversación.
3: 4 años sin decir la palabra mágica. Para un club gigante, el más grande de la Argentina, es muchísimo tiempo. Me pueden decir 18
1: bueno,
3: años.
1: ¿Alguna River, vez?
3: Pero cuando había un campeonato solo, ahora hay 8 campeones bueno, por año.
5: Bueno, acordate que el maestro Tavares terminó con una racha de ¿cuánto? De
1: 11 años. Ese 11 ejemplo años. Iba a dar. 11 años era mucho en aquel momento.
3: Claro, pero había un campeón.
1: En esa,
3: dos campeones, ahora hay 8 campeones.
1: En esa época sí, es cierto, es cierto.
3: Vos tenés la Copa Argentina. El torneo de apertura, el torneo clausura, la apertura.
5: El anual.
3: La Copa Libertadores. Trofeo o la Copa Sudamericana. Está bien, a eso tenés que acceder, pero vamos de mínima.
2: Eso ahí hay una trampa también, porque para ganar muchos de los otros, primero tenés que ganar.
3: Pero vos tenés
2: uno
3: para Boca,
2: de los dos,
3: hoy, 2026,
2: sí.
3: Partiendo como todos, tenés 5 chances de ser campeón.
2: Sí.
3: Copa Argentina, la anual, apertura, clausura y Libertadores. ¿Ni una vas a ganar?
1: Bueno, ponele. Yo creo que el hincha de Boca y el socio en particular extrañan más a Riquelme con el pantalón corto que en este nuevo rol de presidente, que yo creo que no estuvo a la altura. En términos generales no estuvo a la altura, lo que pasa es que hay que hacer una división. La que tiene que ver con el estadio de Boca y con el predio de Seiza, la gestión es muy buena. Ahora, desde lo futbolístico, que Boca durante 2 años no haya jugado la Copa Libertadores de América... 3 sin ganar un título, y cuando se quedó afuera en semifinales de la Copa Argentina, el presidente dijo, competimos, cuando Boca creo que tiene la obligación de ganarla, me parece que ahí Riquelme no vio la realidad. Y lo digo con mucho respeto.
3: ¿Sabes por qué? Porque al mismo tiempo vos tenés Boca ni siquiera llegando a instancias definitivas, porque cuando uno trazó una raya y dijo saldo de la época de Costas en Racing, no solamente dijimos ganó la Copa Sudamericana y ganó la Recopa Sudamericana, dijimos semifinalista de Copa Libertadores, sí. Que llegar a esa instancia tiene un valor per se, y finalista del torneo clausura. Boca no llegó ni a la final de los torneos domésticos, ni a la final llega,
1: sí,
3: perdió
1: verdad.
3: Con Racing en la Bombonera.
1: Bueno, volvemos al tema selección argentina, se viene el Mundial, vamos a escuchar a los futbolistas argentinos que empiezan a llegar, en este caso Giovanni Lo Celso.
7: Con mucha ilusión, acompañado de la familia, así que nada, a preparar lo que viene de la mejor manera. Bien, la verdad que muy bien, terminamos muy bien la temporada en el club, consiguiendo un objetivo muy importante, así que la verdad que personalmente muy bien, me siento muy bien. Jugar un mundial para un jugador de fútbol es lo máximo, la verdad que se te vienen muchos recuerdos, no solo de ahora, sino de lo largo de la carrera y de la vida, así que ojalá poder estar y aportar lo mío al equipo, al grupo y que sea lo mejor para todos.
1: Y ahora Julián Álvarez, el hombre de Córdoba que juega en el Atlético de Madrid, que se perfila para ser titular en el Mundial en lugar de Lautaro Martínez.
8: Bueno, como argentino siempre la ilusión está y siempre pensamos en ser campeones, así que no va a ser de otra forma, queremos llegar a la final, sabemos que no es fácil, que es un mundial, que los detalles cuentan mucho, que puede pasar cualquier cosa, pero nada, preparados, preparándonos de la mejor forma y pasito a pasito. Y competimos y compartimos también dentro de la cancha con Lautaro, pero nada, es un placer, creo que bueno, cuando hemos jugado juntos lo hemos hecho muy bien y cuando le toca uno al otro, lo importante es que todos queremos lo mejor para el equipo, para sumar. Y también esa competencia interna hace que el otro crezca, que sea mejor cada día. Bueno, siempre ha pasado en todos los equipos que cuando hay esa competencia interna tan grande y tan sana hace que todos mejoremos y crezcamos más, así que eso es lo más importante.
1: Bien, siempre es muy agradable escucharlo a Julián Álvarez, porque la verdad que la competencia es leal, es sana. Julián no se puede dormir en los laureles, y mucho menos Lautaro.
2: Dice algo muy importante Julián Álvarez en el corte de audio que acabamos de escuchar, que tiene que ver con lo que muchos entrenadores consideran el combustible más importante de los planteles, que es la competición interna. Y este grupo de la selección tuvo altísimos, hasta duelos individuales, por quedarse con las posiciones, que, y siempre fue realmente, como lo marca Julián, muy leal, y se veía la abuela Neche del que le tocaba salir, no poner mala cara y apoyar al compañero que le tocaba entrar. Molina Montiel, Tagliafico Acuña, Julián Lautaro, Paredes jugando y después saliendo,
1: pero
2: los
1: no,
2: marcadores centrales con Lisandro Martínez.
1: No en el arco, saliendo. En el arco no hay competencia. No,
2: el arco está claro y, claro, y es más difícil también rotar o hacer descansar o administrar energías. Pero en muchas posiciones de este grupo de la selección se dio esa competencia interna y tiene evidentemente muy buena leche dentro del grupo.
5: Y una tarea importante para Scaloni, me parece, a esta hora, es tratar de aislar a los jugadores respecto de las incertidumbres que generan para muchos de ellos su futuro futbolístico. Porque hoy a Julián Álvarez, el Atlético Madrid, le dio un ultimátum. Le dijo, mirá, tenemos esta oferta del Paris Saint-Germain. No queremos una pretemporada donde se prolongue la negociación con el Barcelona, que está llevando adelante su representante Fernando Hidalgo, o que se prolongue con el Arsenal. Queremos una definición y la queremos rápido. Esto es lo que le dijo al Atlético Madrid a Julián Álvarez. ¿Aceptar la oferta del PSG o te quedás acá o traes la oferta del Barça por 120 millones de dólares? Y claro, el pibe, bueno, que la cabeza pensando a dónde voy.
1: Que arme las valijas y que se vaya a París.
5: Pero la tarea de Scaloni ahí es tratar de a los jugadores aislarlos de todas esas
3: situaciones. Para todos los futbolistas, ¿no?, sería recomendable que supiesen lo que van a hacer en el segundo semestre antes del Mundial. Para que tengan la cabeza 100%.
5: Fíjate, Thiago Almada. Todavía no sabe qué va a pasar, si se va a quedar Atlético Madrid.
1: Pero
5: si,
1: le dio un guiño a River. Le dio un guiño a River.
5: Sí, el guiño se lo dio. ¿Y la plata? ¿Los 40 vale? millones de dólares para vale? pagarlo.
3: Para
5: ¿dónde está el guiño ahí? ¿Me entendés?
1: Bueno, entonces, el guiño, tengo la voluntad de venir a River. Después veremos. River es millonario.
3: Digámoslo de manera contundente y enfática, que Argentina llega colectivamente por las lesiones arrastrándose al Mundial, ¿eh?
1: Sí. No se puede soslayar ese
3: arco. Molina, Montiel, Messi, y siguen la...
1: El arquero.
3: Bueno, hay que ver cómo amalgama todo eso.
5: Con jugadores grandes, como Messi, al que la competencia de un Mundial, que de por sí es una competencia del máximo nivel, compartido cada 3 días... y con temperaturas que, según dicen en Estados Unidos, van a trepar incluso hasta 50 grados. Hay días que se esperan olas de calor.
1: Peor que en el Mundial de México. El último que escuchamos es a Enzo Fernández, que llegó en la mañana de hoy.
9: Me encantaría dar la lista y estar el nombre ahí mío, así que nada, vamos a esperar. Sí, la verdad que lo tomo de otra manera, mucho más grande, más maduro, así que nada, disfrutar al máximo y dar lo mejor.
1: Muy bien, ahí está Enzo Fernández. Recordamos las vías de comunicación, Hernán, de Pasión Nacional en todo el país.
6: 11-3870-7485.
1: Muy bien, ¿se va Ceballos de Boca finalmente?
3: Después del jueves, sí. Tiene una cláusula de 20 millones a esta altura. Lo va a negociar por menos Boca porque ya sabe que se le fueron futbolistas. ¿Te acordás el caso de Pavón?
1: Sí.
3: ¿Cuántos millones perdió en el camino?
1: Muchos.
3: Muchísimos. Bueno, no quiere que le suceda lo mismo que en otros casos y se iría negociado con el Napoli por menos dinero.
1: ¿Viene Dybala o no?
3: Hoy difícil.
1: Bueno,
3: yo todavía no entiendo por qué se despidió en redes sociales.
1: Bueno, ahí,
3: de la Roma, si se queda.
1: Pero dime una cosa, ¿no aprendió Milito todavía lo que pasó con Costas?
3: No, pero aprendió su suegro.
1: Está bien.
3: Como actor.
1: Tiene de quién aprender.
3: Más o menos, te diría yo.
1: Tenemos la pausa, pero antes el duelo de argentinos en el Abierto de Tenis de Roland Garros en París.
2: Victoria de Román Andrés Burruchaga sobre Seba Báez. Había ganado Báez el primer set 6-2. Después Burruchaga 7-5, 6-2. Estaba ganando 2-0 en el cuarto y abandonó Seba Báez. Así que la victoria en esta primera ronda de Roland Garros para Román Burruchaga.
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0: lo que han sido, repito, públicamente las declaraciones de ambos lados. A veces, uno que está hace un tiempito en esto, más o menos se plantea por dónde viene la negociación y se da cuenta de que están mucho más cerca de lo que unos pesos más para un lado o para el otro pueden llegar a determinar.
1: Perfecto, nos quedamos tranquilos porque había surgido un rumor aquí en Buenos Aires y digo, ¿qué pasará con Madelón? Madelón es Unión y Unión es Madelón, en buena hora por el tema de la estatua además.
0: Sí, es que en definitiva, si bien hay un vínculo eterno entre Unión y Madelón, es cierto que tienen que sentarse a negociar, ¿sí? No es una negociación fácil tampoco, porque creo que Madelón va a incluir también la cuestión del proyecto deportivo, y Luis Spahn viene hace un par de mercados de desembolsar una buena cantidad de dólares para tratar de armar este plantel. Veremos, porque Unión necesita vender en este mercado de pases, así que esas charlas yo me imagino que también están dentro de esta negociación. Bueno, arreglamos los números, perfecto, arreglo mi salario y ahora quiero saber con qué voy a jugar, y ahí él tire y afloje a ver si Luis Spahn está o no está dispuesto a armar el equipo que quiere Madelón.
1: ¿Y de Colón, Pablo?
0: Y de Colón, que empató 1-1, ganaba, fue muy superior a Mitre de Santiago del Estero, tuvo un par de tiros en los palos, gran actuación del arquero visitante en el Brigadier López, pero no pudo pasar del empate, se lo terminaron igualando en el segundo tiempo. Igualdad para el rojinegro, que ahora queda en un segundo escalón detrás de Morón y de Bolívar, que tienen un punto más que el equipo de Medrán. Hoy comunicó oficialmente el Club Atlético Colón a través de sus redes que se modifica el día y horario de partido próximo fin de semana. Estaba previsto que juegue el domingo, finalmente sábado 15:30, a través de una determinación de Apredive va a estar jugando el Apredive va a estar jugando Colón en calidad de visitante en Isidro Casanova contra Almirante Brown.
1: Muy bien, información completa de los equipos de Santa Fe. ¿Qué tal el tiempo, la jornada allí en la capital de la provincia?
0: Linda jornada, con sol, fresquito, así fue los últimos días. La verdad que ha sido un buen fin de semana largo, ¿sí? En general, climatológicamente hablando, y arrancamos bien también esta semana.
1: Muy bien, te mandamos un gran abrazo, Pablo, gracias.
0: Abrazo grande.
1: Pablo Barovero de Santa Fe y de Estudiantes.
2: De Estudiantes, que se confirmó esta noche, tiene el cierre de grupo. Va a cambiar muchos semestres si sigue jugando Copa Libertadores o si baja a jugar Copa Sudamericana. Y la organización de la Copa Argentina lo confirmó para el próximo domingo 15:30 contra Central. Es un partido grande ese, ¿eh? Estudiantes Central por 16avo de final, seguramente en Córdoba. Estoy chequeando ahí si se confirma en las próximas horas. Pero antes de eso, tiene un partido decisivo. Tiene que ganar, lo charlábamos hace un rato en referencia a Boca. El cacique Medina, que se juega buena parte de su crédito con los hinchas de Estudiantes. Muslera, convocado al Mundial, Mesa, Núñez, Leandro González, Pires y Benedetti, Piovi, Amondarain, Fabricio Pérez, Farías, Cetrey Carrillo, el equipo del cacique.
3: Quinto Mundial que va a jugar Fernando Muslera. ¿Mira? Y es el primer uruguayo que va a jugar 5 Mundiales. El primer uruguayo en la historia.
1: Es decir que lo superan el récord a Roque Maspoli, por ejemplo, que fue claro, uno de los grandes arqueros de la historia del Uruguay.
3: Luisito Suárez, como arquero. Luisito Suárez también jugó 4 Mundiales.
1: Bien, buen dato.
3: Cavani también jugó 4 Mundiales.
2: Que se equivocó el menos pensado en Estudiantes. Sí. En Brasil. Sí, porque si Pérez no hubiese perdido en Brasil.
1: Pero te acordaste de mí el otro día, ¿no? No, porque viste, Santiago viene, el amigo Zárate, que tanto lo queremos, Estudiantes impone condiciones. Siempre impone condiciones. ¿Quién gana? Flamengo. Y yo agrego cómo corresponde y cómo debe ser.
2: Pero a Flamengo le ganó la Copa Libertadores anterior y perdió por penales.
1: Sí. Exacto. ¿Quién ganó?
2: Por penales. En esta edición empató en La Plata y perdió en Brasil.
1: Muy bien, tengo amigos por allí, que alguno que anda enojado con Coudet por la final que perdió River.
3: ¿Alguno?
2: Perdió mucho
3: Yo
2: crédito.
3: Yo te diría todos los hinchas de River estar enojados con Coudet.
2: Sí, todos.
3: Haber dejado a Juanfer Quintero sentado en el banco de suplente hasta el minuto 40 del segundo tiempo es imperdonable para
1: la verdad que fue un error grave.
3: Imperdonable.
1: Yo no
3: y encima ahora lo echa. Porque ahora Juanfer se va.
4: Se van unos cuantos, parece, en realidad.
3: Se van unos cuantos. Que se te vaya Juanfer, que es el único que juega al fútbol.
1: Muy bien, vienen las noticias de 1:30 de la tarde en Nacional.
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6: 1:30 de la tarde en la República Argentina. Vaca Muerta alcanzó un nuevo récord histórico. El yacimiento superó los 628.900 barriles diarios de producción hidrocarburífera en abril. De esta manera representa el 67% del petróleo argentino y el 58% del gas. Crisis política.

0: Bolivia, el gobierno de Rodrigo Paz Pereira confirmó la muerte de una persona en las protestas. El joven de 24 años falleció por el impacto de un proyectil de arma de fuego en un operativo policial militar que buscaba desbloquear la paz. Detienen a un prófugo en el Bajo Flores. El hombre registraba 3 pedidos de captura vigentes por causas vinculadas a robo y privación ilegítima de la libertad. Fue apresado en la Villa 1114. El cielo se encuentra ligeramente nublado en la ciudad de Buenos Aires. Temperatura 16 grados, 3 décimas, humedad 67%.
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0: Muy bien, en la continuidad de Pasión Nacional, 1:33 PM, un cafecito en el Garden con mi amigo Pomelo para hablar un poquito de la vida y hablar de Racing, que es lo que él más sabe, el número uno de la info de Racing.
1: Pero tiene tiempo para el café, Pomelo.
0: Sí, café la humedad, Pomelito. Hola, Fabián.
2: ¿Cómo estás, Nico? ¿Cómo andás? Un abrazo grande para vos, para los compañeros.
0: ¡Uy, terrible, eh!
2: Sí, sí, me atacó fin de semana, estoy tratando de recuperarme de a poco. Estuve peor.
0: No, claro, claro, entiendo. Además, el tiempo no ayuda. Bueno, sé lo que puedas.
2: Tranquilo. Estoy en condiciones de poder de hablar. Es un momento... Dice al que no nos tenía acostumbrado Racing desde hace por lo menos 20 años. Si 20 años estoy hablando bien, porque estamos hablando del 2006, fue la última gran, el último gran cimbronazo de la mano de Tomaso y que venía precedido por Fernando Marín, ustedes recordarán, ¿no?
0: Sí.
2: Ahí el club empezó a quedar una vez más acéfalo, hasta que se logró en el 2008 volver a las elecciones ganadas por Rodolfo Molina en ese momento y en tratar de encauzar el barco, un gerenciamiento que había destruido la institución, que solo digo esto porque en los últimos tiempos salió a hablar Fernando Marín que habían puesto $21 millones por Racing y que bueno, se rasgaba las vestiduras de una manera, y yo le quiero decir que por ahí perdió la memoria, es un hombre grande, es un hombre grande y por ahí tiene problemas de memoria, don Fernando Marín.
0: Pero viste que el argentino, el argentino en general no tiene memoria. Yo digo que en la próxima elección de Racing, los socios que vayan a votar, se tienen que acordar lo que hizo Milito con Costas a la hora de entrar al cuarto oscuro.
2: Lo que yo quiero hacer un raconto desde este momento, porque tiene mucho que ver Fernando Marín, porque él salió a decir que tiene 52 reuniones grabadas, filmadas, cuando asesoró, cuando le armó el equipo de trabajo a Milito, y yo lo que quiero decir que lo peor que le pasó a Racing fue Fernando Marín, Fernando de Tomaso y todo ese séquito de lacras que estuvieron comiéndole el corazón a Racing, porque Marín dice nunca le pusimos, no nos llevamos.

0: empresa la que tenía injerencia Fernando Marín, ¿no? Tuvo unos negocios turbios, como los había hecho de Tomaso después, cuando extrañamente quedó en libertad, o se fueron raudamente sin dejarle dinero a Racing, o poco dinero en ese momento, Mercado y Chiquito Romero, por ejemplo, ¿no? Un gerente se hizo millonario, un gerente de Racing se hizo millonario a partir de estas salidas de los dos jugadores más importantes que tenía Racing en el último tramo de la gestión de Tomaso. Bueno, todo eso parece haberse olvidado. Luego vino esa debacle con Molina y Codorno, el club volvió a quedar acéfalo y apareció Víctor Blanco, y tuvo Racing durante 12 años una bonanza increíble, y eso es lo que debe recuperar Racing, ¿no? Digo, porque primero Racing, muchachos, no se olviden, primero, después y siempre Racing. Esta politiquería barata es la que terminó destruyendo,
1: bueno,
0: al club.
1: Fíjate, entonces, fíjate que alguna vez el mariscal Roberto Perfumo, en su rol de entrenador, lo echó a Rubén Paz, y después contó Roberto desde su experiencia y sabiduría que después de esa decisión que él tomó tenía que ganar 100 partidos consecutivos. Al mes está de vuelta Rubén Paz y le habían echado a Roberto. Eso que pasó con Roberto es una situación similar, parecida a la de Diego Milito hoy.
0: Como decía Roberto, nunca contra los ídolos, nunca, ¿viste?
1: Ah, oh, lógico.
0: Y lo extraño es que esta situación justamente va de un ídolo hacia otro.
1: Claro.
0: Esta situación de sacar a Gustavo Costa. Si uno hace rápidamente los números, Nico, y se percata que, obviamente, en los últimos 2 años y medio, lo que termina sacando o eyectando a Gustavo Costas del club son los últimos 6 meses.
1: Sí,
0: es la curva que le costó el puesto.
1: Le soltó, mira, el presidente le soltó la mano en cuanto vino la debacle futbolística de Racing. Yo no coincido con algunos hinchas de Independiente que creen que lo sacaron a costa de ellos, no. Yo creo que lo sacó la eliminación de la Copa Sudamericana del otro día, y que el presidente, como vos dijiste en mil oportunidades, nunca lo quiso.
0: 2024, 61%, casi 62% de los puntos. 2025, casi el 62% de los puntos. En lo que va del 2026, el 44% de los puntos. 2 años muy sólidos y un 2026 que se derrumbó. Especialmente de local,
1: sí. El
0: Racing casi era inexpugnable. Y eso es lo que termina ejecutándolo del club. Más allá de que, como bien puedo decir, Nico, nunca estuvo en la consideración de Milito, y obviamente tenía otro proyecto en mente que no lo pudo llevar a cabo por los logros obtenidos por el propio Costas.
1: Sí. ¿Y ahora?
0: Bueno, en las últimas horas, porque todos quieren hacer leña del árbol caído, y es por eso que digo, muchachos, primero Racing, después Racing, siempre Racing. Basta de esta politiquería barata. Ayer Gustavo Costa fue a comer un locro con gente de Racing con la cual ya había pactado, y le dijo, la primera de cambio, en donde tengo un poco de tiempo, me voy a juntar con ustedes, que son los viejos hinchas de Racing que superan los 50 y los 60 años, que alguna vez pararon en la barra y que ya no lo están, por lógica razón, la edad. Y ahora salieron a decir que Costa lanzó su campaña política para ser presidente de Racing. Yo creo que en algún momento esto se va a dar, pero no hoy, cuando todavía le quedan a Milito 2 años y medio por delante. ¿Y qué viene ahora, Nico? Bueno, viene parar la pelota, viene el partido del domingo sobre todo, porque mañana Racing juega un partido sin ningún tipo de importancia.
1: Sí, para cumplir simplemente. Bueno.
0: Y para llenar sus arcas, son, claro. Un partido ganado son $120,000, imagínate a Milito le brilla los ojitos, ¿no? Entonces, Chirola, Romero y Agüed se hacen cargo de la institución, desde lo deportivo, desde lo futbolístico, para estos dos partidos. El domingo, se estima 7 de la tarde, les cuento y le adelanto, ¿eh? Racing, Defensa y Justicia en Jujuy, y el 16º de final, Copa Argentina. Ese es el partido al que va a apuntar Racing, porque sabe que si no, será una sola competencia los próximos 6 meses, si es que queda fuera de la Copa Argentina, teniendo en cuenta la eliminación de la Sudamericana. Mucho se ha hablado, mucho se va a hablar, van a tirar al pichón. Yo les puedo asegurar que esta mañana crucé mensajes con Diego Milito, y de esa charla que tuve puedo sacar una conclusión.
1: A ver.
0: No hay ningún nombre, pero yo sé a dónde apunta.
1: ¿Y a dónde apunta?

0: Él dice, no voy a buscar técnicos que estén trabajando. Digo esto por Guillermo y Gustavo, descártenlo.
1: También dijo que no lo iba a echar a Costas.
0: ¿Cómo?
1: También dijo no lo iba a echar a Costas y lo echó. Ah.
0: No, en realidad no dijo que lo iba a echar, le hizo un contrato por 3 años que es peor.
1: Por eso. Hoy está devaluada la palabra de Diego Milito.
2: Totalmente. La imagen y la foto del abrazo de Milito y Costa después del partido con Estudiantes de La Plata, que digan lo que quieran, siempre junto a nosotros, hace...
3: No, y algo que le quería preguntar a Pomelo, porque Milito sale, después de la decisión, a hablar, y da a entender como que él había hablado otra cosa con Costas. Sí. Y que Costa salió públicamente a dar por entendido que lo habían echado cuando supuestamente estaba conversado el tema. ¿Qué fue lo que pasó ahí?
0: Si ustedes toman la palabra de conferencia de prensa de Milito, hay un yerro que lo termina, a Milito lo termina exponiendo. Casi de común acuerdo.
2: Sí, casi consensuado. Claro. Entre dos partes, como casi.
4: A ver, el error garrafal de Milito, evidentemente la falta de experiencia que tiene como dirigente, es esto a Víctor Blanco, por ejemplo, nunca le hubiera pasado.
0: El casi lo termina condenando. Por supuesto. Porque ahí te contesta la pregunta, Vicentico.
2: No, y después lo otro, Fabián.
0: ¿Querés que te diga que se produjo la reunión? ¿Querés que te diga lo que le dijo Gustavo Costa?
3: ¿Qué le dijo?
0: Hay que hacer borrón y cuenta nueva.
4: Claro.
0: Todos estos jugadores no van más. Y Milito lo miró y dijo, no, pero escúchame, no podemos hacer eso. Bueno, le dijo, esta es la idea, ¿no? Bueno, evidentemente...
4: No se pusieron de acuerdo ahí.
0: Ahí, obviamente, primó la decisión de Milito, decir, no, no hay ninguna forma. Obviamente aduce que algunos jugadores le habían soltado la mano. Es cierto que había un desgaste. Es cierto que también después de la reunión, porque acá yo soy objetivo, ¿eh? Así como lo quiero a Gustavo, yo quiero a Racing siempre por delante de todos, y digo que Gustavo, y esto lo digo y me hago cargo de lo que digo, si hay algo, una mala influencia para Gustavo, son sus dos hijos.
4: Claro.
0: Sinceramente se lo digo.
4: Pero viste, le pasa mucho a los padres, acordate
0: como
4: la última...
0: Como no tengo relación con ellos, claro. No me importa en absoluto.
4: No, está bien, pero acordate la última experiencia de Bianchi en Boca, que estaba su hijo, Ramón Díaz con Emiliano, es decir, los ejemplos sobran.
0: Son los que terminan dinamitando el camino de Gustavo en muchas oportunidades. Yo tengo entendido que después de esa charla habían mantenido la palabra de el domingo, juntarse a hablar con el plantel, hacer un video juntos despidiéndose de Racing, Milito resaltando las cualidades y los logros de Costas, y quedaron en esa situación, y Milito se sorprende cuando a partir de algunos comunicadores que rápidamente se enteraron de la situación producto de que se había filtrado, y son siempre lo mismo lo que va a filtrar.
4: Sí, por supuesto. Te voy a hacer reír con esta del final. El León anda de vacaciones, pero me parece que a teléfono abierto.
0: Lo del León. A mí, a Santiago.
2: Sí, claro.
0: Tengo el teléfono.
2: Arde el chat.
0: Cierro con esto.
4: Sí.
0: Desde el entorno de Gustavo Costas, los más cerca de Gustavo Costas, los que tiene más cerca, son los que terminan pateando el tablero y exponiendo a Gustavo, que había tenido una decisión y que después le dijo, no, de ninguna manera, vas a decir esto, esto. Y Gustavo termina haciendo lo que hizo. Todos nos enteramos de que lo habían echado, pero habían consensuado algo y no se cumplió. Esa es la bronca real de Milito. Esa es la bronca real de Milito, porque habían quedado en buen término. Porque en definitiva Gustavo, a ver, no digo que entendió, pero sí que aceptó.
4: Estaba casi arreglado por lo que vos marcaste de Milito. Y lo contaste muy bien, ¿eh?
0: Exactamente, y entonces eso es lo que termina provocando el enojo, el malestar de Milito, que dijo, me pareció desafortunado, pero ya está, dijo, y eso es bueno también de Milito.
4: Seguro.
0: Borrón y cuenta nueva. Y ahora, insisto, a los nombres, más allá de que yo le voy a tirar los tres nombres que tienen en la cabeza.
4: Sí.
0: Y después usted decide, y después ustedes... no decir, sino que...
4: Debatimos los nombres, dale.
0: Exactamente. El candidato para Milito, por más que no lo haya nombrado nadie hoy, que no haya sido el candidato de Milito, es Sebastián Becasese.
4: El Beca. que está dirigiendo
0: en la selección de Ecuador.
2: Claro, ¿sí? Claro. Y que es el entrenador que llevó cuando era secretario deportivo a Racing.
0: Ahora, muchos me dicen, pero está en Ecuador, muchachos, como ejemplos como estos,
4: sobran.
0: Hay un montón, ¿eh? Ustedes recuerden cuando Macri dirigió a Pasarela y Pasarela dirigía la selección, después terminó no llegando.
4: Sí, es verdad.
0: Pero en aquel momento le dijo a Macri, armando un equipo de trabajo, que mientras yo esté dirigiendo la selección, ellos empiecen a trabajar paralelamente de cara a la pretemporada. Y así como ese, hay varios casos. Creo que Bianchi fue igual.
4: Sí, fue Bianchi el técnico.
3: El mejor ejemplo es el de Julen Lopetegui en el Real Madrid.
0: Bueno, ahí está.
3: Estaba frente de la selección española, dice, me voy al Real Madrid, lo echaron antes del Mundial.
4: Claro.
0: Exactamente. No creo, no digo que es el técnico, es él elegido por Milito.
4: ¿Y los otros dos?
0: Un escalón más abajo, porque fueron juntos, porque trabajaron juntos, y hoy tiene contrato, pero ustedes saben que yo se los dije hace un año, porque jugaban al pádel juntos, porque le encanta la idea, porque jugó en Racing, en Nico Díez, ustedes recuerdan.
4: Sí, es verdad, pero está con trabajo.
0: Sí, pero no sé cómo es la situación contractual, y hay una cláusula de salida, lo que no le perdonaría a Malaspina, secretario de la AFA, Milito, que le saca el técnico.
4: No, entonces, por supuesto, y no queremos que pase.
0: Sí. Y el otro es Hernán Crespo.
4: Bien, tercer lugar.
0: Después se habla de Subeldía, Corraló, de no sé quién, unos cuantos más que se han nombrado. No hay ningún. Yo digo que estos tres son los que analizan.
4: Está muy bien.
0: Y después puede haber algún nombre tapado, como nos tiene acostumbrado Milito.
4: Úbeda no talla, ¿no?
0: No, Úbeda no talla hoy, no creo que talle.
3: Ahora te digo, pero, tres buenos.
0: No hay que descartar nada.
3: Tres buenos nombres, pero ninguno es Costas, ¿eh?
4: No,
3: ninguno. Tiene la espalda que tiene Gustavo Costas.
4: Yo lo que te recomiendo...
2: No la tiene nadie. En Racing la espalda de Costas no la tiene nadie.
3: Por ahí el Chacho sí la hubiese tenido.
2: No, bueno, pero es otra cosa. Costas es otra cosa, no es un entrenador.
4: ¿Quién la tiene?
0: ¿Sabés que uno que ya no está? Tito Pizzuti.
4: Claro.
0: Y el otro que es el Coco. Pero no está, claro. Lamentablemente no está bien de salud. Los tres se sientan en la misma mesa, muchachos.
4: No,
0: el resto,
4: eso es cierto.
2: El resto atrás.
0: Juegan al costado, ¿viste? Los miran de reojo. Otro podría haber sido Roberto Perfumo, que ya no está y ya tampoco se dirigía.
2: Se dedicaba.
0: Se dedicaba, no me salía, gracias por la ayuda. Se dedicaba a la dirección técnica, pero hay una mesa muy pequeña donde pocos tienen la espalda de Costas. Insisto. Tienen tiempo. Milito me dijo, tranquilo, Pomelo, hoy. Esto es hoy. Hay que pensar en mañana, y esas 120 mil dólares, esto lo digo yo. Hay que pensar en el domingo, sí o sí. Y lo bueno de todo esto, muchachos, es que Racing no juega en la cancha de Racing.
4: Ah, claro, esa es la
0: con
4: mejor
0: su
4: noticia.
0: Gente, porque juega con Oriente Petrolero por las puertas cerradas. Porque esto hubiese sido un volcán cuya lava sería imposible de parar, los hubiese tapado a todos, los hubiese prendido fuego. Esta situación de Racing llega en un momento donde Racing juega en su cancha a puertas cerradas y después juega a 1000 kilómetros de distancia en la provincia de Jujuy. Si no, esto hubiese sido mucho peor. Esta situación hoy hubiese sido mucho peor. Una pena que Racing pase por esta situación de fractura, de grieta, en un momento en donde venía arrastrando y todos hablaban del tercer grande, y todos hablaban de este momento donde todos los jugadores querían jugar, donde todos querían llegar, y de donde nadie quería irse. Hoy son muchos los que se quieren ir, de hecho ha llegado una oferta por Gaby Rojas del Cruzeiro de 4 millones de dólares limpios para Racing, que no fue ni estimada ni desestimada, es una oferta que está ahí, que no la han analizado, pero que está, y habrá que esperar a ver qué decide el cuerpo técnico que llega. Gaby Rojas es fundamental para cualquier cuerpo técnico, pero yo también pienso en voz alta y le digo, Racing ni siquiera tiene 3 suplentes y va a vender al titular.
4: No, por supuesto. Te mandamos un gran abrazo, Pomelito.
0: Un beso grande.
4: Fabián Codevila con la mejor información de Racing, insisto, después vamos a debatir. Sebastián Becasese en primer lugar, segundo para Nico Díez y tercero para Hernán Crespo.
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9: Muy bien, solo jazz. Hernán.
10: 11-3-8-70-7-4-8-5, nos escribe desde Neuquén Capital. Buen día, gente de Pasión Nacional. Evidentemente, Riquelme no goza de la simpatía de alguno de los integrantes del programa. Los noto muy tendenciosos. Ojalá fueran tan duros con las autoridades de River.
9: Bueno, mirá, a ver,
10: Oscar.
9: Vivo hablando maravilla de Riquelme, jugador de fútbol. Con los pantalones cortos, el jugador más sublime que vi después de Maradona y de Messi. Entonces hay que tener buen oído también.
10: Jorge de Recreo Santa Fe dice, muchachos, ganar un clásico no es salir campeón. Si vamos al caso, es un gran fracaso de los dos clubes supuestamente más grandes.
9: Y tiene razón. Bueno, está Agustín Domper con nosotros con la noticia del día que tiene que ver con el planeta River.
11: Hola, Nico, ¿cómo andan? Bueno, sí, la noticia se da también por decantación, ¿no? El otro día todo el mundo de River reclamaba por Juanfer Quintero, que no ingresó, prácticamente jugó muy poco. Ayer había un parte médico de que tenía una sinovitis en la rodilla. Hoy ese parte médico fue desmentido, así que evidentemente, como decía el oyente, hay que empezar a pegarle también a la dirigencia de River.
12: ¿Un parte falso para congraciarse con el enojo de
11: eso pareció?
12: ¿No jugó por esto?
11: Eso pareció, hoy ya eso fue totalmente desmentido. ¿Por qué? ¿Por qué se desmintió? También está bueno explicarlo. Por eso reitero lo de la dirigencia de River, haciendo otra vez un error imperdonable. Juanfer se va al Mundial. Entonces, bueno, puede decir que tiene una sinovitis,
12: claro.
11: Y de repente en Colombia dicen que tiene una sinovitis. ¿Cómo? No, está en la lista de 26 Juanfer Quintero. Por eso, como mínimo, es muy desprolijo el presidente dirigencial de River. Y va a Castaño también, ¿eh? Va Kevin Castaño al Mundial. Juanfer y Castaño al Mundial. En River casi que no han jugado ningún minuto. Castaño en la final habló y Juanfer, inesperadamente para los hinchas, ingresó en el final. Y en este contexto, por eso cuento todos estos detalles, es muy viable, como ya lo hemos contado, apenas llegó Coudet, porque fue un jugador con el cual ya tuvo algún ida y vuelta en la historia que los ha unido, es muy probable que Juanfer Quintero deje River ahora, después del Mundial.
9: Bueno, qué tema, ¿no? Que no lo haya puesto, que lo puso el otro día en la
11: el
9: final.
11: El tema es ese, después sí. hay hinchas que me decían recién, es más grave que se vaya Juanfer de perder la final. Yo creo que lo grave es que Juanfer no haya jugado la final. Después, si la perdía River con Juanfer en cancha, era otra cosa.
9: Ahí era más responsabilidad del jugador que del entrenador.
11: Claro, con más responsabilidad también lo de Rivero, ¿no? Que evidentemente tiene un tema con las manos, por ejemplo, sí, para mencionar algo de lo que pasó en la final. No es solamente Coudetto Juanfer. Pero lo raro es que Juanfer, después de haberlo salvado con San Lorenzo, de haber participado del empate frente a Bragantino, que no haya jugado la final, es, la verdad, como mínimo llamativo.
12: Y Agus, ¿cuántos jugadores de mayor jerarquía que Juanfer tiene este plantel de River?
11: Y no, la verdad es que no. La, es que la parte creativa, el otro título de River, Nico, antes de las noticias, es que, bueno, Drucci hasta que se lesionó, es que Beltrán va al Mundial como lo anticipamos, va como sparring, va a participar de los amistosos, pero Beltrán, y... que el otro día no pudo tapar ninguna de las jugadas de gol, va a estar en la Copa.
9: Es lógico, por un lado, que Scaloni le respete el lugar a Musso, aunque no me termina de quedar claro si el segundo arquero es Rulli o es Musso. A mí me gusta más Rulli que Musso.
11: Bueno, pero yo te digo que, sí, bueno, coincido con los gustos, pero lo vamos a tener muy claro, ¿sabes cuándo? Los amistosos, porque no va a atajar Dibu.
9: Pero también,
11: va a atajar uno cada uno, seguro.
9: Pero también digo que hay que analizar el momento, que es muy bueno, de Santiago Beltrán, que tiene un puñado de partidos en la primera división de River, pero también hay que ver a la hora de la convocatoria, por supuesto que el que tiene la razón y el que más sabe es Scaloni, de esta situación, hay que pensar en el mañana. Y si uno piensa en el mañana, y la verdad me hubiera gustado que Beltrán fuera el tercer arquero, que fuera Mastantuono, porque Mastantuono lamentablemente se va a quedar afuera ahora, pero va al próximo Mundial.
11: Sí, sí, todavía no está en la lista igual, ¿eh? Mastantuono está casi con un pie y medio afuera, igual que Lo Celso o Buendía, entre ellos hay uno que va. Pero ojo que no está en la lista. Estas demoras de la lista evidentemente hacen entender que Scaloni no tiene claro. Y el que sí va a ir al Mundial es Acuña, porque no es grave, es una contractura lo que lo sacó de la final.
9: Bien, ha mejorado Acuña en el último tiempo.
11: Sí, totalmente, por eso.
9: Sí.
12: Y acá nos dijimos enfáticamente que finalmente va a Gallardo al Mundial. Ah, sí. Que bueno. en algún momento iba a ser, estaba asignado como el técnico de la selección argentina, que si no iba a dirigir a España, que iba a dirigir a Francia, que iba a ir al Mónaco, que iba...
9: No hay ofertas.
12: No, pero porque el mainstream del periodismo, que Gallardo tiene oferta, que Gallardo busca a la selección de Portugal.
9: No, bueno, lo buscaron de ESPN, no es poca cosa.
12: No, por supuesto.
9: No, seguro.
12: Va. No, no, los defensores de Gallardo.
13: Yo soy defensor de Gallardo. No,
11: igual se trajo 20 palos de Arabia, tampoco, no es que no dirija afuera.
12: Pero una cosa es, yo les hablo con
13: el oficio de las selecciones, nunca... No sé quién lo habrá dicho, pero que...
12: Porque lo vendieron ustedes como el mejor entrenador de toda la historia de la galaxia.
9: Cuando digas usted, no me menciones a mí.
12: Mirá, del otro lado, los Gallardo.
9: Porque te digo algo...
12: Que ahora lo esconden.
11: A Bianchi también lo escondieron.
9: En este programa tenemos defensores acérrimos de Gallardo y de Bielsa. No es el caso de Zárate y mío.
12: Bielsa, así todo, va por tercer mundial con 3 selecciones diferentes, ¿eh? Marcó una diferencia... gigantesca, por lo menos en cuanto a selecciones, entre Bielsa y Gallardo. Gallardo no fue nunca. Va al Mundial ahora a comentar.
13: Pero es joven,
14: Gallardo, ¿sabe la cantidad de años que tiene para dirigir selecciones?
9: Ahí tiene razón.
14: Volver a River. Tiene una carrera
12: poderosa. Ojalá, le deseamos lo mejor.
14: A River me parece que vuelve en cualquier momento.
9: No, yo creo que no, Damián. Y a Vicenzo no le cae bien Coudet. Le quiero preguntar a Agustín.
14: No, y después de lo que hizo en la final, menos.
9: ¿Le va a facturar el público de River a Coudet el haber perdido en Córdoba la final el otro día?
11: Sí, hasta que no gane algo, obviamente que le va a facturar a él y a la dirigencia. Ojo con la dirigencia de River.
9: Sí, lo venimos alertando. Recordamos las vías de comunicación, Hernán, de Pasión Nacional.
10: 11-3870-7485, Nico.
9: Fría la tarde en la ciudad de Buenos Aires.
10: Así es, tenemos una temperatura de 16 grados 3 décimas, la máxima para hoy 17. Nada
9: muy
10: más.
9: Bien, recuerden que hoy Radio Nacional transmite el partido de la Copa Sudamericana entre San Lorenzo y Recoleta, lindo barrio, con Sergio Zarratea y Juan Minotti. Lo tenemos a Agustín Domper, que va a estar presente durante toda la tarde con Nora Brioso en el programa de Hernán Mundo. 2:00 p.m, aquí están, estas son las noticias en el país.
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16: Las 2:00 p.m. en la República Argentina. Récord de exportaciones agroindustriales. El ministro de Economía informó que crecieron el 18% en el primer cuatrimestre del año, superando las 41 millones de toneladas. Luis Caputo detalló que sumaron 17.095 millones de dólares. Los sectores que más ventas al exterior fueron el girasol, el trigo, la pesca, los lácteos, las hortalizas pesadas y las legumbres. Murió una pareja en Jujuy por intoxicación con monóxido de carbono. El informe de Daniel Reynoso desde la emisora de Radio Nacional en la capital provincial.
17: La mujer había sido denunciada como desaparecida. Las primeras pericias determinaron que ambas personas fallecieron por inhalación de monóxido de carbono, de acuerdo a lo que informó policía de la provincia.
18: Lamentablemente, la hija de la víctima, radicando la denuncia por búsqueda de personas. Posterior a la prevención, se traslada al inmueble y denotan, lamentablemente, el fallecimiento tanto de la señora de 46 años como así también de su pareja de 57 años.
16: Alerta meteorológico rige para el sudeste de Santa Cruz, donde se esperan nevadas persistentes de variada intensidad y en los niveles más bajos la precipitación se dará en forma de lluvia. Actualizamos ahora el estado del tránsito con Ernesto Arriaga.
19: Se normalizó totalmente la ruta 2 en Zárate y la isla Talavera. La autopista Richeri normal al aeropuerto de Ezeiza. De Lepián y Perito Moreno, máximo 80 kilómetros por hora. En el sur no está lloviendo y la ruta 23 de Dinahuapi y Bariloche, Ingeniero Chocobasi y a Viedma está normal.
16: En la ciudad de Jujuy, donde podés escucharnos por AM790 y FM94.1, la temperatura actual es de 14 grados y el cielo está cubierto. En la ciudad de Buenos Aires, temperatura 16 grados 3 décimas, humedad 67%, cielo ligeramente nublado.
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1: Muy bien, en la continuidad de Pasión Nacional en todo el país por la M870, las 48 en la Argentina y el canal de YouTube de la red. Estuvo un poco engripado el fin de semana, pero afortunadamente estamos a un 90%.
2: Se te escucha muy bien, Nico.
1: ¿Qué tal, Hernán?
2: Bien, acá en el 11-3870-7485, recibiendo los mensajes de nuestros amigos y amigas. Por ejemplo, el de Edith Romero, de San Miguel en Salta.
1: Un beso dice, grande para Edith.
2: Oh, la Pasión Nacional, no me lo muzguen a Boquita, que nosotros ganamos el jueves. Si no nos roban, ganamos y seguiremos en la Libertadores.
1: Wilmar Roldán de Colombia, el árbitro es una garantía, con aciertos y con errores, pero es un muy buen árbitro para una final de Copa Libertadores como es esta del jueves.
2: Buenas tardes, Nico y equipo, ya que el jueves se va a Úbeda, me parece correcto, pero también se tendría aquí Riquelme, el mayor responsable de todo.
1: No, pero Riquelme tiene que cumplir el mandato, así lo dictamina la cuestión electoral y tiene que ser democrático. Se tiene que quedar hasta el último día como presidente de Boca.
2: Víctor de la Quiaca dice saludos a la mesa. A mi humilde opinión, Argentina lleva muchos jugadores muy grandes de edad en el fútbol. Abrazo.
1: Estoy en la misma sintonía que vos. Gracias por estar en la sintonía y por escuchar el programa. Voy al encuentro de Gerardo Murúa. Allí está el campeón, allí está Belgrano, en el centro del país, ahí en Radio Nacional Córdoba. Gerardo.
3: Nico, querido, qué gusto saludarte. El gran abrazo para vos, todos los compañeros allí. La audiencia sigue de fiesta, por supuesto, Belgrano, y lo seguiré por mucho tiempo. Ayer, una vuelta olímpica eterna, más de 6 horas en dar la vuelta a los 30 kilómetros de circunvalación que rodean a la ciudad de Córdoba, con una multitud siguiendo al plantel en auto, en moto, en camioneta, en camiones, en todo lo que se podía, en bici, caminando, y la gente que salía de los barrios a la avenida de circunvalación a saludar al plantel de Belgrano. Fue un festejo larguísimo, de hecho incluso el domingo de la noche estuvieron en el baile de la Mona Jiménez en Jesús María, y va a continuar seguramente el derrotero de la gente de Belgrano, con un asterisco. El sábado tiene duelo de Copa Argentina con Gimnasia y Grima de Jujuy. Por supuesto, ya volvió a los entrenamientos en la jornada de hoy, pensando en ese partido bravísimo, dadas las circunstancias, teniendo en cuenta lo que significa la baja de atención después de semejante logro, pero tiene también como objetivo seguir avanzando en la Copa Argentina, así que tendrá que mínimamente volver a trabajar y pensar en el fútbol para recién después del partido del sábado volver a sentirse el campeón del fútbol argentino. También un detalle, Nico, ese partido está programado para el Madre de Ciudades el fin de semana. Se hizo un intento, habrá que ver, me parece que no va a tener suerte Belgrano, de traer el partido al Kempes para poder festejar en cancha y de manera oficial con su público. Económicamente sería redondo, porque con 60.000 piratas en la cancha va a haber una convocatoria muy superior a lo que se pueda llevar al Madre de Ciudades, pero parece bastante difícil que se termine jugando aquí en Córdoba.
1: Sí, la verdad que no digo que sea imposible, pero es muy difícil. Bueno, Belgrano tendrá que organizar un partido amistoso para festejar el título en algún momento ahí en el Kempes.
3: Sin lugar a duda, Nico. Tal vez en Alberdi para congraciarse con los socios. Cierto es que en el Kempes siempre va a entrar mucho más gente, pero por la pertenencia que siente Belgrano hacia el barrio y sus hinchas hacia Alberdi y la zona de influencia y hacia el Gigante, es muy probable que si se festeje en cancha de Belgrano, más allá de resignar la cantidad de público, Nico.
1: Gerardo, ¿quién va a ser el técnico de Talleres?
3: Qué buena pregunta. En estas horas creció el rumor de que Ricardo Gareca podía ser el técnico de Talleres. Todavía no hay una definición. 3 o 4 candidatos, dijo Andrés Fassi. No dar más nombres porque como hay varios clubes que están buscando técnicos, se hace bien difícil, como suele decir el presidente de Talleres. De todos modos, se dice por Córdoba que Ricardo Gareca se bajaría de comentar el Mundial y podría ser el técnico de Talleres. No hay ninguna confirmación oficial ni nada por el estilo, Nico, pero de los que supuestamente sonaban, Gareca, Bosboda, Riboneto mismo, estos dos para volver, parecería que el Tigre podría haber dado, bueno, un paso adelante en la consideración. De todos modos, se espera confirmación, no hay nada oficial.
1: Te digo que si esto fuera cierto, si esto sucediera, hablaría de las ganas de Gareca de querer volver a dirigir, ¿no? Y además tiene un afecto muy grande con la gente de Talleres, donde fue campeón de la Copa Conmebol hace 30 años, en el 96, si mal no recuerdo.
3: En el 99, Nico, anduviste bien cerca, y sí, además el año anterior había ganado la famosa final mano a mano en la B Nacional entre Talleres y Belgrano. Gareca es un prócer, es de esos nombres que le permitiría a Andrés Fassi tapar un poco lo que significó la eliminación y después el título de Belgrano, porque es eliminación de Talleres ante el Real de toda la vida, después título de Belgrano, y cambiar un poco el panorama de este semestre que se termina convirtiendo en muy complicado para Talleres por lo que pasó finalmente. Entonces esos nombres con una espalda tan grande que le permitiría tapar varias cosas.
4: Tantos años Talleres llevando al fútbol de Córdoba a lo más alto, porque por lo menos la última década, permanencia en primera, competencia internacional, le ganó el título a River. Ahora, el título más importante de la historia de Córdoba lo consiguió Belgrano.
3: Sí.
4: Pasa a ser el club más grande de Córdoba.
5: Belgrano. Pero atención, porque no es el
1: primer título. No coincido,
5: No es el primer título. Belgrano, si no me equivoco, Gerardo, había ganado una especie de reclasificatorio para una pre-Libertadores, ¿no es cierto?
3: Mira, el tema de ese campeonato es muy difícil. Ah. Es el regional del 86. Fue el momento de la reestructuración del fútbol argentino, recuerdan ustedes. Se dejaron los nacionales y los metros para pasar al torneo de primera división. Y mientras los equipos que habitualmente juegan en primera jugaban el torneo 85-86, los del interior jugaron aquel campeonato regional. ¿Qué se dice en el ámbito de Belgrano? Que en un primer momento iba a clasificar a una pre-Libertadores, o incluso de que en algún momento se pensó en cruzarlo con el campeón de primera. Pero lo cierto es que cuando ese regional terminó no era por nada. Claro. Por lo cual, la validación del título que la hizo AFA no la hizo como un título de primera, y es bastante discutible porque los rivales de Belgrano eran todos equipos que jugaban en el ascenso o que jugaban los nacionales, pero no participaban del fútbol de primera.
1: Ahora, te digo lo siguiente. Lo dijo Longo el otro día, post partido, en plena euforia del título legítimo, por supuesto, que ganó Belgrano, que ahora el más grande de Córdoba es Belgrano. Yo creo que un equipo es grande no solamente por los títulos, sino por la concurrencia, por la cantidad de hinchas. Yo no sé si
5: Belgrano, viste la gente que había de Belgrano el domingo.
1: Yo no sé si Belgrano tiene más hinchas de Talleres. Yo creo que no.
4: No lo sé,
3: Yo honestamente creo que no. Honestamente creo que no. Es una cuestión histórica también por lo que significó Talleres desde los 70 para el fútbol de Córdoba. Si fuera por el título ganado, sí es el más importante.
1: Ahí sí.
3: Lo de la gente me parece
5: pero
3: que
5: ahora,
3: se inclina
5: ahora olvídate, por otro lado. Ahora los pibes en Córdoba se van a hacer hinchas de Belgrano, pero masivamente.
4: Ahora, Belgrano tiene el título doméstico.
5: Sí.
4: Rodrigo y la Mona Jiménez, listo.
1: Y lo mandó a la B River.
4: Y le ganó. Sí, por supuesto. Se terminó la discusión con Talleres.
6: Es hincha de Boca, lo de Belgrano es un ascenso más.
4: No, ¿cómo es un ascenso más?
6: Es un ascenso importante y todo, pero se lo resignifica porque buena parte del país.
1: Si ese partido Belgrano se le hubiera ganado a Ferro, hubiera pasado inadvertido.
4: No es lo mismo, no.
6: Está bien, pero entre tantos ascensos, es un ascenso. Nada que ver con lo que consiguió este fin de semana. Absolutamente nada que ver.
4: En cuanto a celebración para el hincha de Belgrano.
6: No sean tan bober, por favor.
4: En cuanto a la celebración.
1: Decile a él,
4: Es parecido. ¿Sabes lo que es mandar a la B a River?
6: Parecido.
4: Por supuesto.
6: Pero que de ninguna manera.
4: Es ascender.
6: Pasamos al juicio con el juez que lo estoy viendo de túnel y martillo en la mano en Córdoba, Gerardo Murúa.
1: Lo quiero hacer participa parecido. Gerardo. Tiene que pensar muy bien Andrés Fassi en la decisión del nuevo entrenador, y me parece que Talleres en el corto plazo tiene que meter un título para equiparar la situación, porque este título de Belgrano y lo incomoda mucho a Talleres deportivamente hablando.
3: Indudablemente, vamos por partes, la promoción de Belgrano ante River era el hecho más importante de la historia de Belgrano, lo cual marca un poco por qué ese desequilibrio con Talleres, ¿no? No tenía otro, a nivel AFA, porque siempre recuerdo que Talleres y Belgrano ganaron 60 títulos cada uno en el fútbol de Córdoba antes que se hiciera de que el fútbol nacional o de que el fútbol de Buenos Aires aceptara a los equipos del interior y hubiera una competencia real de todos. Pero si pensamos así, era el logro más importante. Era un Belgrano histórico para un River que probablemente haya sido el peor de la historia, pero sigue siendo River. En cuanto a Talleres, sin duda se empuja para arriba. Nosotros lo comparábamos con el tema de Central y Newell's. Cuando Central le ganó aquella famosa semifinal a Newell's, la palomita de Poi, salió campeón por primera vez. Lo empujó a Newell's para arriba. Newell's salió campeón un par de años después. Y los equipos rosarinos siempre se han empujado para adelante. Creo que lo que hace Belgrano con este título es subir la vara. o si lo pones de otra manera, tal vez incluso Talleres subió la vara al ganarle a River, aunque sea una Supercopa Internacional, porque ya lo puso a Belgrano en otro lugar, que ahora ha aceptado el convite que ha ganado la Liga. Pero me da la sensación que sirve para el fútbol de Córdoba para empujarse hacia arriba y dejar de medir hacia abajo, como pasó históricamente. Derrotas en finales, descensos a más abajo como el argentino A, no poder jugar en primera, que era la discusión que se daba en Córdoba.
4: Y los últimos dos antecedentes, el que gana el clásico intra playoff, después es campeón. Estudiantes le ganó el clásico en la semifinal a la Gimnasia, fue campeón. Belgrano le ganó a Talleres, fue campeón.
1: Ya sé a dónde vas. Era otra situación. Boca le ganó a River, pero no fue campeón. Aunque no era la zona definitoria.
4: No, sí, tenés razón. Ese antecedente rompe.
1: Claro.
4: Después pierde contra Estudiantes.
3: Claro, se jugó en Córdoba. Después claro. Boca pierde con Estudiantes.
4: Por eso dije los últimos dos antecedentes. En el clausura del año pasado y en esta apertura.
1: Qué momento para Talleres, ¿eh? Más allá de Belgrano. Yo pienso en el hincha de Talleres sufrido. Es una situación compleja.
3: Nico, acá los hinchas de Talleres están comparando el sentimiento con la derrota de Boca en Madrid, entendiendo a los hinchas de Boca. Esa
1: claro.
3: Es la dimensión que se le da.
1: Y claro, es una situación parecida, similar.
3: Sí, obviamente lejana en cuanto a los quilates de la obtención, pero...
4: No, y lejana, ¿sabes por qué también lejana? ¿Sabes por qué también lejana? Porque para perder la final de la Libertadores tenés que llegar a la final.
6: Sí, claro.
4: Talleres
6: sí,
4: llegó
6: claro,
4: a octavo de final.
1: Sí. Muy bien, tenemos la pausa.

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8: Alemania, que ostenta 4 campeonatos mundiales y que disputará 3 finales ante la selección argentina, mundiales de 1986, 1990 y 2014, ganando 2 y perdiendo la restante, es también el país que suma más subcampeonatos, ya que tiene 4 segundos puestos. Lo siguen Argentina y Países Bajos, ex Holanda, con 3, y por último están Brasil, Italia, Francia, Hungría y la ex Checoslovaquia, con 2 subcampeonatos cada uno.
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12: Muy bien, 12 de la tarde, 18 minutos. Vi la película El Partido el otro día, que les recomiendo ver. Es una película donde se habla de la historia de Argentina e Inglaterra, más allá del partido de fútbol. Bueno, y además los que tenemos algunos años y fuimos contemporáneos, ese título de la Argentina en el Mundial de México me gustó mucho, así que la recomiendo. No se la pierdan y, como digo en las redes, el cine se ve en el cine. No la vean en las plataformas, es para verla en el cine la película. Bueno, hoy vamos a escuchar por la noche relatar a Sergio Zarratea el partido muy importante de San Lorenzo con Recoleta por la Copa Sudamericana. Hola Sergio, qué gusto saludarte.
13: ¿Cómo le va, Álvarez? ¿Qué cuenta? ¿Cómo me abandonó Don Perón? Por Dios.
12: Y bueno, lo que pasa
14: ¿cómo anda Zarratea?
12: Don Per cubre River. Yo pensé que lo invitaban a ver a River, pero lo invitan a ver a San Lorenzo.
14: También lo invitaron, pero bueno, hay partidos que uno, también por nuestra profesión, está bueno verlos desde un lugar privilegiado, así que no desaprovechamos esa oportunidad. Y hoy el ciclón se la juega. Es un partido muy político también, Zarratea, ¿no? El de esta noche.
13: Sí, señor. A ver, vamos a arrancar por las novedades que se dieron en el club hace minutos nada más. Vamos a escuchar al presidente de San Lorenzo Almagro en conferencia de prensa dando un anuncio muy importante de algo que veníamos charlando, discusiones de un candidato con otro sobre el futuro estadio o no de San Lorenzo. Bueno, esto es lo que decía hace instantes el presidente transitorio Sergio Constantino.
12: Bueno, ya lo vamos a escuchar a Constantino. A ver.
13: Bueno.
15: Muchas gracias por estar presente a todo el pueblo sanlorencista. Hoy es un día muy especial en la vida de nuestro club. Hoy podemos decir que la vuelta es total. Hoy logramos la totalidad de los metros cuadrados que siempre tuvimos a lo largo de nuestra historia. Y quiero más que nada agradecer a todos los que trabajaron, hicieron posible que en un trabajo de más de 3 años se pudieran lograr.
13: Bueno, hoy estaba el presidente de San Lorenzo, Nicolás, anunciando que los 8.345 metros cuadrados que faltaban de Avenida de la Plata ya son de San Lorenzo, por lo cual todo el terreno vuelve a ser del club. Obviamente es una jugada política de cara a las elecciones de este fin de semana.
12: Sí, claro. ¿Crees que le pueden sumar votos esto?
13: Sí, no tenga ninguna duda. Y voy con otro anuncio que espera la comisión directiva actual hacer antes de las elecciones, que es comprar el pase de Rodrigo Mendy. Ya hay charlas con el Querétaro de México para que el pase sea de San Lorenzo Almagro y esperan poder concretarlo antes del viernes. Son dos muy buenas noticias para San Lorenzo. Obviamente los candidatos de la oposición están muy enojados con esto. Nadie puede decir nada sobre lo que tiene que ver con los terrenos de Avenida La Plata. Sí, alguno ha planteado diciendo, che, genial lo de Osmendi, pero ¿quién lo va a pagar? O sea, ¿lo va a pagar el nuevo presidente?
14: Bueno, pero hace un punto ahí, Sergio, porque también es cierto que, lógicamente, comprar un jugador a una semana de las elecciones, como marca Zarratea, es muy poco común. Pero también es cierto que grandes momentos desde lo futbolístico este semestre y la chance concreta de si hoy San Lorenzo gana avanzar a la próxima instancia de la Sudamericana y quizás con ese dinero comprar al propio Osmendi, es por Osmendi, porque ha sido figura y lo ha traído este presidente, ¿no?
13: Sí, señor, no hay ninguna duda. Osmendi fue fundamental en el último tiempo en San Lorenzo Almagro. Desde que entró mostró un poderío de gol muy importante que no tenía este equipo. Pero bueno, lo que plantean del otro lado también de la oposición es cómo vas a comprar un jugador a días de las elecciones, donde lo va a pagar el nuevo presidente si tiene que hacer cargo de un dinero que por ahí no le corresponde o por ahí la operación es más cara de la que debería ser. Bueno, veremos qué es lo que ocurre, pero bueno, en definitiva, se espera que antes del viernes San Lorenzo anuncie que compra el pase definitivo de Rodrigo Mendy. Y la otra tiene que ver con la Copa Argentina. Sí. Después del encuentro de esta noche, se confirmó de manera oficial, San Lorenzo va a jugar ante Riestra por Copa Argentina, miércoles 3 de junio en cancha del Deportivo Morón. Qué bien que lo veo ahí, Álvarez. 21:10, con el frío en el oeste. Lo veo ahí comentando, Álvarez.
12: ¿Sabes que no?
14: No, ahí yo no lo dejo a Gambas, a realidad, que ese tranquilo, que en ese caso ahí yo no lo abandono.
13: Hay que vestirte yo ahí.
12: No, claro.
14: Obviamente.
12: Pero viste lo que son las particularidades, Sergio, lo invitan a ver a San... ¿Te invitan a ver a Huracán también o no?
14: Me han invitado,
12: ¿Y fuiste?
14: Sí. No, ese día justo no pude ir, pero me han invitado.
13: Estaba ocupado. Bueno, vamos con el equipo de hoy.
12: Dale.
13: Gil, el arquero, Herrera, Romagna y Montenegro, los tres del fondo, Trispichi, Insaurralde, Gulli, Derritis, Barrios, Cuello y Amendi, el mismo equipo que jugó en Brasil hace una semana frente al Santos.
12: Muy bien, lo vamos a escuchar hoy a la noche con ese gran partido de la Copa Sudamericana. Tiene la obligación el Santo de ganar, terrible.
14: Hay una foto que hay un convocado de Scaloni y sorpresa, ¿eh?
12: Sí.
14: Atención, que sería el Zarragol con la 10,
16: el
14: con
16: Zarragol.
14: La ¿Vos decís que va al Mundial el Zarragol?
13: Ojalá.
14: Está mejor físicamente.
16: Pero igual él lo lleva al de sparring.
12: Qué moral, ¿eh? Qué moral hay que tener, ¿eh? Se ríe piano.
13: Escúcheme.
12: Piano.
13: Sí. ¿Ya vieron los 6 convocados de Scaloni?
12: No está oficializado eso.
14: No, pero él dice los sparring. No.
16: ¿Sparring o convocado?
13: Los 6 que van a la lista ahora, agregados a los 26, que viajan a Estados Unidos, ¿ya lo dio?
12: No están confirmados todavía.
14: No, tampoco están los 26, pero Beltrán va.
16: Y hace todo al revés, Scaloni. Primero tiene que dar los 26 y después los que van
17: a... Esto no lo dio la AFA, son nombres que se fueron filtrando porque piden autorización a los clubes y en los clubes empieza a circular.
12: Beltrán Aranda. Gracias, para la gente de River y de Boca.
13: Gracias,
12: bueno, Zarratea, le agradecemos el contacto. ¿Está contento con su participación o esperaba un poco más?
13: No, esperaba que no me llamen, pero bueno.
12: Bueno,
13: había muchas novedades para contar.
12: Está muy bien, le agradecemos.
14: Nos despedimos con la imagen del convocado de Scaloni.
12: Mira cómo te quiere Víctor Cabrera, ¿eh? Qué moral, ¿eh? Tenés que usar el peluquín como Sinatra, ¿eh? Porque no, ¿por No se usa más ser pelado.
17: Tiene un sello ya esa pelada.
13: Es el momento.
12: Sí, el momento. Es el momento. El momento de ponerse pelo. Un gran abrazo, Sergio.
13: Chau, chau.
12: 2:25 PM. Le quiero mandar un gran abrazo porque está en la ruta volviendo el 25 de mayo escuchando Nacional. Guillermo Estronati, el conductor de Tierra Adentro. Les recomiendo, gran programa de radio los domingos de 8 a 9 de la mañana. Lo escucho todos los domingos. Me levanto, la cápsula de café y presto Nacional para escuchar al querido Guillermo Stronati. Está esperando que lo convoquen a Valentín Barco, que se oficialice la convocatoria de Barco como hincha de Boca. Y gracias a Guillermo porque en junio me invitó a participar del patio de tango. Así que voy a elegir 3 tangos Barco para compartir con la audiencia.
16: Marco, sí, que se despidió de los hinchas del Estrasburgo porque es casi un hecho que va a jugar en el Chelsea.
17: Sí, y a esos nombres que daba recién Sergio Zarratea de la selección de los Sparring, hay que agregarle Obando de Rosario Central y Escobar, el pibe de Vélez, más Nico Capaldo del Hamburgo. Claro. Esos serían
14: totalmente y Freitas y Beltanero. También entiendo la postura de Nico, que si bien esto no es oficial, lo que hoy tiene que comunicar Argentina es la lista 26.
16: Claro,
14: de
16: ¿qué te Sparring,
14: claro, es un tema, es un
16: es
14: tema
16: la única lista que falta.
14: Y a nosotros nos importa, pero ya la gente
16: de 26.
17: Y aparte mundial. También hay algo que es que se presta a la confusión. Están llegando jugadores al aeropuerto de Seiza
12: que no saben.
17: Claro, Gio Lo Celso, por
14: exactamente,
17: ejemplo. Yo lo veía hablando a Lo Celso, que últimamente viene estando en discusión si va a estar o no. Claro. Y Scaloni no da la lista, y llega el pibe y le preguntan por el Mundial.
12: Y queremos estar, claro.
14: La pista puede ser que Lo Celso está entonces, pero igual, sí, me claro, parece que ya es hora que Scaloni, hoy, era ayer, bueno, hoy ya la lista
12: no, tiene que hoy estar. Parece que va a ser entre el jueves y el sábado.
14: Bueno, justamente, ya a esta altura hay demasiada, no es tan importante.
12: Hay demasiada ansiedad por parte de la gente, sí, es lógico, por otra parte, es lógico.
17: Parece que Maravilla no está,
12: No. Verdad, no, lo que pasa,
14: no habló ese
12: parece que, lo que pasa es que el argumento que encontró Scaloni es el gol que se perdió Maravilla el otro
14: siempre
12: día.
14: Siempre encontró un estado mal de cancha, pobre Maravilla. Sí, sí.
12: Pero pobre Maravilla, viste, justo le tocó bailar con la mafia porque en la época de Julián y de Lautaro, que, como dijo Julián en la nota que pusimos en la apertura del programa, la voz de Julián, que estaba en el país hace una semana en su Córdoba natal, es una competencia muy sana, Santiago, la que
17: sí,
12: hay en la selección.
17: Y pensaba también en el plantel, además de ellos dos, como delanteros definidos. Agustín, uno cuando empieza a los 26. Bueno, está Messi, que no sé si calificarlo en ese rol, en esa función, porque me parece que cumple.
14: Sí, lo ha utilizado en el puesto, ¿no?
17: Claro.
14: Como falso nuevo.
17: Pero son ellos dos delanteros, sí, sí, sí,
14: sí,
17: netos.
14: Sí, porque el Flaco López, que estaba más adentro que afuera, claro, con la lesión de Panichelli, bueno. Hay que esperar la lista, pero pareciera que
16: el
14: no
16: que
14: está.
16: El que seguro está es Nico Paz, porque si no hubiese sí, jugado
14: Nico
16: para Paz, el Como sí, el fin de semana.
14: Nico Paz sí.
16: Evidentemente Scaloni lo llamó y le dijo, sí, no juegues.
14: Bueno, que Juliano también era parecido.
17: Juliano también está. Sí.
12: Aprendió la lección Nico Paz, ¿eh? Porque le recomendaron del cuerpo técnico, no juegues el fin de semana, porque si juegas no vas al Mundial.
16: Por suerte el Como ganó y clasificó igualmente a la Champions. Un Nico Paz que en estas horas va a resolver su futuro, porque el Real Madrid tiene hasta el día 30 de este mes para resolver la repesca. Si lo quiere a Nico Paz en el plantel, hasta el día 30 de mayo tiene la opción de recomprarlo por 9 millones de dólares. De hecho, le preguntaron a Mourinho qué le parecía la decisión. Mourinho dijo, la verdad que no es prioridad para mí tener a Nico Paz. Con Bastantuno me alcanza. Tengo Ardagura, tengo Bastantuno. Mis prioridades son Rodri, un número 5, el que juega en el Manchester City, y Harry Kane, el delantero.
12: Perdóname, ¿vos así al pasar decís que Bastantuno entonces se queda en el Madrid?
16: Lo que pasa es que la directiva del Real Madrid le dijo, vamos a repescar a Nico Paz. Entonces, ya es otra la situación. Por ahí define la directiva.
14: Está claro que si viene Nico Paz, Bastantuno va a prestar.
16: Va a ser
14: algo que Bastantuno, que Nico Paz no venga.
16: Lo que dijo Mou, no tengo problema, que se quede Bastantuno.
12: Claro.
16: No hace falta que venga Nico Paz. Pero
12: ¿qué te dijo papá? ¿Qué pasaba con Bastantuno? ¿Se quedaba en el Madrid?
16: Lo que pasa, si vuelve Nico Paz, no.
12: Bueno, ponele. A ver, el mercado en Europa es largo.
16: Sí.
12: Es largo, vos lo sabés por experiencia.
16: Está movido, ¿eh? Hay un jugador argentino que hoy acaba de definir su futuro. Marco Senesi. Que va a estar en la selección, creo yo, entiendo, va a estar en la lista.
14: Y es una de las dudas, pero es él, Xhai o Facu Medina, pero puede estar tranquilamente.
12: ¿Vos sabés que
16: esto? Bueno, hoy arregló con el Tottenham.
12: Sí, bien.
16: Trae su salida del Bournemouth, con lo cual puede ser la dupla Cuti-Senesi.
12: Vos sabés, esto lo digo con mucho respeto, bien. Hay varios de los jugadores de la selección argentina, pero varios, que salen a la calle y la gente no les conoce la cara, son NN. No vamos a hablar de Messi, de Rodrigo De Paul y de Dibu Martínez. Por supuesto que no, pero hay otros que no tienen portación de cara, que la gente no les conoce la cara. Nos queda la última media hora de Pasión Nacional. Vamos a encontrarnos con las noticias las 14:30 en el país.
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19: 2:30 de la tarde en la República Argentina. La mesa política se reunió en Casa de Gobierno. El informe de Liliana Arias.
20: Encabezada por la secretaria general de la presidencia, Karina Milei, y el jefe de gabinete, Manuel Adorni, finalizó en Casa Rosada una nueva reunión de mesa política. Es que el Poder Ejecutivo quiere avanzar en la estrategia parlamentaria de cara a los proyectos que ya avanzaron el pasado viernes. Hablamos de la creación del denominado Super Rigi, una ley de ludopatía, otra de lobby y una tercera relacionada con etiquetado frontal. Según pudimos saber, para el gobierno de Javier Milei, la prioridad en el debate parlamentario la tiene la reforma electoral y el Super Rigi. Tanto el presidente de la Cámara Baja, Martín Menem, como la titular del Bloque Libertario en el Senado, Patricia Bullrich, estuvieron presentes en la reunión de mesa política.
19: Los micros de larga distancia deben seguir entregando pasajes gratuitos a los discapacitados. Así lo ordenó la Secretaría de Transporte en la misma resolución en la que eliminó las compensaciones a las empresas por situaciones especiales. El esquema anterior contemplaba el pago parcial por parte del Estado de los boletos sin cargo. Inseguridad en La Plata. El informe de Fernanda Germanier desde la capital bonaerense.
21: Se multiplican los delitos en localidades de la zona norte de La Plata. Esta vez, una familia del barrio El Rincón fue víctima de un robo durante la madrugada. Delincuentes ingresaron a la vivienda mientras la familia dormía y escaparon con una moto y otros objetos de valor. Radio Nacional habló con la dueña del inmueble.
22: A las 5 de la mañana, mi marido se levantó, miró por la ventana que da a la calle y vio cómo sacaban la moto del garage, haciendo la denuncia y colocando alarma para el hogar y para la calle. Horrible situación. Ahora lo triste es vivir con este miedo.
19: En la ciudad de Buenos Aires, temperatura 16 grados 6 décimas, humedad 66%, cielo algo nublado.
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0: Han pasado 33 minutos después de las 2 de la tarde. ¿Sabes, Nati? Esto se lo digo a nuestra operadora, es como una infidencia. El fin de semana anduve buscando versiones de Love, a ver quién la interpretaba. Y la verdad que busqué y no encontré mejor versión que la que pasamos nosotros, que es la de Nat King Cole. Subilo, a ver. Qué bien que suena, ¿eh? Suena bien, Hernán.
1: Excelente, ¿eh?
0: Qué versión extraordinaria. No la hizo Sinatra, que yo creo que era el único que lo podía superar a Nat King Cole. Pero, y escuché versiones con la hija, me gusta más él que la hija, por supuesto, cantando. La hija fue excepcional, bueno, como ahí, cantante.
2: Exactamente, es lo que contaba la otra vez Anita Carela. Hubo un espectáculo, un evento donde ella se dio el gusto de cantar con las imágenes de su padre este tema, ¿no?
0: Sí, por supuesto, hermoso, hermoso. Bueno, Hernán, vamos con los mensajes de los amigos que se comunican desde todo el país.
1: 11-3-8-77-4-8-5. Julio de Jubileo, Entre Ríos, dice: quisiera que venga Gareca de técnico para Boca. Sin dudas, para mí es el mejor. Les mando un abrazo grande para todos.
3: Difícil.
0: Sí, muy difícil. Vamos a buscar información de Recoleta, rival de San Lorenzo de Almagro, y de la U Católica, rival de Boca el próximo jueves. Te saludamos, Juan Ignacio Gijón. Hola, Juani.
4: ¿Cómo te va, Nico? Un abrazo enorme, un saludo a toda la mesa de Pasión Nacional, a toda la audiencia. A ver, son dos rivales complejos, dos rivales distintos, de dos países diferentes y con necesidades diferentes y que llegan muy diferentes a estos encuentros. Vamos por el encuentro de esta noche frente a San Lorenzo. El equipo paraguayo Recoleta todavía no está clasificado. Realmente lo único que le sirve, el único resultado que le puede servir es el triunfo. Ni un empate ni una derrota los acercaría ni a los playoffs ni a la clasificación directa a la siguiente fase de la Copa Sudamericana. Hoy sí o sí tiene que ganar el equipo paraguayo en el Pedro Videgain frente a San Lorenzo, y se enfrentan los únicos dos equipos de este grupo de la Conmebol Sudamericana que todavía no perdieron. Recordamos, el primer partido que han jugado lo empataron, y este se van a enfrentar en el Pedro Videgain, otro escenario, ya no en suelo paraguayo, sí en suelo argentino. 5 puntos tiene hoy en su grupo, está a 2 puntos de San Lorenzo de Almagro, y está por sobre encima de Santos y debajo

0: Un gusto escucharte. Te agrego también que es un equipo Recoleta que ha ascendido a la primera, a la Copa de Primera, como vos mencionabas, en Paraguay hace un par de años. No es un histórico de la primera división. Y que en aquel partido que recién mencionaste, que fue 1-1 en Paraguay, San Lorenzo por momentos fue muy superior y después se lo termina empatando Recoleta. Así que evidentemente hoy va a tener que hacer un partido perfecto, ¿no? El equipo paraguayo para soñar con acceder a lo que viene.
1: Sí, a ver, en la Liga de Paraguay es un equipo de mitad de tabla, terminó con 20
0: Exactamente.
1: puntos por debajo del puntero. No es un equipo que compita en la Liga de Paraguay, pero tampoco está en puestos de descenso, como sí lo puede estar el Santos en el Brasileirão. Son dos ligas diferentes, eso está claro, pero lo cierto es que el Recoleta, si bien, como vos decías, Agus, es un equipo que recién está dando sus primeros pasos en las altas categorías del fútbol paraguayo y en las altas categorías del fútbol internacional, como es la Copa Sudamericana, no se flanquea con los de abajo, sí intenta equipararse con los equipos más grandes y de hecho en esta Conmebol Sudamericana ha tenido un papel muy digno para ser
0: Claro,
1: la
0: porque
1: primera
0: juega con
1: vez
0: la épica. Puede entrar en la historia
1: exactamente.
0: grande hoy Recoleta, exactamente.
1: Exactamente, así como lo hace en el caso argentino, Independiente Rivadavia de Mendoza. Y en contraposición a este equipo Recoleta tenemos a la U Católica, un equipo histórico de Chile, un equipo que ha tenido enorme participación en la Copa Conmebol Libertadores, que ya se enfrentó a Boca, cayeron en Chile, y que hoy se vuelven a enfrentar el próximo jueves en la Bombonera. A ver, un equipo casi titular, con un solo cambio forzado, que es Juan Díaz, el defensor argentino, que fue el autor del único de los goles que metió la U Católica frente a Boca, el autor del único gol, bueno, está lesionado, está en duda su participación, está casi descartado para el partido con Boca en la Bombonera, por eso es que el equipo chileno cuando se enfrente a Boca va a ir con Barnedo, Mena, Ampuero, que es el reemplazante natural de Juan Díaz, González, Arancibia en el fondo, Valencia en la mitad de la cancha, el argentino Gianni Martínez, Isuki también el argentino con Montes en la mitad, y el único atacante es San Pedri, y viene de perder por 2-1 frente a Colo-Colo en condición de local. Viene algo golpeado el equipo chileno que va a intentar mantener el liderazgo de su grupo. Es el que más goles convirtió de su grupo, 7 goles, y es el que más puntos cosechó, 10 puntos. A ver, con la clasificación ya la tiene casi asegurada. Lo único que puede pasar es que gane Cruzeiro, gane Boca y en ese caso estaría forzadamente obligado a jugar la Copa Sudamericana. Lo cierto es que va a intentar que por lo menos con un empate logre mantener esta clasificación directa a la siguiente fase de la Copa Libertadores.
2: Muy bien, nos reencontramos mañana, Juan, y muchas gracias.
1: Abrazo enorme, Nico.
2: Bien, ahí está Juan Ignacio Gijón. Agustín de los Seis Sparring, que,
0: Sí.
2: bueno, esto no está confirmado todavía, pero es lo que se sabe de los
0: No,
2: Seis que ya mencionamos. El único que tendría chances de meterse en la lista de las selecciones, Nico Capaldo, el ex jugador de Boca, gran número 5, Capaldo.
0: Sí, totalmente. Y también, bueno, lo que hablamos de Santiago Beltrán, en caso de que alguno de los arqueros o Dibu Martínez tenga algún problema más desde lo físico, va Freitas también y los chicos Obando que mencionaba muy bien Santi. Ahora, a esta hora, Nico, la lista de Scaloni, Obando y Simón Escobar de Vélez. A esta hora hay incertidumbre total. El otro día habló Roberto Ayala en un stream y dijo que cada integrante del cuerpo técnico, Samuel, Ayala, Aymar, hace su propia lista y se la mandan a Scaloni. Y que después Scaloni, obviamente, las lea todas y él arma después la lista definitiva, sin
2: O sea,
0: consultarle.
2: la última palabra la tiene Scaloni como
0: Sí,
2: debe ser.
0: pero el mecanismo de trabajo es que cada uno manda su lista. Él después no les pregunta a cada uno por qué este sí, por qué este no, sino que mezcla todas las informaciones y después él obviamente
2: A ver,
0: toma la
2: no,
0: última
2: nos
0: palabra.
2: gustaría mucho, por lo menos lo digo por mí, seguramente vas a estar de acuerdo, a mí me gustaría mucho que vaya Santiago Beltrán,
0: Sí.
2: el gran arquero de River, pero también sería injusto con Musso que viene trabajando desde hace mucho tiempo con la selección.
0: Sí, totalmente. Yo creo que lo de
2: Al igual que
0: Beltrán
2: Benítez también.
0: tiene que ver, sí, Walter Benítez, tiene que ver con un tema de lesiones, ¿no? Por lo que le pasó en el dedo a Dibu, encendió las alarmas y dijo, che, si pasa algo similar con otro arquero, tenemos que tener un arquero ahí cerca entrenando con
2: Y
0: nosotros.
2: ese es Beltrán.
0: Y ese es Beltrán. Y yo creo que algunos dicen que va a estirar hasta el sábado, que es el último día. Yo creo que en cualquier momento sale la lista. Y Lo Celso, como anunciaba muy bien Santi, se puede terminar metiendo más que por su presente, por la relación que tiene con Scaloni y con el grupo.
2: Bien, un jugador muy querido, Lo Celso. En el ámbito de la selección, lamentablemente no pudo estar en el Mundial pasado.
0: Hace un par de meses que no juega por lesión.
3: Sí, y no quiero ser injusto con Giovanni Lo Celso. Muy querido, de mucha ascendencia en el plantel.

0: Y un jugador descomunal.
1: Sí, descomunal.
0: Es un jugador que dámelo siempre a mí, para la selección también. Es un futbolista extraordinario.
2: Sí, porque también ahora ¿sabes lo que empieza a pesar también, Nico? Bueno, Montiel está desgarrado. Acuña está con un tema de isquiotibial. Dibu tiene un dedo fracturado. Entonces, sí. ¿Qué no lo llevas a los Chelsea? Porque está lesionado. Claro. Si están otros jugadores también lesionados, campeones del mundo.
1: Acuérdense la disyuntiva en su momento cuando Sampaoli le tuvo que decir en la cara a Chiquito Romero que no iba al Mundial por lesión. Chiquito se volvió loco y tenía razón, Chiquito, que amó la selección argentina. Le digo a Sebastián, me gustaría que hablemos con Chiquito Romero. Para mí un arquero excepcional, el último gran arquero que tuvo Boca y arquero de la selección argentina, por supuesto. Me voy a Rosario, 42 minutos después de las 2 de la tarde. Los saludo a Omar Sapienza en la fría tarde rosarina. Omar.
3: Hola Nico, ¿cómo te va? Muy buenas tardes para todos. Es cierto, apenas 16 grados y recién salió el sol. Tuvimos una mañana muy pero muy nublada en Rosario, así que el sol que salió hace instantes no alcanza a calentar absolutamente nada. Coincido con vos, fría mañana en Rosario. Central, Copa Libertadores, mañana 19 horas, juega en Ecuador. Juega, va a buscar como mínimo sumar un punto en Quito que le aseguraría el primer lugar en el grupo H. Será la primera vez en el historial, vos sabés que Central juega en Ecuador. ¿Qué pasa? La altura de Quito sobre el nivel del mar. Quito tiene 3 estadios. Este es el que más cerca está, el menos alto, 2.500 metros. Igual, es un factor que potencia a la localidad de Independiente del Valle, que ya de por sí es un muy, pero muy buen equipo. Tanto es así que participando en competencias internacionales, Independiente del Valle está invicto con equipos argentinos, tanto en Copa Libertadores como en Copa Sudamericana. Disputó 7 partidos, ganó 8 y empató 5. Es un rival de fuste que, junto con los equipos brasileños, es uno de los candidatos, siempre es candidato, y es el actual campeón. Además, el equipo ecuatoriano. Quintana, Vélez y Ávila, lesionados. No van a estar mañana. Quintana, Vélez y Ávila, lesionados, no van a estar mañana. Y te cuento, antes de pedirte la palabra breve de Almirón, cuando el equipo viajaba, reitero lo que decía, creo que era Santi Lucía, que sí. Ignacio Bando fue citado para viajar al Mundial y va a formar parte del equipo de sparring. Eso es algo realmente muy, pero muy bueno. ¿Cuándo viajaba el equipo? Esta mañana, 11 de la mañana, vuelo desde el Aeropuerto Internacional de Fisherton. El técnico Jorge Almirón hacía estas declaraciones.
4: Esperemos hacerlo bien, sea un buen resultado y es importante cerrar bien. Ya estamos clasificados, pero cerrar bien es importante para lo que sigue, ¿no? Estar en los primeros lugares siempre en la Copa te da la posibilidad de quedar bien ubicado y poder recibir más adelante de local el segundo partido. Bueno, un montón de cosas que se pueden ir cerrando también sirve para seguir una buena racha.
3: Bueno, y ahí estaba el técnico central, Jorge Almirón, y también te digo que es duda si Hamilton Campas, que viaja después para jugar con la selección de Colombia, que fue citado, ya sabe que viaja al Mundial, estará desde el comienzo, estará en el banco, ingresará algún ratito. Bueno, eso lo vamos a saber, Nico, en el día de mañana.
1: Muy bien, Omar, perfecto. Mañana serás prioridad, hablando entonces de una nueva presentación de Central en la Copa Libertadores, que quiere ser el mejor de los primeros. Un gran abrazo, Omar.
3: Igualmente para todos ustedes. Chau, abrazo.
1: Bien, Omar Sapienza. Entonces recuerden que Capaldo, Aranda, Freitas, Beltrán, Obando y Escobar convocados a la selección para los amistosos previos.
2: Sí, y esperando la lista de 26 en los próximos días o en las próximas horas.
1: Bien, más allá de lo que dijimos de Capaldo, yo no lo descartaría al arquero, a Beltrán. Yo no lo quiero descartar para la lista definitiva.
2: No, por eso los quiere tener a todos trabajando.
0: No, pero fíjate que aparece también en esta lista de 6, que van a ser como Aranda, que son jugadores que van a participar, como sparring, que tienen proyección.
1: Y Aranda corre muy de atrás, creo igual.
0: No, pero estamos hablando de un lugar que no son los futbolistas que van a estar inscritos en la lista de 26. Y Aranda también va a formar parte, al igual que Beltrán, que Obando, que lo acaba de nombrar Omar, y todos ellos evidentemente tienen proyección y futuro de selección.
2: Sí,
0: pero no ahora.
2: Pero está bueno dejar esto en claro, porque cualquiera de los jugadores de la lista de 26 que se lesione,
0: claro,
2: puede ser reemplazado por cualquiera, ni siquiera tiene que estar en la lista de 55. Entonces, ¿qué pasa? Capaz que se lesiona un jugador y Scaloni dice, che, Aranda está muy bien en su entrenamiento, le voy a cortar yo las vacaciones a uno que ya hace 2 semanas que no entrena, o Aranda va al Mundial. Por eso digo que los quieren entrenar entrenando, obviamente que son sparring, son con proyección, pero ante una lesión, como puede ser la de un arquero, por eso está Beltrán, Scaloni después va a tener que definir si toma a uno de estos chicos o si llama a uno que está de vacaciones ya hace dos semanas.
0: Acordate, Agustín, los últimos días antes que comience la competencia en Qatar, Angelito Correa estaba jugando con los amigos un campeonato en Cañuelas.
2: Y lo llamó, ¿te acordás?
0: Y después el último amistoso, y claro, fue al Mundial, y es campeón del mundo.
1: Muy bien, tenemos la última pausa, después de la misma, a todo Córdoba, desde la M750, allí con Gerardo Murúa y el título de Belgrano.
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0: Muy bien, ahí estamos en el final. Me dice nuestra operadora Natalia Lugaroff, es una muy buena versión de Bublé, claro que sí, de este tema, Love, Hernán.
1: Así es.
0: Muy lindo, muy bien hecho, pero nada que ver con la de Nat King Cole, no, por favor. Por favor, que me viene 45 de fiebre así de un segundo al otro. Bueno, vamos a la despedida de Jerez Se Ríen. Puede ser políticamente incorrecto. Vamos a la despedida de Gerardo Murúa desde Radio Nacional Córdoba. Gerardo.
2: Como no, Nico, una confirmación de lo que decía Damián en el comienzo del programa. Estudiantes y Rosario Central van a jugar el domingo aquí en el Mario Alberto Kempes. El encargado del Comité de Seguridad Deportiva Provincial, Marcelo Frosasco, lo confirmó hace un rato nada más en las redes sociales. Así que el domingo tendremos Central y Estudiantes a las 15 o a las 15:30 en el Estadio Mario Kempes. También destacar que por esto, por tener un partido el domingo, difícilmente el sábado se pueda traer Belgrano Gimnasia de Jujuy del Madre de Ciudades a Córdoba Capital, al Kempes. De todos modos, seguirían las tratativas entre los clubes y Copa Argentina, que parece bastante difícil que se cumpla. En una línea de instituto, Gastón Lodico se recuperó en Agencia de Tobillo. Es el objetivo tenerlo el sábado ante Lanús como titular, en lo que podría ser también su despedida del club. Podría ser uno de los jugadores negociados, como Alex Luna, la otra figura que tiene la gloria o ha tenido en este campeonato. El jueves a las 19, frente a la boutique de Barrio Jardín, las agrupaciones opositoras o las agrupaciones que no están del todo de acuerdo con Andrés Fassi se van a juntar a hacer un reclamo y a juntar firmas. ¿Para qué? Porque el estatuto permite, a través de la firma de los socios, convocar una asamblea extraordinaria para tratar la realidad deportiva del club y algunas otras cuestiones. Se mueve la oposición de Talleres, pero sabiendo que las elecciones fueron hace muy poco y hay mandato de Fassi hasta 2029, Nico.
0: Claro. Perfecto, Gerardo. Volvemos mañana, ¿te parece?
2: Sí, cómo no, con mucho gusto. Nos reencontramos mañana. Un abrazo grande.
0: Gerardo Murúa, desde Radio Nacional Córdoba. Me llega información del gobierno de la ciudad. Dice Jorge Macri, esto tiene que ver con el Mundial. Si no cumplen con sus hijos, tampoco entran a la cancha. En la ciudad hace un año que prohibimos el ingreso de deudores alimentarios a estadios y espectáculos masivos. Ahora, en un trabajo conjunto con el Gobierno Nacional, sumamos nuestra base de datos al programa Tribuna Segura para reforzar esos controles en todo el país e incluso durante el Mundial. El que no cumple con una obligación tan básica como alimentar a sus hijos tiene que tener consecuencias. Voy al encuentro con este espíritu federal que tenemos en Pasión Nacional de Carlos Vega, allí en Radio Nacional La Rioja. Hola, Carlitos, un gran abrazo.
3: Nico, ¿cómo estás? Acá estamos, un saludo para todos. 20 grados la temperatura en la ciudad de La Rioja, con el sol que está pleno, el cielo completamente despejado en la capital provincial. Y también contarte que en los partidos de fútbol de la Liga Riojana, campeonato que comenzó hace un mes, también se está implementando esto de tribuna segura y esta medida de no permitir el ingreso en los estadios, en las canchas de la Liga Riojana, del campeonato de la Liga Riojana, mejor dicho, los deudores alimentarios, que así que bueno, es una medida que está implementándose en todo el país. Contarte también, Nico, respecto del fútbol, que hay expectativas en la ciudad de La Rioja, porque dentro de dos semanas se va a inaugurar la sede de la AFA en la capital riojana. Esta sede, que corresponde a la región centro y que va justamente a tener a equipo a las zonas de Tucumán, de Santiago del Estero, de Catamarca, concentradas, ¿no?, en lo que va a ser esta zona, en esta zona centro de la Asociación de Fútbol Argentino, que va a tener también otras zonas, como es la jurisdicción norte, que va a contemplar a Salta, Jujuy y Tucumán, la del litoral norte, a Chaco, Corrientes, Formosa y Corrientes, la jurisdicción Cuyo, con Mendoza, San Juan y San Luis, con la sede justamente ahí en la capital de Puntana, y la jurisdicción bonaerense con Buenos Aires y La Pampa. La región centro, como decíamos, que se va a inaugurar prontamente acá en un plazo de algunas semanas, en la ciudad de La Rioja, con la jurisdicción que va a contemplar a La Rioja, Córdoba, Catamarca y Santiago del Estero, y con estas 5 sedes que va a tener la Asociación del Fútbol Argentino en todo el país, Nico.
0: Vos sabés, Carlitos, que me comentaron, uno fuiste vos, pero también he recibido comentarios de otra gente, fundamentalmente gente que vive en Buenos Aires y que ha tenido la posibilidad de conocer La Rioja. Hay muy buenas aceitunas, excelente aceite de oliva y vino de altura también.
3: Sí, exactamente. Cosas que hemos probado, tanto las aceitunas, el aceite de oliva y el vino de altura en distintos lugares de la provincia de La Rioja. Tenés la costa riojana, en donde se procesan vinos a más de 1.600 metros de altura, en la zona del oeste, Chilecito, Vila Unión, sí. Guandacol también, que donde hay muy buenos vinos de exportación que tiene la provincia de La Rioja. A propósito de lo que es la olivicultura, el pasado 24 de mayo se celebró el Día Nacional de la Olivicultura en la capital nacional de la olivicultura, que es la provincia de La Rioja, en el departamento de Arauco, en la ciudad de Aymogasta, con muchos productos procedentes del olivo, a los cuales se han expuesto, y ya vamos a ver si le podemos hacer llegar a todo el equipo un poco de aceite de oliva extra virgen.
0: ¡Ay, qué rico,
3: totalmente
0: por Dios!
3: Verde, producido por la familia Vega desde Anillaco, en la provincia de La Rioja.
0: Pero por supuesto, desde ya muy agradecido. Carlitos, un gran abrazo y un saludo a toda tu gente ahí en LRA 28 Radio Nación La Rioja. Gracias por estar con nosotros.
3: Muchas gracias, un saludo para todos. Chau.
0: Muy bien, Carlos Vega desde La Rioja. A medida que se aproxime el Mundial, vamos a ir sumando las radios de todo el país, aquellas fundamentalmente con las que no tenemos el gusto de comunicarnos frecuentemente. Sí tenemos la cabecera, por supuesto, Córdoba, Rosario, Santa Fe, Tucumán, Santiago del Estero. Bueno, tantos lugares donde hay equipos, Santiago, con la expectativa del Mundial que lo empezamos a tener a la vuelta de la esquina.
1: Sí, claro. Obviamente estamos en la semana que sirve como transitoria entre la definición de las competencias internacionales en Sudamérica, la final de la Champions que vamos a tener el próximo sábado, y después sí ya todo enfocado a la Copa del Mundo. Son los últimos días que nos quedan el fútbol doméstico de los clubes.
0: Pero me gusta, más allá del Mundial, que es la gran expectativa que tenemos en esta radio y lo que palpitamos, me gusta la competencia doméstica, la Copa Libertadores, en menor medida la Sudamericana, la Copa Argentina también.
1: Sí, pero el Mundial es otra cosa, y fundamentalmente por lo desconocido, porque muchas selecciones europeas, muchas estrellas europeas, que es lo que termina siempre funcionando como llamador para acercarse a la competencia, es lo que acerca a mayorías al Mundial. Pero también el futbolero sabe que en este tipo de competencia se va a encontrar con algo desconocido, porque pasa siempre en los Mundiales y eso es muy atrapante.
0: Muy bien, la participación especial de Santiago Lucía. Santiago, muchas gracias.
1: Muy bien, la seguimos mañana.
0: Hernán Itzmayer, gracias.
4: Hasta mañana, Nico.
0: Muy bien, gracias a todos ustedes. A Natalia Liubarov en la operación técnica, a Víctor Cabrera Pitt en el canal de YouTube, ahora es Picasso también, ¿eh? María Suárez Arojo y Sebastián Vera, y ahí viene, mirá lo que dice, a ver. Qué grande, Frank, ¿eh? Mi nombre es Nicolás Álvarez, viene el servicio informativo, viene Nora Brioso en la continuidad de la radio en la M870 y en la programación habitual en Radio Nacional en todo el país, siguen con la programación habitual. Las 3 de la tarde en la República Argentina. Noticias. Gracias. Hasta mañana.
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6: Las 3 de la tarde en la República Argentina. Alta ocupación hotelera en Córdoba. El informe de Gustavo Seriani desde la emisora de Radio Nacional en la provincia.
7: Más de 300.000 turistas se movilizaron por distintos puntos de la provincia durante el fin de semana largo, generando un impacto económico estimado en casi 80.000 millones de pesos. El titular de la Agencia Córdoba Cultura, Darío Capitani, confirmó las cifras.
8: Muchos turistas con mucho cronograma, fiestas populares, más de 310.000 turistas a lo largo del fin de semana largo, un impacto increíble, 77.000 millones de pesos, 17.000 que solo el partido generaba con un alto nivel de ocupación hotelera.
6: Por primera vez se logró registrar una ballena azul desde un bote. sucedió durante una excursión turística en el Golfo San Jorge, en la ciudad chubutense de Comodoro Rivadavia. Es la primera vez que una ballena azul, considerada el animal más grande del planeta, se presenta a corta distancia y permite el avistamiento. Alerta meteorológico rige para el este de La Pampa, donde se prevén vientos del norte con velocidades que pueden alcanzar los 70 kilómetros por hora. Actualizamos ahora el estado del tránsito con Ernesto Arriaga.
3: La ruta 9 al norte de Córdoba capital está habilitada por combinación con la 60 hacia La Roja, Villa Mazán y las Termas Santa Teresita en la ruta 1. Por favor, en alta montaña, máxima 40 kilómetros por hora. En toda la zona de Jujuy, la Quiaca está habilitada para ir a Villasol y el Paso Jama hasta las 23 horas del día de hoy. Aeroparque y Ezeiza operan con normalidad a esta hora.
6: En la ciudad chubutense de Comodoro Rivadavia, donde podés escucharnos por AM670 y FM94.3, la temperatura es de 11 grados 5 décimas y el cielo está mayormente nublado. En la ciudad de Buenos Aires, temperatura 16 grados 6 décimas, humedad 66%, cielo algo nublado.
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0: Muy buenas tardes, bienvenidos a esta nueva edición del Servicio Rural. En esta oportunidad compartimos la siguiente información. Se ofrece para trabajo en el campo o para tareas generales comunicarse al 2966-231103. Se ofrece persona para limpieza de patio, recolección de hojas. Llamar al 297-426-2235. En la localidad de Las Heras se vende casa, permuta o se alquila. Muy buena ubicación. Comunicarse al 297-624-4094. El Juzgado Municipal de Faltas de Perito Moreno, a cargo del señor juez doctor Ariel Andrés Lascano, cita y emplaza por el término de 10 días a las siguientes personas: Ayala Aldo Adrián, Gómez Avilés Rafael Ángel, González Alan, Lara Williams Mariano, Segovia Facundo Gabriel, Stalay Yamila Anaí y Sánchez Carol. Los nombrados deberán presentarse en las oficinas de dicho juzgado en calle 12 de octubre 966, de lunes a viernes, en el horario de 8 a 13 horas, a los efectos que a su presentación se les hará conocer. El clima, según informa el Servicio Meteorológico Nacional, la temperatura en Perito Moreno, 8 grados 3 décimas, el cielo está mayormente nublado, humedad de 79% y el viento está en calma. Con esta información llegamos al final de esta edición. Recuerden, si desean dejar un mensaje, pueden comunicarse al 43 22 33 o enviando un mensaje de texto o WhatsApp al 2963 40 32 33. Muchas gracias, que pasen una muy buena tarde, informó Radio Nacional Perito Moreno.
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0: Muy buenas tardes, bienvenidos a otra tarde de encuentro aquí en Radio Nacional Perito Moreno. Mi nombre es Marcelo Fernández, en la operación Mariana Mancilla, me acompaña aquí en la mesa de trabajo Virginia Vargas. Muy buenas tardes, Virginia.
1: Buenas tardes, Marcelo, buenas tardes, Mariana. Por supuesto, muy buenas tardes a toda la audiencia que recién se suma a esta propuesta. Comenzó la llovizna en este lunes 26 de mayo. Justo que entramos martes. A la radio... Martes, el lunes fue feriado. Ya me perdí, Marcelo.
0: Semana tardía,
1: ahí, sí, exactamente, va a ser más corta igual, lluviecita. Parece que se viene la lluvia, por lo menos... Ya está lloviznando en esta tardecita en que los vamos a acompañar hasta las 18:45.
0: Bueno, igualmente toda la mañana estuvo amenazando con lluvia, no lluvia, alguna que otra gotita y el cielo totalmente tapado. Así que eso puede ser pronóstico de que algo de agua caiga durante esta jornada. Por lo menos el servicio meteorológico así lo menciona durante la tarde-noche en Perito Moreno y alrededores. Nosotros, como todos los días, vamos a ir recorriendo diferentes temáticas que involucran a la realidad de nuestra localidad, la provincia, el contexto nacional e internacional. Algún dato curioso también forma parte de la propuesta que día a día tenemos para los oyentes de Radio Nacional, oyentes que me han dicho que han recibido muy bien, todavía seguimos teniendo buenas recepciones de la propuesta de la tarde que los acompaña. Incluso me han dicho...
1: ¿Qué le dijeron?
0: Me voy a dormir la siestita con ustedes, me levanto y siguen ustedes en la tarde de Radio Nacional. Así que bueno, acompañamos en el antes y en el post siesta. Así que bueno, esa es la idea de estar acompañando, de ser una opción para todos los oyentes de Radio Nacional, tanto aquí en Perito Moreno, en la localidad, como en la zona rural, que sabemos nos siguen principalmente a través de AM860.
1: Bueno, estaba pensando que después que terminamos nosotros a la noche, hay unas propuestas muy interesantes, así que se tienen que quedar después que nosotros nos vamos, después que hacemos el mensajero, Marcelo, es necesario que se queden, porque hay propuestas musicales muy, muy interesantes, que están muy buenas para que... Por supuesto, les hagan compañía la noche. Hay gente que se duerme en su mesita de luz, tiene la radio. Y hay gente que en el campo necesita a veces esa compañía para no sentirse tan solo. Alguna persona que esté sola sigue escuchando la radio. Así que hay propuestas de música. Incluso escuché el domingo. El domingo por la noche, música de los 90, Sebastián, Ricky Maravilla, no sabe lo lindo que fue volver a escuchar esa música que, bueno, que se va perdiendo de a poquito, pero queda, por supuesto, en la programación, en algunas radios todavía, así que se tienen que quedar a la noche.
0: Bueno, la idea es eso, acompañar a Radio Nacional a través de la propuesta que tenemos aquí en Perito Moreno, pero también con el enlace de LRA1 Buenos Aires. Nosotros, como siempre, vamos a estar hasta las 18:45, vamos a ir repasando lo que ha sido la finalización del torneo de la primera división este fin de semana, también vamos a ir viendo Copa Sudamericana, Libertadores, Copa Argentina, que muchos están acelerando el cierre de las primeras instancias para justamente poder llegar al Mundial de la mejor manera. Quedan un par de días, ya podemos hablar, para el inicio del certamen mundial y hay obviamente muchísima expectativa en cuanto al desempeño de nuestro seleccionado, pero también ver esta nueva propuesta que, recuerden, tiene muchísimos más seleccionados participando de la contienda mundialista. Así que en la previa de ello, cada vez se aceleran más y he visto muchísimas publicaciones, no solamente aquí en Perito Moreno, sino también en otras localidades, de encuentros para intercambio de figuritas, para ir preparando lo que tiene que ver con la previa también a los encuentros de la selección. Por lo menos en la primera fase, la mayoría van a ser hacia la noche, principalmente, así que invita a compartir alguna cena, alguna picadita, y así acompañar al seleccionado, que esperemos nos traiga alegrías en este Mundial 2026.
1: Bueno, ahí hablando de seleccionado, hay preocupación por Messi. Esperemos que se recupere, porque exactamente quedan 2 semanas, Marcelo.
0: Sí,
1: solo
0: más
1: dos
0: o menos.
1: Semanitas para aquellos, más o menos, para aquellos que a los que les gusta el fútbol y seguir el mundial. Yo particularmente miro cuando juega Argentina. Uh-huh. Y después alguno que pueda llegar a enganchar y dije, ah, bueno, voy a mirar este partido, pero si juega Argentina lo miro. Sí, me imagino que usted mira todo.
0: Hay la mayoría, lo que puedo, uh-huh, veo. Y hay mucha gente que es fanática del seleccionado. Yo soy hincha de la selección nada más, no miran partidos de equipos de fútbol, pero sí siguen al seleccionado nacional. Así que bueno, es una muy buena propuesta para reunirse y para compartir esos espacios que tanto nos gusta a los argentinos, a los peritenses también, reunirse y compartir con amigos, con familia. Y el seleccionado nos invita a eso. Y ojalá que sea un buen trecho el que podamos acompañar a la selección.
1: Claro, seguro va a ser así.
0: Bueno, les recuerdo entonces, decíamos, para escucharnos AM860, FM93.5. Lo pueden hacer también a través de internet en www.radionacional.com.ar o bajando la aplicación de Radio Nacional a sus dispositivos móviles. En ambos espacios nos identifican como LRA56 Perito Moreno. Por otro lado, recuerden que también pueden comunicarse a través del 432233 o dejando un mensaje de texto o un WhatsApp en el 2963-403233. Bueno, hecha toda la introducción, los invito ahora a comenzar la tarde con un poco de música.

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0: 12:24 minutos, continuamos o comenzamos aquí la tarde de Radio Nacional AM860, FM93.5, para acompañarlos en temas que tienen que ver con la actualidad, con nuestra localidad, en la provincia, de todo un poco. Siempre tenemos la propuesta de Radio Nacional aquí en Perito Moreno. Por eso, Virginia, a ver, ¿con qué comenzamos esta tarde?
1: Bueno, ¿con qué comenzamos? Con medidas de fuerza, como hace bastante tiempo, Marcelo. Porque APAP también suma medida de fuerza para esta semana y para por 72 horas. Es la Asociación de Personal de la Administración Pública de Santa Cruz. Ratificó un paro general provincial por 72 horas ante la falta de convocatoria paritarias por parte del gobierno provincial. La medida de fuerza comienza mañana miércoles y alcanzará a distintos sectores de la administración pública. Desde el gremio señalaron que el reclamo responde a la pérdida salarial, el retraso de las negociaciones y ausencia de respuestas oficiales. Así que para que lo tengan en cuenta, paro por 72 horas desde mañana miércoles por DEAPAP. Y también conflicto docente que continúa en Santa Cruz. ADOSAC inicia una semana completa de paro y endurece su postura frente al gobierno provincial. El gremio comenzó este martes la medida de fuerza por 96 horas tras rechazar los resultados de la conciliación obligatoria. Reclamó una oferta salarial que permita superar la línea de pobreza. Exigió la devolución de descuentos y cuestionó el rol del Ministerio de Trabajo en el conflicto. Así que ténganlo en cuenta. Desde este martes 26 de mayo, Asociación Docentes de Santa Cruz arranca una nueva semana de medida de fuerzas que en total, según el Congreso Extraordinario resuelto el viernes pasado, serán 96 horas de paro, es decir, la semana de días hábiles, toda la semanita esta, martes 26, miércoles 27, jueves 28 y viernes 29 de mayo, para que lo tengan en cuenta, sobre todo los padres que tienen que mandar a sus hijos. Hay instituciones que no hacen paro, pero principalmente son los colegios o jardines privados, y en el caso de los de la provincia, sí hay que tener en cuenta quiénes se adhieren y quiénes no.
0: Exactamente, preguntar o asistir los alumnos al establecimiento y ahí notificarse justamente de los docentes que se adhieren a este reclamo, que recordemos tiene que ver con cuestiones salariales, pero también condiciones edilicias y temas que involucran a la operatividad y al trabajo docente, pero el principal cuestión tiene que ver justamente con recomposiciones salariales, como afecta a otros ámbitos de la provincia de Santa Cruz. Paros que se vienen reiterando desde hace semanas ya.
1: Exactamente. Bueno, también solicitan los docentes, en este caso, una inversión presupuestaria urgente para infraestructura escolar. Siempre problemas edilicio hay, sistema de calderas, finalización de obras y bueno, y el normal funcionamiento de la caja de servicios sociales de la provincia para garantizar el acceso a la atención médica, los medicamentos y estudios de laboratorio, caja de servicios sociales que también, por supuesto, ofrece los servicios a los docentes en Santa Cruz, la obra social también de los docentes.
0: Bueno, vamos a cambiar un poco el panorama de la información, quedándonos también en nuestra provincia y en un aspecto que está vinculado al cambio climático y tiene que ver con los desprendimientos en el glaciar Perito Moreno. Siempre se habló de la imprevisibilidad en cuanto a este fenómeno que atrae a todo el mundo y que el glaciar es uno de los atractivos principales que tiene nuestra provincia. Lamentablemente, desde hace un par de años se viene manifestando un retroceso en el crecimiento del glaciar, también una frecuencia inusual en cuanto a los desprendimientos, y obviamente esto se ve todo asociado con este calentamiento global, donde el glaciar Perito Moreno, al igual que otros glaciares del mundo y también de nuestra Patagonia, está en este proceso de retraimiento y que obviamente lleva a un grado de preocupación por las condiciones y un fenómeno que obviamente impactará de una u otra manera en la realidad hídrica, pero también turística de nuestra provincia. Un estudio internacional centrado en el glaciar Perito Moreno, ubicado en nuestra provincia, logró identificar 1.230 desprendimientos de hielo ocurridos en apenas 45 días y estableció patrones precisos sobre cuándo suceden, en qué sectores del frente glaciar se concentran y cuáles son las condiciones que favorecen estos eventos. La investigación fue liderada por las Facultades de Ingeniería de la Pontificia Universidad Católica de Chile y de la Universidad de Magallanes, con participación de especialistas de la Universidad de Chile, la Universidad de Concepción, Jacoy University, Washington University en San Luis. Y los resultados fueron publicados en la revista científica Journal of Geophysical Research bajo el título de localización de la sensibilidad en el glaciar Perito Moreno en la Patagonia. El trabajo se enfocó particularmente en el brazo rico del glaciar y analizó datos obtenidos entre el 24 de noviembre y el 31 de diciembre de 2018. Para desarrollar la investigación, los científicos combinaron tres herramientas de observación: registros sísmicos continuos de banda ancha, imágenes captadas mediante cámaras time-lapse y mediciones satelitales de velocidad superficial del hielo. En una primera etapa lograron identificar 88 eventos visibles, tanto en las imágenes como en las señales sísmicas. Luego utilizaron 69 de esos registros como patrón para aplicar una técnica de dirección automatizada denominada conciencia de plantillas, lo que permitió ampliar el catálogo y detectar 1.230 desprendimientos. El sismólogo y académico de Ingeniería Estructural y Geotécnica de la Universidad Católica, Leoncio Cabrera, explicó que el estudio ha permitido detectar más de 1.200 eventos de desprendimiento de hielo, revelando que estas fracturas no ocurren al azar, sino que se concentran en zonas específicas del glaciar donde el hielo presenta mayores deformaciones y velocidades de flujo. El investigador añadió que además de observar procesos que ocurren casi en tiempo real, estas tecnologías permiten registros con una resolución temporal mucho mayor que la ofrecida por técnicas tradicionales. Uno de los principales hallazgos fue en la actividad de desprendimiento que no se distribuye de manera uniforme en el frente glaciar. El análisis detectó dos zonas específicas que concentran la mayoría de los eventos registrados. Según los investigadores, estas áreas coinciden con sectores donde el frente del glaciar presenta mayor curvatura, velocidades elevadas de desplazamiento del hielo y deformaciones estructurales más pronunciadas. Estos factores generan condiciones que favorecen la inestabilidad local y explican por qué el desprendimiento ocurre con mayor frecuencia en determinados puntos. El trabajo concluye que tanto la geometría del frente glaciar como la dinámica interna del flujo del hielo influyen directamente en la localización de estos procesos. El glaciar Perito Moreno es uno de los glaciares más monitoreados de la Patagonia y constituye un laboratorio natural para el estudio de procesos glaciológicos. Su comportamiento resulta de especial interés para la comunidad científica por su dinámica particular dentro del sistema de hielos continentales patagónicos. La disponibilidad pública de datos sísmicos, imágenes y registros satelitales utilizados en esta investigación permitirá que otros equipos científicos continúen profundizando el análisis sobre los mecanismos que regulan los desprendimientos de hielo en uno de los glaciares más estudiados del sur argentino. Cabrera destacó que uno de los aportes metodológicos del estudio es la capacidad de monitoreo continuo que ofrecen los sensores sísmicos. A diferencia de las observaciones visuales, estos instrumentos pueden registrar actividad durante la noche, en tormentas o bajo condiciones de visibilidad reducida. El sismómetro permite sentir cómo se rompe el hielo en tiempo real, señaló. Esta tecnología posibilita registrar vibraciones generadas por distintos procesos físicos, aportando información constante incluso en zonas remotas o de difícil acceso. Los investigadores señalaron que este tipo de monitoreo multisensor permite avanzar en el entendimiento de la pérdida de masa glaciar y el desarrollo de modelos más precisos para estudiar la evolución de los glaciares. Cabrera indicó que este tipo de proyectos abre nuevas líneas de investigación en sismología y monitoreo ambiental, fundamentales para comprender los impactos del cambio climático sobre la criósfera y los recursos hídricos del futuro. El estudio también remarca que integrar observaciones sísmicas, ópticas y satelitales de manera continua permitirá mejorar las proyecciones sobre la respuesta de los glaciares ante cambios ambientales. Como bien decíamos, el glaciar está también en un fenómeno de impacto del cambio climático, el aumento de las temperaturas, la reducción de las nevadas, están causando su efecto y ya desde hace un par de años se ha notificado el cambio en el crecimiento y las dimensiones del glaciar Perito Moreno, como bien decíamos, uno de los principales atractivos de nuestra Patagonia. 15:35 minutos, continuamos con un poco más de música aquí en la tarde de Radio Nacional.

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0: 15:41 minutos. Continuamos aquí en la tarde de Radio Nacional. Recuerden que pueden comunicarse al 43-22-33 o si no también enviando un mensaje de texto o un WhatsApp al 2963-403233.
1: Bueno, vamos a compartir algo de información, Marcelo, que tiene que ver con un beneficio que tenían, bien dije, hasta hace unos días, todas aquellas personas con discapacidad, aquellos

0: trasplantados. Bueno, le voy a contar que el gobierno eliminó el subsidio. Las empresas de micros deberán absorber el costo de los pasajes gratuitos para discapacidad. El gobierno nacional eliminó el régimen de compensaciones económicas destinado a empresas de micros de larga distancia por pasajes gratuitos otorgados a personas con discapacidad, trasplantadas y pacientes oncológicos. La medida fue oficializada mediante una resolución publicada en el boletín oficial. La decisión fue formalizada mediante la resolución 28/2026 de la Secretaría de Transporte, publicada este martes en el boletín oficial. La medida alcanza a los beneficios contemplados en la ley 22.431, la ley 26.928 y la ley 27.674, normativa que garantizan el acceso gratuito al transporte de larga distancia para personas, como ya les dije, con discapacidad, personas trasplantadas o en lista de espera para trasplante y pacientes oncológicos pediátricos. Hasta ahora, el Estado Nacional compensaba parcialmente a las compañías de transporte por los boletos gratuitos emitidos bajo estas leyes, y ahora las empresas deberán absorber el costo. La nueva resolución elimina ese esquema de subsidios y traslada el costo directamente a las empresas. En el texto oficial se argumenta que, tras la implementación del decreto 883/2024, las compañías cuentan con libertad para definir recorridos, horarios, precios y modalidades de prestación de servicios. Según el gobierno, esta libertad tarifaria permite a las empresas incorporar dentro de su estructura de costos las obligaciones legales vinculadas a la gratuidad de los pasajes. La resolución sostiene además que la causa estructural que oportunamente justificó la implementación del esquema compensatorio ha sido superada, por lo que considera innecesaria la continuidad del régimen de subsidios. Pese a la eliminación de las compensaciones económicas, el gobierno aclaró que el derecho a viajar gratuitamente continúa plenamente vigente y que las empresas siguen obligadas a otorgar los pasajes contemplados por ley. En ese marco, la Comisión Nacional de Regulación del Transporte continuará fiscalizando el cumplimiento de las empresas de transporte. Desde el Ejecutivo remarcaron que la quita de subsidios no afecta el contenido esencial del derecho a la gratuidad, aunque organizaciones vinculadas al sector de discapacidad manifestaron preocupación por el posible impacto de la medida sobre la disponibilidad efectiva de pasajes, teniendo en cuenta que había como un cupo para los pasajes. No es que hay una gran cantidad de cupo
1: disponibles.
0: Claro, entonces había que sacarlo con mucha anticipación y ahora va a depender de las empresas. Me parece que va a ser un tanto más complicado.
1: Sí, hay que
0: ahora,
1: ver. Hay que ver, bueno, la disponibilidad que van a poner,
0: claro,
1: las empresas, como queda totalmente a criterio de ella. Igualmente, sugiero para los usuarios que en reiteradas oportunidades ven negada la posibilidad de acceder al boleto gratuito, hacer las denuncias correspondientes a el organismo justamente de tránsito de orden nacional para que tome medidas en el asunto y audite, controle, fiscalice el otorgamiento de pasajes por parte de las empresas, dado que ahora queda a su propia voluntad. Bueno, también exigirles que cumplan con eso. Y allí es donde el Estado debe hacer cumplir la normativa vigente, donde, más allá de que el Estado ya no subsidia esos pasajes, las mismas empresas son las que deben garantizar que haya disponibilidad de los mismos. Así que veremos esta modificación en la ley, cómo afecta o cómo implica ahora el otorgamiento de esos pasajes que tan importantes son para amplios sectores de nuestra comunidad.
0: Claro, no se quita el subsidio, sigue, pero bueno, ahora depende de las empresas de transporte, así que
1: sí, no depende más del Estado.
0: Claro, no depende más del Estado, eso es, quería aclarar. Bueno, hay un montón de beneficios que tienen las personas con CUD que después iremos contándoles un poquito como para que lo sigan teniendo en cuenta un montón de beneficios. Miren, escuchen, ¿para qué sirve el certificado único de discapacidad, ese trámite tan extenso que deben hacer las personas que lo poseen, y que a veces se dificulta con los turnos y que se pongan de acuerdo el kinesiólogo con la fisioterapeuta con el y así? Eso es engorroso, hacerlo, sobre todo en Perito Moreno, hay que esperar bastante tiempo a veces, vos contás con todas las toda la certificación y tenés que esperar un buen tiempo. Bueno, ¿para qué sirve el certificado único de discapacidad? Ofrece una serie de beneficios en cuestiones relacionadas con salud y transporte, hasta asignaciones familiares. Por ejemplo, la cobertura del 100% de las prestaciones del sistema de prestaciones básicas, como los tratamientos médicos, las rehabilitaciones, los apoyos educativos y las prótesis. El acceso gratuito al transporte público, lo que decíamos, Marcelo, transporte público nacional de corta, mediana y larga distancia, bueno, entre trenes, subtes, colectivos y micros. Es necesario presentar un pase, el símbolo internacional de acceso para tener libre tránsito y estacionamiento. Acceso a asignaciones familiares para personas con discapacidad. Asignación por un hijo o hija con discapacidad. Asignación por maternidad de un hijo o hija con síndrome de Down. Exhibición de algunas tasas municipales. Beneficios para comprar automotores. Bueno, cabe señalar que el CUD, según información del gobierno, no habilita la exención de pagos de peajes. Y para obtener el pase libre se requiere tener el símbolo internacional de acceso y realizar el trámite en las oficinas de atención de cualquiera de las concesionarias de la red vial nacional. Y bueno, ¿y cómo lo tramitas en tu lugar de residencia, en este caso en el hospital local, previo a un turno y a cumplir con unos requisitos que te van pidiendo sobre la salud del paciente, y después esperar el turno para obtener el CUD?
1: Bueno, veremos entonces cómo resulta la aplicación de esta nueva directiva. Ojalá que las empresas de transporte sean solidarias, empáticas, principalmente.

basarse en otros dispositivos para también poder dar cuenta de los niños desaparecidos. Hemos tenido casos recientemente que también fueron aplicables por la alerta Sofía y que nos llevan obviamente a la acción inmediata de todos los operativos en territorio nacional. En los aeropuertos también es una medida muy importante de que se vean la fotografía de ella y otros niños desaparecidos para ver si puede darse con el paradero de los mismos. Bueno, vamos a seguir avanzando con otro punto también de información que tiene que ver con que científicos de la UBA diseñaron el primer mapa de la doble carga de malnutrición en el país. Investigadores de la Facultad de Ciencias Exactas y Naturales de la Universidad de Buenos Aires desarrollaron el primer mapa de escala jurisdiccional que expone las profundas inequidades territoriales de la malnutrición en la Argentina. El estudio publicado en la revista científica Spatial and Spatiotemporal Epidemiology analiza de forma simultánea el sobrepeso y el retraso del crecimiento o baja talla en los sectores más desfavorecidos. El objetivo es identificar las inequidades territoriales en la doble carga de la malnutrición a nivel poblacional entre niños menores de 5 años cubiertos por el sistema público de salud, es decir, la población más vulnerable, según explicó Gerardo Cueto, investigador del CONICET y responsable del grupo de bioestadística aplicada de Exactas de la Universidad de Buenos Aires. Para estructurar el mapa, el equipo procesó datos antropométricos, peso y talla, de casi 1 millón de niños y niñas asistidos en más de 7.000 centros de salud públicos de las más de 500 jurisdicciones del país. A través de modelos espaciales conjuntos, una metodología matemática avanzada, lograron cruzar las dos variables para detectar patrones superpuestos que responden a determinantes sociales, ambientales y estructurales compartidos. El mapa expone una distribución sumamente heterogénea a través de una escala cromática que va del beige al claro al marrón oscuro. Áreas críticas con tonos oscuros, los departamentos con mayor índice de doble malnutrición se concentran en el suroeste de la Patagonia y en puntos específicos de las regiones central y norte del territorio nacional. La utilidad pública del hallazgo permite detectar áreas de alto riesgo para diseñar políticas sanitarias basadas en evidencia científica en lugar de suposiciones. La doble carga de la malnutrición es un fenómeno global en ascenso que conjuga la desnutrición tradicional con la obesidad dentro de una misma comunidad. Los expertos adelantaron que la segunda etapa de la investigación se centrará en descifrar las variables socioeconómicas y geográficas exactas que causan las manchas más oscuras y críticas del mapa argentino. Esto concretamente detecta zonas de alto riesgo nutricional en diferentes regiones del país y que no es como se pensaba en forma teórica, que estos se concentran en las zonas más pobres del país, en el norte argentino, por ejemplo, y en el conurbano bonaerense, sino que hay diferentes regiones con un alto índice de desnutrición o malnutrición y que incluso implican al entorno de la ciudad de Buenos Aires, a provincias ricas, como se consideran a las provincias patagónicas, amplia región de la provincia de Buenos Aires, y el centro norte de nuestra provincia. Un tema que debería justamente replantearse o trabajarse en profundidad en torno al Estado Nacional y la distribución de los recursos también y cómo, y algo que se cuestiona periódicamente, cómo un país productor de alimento tiene estos índices de desnutrición. Y habla este estudio también un factor a tener en cuenta en dos sectores: de aquellos que tienen sobrepeso, que también es problemático para la salud, como aquellos que no alcanzan los niveles básicos nutricionales. La gama es muy alta, no se puede, por lo menos en este primer gráfico, donde todavía debe asociarse con cuestiones socioeconómicas, como plantea el estudio en una segunda etapa, no puede asociarse directamente a esos factores, pero hay regiones, como bien decíamos, en nuestra Patagonia, la provincia de Santa Cruz aparece con un amplio espectro de malnutrición y hablamos no solamente de aquellos que tienen escasez de alimentos, sino también por sobrepeso.

0: Y ahí puede haber múltiples factores. En nuestra región el sobrepeso puede darse justamente por la poca actividad física que se da aquí en nuestra Patagonia por condiciones climáticas, y la obesidad tiende a ser un factor que perjudica claramente a la salud de los niños, niñas y adolescentes, pero también un acceso, y esto tiene que ver también con el poder adquisitivo de vastos sectores en nuestra región, a alimentos que no son nutritivos y sino que son perjudiciales para la salud. Hablábamos la semana pasada justamente con estas cuestiones, en un momento como era habitual los desarrollos agrícolas o las huertas familiares, y hoy eso se ha dejado de lado, como las políticas que ha implementado el Estado también para identificar con sellos alimentos que son excesivos en sales, azúcares, y que pueden ser perjudiciales para la salud, y que en sectores quizás de poco tiempo para cocinar o poco tiempo para compartir en familia o compartir un almuerzo, se suele recurrir a estos alimentos como una salida rápida, y que a la larga terminan siendo perjudiciales para la salud. Con lo cual, las cuestiones nutricionales no tienen que ver solamente con factores netamente de escasez de recursos económicos, porque a veces para el otro lado también se pueden dar estas condiciones. Este estudio nos puede brindar una primera aproximación a lo que implica justamente la situación alimenticia y el grado de salubridad de nuestra población. Todavía faltan otros factores que tienen que ver con la cuestión socioeconómica o la cuestión también puramente de los hábitos alimenticios, y aquí va asociado directamente a una formación de nuestra población en cuanto a aquellos productos que son nutrientes o pueden ser perjudiciales para nuestra salud. Ahora vamos al servicio informativo.
1: Las 4 de la tarde en la República Argentina. Causa AFA, el financista Ariel Vallejo, cercano a Claudio Chiquitapia, declaró por escrito en la causa en la que está señalado como líder de una asociación ilícita. El dueño de Sur Finanzas aseguró que es inocente y que esta es una causa mediática. Vallejo, que se negó a contestar preguntas, se presentó ante el juez federal Luis Armela en los tribunales de Lomas de Zamora. Cataratas recibió a miles de visitantes durante el fin de semana largo. El informe de Noelia Villa desde Radio Nacional Puerto Iguazú.
2: Cataratas del Iguazú recibió a más de 13.000 visitantes durante este fin de semana largo por el feriado del 25 de mayo, quienes disfrutaron de los saltos dentro del Parque Nacional Iguazú. Desde el área de coordinación de turismo del Ministerio de la Provincia, confirmaron que se registró un 60% de ocupación hotelera en la ciudad de Puerto Iguazú. Desde el sector turístico apuestan a una temporada de julio mejor para repuntar luego de junio, que es considerada temporada baja.
1: La información deportiva con Nicolás Álvarez.
3: Se vienen los amistosos de la selección argentina antes de la participación en el Mundial frente a Islandia y Honduras respectivamente. Para estos encuentros fueron convocados Nicolás Capaldo, Tomás Aranda, Freitas, Beltrán, el arquero de River, Obando y Escobar.
1: En la ciudad misionera de Puerto Iguazú, donde podés escucharnos por AM710 y FM99.1, la temperatura actual es de 21 grados 5 décimas y el cielo está mayormente nublado. En la ciudad de Buenos Aires, cielo algo nublado, temperatura 16 grados 7 décimas, humedad 66%.
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0: 4:11, así vamos transitando esta tardecita hasta las 18:45, de a poquito. Por supuesto, ahora actualizando los datos del tiempo primero, en este martes, lo que resta de este martes, con probabilidad de posibles precipitaciones en la zona. Bueno, hoy estamos a esta hora, a las 16:12 minutos, con 8 °3 de temperatura. Mayormente nublado estará, con precipitación a la vista, 79% la humedad, presión 964 decimal 1 hectopascales. El viento, por suerte, está en calma. Tenemos una visibilidad de 50 kilómetros. Así estamos en la tarde de este martes. Para contarles que hay una alerta amarilla por nevadas en Santa Cruz y frío. El pronóstico de algunas localidades que les vamos a ir contando. Habrá nevadas, por supuesto, en gran parte del territorio. Habrá rutas congeladas y condiciones severas entre este martes 26 y el miércoles 27 de mayo. Para todos aquellos, especialmente a todos aquellos que tengan que emprender un viaje, porque la Administración General de Vialidad Provincial emitió este informe alertando sobre un fuerte deterioro de las condiciones climáticas en Santa Cruz para este martes 26, miércoles 27 de mayo, producto del ingreso de una masa de aire polar acompañada por un sistema de baja presión que va a provocar nevadas, lluvias, heladas y temperaturas extremas en distintas regiones del territorio provincial. Según el reporte oficial, las zonas más afectadas serán la cordillera, el sudoeste y la meseta central, donde se esperan acumulaciones de nieve, formación intensa de escarcha y valores térmicos que podrían descender hasta los 10 grados bajo cero. Desde Vialidad Provincial solicitan extremar las medidas de precaución al circular por las rutas nacionales y provinciales debido a la pérdida de visibilidad, la presencia de hielo sobre la calzada y las complicaciones que podrían registrarse en los sectores cordilleranos y los caminos rurales. Martes 26 de mayo, nevadas, lluvias y el avance del frente polar. Hay alerta amarilla por nevadas en la zona de Hueraique y la cordillera del lago Argentino. Nevadas intensas desde la madrugada y en localidades como El Chaltén, El Calafate y 28 de noviembre van a ser las primeras en recibir el impacto del sistema meteorológico. En esta región se prevén nevadas moderadas a intensas durante la madrugada y la mañana, con acumulaciones estimadas entre los 5 y 7 milímetros de agua equivalente. La caída constante de nieve afectará especialmente la transitabilidad sobre la Ruta Nacional 40, accesos cordilleranos, donde se espera reducción importante de visibilidad y congelamiento temprano de la calzada. El centro provincial y la cuenca del río Santa Cruz, como estarán en Gregores, en Tres Lagos y Piedra Buena, se registrarán precipitaciones mixtas durante gran parte de la jornada. Según el informe, habrá nevadas débiles combinadas con lluvia, acumulaciones estimadas entre los 3 y los 5 milímetros. Hacia la noche, en Gregores, en este martes, y la zona de Tres Lagos pasarán a convertirse en el epicentro de las nevadas más intensas de la meseta central, bajo alerta por acumulaciones entre 5 y 6 milímetros. ¿Y les interesa qué va a pasar en Río Gallegos, por ejemplo, y en Puerto Santa Cruz, en Río Gallegos y la zona sur costera? Las precipitaciones llegarán principalmente en forma de lluvias y lloviznas frías durante la jornada de este martes. Las acumulaciones previstas oscilarán entre los 1 y 3 milímetros, aunque la preocupación principal estará centrada en la brusca caída de temperatura hacia la noche, situación que va a favorecer la formación de hielo y escarcha negra sobre las calles y las rutas. ¿Y cómo estará la zona norte? Ustedes que por ahí están emprendiendo un viaje, están viajando a esta hora hacia Las Heras, Pico Truncado, Caleta Olivia y Puerto Deseado, el frío moderado. Van a permanecer inicialmente por ahora, sin precipitaciones significativas, el norte santacruceño va a mantener los cielos cubiertos, el clima seco y vientos moderados, aunque con un progresivo descenso térmico durante el transcurso de la jornada. Y bueno, y el frío va a comenzar a intensificarse durante este martes. El avance del frío polar va a generar un marcado descenso de temperatura en toda la provincia. Temperaturas mínimas previstas para este martes, y lo que me interesa, que va a pasar el miércoles 27, va a ser el pico del congelamiento polar. Para el miércoles se espera la consolidación total de la masa de aire polar sobre Santa Cruz, porque las precipitaciones van a tender a disminuir parcialmente en algunas regiones, pero el principal impacto estará dado por el desplome extremo de las temperaturas y el congelamiento generalizado. El Chaltén, el Calafate y Tres Lagos, el núcleo del frío extremo. Estas localidades van a registrar las temperaturas más bajas de toda la provincia, entre los 10 grados y los 5 bajo cero, provocando congelamiento de cañerías expuestas, cursos de agua menores y fuertes complicaciones sobre las rutas asfaltadas, para el Chaltén, el Calafate y Tres Lagos. ¿Y qué va a pasar en nuestra zona? ¿Qué es lo que tal vez más les interesa o nos interesa? La meseta central y la cuenca carbonífera. Gregores, Perito Moreno y 28 de noviembre, el frío se va a intensificar con mínimas de entre los 5 y los 2 grados bajo cero, no tanto, no se va a sentir tanto. La presencia de hielo sobre la calzada y sectores de escarcha negra será permanente durante gran parte de la mañana. Así que ahí sí, atención a aquellos que tengan que viajar y emprender un viajecito por esta zona, hacerlo con mucha precaución, sobre todo a la mañana, que va a haber escarchita.
1: Bueno, pero a ir preparándonos, porque el frío que afecta a otras regiones en algún momento va a llegar a nuestra zona noroeste, y más pensando, por ahora no hay viento, pero con una cordillera nevada y un viento suave, aunque sea sople desde el oeste, a abrigarse, porque eso va a traer graves consecuencias.
0: Por supuesto, y la recomendación de siempre, Marcelo, consultar ya desde esta época, desde que comenzamos el otoño, hay que consultar el parte oficial de transitabilidad de rutas antes de viajar. Por supuesto, circular en el momento donde hay luz solar, llevar siempre mantas térmicas, abrigo, agua, alimentos dentro de los vehículos, y agua calentita, sobre todo para un té o unos mates, que es tan importante, y evitar viajes innecesarios. Así que sí, no es obligación, no hay una urgencia en esta época, ni viajar.
1: Exactamente. Bueno, vamos a cambiar el ámbito de la información. Desde hace un tiempo se está llevando adelante el nuevo juicio por la muerte de Diego Maradona, y en esta oportunidad el juicio contó con un testigo que reveló detalles inéditos de la operación de cabeza de Maradona. Una de las hijas de Maradona definió el juicio por la muerte de Diego como un reflejo de su propia vida. Se refería a los imprevistos que seguían, los insólitos escándalos que frenaban las jornadas y hasta las diferentes versiones que se podían escuchar en una misma historia. La 13ª audiencia del nuevo debate oral fue un ejemplo de eso. El tema central fue la operación de cabeza a la que se sometió el astro del fútbol a principios de noviembre de 2020, unos 20 días antes de morir. En aquel momento había trascendido que el imputado Leopoldo Luque lo había operado, y hasta quedó como un héroe la foto de él junto al ex DT recién salido del quirófano con una venda en la cabeza que recorrió el mundo. Sin embargo, en el juicio nulo de 2025 se conoció que en realidad Luque no había participado de la intervención, porque la familia del 10 no lo dejó, y que quien se encargó fue Pablo Rubino. Ahora otra vez se conoció una nueva versión de ese episodio. Rubino, quien también supervisó la operación de Cristina Kirchner en el mismo sanatorio, fue el primer testigo de la audiencia de este martes ante los jueces del Tribunal número 7 de San Isidro. Contó los detalles de cómo se ejecutó la cirugía de Maradona, y a diferencia de lo que se había dicho previamente, dijo que Luque sí participó de la intervención. El neurocirujano comenzó su relato diciendo que él estaba operando cuando lo convocó al subdirector de la clínica Olivos para pedirle su colaboración en una operación de Diego. Le dijeron que el astro del fútbol iba a ingresar por una hematoma subdural acompañado de su médico Leopoldo Luque y que necesitaban que él apoyara en la logística. Yo a Luque lo conocía del hospital El Cruce, contó Rubino. Antes de la cirugía, el testigo dijo que pidió hacer una nueva tomografía para ver el hematoma y opinar sobre si era operable o no. Luego de ver las imágenes, aseguró que para él había que intervenirlo. Uno de los argumentos fue que el cerebro de Maradona ya había sufrido un desplazamiento de unos 6 milímetros como consecuencia del cuadro. El espesor máximo del hematoma, según nuestros cálculos, era de 14 milímetros. A partir de los 10 milímetros, la recomendación formal es evacuar el hematoma subdural crónico para poder evolucionar. Luego puede ocurrir una descompensación del paciente y generar un cuadro más grave, con mayor urgencia y otras consecuencias. Además, cuando supera ese tamaño, el hematoma ya no se disuelve solo, crece sí o sí. Por eso la recomendación era operarlo, explicó. Y agregó, el cráneo es una estructura ósea inextendible. Dentro de él hay 80% de tejido cerebral, 10% de sangre y líquido cefalorraquídeo, por lo que cualquier aumento de volumen, ya sea por un tumor o una hematoma, genera un problema de espacio. Eso produce una disminución del flujo sanguíneo y del oxígeno y termina desplazando el cerebro. Diego tenía un desplazamiento de 6 milímetros y a partir de los 5 milímetros ya es recomendable operar. La cronología de su relato lo llevó luego a entrar al quirófano. Allí Rubino contó cómo se organizaron con el equipo de Luque, que estaba acompañado por su socio Ariel Sainz. En el quirófano, Luque nos propuso hacer dos equipos, el de él y el mío, que nosotros estuviéramos como backup. La primera parte de la cirugía, la no estéril, la de los preparativos, fue de Luque. El posicionamiento, la marcación de la incisión, todo eso corrió por parte de Luque y su equipo. Después, la cirugía en sí, la parte estéril, y ahí el cirujano actuante que inició la cirugía fue su socio, el doctor Sainz, relató el especialista. Continuó, nosotros nos quedamos ahí, Luque pidió que alguien de nuestro equipo lo ayudara, es una cirugía sencilla de 40 minutos, son dos agujeros, el socio de Luque hizo el primero y para el segundo tuvo dificultad por el lugar, no estaba en una posición cómoda. Entonces nosotros completamos esa parte. Un detalle es que el hematoma salió a una presión mayor de la habitual, lo que hablaba de que estaba haciendo compresión. Y después fue sencilla, un drenaje durante 12 horas, el cierre y no hubo ningún problema. A las preguntas justamente que llegaron los abogados, el testigo Rubino dijo que vio la historia clínica de Diego antes de operarlo, porque aseguró que no era necesario, pero que sabía por trascendidos que Maradona tenía problemas cardíacos. Sin embargo, cuando le preguntaron por estudios actuales del corazón, el neurocirujano respondió que le había consultado al cardiólogo del sanatorio, que lo había examinado previamente y que le contestó, tiene el corazón de un chico de 20 años. Estas son las idas y vueltas entonces que han relatado en cuanto a lo que ha sido la vida de Maradona y también todo lo que se dio lamentablemente en el último proceso de su vida con los perjuicios para su salud y que también incluyeron idas y vueltas en cuanto al tratamiento médico y también luego la atención posoperatoria. 16:25 minutos, continuamos con un poco más de música aquí en la tarde de Radio Nacional.

Bueno, acá seguimos en la tarde de Radio Nacional, en la jornada de este martes, que está precipitando. Una llovizna leve está cayendo sobre Perito Moreno en este momento, y acá los estamos acompañando hasta las 18:45, día que, por supuesto, nos invita a quedarnos en casita, ¿eh? Nos invita a quedarnos en casita, a no ser que te guste la lluvia y tengas ganas de mojarte un poco. Te invito a que salgas también, te abrigás, y un buen piloto, una buena campera impermeable, y podés salir a dar una caminata de todas maneras. Bueno, estuvimos hablando que faltan exactamente 16 días para que comience este Mundial 2026 que todos estamos esperando, y van surgiendo algunas novedades, ¿eh? La otra convocatoria de Argentina, los 6 futbolistas que sumará Scaloni para los amistosos previos al Mundial. A 16 días para el comienzo de la Copa del Mundo, se conocieron los nuevos jugadores que serán convocados para entrenar con el equipo. Aún no se confirmó la lista de los 26 jugadores de la selección argentina, todavía no está confirmada la lista, pero se filtraron 5 futbolistas que fueron citados para entrenar con el equipo y viajarían a Estados Unidos para los 2 amistosos previos a la competencia ecuménica. De acuerdo a la información, a todo lo brindado por ESPN, Santiago Beltrán de River Plate, Joaquín Freitas de River Plate, Tomás Aranda de Boca Juniors, Ignacio Obando de Rosario Central, Simón Escobar de Vélez y Nicolás Capaldo de Hamburgo, Alemania, recibieron el llamado del cuerpo técnico albiceleste para estar con el equipo en los duelos preparatorios ante Honduras e Islandia antes del debut por la Copa del Mundo frente a Argelia el 16 de junio en Kansas City. Según detalló el periodista Diego Monroy, Capaldo es el único que tiene chances ciertas de meterse en la lista final de 26 apellidos para el certamen. El detalle es que los primeros 5 apellidos podrían estar vinculados a los sparrings que tendrá Argentina, mientras que el caso de Capaldo llama la atención porque asoma para ser opción en el lateral derecho ante los problemas físicos de Nahuel Molina y Gonzalo Montiel. Por el momento se desconoce el motivo del llamado de los 6 jugadores. Según se pudo saber, River ya recibió una notificación por sus 2 futbolistas posiblemente convocados. Hay que tener presente que, al igual que Capaldo, Beltrán y Aranda figuran en la lista preliminar de 55 que dio Scaloni, por lo que están habilitados a ser parte de la nómina final que deberá presentarse antes del fin de semana. Incluso se mencionó que el cuerpo técnico tiene considerado al arquero de River como jugador 27 para el gran evento. El reglamento de la FIFA establece que las listas como mínimo deben estar compuestas por 3 arqueros. Además, en caso de sustituir a un futbolista por lesión grave o enfermedad, se debe realizar a más tardar 24 horas antes del primer partido de su selección en el Mundial de la FIFA. Aunque en el caso de los arqueros se los puede sustituir por casos de fuerza mayor en cualquier momento de la fase final, la nómina definitiva solo podrá estar compuesta por jugadores que formaban parte de la lista provisional de 55 apellidos que Scaloni difundió días atrás. Y en ese contexto, el DT podría difundir una nómina extendida con más de 26 futbolistas para la gira previa, con el fin de tener reservas disponibles ante posibles bajas por lesión y así evitar lo que sucedió en Qatar 2022, cuando debieron viajar de urgencia Ángel Correa y Thiago Almada ante los problemas de Joaquín Correa y Nicolás González. Nicolás Capaldo se inició como futbolista en Boca Juniors, fue transferido en 2021 al Red Bull Salzburgo de Australia, donde disputó la Champions League y fue pieza clave. En 2025 dio un nuevo salto en su carrera al pasar al Hamburgo SV de la Bundesliga. El pampeano de 27 años, que puede desenvolverse en el medio campo o la defensa, disputó
27 partidos en la temporada con un gol y tres asistencias, totalizando 2.130 minutos. Y por su lado, los otros que están en la nómina preliminar, como Santiago Beltrán y Tomás Aranda, se encuentran en el fútbol argentino, por supuesto, sumando. Así que bueno, ahí se está hablando de los jugadores, los seis, que posiblemente irían a...

0: Scaloni, que siempre haga la mejor selección, los que estén en mejores condiciones para poder disputar todos los partidos y que nos lleven al final. Y sabemos que en Argentina hay un muy buen nivel, por eso tanta competencia y exigencia para los jugadores argentinos, tanto para aquellos que juegan en el fútbol nacional como aquellos que están repartidos por el mundo compitiendo en sus respectivas ligas.
1: Bueno, y queda la preocupación por Messi, que se va a recuperar seguramente.
0: Sí, igual Messi vaya a medias o no, va a estar en la selección, quizás dispute menos partidos, pero él va a estar porque ya la presencia significa un espaldarazo y un ánimo especial para el resto de los jugadores. Bueno, vamos a cambiar el panorama de la información y centrarnos en algo que es habitual. Lamentablemente cada vez más hacia el sur incluso se han detectado casos en Río Negro de dengue y que antes estaba identificado con zonas tropicales, el norte de la Argentina, Misiones, era el que se caracterizaba por factores de riesgo con el dengue, el Zika o la fiebre amarilla. Por suerte hay un importante avance, un importante descubrimiento de científicos del CONICET que hallaron un modo de obstaculizar el mecanismo común de replicación para los virus del dengue, Zika y la fiebre amarilla. El CONICET compartió un hallazgo valioso en materia de lucha de enfermedades críticas transmitidas a través de mosquitos infectados como el dengue, Zika, chikungunya y fiebre amarilla. En una publicación realizada en la revista especializada PLOS Pathogens, aseguran que un equipo de investigadores encontró que todos los virus de este género peligrosos para los humanos comparten un mecanismo de multiplicación de células, y a partir de esa revelación buscaron y encontraron compuestos químicos que interfieren en ese procedimiento y frenan la infección de muchos de ellos en modelos de laboratorio. El descubrimiento fue realizado por el equipo que lidera la prestigiosa viróloga Andrea Germanic, quien 20 años atrás fue distinguida en el mundo por revelar cómo hace el virus del dengue para replicar su material genético e infectar mosquitos y humanos. Cabe remarcar que el dengue es un virus que se estima infecta entre 100 y 400 millones de personas en el planeta cada año. En tanto, este 2026, la investigadora del Instituto de Investigaciones Bioquímicas de Buenos Aires y su grupo demostró que ese mecanismo de replicación es universal para todos los virus del mismo género y que causan distintas enfermedades. Descubrimos que todos los virus del género peligroso para los humanos comparten una pieza esencial dentro del mecanismo que utilizan para multiplicarse en la célula, y además propusimos que esta pieza es un talón de Aquiles común a todos ellos, explicó Santiago Oviedo Rouco, miembro del Laboratorio de Virología Molecular de la Fundación Instituto Leloir y primer autor del trabajo. A largo plazo, esto puede llevar a tener una antiviral de amplio espectro, aseguró el virólogo y aclaró, es decir, un solo medicamento capaz de tratar diferentes virus. Según describió, para probar la hipótesis sobre la universalidad de esa pieza esencial para la replicación, el grupo trabajó con el virus del dengue como si fuera un juego de construcción y se la fue reemplazando por las de otros virus que son transmitidos por mosquitos o garrapatas. Y funcionó con todos ellos. Eso demostró que estos virus comparten un mismo mecanismo de multiplicación y que esas porciones clave de ARN que son promotoras para la replicación de distintos virus son intercambiables entre sí, resaltó. El siguiente paso fue buscar cómo bloquearlas para evitar que los virus puedan multiplicarse. Para esto realizaron análisis estructurales computacionales y sumaron el Menard-Harrar, reconocido en el Premio Nacional L'Oréal UNESCO por las Mujeres de la Ciencia 2025, especialista en modelado de biomoléculas, y su equipo del Instituto de Cálculo de la Facultad de Ciencias Exactas y Naturales de la UBA y el CONICET. Este trabajo interdisciplinario permitió además poner a prueba métodos computacionales fundamentales para el campo de la predicción de estructuras ARN, señaló Harrar. Después de un rastreo pormenorizado, el equipo encontró un compuesto prometedor que se une a

esta pieza universal e inhibe la multiplicación de varios virus. De acuerdo con Oviedo Rouco, esto es muy esperanzador, aunque todavía falta mucho trabajo para determinar si efectivamente estas moléculas se pueden convertir en mecanismos para tratar pacientes. Pero ¿cuándo estará disponible una cura para estas enfermedades? Según el científico, los tiempos para que un descubrimiento de laboratorio se convierta en una terapia de uso clínico son prolongados, ya que incluyen pruebas preclínicas y clínicas para evaluar su toxicidad, efectividad y estabilidad, más allá de los análisis sobre las posibles formas de producción, comercialización y distribución. Aunque este camino es largo, nuestro descubrimiento ofrece una ventaja fundamental. No estamos buscando un tratamiento para una sola enfermedad, sino una llave maestra que podría protegernos contra múltiples virus actuales y, lo más importante, contra amenazas que aún no conocemos, enfatizó Oviedo Rouco. Este trabajo es el corolario de 20 años de estudios, que comenzó con el descubrimiento de un mecanismo básico de la biología del virus del dengue, que ahora estamos utilizando para la búsqueda de antivirales que podrían ser útiles para muchos otros virus, sostuvo por su parte Germanic. Uno no sabe de antemano el impacto que hay detrás de los descubrimientos. Pueden pasar muchos años hasta que veamos su aplicación, pero así funciona la ciencia, concluyeron los profesionales. Entonces se avanza significativamente en el trabajo que llevan adelante científicos del CONICET para hallar un modo de obstaculizar al mecanismo común de replicación para virus del dengue, Zika y la fiebre amarilla. 16:44 minutos, continuamos con un poco más de música.

0: 16:52, continuamos aquí en la tarde de Radio Nacional. 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
1: Bueno, hablemos un poquito de turismo, unas ganas de salir de turista por ahí, Marcelo. Bueno, hablemos de, desde hace un tiempito se están usando en algunos lugares el sistema de baño seco, un sistema ecológico. Que bueno, que después sirve para abono de la tierra. Uh-huh. No sé si le gusta tanto que le cuente. Bueno, le voy a contar que turismo sustentable. Hay un modelo francés que llega a la Patagonia para revolucionar el turismo sustentable en la cordillera. El uso será limitado debido a su carácter experimental, porque están haciendo un experimento. La evaluación de las instalaciones va a permitir definir ajustes técnicos y analizar su posible implementación en otros puntos turísticos, tal vez. Bueno, pero en este caso es en las localidades de Villa Langostura y Villa Traful, en la provincia de Río Negro. Serán sede de esta experiencia piloto, que va a incorporar baños secos en áreas naturales, con alta concurrencia turística, por supuesto. La iniciativa forma parte de un proyecto orientado a promover prácticas de turismo sustentable en los entornos de montaña. El programa surgió de un acuerdo de cooperación internacional con instituciones de Francia, y también van a participar organismos locales como el Parque Nacional Nahuel Huapi, los gobiernos municipales y la provincia de Neuquén. Y en esta primera etapa se prevé la instalación de un baño seco en cada localidad, ubicados en sitios definidos por su nivel de uso y características ambientales. Estos sistemas se diferencian de los sanitarios tradicionales porque no utilizan agua para su funcionamiento. El diseño de las unidades contemplan variables para las personas que lo ocupen, con ventilación, exposición solar y control de humedad para asegurar su funcionamiento. ¿En qué consiste el mecanismo? Consiste en la separación de residuos líquidos y sólidos, lo que permite su tratamiento posterior y su transformación en compost, ya que hablamos tanto de los compost en esta época. De esta manera se reduce el consumo de agua y se evita la generación de efluentes, disminuyendo el impacto ambiental sobre suelos y cursos de agua. La iniciativa ya cuenta con antecedentes en parques naturales y en las zonas de montaña a nivel internacional, aunque en la región es una experiencia que recién se está iniciando. Su uso será limitado en esta etapa, ya que se va a evaluar su funcionamiento en condiciones climáticas exigentes para definir posibles mejoras y una eventual ampliación del sistema en otros destinos turísticos. Así que bueno, habrá que esperar, pero de paso reducimos el consumo de agua.
0: De agua. ¿Mm? Bueno, esa metodología de los baños secos, también como se los conoce, lo vi mucho, yo soy de ver mucho lo que son videos de minicasas.
1: Sí.
0: Y en Australia, que hay un movimiento importante de casas pequeñas, muchas utilizan el sistema este de baño seco. Uh-huh. Así que es una iniciativa que tiene mucha recepción y hay que ver entonces cómo funciona.
1: Exactamente. Bueno, y después lo usan para abono de la tierra. Uh-huh. Bueno, como en algún tiempo, no sé, qué sé yo, en algún tiempo estaba pensando en una quinta, en algún tiempo antes se hacía del abono de los animales, de sí, los caballos, uh-huh, de las ovejas, todo eso era abono para la tierra y ahí cultivaban.
0: Uh-huh. Sí. Sí, bueno, pero no yo sé, para yo qué. Sé también que en muchas de esas mini casas hay un servicio que viene y limpia todos esos depósitos y después, claro, se los lleva.
1: Claro, no, y, no que, si y a dónde utiliza. Van a parar,
0: no eso sé, no se cómo, sabe, claro. Cómo funcionan, mostraban nada más el sistema de las mini casas y que era muy aceptado en Australia. Concretamente, y que tiene una profunda política medioambiental en ese país.
1: Claro,
0: hay que ver también qué implicancia tiene aquí en la Argentina, donde estamos acostumbrados a otro sistema, a las cloacas más que nada, como uso de desechos, justamente.
1: Claro, bueno, pero aquí están en zonas de montañas, están lejos, son lugares turísticos. Veremos cómo les va con este sistema de baño seco que se va a implementar allí en Río Negro, en las localidades por ahora de Villa Langostura y Villa Traful, para cuidar un poco
0: el medio ambiente,
1: para evitar la contaminación, para no consumir tanta
0: Exactamente, tanta pienso más agua, que nada para la no utilización de tantas cantidades de agua, claro, que es una de las problemáticas que hay a nivel global. Claro. Si bien Argentina y en general América Latina son regiones de abundancia en lo que hace agua por los lagos, glaciares y todos esos espacios, es un recurso que a la larga parece ser un factor de mucha competencia entre los países. Y aquí es donde también cobra relevancia la venta de terrenos en torno a los espejos de agua, justamente, y que es una problemática que también atraviesa la Argentina. Con lo cual, me parece pertinente ir pensando en políticas que tienen que ver con la conservación medioambiental, el cuidado de un recurso tan vital como es el agua, y también energías renovables, que es otra de las cuestiones que también debe plantearse en el largo plazo para dejar el uso de materiales fósiles por reemplazo de energía solar, energía eólica, cuestiones que obviamente van a esta cuestión del cuidado medioambiental, y después está también el consumo de todos esos recursos.
1: Claro.
0: Hacerlo en forma eficiente es una política también de cuidado medioambiental. Pero me parece que en el tema del agua, y más como planteábamos hoy, en el aumento del calentamiento global, que genera la evaporación, que genera la pérdida de glaciares, como estábamos hablando del glaciar Perito Moreno, me parece que empezar a plantear políticas de conservación y cuidado del agua también, como por ejemplo ocurre también en otros países donde el agua de red no es agua potable,
1: claro,
0: que el agua potable viene de bidones y concretamente que también tiene que ver con el uso controlado del agua, que aquí nosotros tenemos agua potable saliendo de la canilla y muchas veces se hace un desuso de esas, las goteras, las pequeñas,
1: claro,
0: pérdidas son también una fórmula, de una manera de desaprovechar ese recurso tan vital.
1: Claro, a veces dejamos corriendo el agua cuando nos lavamos las manos, los dientes, cuando terminamos.
0: Bueno, vamos
1: de
0: al servicio informativo.
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3: Las 5 de la tarde en la República Argentina. Javier Milei participará de un foro sobre economía y finanzas, el informe de Liliana Arias.
4: El presidente Javier Milei cerrará el próximo jueves el foro económico LATAM, que lleva como consigna ¿dónde estamos? ¿Hacia dónde vamos? Se trata de un encuentro de economía y finanzas de referencia en la región que reúne a los líderes más influyentes bajo la premisa única de transformar el conocimiento en impacto social real, informaron los organizadores. La apertura del foro, que se desarrollará en Parque Norte, estará a cargo del ministro de Economía, Luis Caputo. Luego también expondrá el CEO de YPF, Horacio Martín, y cerrará el presidente Milei.
3: Vialidad Nacional reforzó los controles en las rutas entrerrianas. El informe de Eli del Mar Otman desde Radio Nacional Gualeguaychú.
5: Refuerzan los controles de peso y dimensiones de los camiones que circulan por la provincia de Entre Ríos. Vialidad Nacional informó que se realizan operativos de control de pesos y dimensiones a vehículos de gran porte con balanzas móviles sobre la ruta nacional 12 en colaboración con la ciudad de Gualeguay. A esto se suman los controles que se realizan en un puesto fijo ubicado sobre la ruta nacional 127 que cruza la provincia de Entre Ríos. Además, recordaron a los transportistas y cargadores que quienes no respeten los pesos máximos sobre las rutas son pasibles de multas.
3: Homenaje en la calle Corrientes a Pepe Cibrián, informa Cristian Varela.
6: Con lágrimas en los ojos, José Pepe Cibrián descubrió la estrella que lleva su nombre a partir de hoy sobre la avenida Corrientes, como otros artistas reconocidos de la cultura argentina.
7: Me parece mágico haber tenido tantos reconocimientos, no solo del público, que es mágico, ¿verdad?, sino de la ciudad, del país. El Senado de la Nación, el galardón Sarmiento, Ciudadano Ilustre, ahora esta estrella, en fin, me supera de alegría, muchísimo. Creo que tengo un estado de salud, digamos, para poder disfrutarlos. Pero muchas veces los galardones se otorgan cuando no te enterás o ya no estás. Así que a mí todo me lo han dado vigente.
3: La información deportiva con Nicolás Álvarez.
8: En River no se concentra Juanfer Quintero para el partido de este miércoles frente al Blooming de Bolivia por Copa Sudamericana. Quintero, convocado para la selección colombiana, no sabe aún si seguirá en River después del 30 de junio.
3: En San Miguel de Tucumán, donde podés escucharnos por AM1190 y FM98.7, la temperatura actual es de 21 grados una décima y el cielo está ligeramente nublado. En la ciudad de Buenos Aires, cielo despejado con neblina, temperatura 16 grados dos décimas, humedad 68%.
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0: 17:12 minutos, comenzamos una nueva hora aquí en la tarde de Radio Nacional y vamos a avanzar con una información que involucra a nuestra Patagonia en relación al pingüino de Magallanes, dado que se hizo un relevamiento de una de las poblaciones más estables y también con un leve crecimiento en nuestra región. Un estudio científico realizado por investigadores del Centro Nacional Patagónico, el CENPAT, analizó el estado poblacional del pingüino de Magallanes en la costa argentina y concluyó que la especie se mantiene estable y con una tendencia de crecimiento a largo plazo. El trabajo abarcó colonias reproductivas distribuidas entre Río Negro y Tierra del Fuego, incluyendo también las Islas Malvinas, con el objetivo de obtener una visión integral del comportamiento de la especie a lo largo del territorio. La investigación surgió ante la falta de información consolidada, ya que según explicó una de las especialistas, la información poblacional era muy dispersa. Además, existía la percepción de un posible retroceso de la especie basada en observaciones puntuales de algunas colonias, como Punta Tombo, donde sí se había registrado una disminución. Punta Tombo, que es una colonia que está en retroceso, y la sensación que había era que esa tendencia era a nivel nacional, señaló una de las investigadoras. Para el estudio, el equipo no se basó en una única fuente, sino que integró literatura científica, informes técnicos, tesis académicas, datos de organizaciones y relevamientos de campos propios. En total se analizaron 73 colonias, de las cuales 65 contaban con información suficiente para el procesamiento estadístico. El análisis se realizó mediante dos enfoques metodológicos, un método ponderado simple y un método brayesiano empírico, lo que permitió cruzar datos de distintas fuentes y escalas. Los resultados mostraron que la población no solo no está en retroceso, sino que representa estabilidad con crecimiento moderado. A escala nacional, el pingüino de Magallanes presenta una población globalmente estable con una tendencia positiva a largo plazo, con un crecimiento anual promedio cercano al 2% con un total de 1.34 millones de parejas activas, según indica el informe. El hallazgo contradice la percepción inicial basada en colonias aisladas. Según la investigación, la población o lo que la especie estaba en retroceso, pero para nosotros no era tan así, ya que varias colonias nuevas incluso se observó un crecimiento sostenido desde su establecimiento. Veíamos que su población aumentó mucho desde su establecimiento con una buena tasa de crecimiento, agregó. Uno de los aspectos centrales del estudio es que los pingüinos de Magallanes no permanecen fijos en una sola colonia, sino que presentan movilidad entre distintos sitios reproductivos. Los investigadores descubrieron este comportamiento como una dinámica metapoblacional, donde existe un flujo constante entre áreas. No son animales que estén quietos y relegados únicamente a una colonia, sino que hay un flujo entre áreas, explicaron. El trabajo también tiene implicancias para la conservación, ya que permite evitar conclusiones parciales basadas en observaciones aisladas. Si lo miramos, unas pocas colonias podemos sacar conclusiones parciales y erróneas, advirtieron los investigadores. Finalmente remarcaron que el pingüino de Magallanes cumple un rol clave como especie indicadora del ambiente marino, ya que sus variaciones poblacionales reflejan cambios en el ecosistema. Y para agregar un detalle a lo que hace a la colonia de Punta Tombo, recordemos que hace un par de años allí un productor agrario había recercado su terreno y había pasado con una topadora sobre nidos que tenían incluso muchísimos huevos que no habían nacido aún los pequeños pingüinos, y eso puede haber incidido también en el carácter de reproducción de los pingüinos de Magallanes en esa zona y tener así alguna injerencia en lo que hace a la reserva de Punta Tombo, donde también está la particularidad de la cercanía con el hombre o las personas que visitan esa reserva, lo cual habría que hacer también un estudio si esa explotación turística no está afectando también a la población de esa región.
1: Las 17:17 minutos, vamos a cambiar el rumbo de la información, Marcelo, porque detectan irregularidades en controles de transporte realizados en yacimientos mineros en nuestra provincia de Santa Cruz. La Dirección Provincial de Conectividad Terrestre llevó adelante operativos de control y fiscalización en rutas estratégicas y yacimientos mineros de la zona norte y sur de Santa Cruz. Detectaron irregularidades vinculadas a documentación, habilitaciones y condiciones de seguridad de las unidades inspeccionadas. Los operativos se desarrollaron de manera simultánea en la zona norte, sobre la ruta provincial 43, en la localidad de Coluel Caique, y en la zona sur, en el Calafate. El objetivo, fortalecer la presencia del Estado provincial en materia de control, prevención y seguridad operacional. Además, se realizó un operativo interinstitucional en el yacimiento minero Cerro Negro Newmont, donde participaron distintos organismos provinciales con competencia en materia de control. Desde el área de transporte se fiscalizaron unidades afectadas a transporte de cargas generales, cargas peligrosas y transporte de personas. Como resultado de las tareas, se detectaron irregularidades vinculadas a la documentación exigible, habilitaciones, condiciones de seguridad operacional de los vehículos controlados. El director provincial de Conectividad Terrestre, Fabián Cook, remarcó que estos operativos son fundamentales para garantizar que el transporte en la provincia funcione en condiciones seguras. Dijo: controlamos rutas, localidades, sectores productivos, porque la seguridad de los trabajadores y de quienes circulan por la provincia no es negociable. Estas acciones forman parte de una política de fiscalización territorial orientada a fortalecer, por supuesto, los controles en los principales corredores viales y sectores estratégicos de nuestra provincia de Santa Cruz. Control en las rutas, en este caso fue en la zona norte, ruta provincial 43, en la localidad de Coluel Caique, y en la zona sur, en el Calafate, que seguramente después se irán dando en distintas rutas de la provincia.
0: Bueno, en lo que hace también a información de nuestra Patagonia, lamentablemente sabemos que los incendios son una constante año a año, lo pudimos ver durante varias semanas, meses concretamente, en este 2026, pero en el 2025 también hubo incendios. Y en este punto tiene que ver, o la información tiene que ver, con un incendio que ocurrió en enero de 2025 en la zona de Nahuelpan, donde hay un acusado justamente de iniciar el fuego que arrasó alrededor de 70 hectáreas en la provincia del Chubut, y ahora comienza justamente un juicio oral para ver responsabilidades y cuál es el grado, obviamente, de implicancia. Héctor Gabriel Quilaqueo comenzó a ser juzgado este martes por un incendio rural que terminó arrasando unas 70 hectáreas en la zona de Nahuelpan. El juicio oral y público se lleva adelante en los tribunales de la ciudad de Esquel. El hecho tuvo lugar el 26 de enero de 2025, cerca de las 13:30 en la Torre Irregular 4 de la Fracción B, sección 1-3, según se detalló durante el inicio del debate judicial. Ese día había altas temperaturas, alrededor de 27 grados y fuertes ráfagas de viento, condiciones que facilitaron que las llamas se propagaran rápidamente fuera de control. El incendio provocó importantes daños materiales, se quemaron unas 70 hectáreas y alrededor de 1.200 metros de alambrado. Además, el avance del fuego generó peligro para tres familias vecinas de la zona. Durante el juicio, la fiscalía, representada por la fiscal María Botini y el procurador Ismael Cerda, sostuvo que el incendio fue provocado de manera intencional y que Quilaqueo actuó con la intención de causar daños a la familia Aguado, con quienes existía un conflicto previo. No hablamos solo de daños materiales particulares, sino también de daño a un bien colectivo, que es el medio ambiente, protegido por la Constitución Nacional, artículo 41, y por la Constitución Provincial de Chubut, en el artículo 109, es lo que sostuvo Otini durante su exposición. Según la acusación, el imputado conocía perfectamente el riesgo que implicaba las condiciones climáticas debido a que vive en el lugar y tiene experiencia en la zona rural. Además, se destacó que el vecino estuvo en el lugar al momento del incendio y que incluso tomó fotografías con su celular antes y después de iniciarse el fuego. Además señalaron que las graves quemaduras sufridas por el acusado, que derivaron en su internación en terapia intensiva, no modifican la existencia del hecho investigado. Para sostener esta teoría, durante el juicio declararán policías, vecinos damnificados, testigos presenciales, especialistas informáticos, personal del Servicio Provincial de Manejo del Fuego y un perito ígneo. Por otro lado, la defensa presentó una versión completamente distinta y aseguró que todo fue un accidente. El abogado defensor sostuvo ante el tribunal que Quilaqueo jamás tuvo intención de iniciar un incendio de semejante magnitud y denunció además una supuesta persecución política relacionada con la pertenencia del imputado a una comunidad originaria. La defensa también afirmó que la principal víctima del hecho fue el propio acusado debido a las graves quemaduras que sufrió durante el incendio. Ahora el tribunal deberá analizar las pruebas, los testimonios y los informes periciales para determinar si el incendio fue provocado de manera intencional o si efectivamente se trató de un accidente ocurrido en medio de condiciones climáticas extremas. Lamentablemente esta imprudencia es la que lleva a que se reproduzcan los incendios en toda la Patagonia, como bien sabemos lo que ha ocurrido durante inicio de este 2026, que dejó muchísimas hectáreas devastadas por el fuego y semanas enteras sin poder extinguirlo, lo cual tuvo que esperarse justamente al descenso de la temperatura, la llegada de las lluvias y también el descenso de los vientos, que son factores que incentivan obviamente la proliferación del fuego. Ahora se espera para esta temporada que pueda haber una importante nevada y con eso dar humedad al terreno y evitar que en las temporadas de calor los fuegos sean propensos en toda la región de la cordillera y la zona de Chubut, Neuquén y también Río Negro, que se vieron afectadas durante toda la temporada de verano. Vamos ahora a compartir un poco más de música aquí en la tarde de Radio Nacional.

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0: 17:32 minutos, continuamos aquí en la tarde de Radio Nacional y vamos a avanzar con una noticia que implica al Fondo Monetario Internacional. Si bien la semana pasada se anunció el otorgamiento de fondos por parte de este organismo hacia el gobierno de Javier Milei, también el mismo FMI cuestionó a la administración y advirtió que el índice de inflación perdió representatividad. El Fondo Monetario Internacional volvió a poner bajo la lupa la forma en que Argentina mide la inflación y cuestionó la decisión del gobierno de no actualizar el índice de precios al consumidor. Según el organismo, el método vigente dejó de reflejar de manera fiel los patrones de consumo de los hogares y eso afecta la representatividad de la estadística oficial. El planteo quedó incluido en un informe técnico donde el FMI reconoció que los datos del país en términos generales son adecuados para la supervisión, aunque advirtió que persisten problemas estructurales en distintas mediciones. El foco principal puesto en el índice de precios al consumidor que elabora el Instituto Nacional de Estadísticas y Censos. El retraso prolongado en la actualización del dato de inflación ha dejado la metodología desactualizada y menos representativa de la canasta del consumo actual, señaló el organismo internacional. En la actualidad, el índice de inflación se calcula a partir de una canasta de consumo construida sobre la encuesta nacional de los hogares de 2004 y 2005. El INDEC había desarrollado una actualización metodológica basada en la encuesta 2017-2018, pero su implementación quedó suspendida por decisión del gobierno. La postergación se definió tras la salida de Marco Labaña del organismo estadístico y fue respaldada por el ministro de Economía, Luis Caputo. Desde el gobierno argumentan que incluso la encuesta más reciente ya quedó desactualizada por los cambios económicos y sociales posteriores, especialmente los derivados de la pandemia. La encuesta en que se basa el nuevo esquema no es de ahora, es de 2018. Entre ese año y hoy pasaron muchas cosas, como una pandemia, sostuvo Caputo. En la misma línea, el ministro afirmó que los patrones de consumo que hoy difieren más con los del 2018 que los del 2018 con el 2004, y planteó que la decisión es mantener el esquema actual hasta que se consolide la baja de la inflación. Vamos a mantenerlo hasta que el proceso de desinflación esté consolidado, expresó, y agregó, no queremos dar lugar a especulaciones. El cambio metodológico que había sido preparado por el INDEC implicaba una modificación en la ponderación de los distintos rubros del índice. Servicios como vivienda, electricidad, gas, transporte y comunicaciones iban a tener mayor peso, mientras que alimentos, bebidas, indumentaria, calzado perderían incidencia relativa. Este punto es considerado sensible, ya que la variación en la estructura del consumo puede modificar el resultado final de la inflación mensual, especialmente en un contexto donde los alimentos registran fuertes aumentos en los últimos años. El informe del FMI también señaló otros problemas en el sistema estadístico argentino. En el caso de las cuentas nacionales, advirtieron que representan limitada granularidad y precisión, mientras que también observó demoras en la publicación de datos del sector externo. En contraste, el organismo destacó como un paso bienvenido los avances en transparencia del Banco Central de la República Argentina. A su vez, sostuvo que el marco institucional del INDEC necesita modernizarse. El cruce vuelve a poner en discusión el equilibrio entre la actualización técnica y el contexto económico. Mientras el FMI reclama estadísticas más actualizadas y comparables internacionalmente, el gobierno opta por mantener el esquema vigente hasta que la desaceleración inflacionaria esté consolidada. Una cuestión que, recordemos, el gobierno ha planteado la reducción incluso para los próximos meses del índice inflacionario, quizás llegando al objetivo puntual de tenerlo en un dígito por debajo del 1% o en torno al 1%, que en algún momento se había acercado, pero luego tuvo una disparada que de a poco parece buscar revertir, y hay que ver cuál es el impacto en las próximas semanas. Sin embargo, hay varios organismos que plantean que no puede solamente resolverse todo como una cuestión técnica de estadísticas y que debe primar también una recomposición de los salarios, y esta hay que ver luego cómo impacta en el índice inflacionario, un tema que obviamente tiene el gobierno como principal objetivo para marcar su triunfo en materia económica.
1: Bueno, algo más de información que capaz que aquellos que hayan descansado el fin de semana largo tengan ganas de otro. Bueno, ya está confirmado, usted tiene ganas de otro fin de semana largo.
0: Sí, fin de semana y que no haga nada.
1: Y que después, ¿cómo cuesta, no? Sí. Volver. Bueno, lo cierto es que el gobierno confirmó el traslado de un

0: Héroes de la Independencia Nacional, para que lo tengan en cuenta, ¿eh? Bueno, ¿cuándo será el próximo fin de semana en Argentina? Porque la fecha corresponde al 17 de junio, pero como caerá miércoles, por lo tanto el gobierno nacional decidió trasladar el feriado al lunes 15 para favorecer el turismo interno y la actividad económica. Y bueno, va a quedar conformado así el fin de semana largo de junio. Sábado 13, domingo 14, lunes 15 de junio, que será el feriado trasladado por Güemes. Y bueno, y quedan otros feriados inamovibles del 2026. Hay feriados que son inamovibles, fechas históricas que no admiten un traslado. Por ejemplo, el sábado 20 de junio, el paso a la inmortalidad de Manuel Belgrano, que es el Día de la Bandera. El jueves 9 de julio, Día de la Independencia. El martes 8 de diciembre, Inmaculada Concepción de María. El viernes 25 de diciembre, que es Navidad. Y los feriados trasladables del 2026 son el lunes 15 de junio, el que yo le estaba contando, el paso a la inmortalidad de Martín Miguel de Güemes. Lunes 17 de agosto, paso a la inmortalidad de José de San Martín. El lunes 12 de octubre, Día del Respeto a la Diversidad Cultural, y el lunes 23 de noviembre, Día de la Soberanía Nacional, trasladado desde el 20. Así que bueno, próximo junio, próximo mes en junio, estos serán los feriados. Sábado 13 de junio, domingo 14, el lunes 15 de junio, que es el feriado trasladado por Güemes. Así que se viene otro fin de semana largo. No va a ser extra largo, así que no se ponga contento. Va bueno, a ser largo, día más. Nada más. Un sí. Día más.
1: Bueno, 17:40 minutos. Vamos a seguir compartiendo un poco más de música aquí en la tarde de Radio Nacional.

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1: ...17:47, continuamos aquí en la tarde de Radio Nacional, y de tanto en tanto contamos alguna actividad curiosa o algo extraño. Y si bien para aquellos que son habitués de las costas de nuestra Patagonia, ver las ballenas, ver las orcas, por ejemplo, que a veces se acercan hacia la costa para cazar algún animal, no es nada extraño, sí puede resultar poco habitual que esto tenga como protagonista una persona. Y en esta oportunidad la situación se dio con un kayakista, cuando estaba justamente por llegar a la costa y se vio atacado o abalanzado por una orca que estaba próxima. El episodio registrado en la costa de Río Negro generó atención entre investigadores que estudian el comportamiento de las orcas en la Patagonia. Una orca macho se acercó a un kayakista que navegaba en Bahía Rosas, en el Golfo San Matías, cuando estaba por llegar a la costa. El hecho ocurrió durante la tarde de este 25 de mayo y fue reportado por la organización Península Valdés Orca Research, que identificó al ejemplar como Pao, uno de los machos monitoreados en el norte de la Patagonia. Según detallaron desde el equipo científico, el animal habría confundido el sonido de los remos golpeando el agua con el desplazamiento de un lobo marino, una de sus presas habituales. Hoy, 25 de mayo de 2026, en horas de la tarde, el macho Pao protagonizó una situación que nunca habíamos presenciado antes, señalaron desde la organización al difundir lo ocurrido. De acuerdo con la reconstrucción realizada a partir del video registrado en el lugar, el ejemplar avanzó hacia la orilla luego de detectar un estímulo auditivo que asoció con una posible presa. La embarcación se encontraba a escasos metros de la costa cuando la orca se aproximó. Al llegar hasta el sector donde navegaba la persona y advertir que no se trataba de un animal marino, cambió de dirección y regresó mar adentro sin provocar contactos ni incidentes. El momento fue captado en video por Mili Jaguar, quien compartió las imágenes con el equipo de investigadores. También Fernando Mariño y Matías Acuña aportaron información para reconstruir lo sucedido. Desde la organización remarcaron que no existen registros documentados de ataques de orcas salvajes a seres humanos en libertad. Los especialistas indicaron que el comportamiento observado se vincula con la capacidad de estos cetáceos para identificar presas a través de estímulos acústicos, y movimientos en el agua. En este caso, la hipótesis principal señala que el sonido generado por el kayak habría activado una respuesta de aproximación del ejemplar, que interpretó la señal como una presencia de un lobo marino cerca de la costa. Al acercarse y reconocer visualmente la embarcación, el animal corrigió la trayectoria. Muy probablemente el sonido de los remos en el agua atrajo a Pao, que creyó encontrarse con una potencial presa. Al llegar hasta la orilla, dándose cuenta de que se trataba de una persona en canoa, y dio vuelta y regresó mar adentro, explicaron desde Península Valdés Orca Research. Pao forma parte del catálogo de ejemplares monitoreados por investigadores que estudian las orcas del litoral patagónico. Se trata de un macho nacido en 2005 e identificado como integrante de una de las familias de orcas observadas regularmente entre la costa de Río Negro y la zona de Península de Valdés en Chubut. Los registros científicos señalaron que en los últimos años comenzó a mostrar desplazamientos independientes respecto de su grupo familiar, comportamiento que forma parte del proceso de maduración de los machos adultos. El ejemplar es reconocido además por integrar el grupo de orcas que desarrollan la técnica conocida como vareamiento intencional. Las orcas del norte de la Patagonia son estudiadas por su capacidad de ejecutar maniobras de caza coordinadas cerca de la costa. La técnica de vareamiento intencional consiste en impulsarse fuera del agua aprovechando la marea alta para capturar crías de lobos y elefantes marinos que permanecen en la orilla. Este comportamiento fue documentado por primera vez en 1974 y desde entonces es objeto de seguimiento científico debido a que se transmite entre generaciones. Los periodos de mayor observación se registran entre marzo y mayo y luego entre octubre y noviembre, coincidiendo con etapas de actividad de caza en distintos sectores de la costa patagónica. El episodio ocurrido en Bahía Rosas quedó incorporado al seguimiento que realizan los investigadores sobre el comportamiento de estos cetáceos en libertad. Para el equipo de Península Valdés Orca Research, la secuencia constituye un registro que permite ampliar el análisis sobre cómo las orcas responden a estímulos acústicos y cómo ajustan su comportamiento al identificar el entorno. El caso volvió a poner en foco en el monitoreo permanente de la fauna marina en el Golfo San Matías, una de las áreas de observación más relevantes para el estudio de orcas en la Patagonia Argentina. Virginia.
2: Bueno, algo de información que tiene que ver, estaba entusiasmada porque siempre digo, salgan a caminar, ¿viste? Y que es un día ideal para caminar, sí. Siempre lo decimos cuando hay un poquito de sol, ¿no? Hay 5 errores al caminar que pueden arruinar los resultados, según una especialista. Una experta advierte que ciertos hábitos cotidianos, aunque parezcan inofensivos, pueden restar eficacia a la actividad y generar molestias. Desmontando mitos sobre los beneficios de caminar y señalando los errores habituales. Los errores más comunes al caminar, como usar calzado inadecuado. Hay que ver siempre cuando salís a caminar qué calzado vas a usar, que sea cómodo, que tenga un poco de impacto, que sea lo más cómodo posible. Bueno, uno de los errores más comunes es usar un calzado inadecuado. Mirar la pantalla del móvil, ¿cuánta gente la vemos mirando la pantalla del móvil mientras camina? Y eso lo ayuda a tener una mala postura también. Y bueno, esos son los errores más comunes que utiliza la gente cuando camina. Se recomienda prestar atención al entorno, elegir el calzado adecuado, como ya lo dije, adoptar una postura erguida y personalizar la cantidad de pasos diarios, además de alternar la caminata con otras actividades físicas. Incentivar también la interacción social. Quiere decir que podés ir con otro y vas charlando mientras caminás y no estás muy atento a la caminata. Entonces, la experta destaca que caminar no solo mejora la movilidad, sino que optimiza sistemas claves del cuerpo, como el digestivo, el músculo esquelético y el hormonal. Todo incide en una caminata. La especialista McDowell, esta actividad dice que también potencia la creatividad, contribuye al bienestar mental y ayuda a reducir el estrés. Está hablando en el caso de las caminatas y errores comunes al caminar y los riesgos para la salud. Uno de los errores comunes es lo que le dije, caminar mirando la pantalla del móvil, que nadie lo debería hacer porque es peligroso y representa un problema de salud pública. Claro que sí, vas caminando mirando la pantalla y te distraes y se te cruza un auto o algo, ¿no? Esta distracción aumenta el riesgo de accidentes y afecta la postura también. Y dice que más del 60% de adultos utilizan una talla incorrecta del calzado, ¿no? Hablando del calzado, o modelos no aptos para caminar, según la especialista. No es calzarse cualquier zapatilla y salir a caminar. Recomienda que el calzado permite un movimiento libre de los dedos, con espacio en la puntera y diseñado específicamente para caminar. Esos son los consejos para los que caminan.
1: Bueno, vamos a compartir ahora un poco más de música aquí en la tarde de Radio Nacional.

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1: 6:00 p.m. en la República Argentina. Ingresaron los 1.000 millones de dólares del Fondo Monetario Internacional. Las reservas internacionales brutas del Banco Central alcanzaron este martes 26 de mayo su mayor nivel desde 2019, luego del ingreso del desembolso del organismo. De esta manera, la entidad monetaria llegó a superar los 47.900 millones de dólares. La Argentina volvió a proponer a Rafael Grossi como secretario de la ONU, lo hizo el canciller Pablo Quirno, al participar del Consejo de Seguridad de Naciones Unidas.
2: La comunidad internacional deberá elegir próximamente al nuevo secretario general de las Naciones Unidas. Esa decisión debe estar guiada por el mérito, la experiencia, la independencia y la capacidad comprobada de gestión, sin perder de vista el valor de la rotación geográfica. Por ese motivo, la candidatura del director general del Organismo Internacional de Energía Atómica, Rafael Mariano Grossi, presentada por Argentina, cobra tanta relevancia.
1: Alerta por nieblas para el AMBA. El Servicio Meteorológico Nacional informó que durante toda la semana habrá bancos de niebla con tiempo seco y máximas de 15 a 17 grados. El organismo informó que el fenómeno afectará también al litoral argentino. La información del tránsito con Ernesto Arriaga.
3: A esta hora, demoras en la General Paz mano a Liniers. La autopista Perito Moreno, el 25 de mayo, y de Lepiane, máximo 80 km por hora, y toda la zona del puente Rosario Victoria está recibiendo muchos camiones al puerto de Rosario. Aeroparque de Ezeiza opera con normalidad.
1: En Bariloche, donde nos escuchás por AM590, la temperatura es de 9 grados, con cielo algo nublado. Aquí en Buenos Aires, 13 grados 6 décimas, humedad 81%, el cielo está nublado.
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8: 18:13, señoras, señores oyentes, tengan ustedes muy buenas tardes. Se ofrece persona para trabajo en el campo o tareas generales, comunicarse con Huelet 2966-23-1103. El Juzgado Municipal de Faltas de Perito Moreno, a cargo del señor juez de faltas, doctor Ariel Andrés Lascano, cita y emplaza por el término de 10 días a las siguientes personas: Ayala Aldo Adrián, Gómez Avilés Rafael Ángel, González Alan, Lara Williams Mariano, Segovia Facundo Gabriel, Estala Yamila Anaí, Sánchez Caro. Los nombrados deberán presentarse en oficinas de dicho juzgado, calle 12 de octubre 966, de lunes a viernes, desde las 8 a las 13, a los efectos que a su presentación se les hará conocer. De haber realizado dicha presentación, dejarla presente sin efecto. En la localidad de La Acera se vende casa, permuta o se alquila, muy bien ubicada. Más información, 297-624-4094 o dirigirse al domicilio Avenida Perón 1064. Se ofrece persona para limpieza de patio, juntar hojas. Consultas 297-426-2235. El tiempo, lo que resta de este martes en Perito Moreno, parcialmente nuboso. Estamos con 8 grados de temperatura, sensación térmica 7 grados, sin viento en superficie, precipitaciones a la vista. Por horas, cielos cubiertos en las próximas horas. Mañana, 27 de mayo, estaremos con 5 grados de temperatura como mínimo, 7 la máxima, sin viento en superficie, probabilidad de precipitaciones. Concluye esta emisión, la última la escuchan a las 21. Gracias.
7: 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Santa Cruz.
9: La Cueva de las Manos se encuentra en el pintoresco cañadón del río Pinturas, al este de los Andes, en el norte de Santa Cruz. Las impresiones de manos en múltiples colores y otras pinturas rupestres son de aproximadamente 7.350 años antes de Cristo. Declarada Patrimonio Cultural de la Humanidad por la UNESCO, las figuras han permanecido inalterables a través de los años y corresponden a los primeros habitantes, una civilización pretehuelche.
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1: Diecinueve minutos, continuamos aquí en la tarde de Radio Nacional. Le damos la bienvenida a nuestro operador de este último tramo, Miguel Amado, que nos acompaña hasta las 18:45 y completar esta jornada que ya se torna noche, ¿no? En
2: sí,
1: Perito.
2: Sí, y hay una, bueno, ahora no, pero se está levantando una pequeña brisita, que eso hace que esté un poquito más frío y bueno, y la probabilidad de precipitaciones que hay
1: para esta jornada.
2: Estuvo lloviznando un poquitito, pero muy poquitito.
1: Bueno, vamos a repasar resultados del torneo de la primera edición y también lo que hace a la Copa Libertadores y Sudamericana, transmisión de Radio Nacional para todo el país. Como bien sabemos, el pasado 24 de mayo se realizó la final de este torneo Apertura, un partido que protagonizaron River y Belgrano, con muchos incidentes a lo largo del juego, juego brusco por momentos para tratar de imponerse en el campo, y un resultado que cambió de manos constantemente, donde River primero fue el que se impuso, luego Belgrano logró el empate, y también ante una nueva avanzada de River Plate, cuando ya parecía que el partido iba a quedar en manos del millonario, un penal y un gol agónico, un gol a pocos minutos después, envalentonado obviamente con un Belgrano de Córdoba, se logró imponer el equipo cordobés y quedarse entonces por primera vez con este título del torneo de la primera edición del fútbol argentino, y que le da la clasificación a la Copa Libertadores de la próxima temporada. Así que este es el nuevo campeón del fútbol argentino en el encuentro que tuvo como protagonistas a River y Belgrano de Córdoba. Bueno, ahora vamos a ir repasando Copa Libertadores y Sudamericana, participación de equipos argentinos. Primero comenzamos por Sudamericana. El primero de los equipos, y que va a ser transmisión de Radio Nacional, tiene como protagonista a San Lorenzo de Almagro en el grupo D de esta Copa Sudamericana, donde recordemos, el primero accede directamente a los octavos de final del certamen, el segundo se enfrenta en un repechaje con los terceros que llegan de Copa Libertadores. Bueno, San Lorenzo con muchísimas chances de quedar como líder de este grupo, hoy debe recibir a las 21:30 a Recoleta de Paraguay, y así ver si llega tranquilo a la siguiente instancia sin tener que pasar por un partido en el medio que lo catapulte a los octavos de final de la Copa Sudamericana. San Lorenzo está líder en esta zona con 7 puntos, le sigue Deportivo Cuenca con 6 puntos el equipo ecuatoriano, luego Recoleta de Paraguay, que tendrá su última chance de buscar mantenerse en certámenes internacionales con 5 puntos, y cierra Santos de Brasil con 4 puntos. Justamente los partidos se juegan todos al mismo horario, con lo cual se estará viendo concretamente en vivo quién clasifica y quién se queda fuera de los certámenes internacionales. Recordemos, San Lorenzo en Recoleta, Santos Deportivo Cuenca son los cruces de este grupo de Copa Sudamericana. El otro equipo argentino que tiene hoy participación en Copa Libertadores es Deportivo Riestra en el grupo F, un equipo que ya ha quedado eliminado de lo que hace al certamen internacional en su primera experiencia, no fue de lo más favorable, esperaban poder llegar a los octavos de final o al repechaje en este certamen, no lo han acompañado los resultados y queda eliminado en el último encuentro. Hoy tendrá que visitar a Palestino de Chile, equipo que también ya está eliminado de este certamen sudamericano. Resta resolver quién quedará primero en este grupo, que el liderazgo por ahora lo tiene Montevideo City Torque de Uruguay con 12 puntos, le sigue Gremio de Brasil con 10 puntos, se enfrentan entre ellos en Brasil justamente, después Deportivo Riestra 4 y Palestino 2 puntos. Por Copa Libertadores también tenemos participación de equipos argentinos. El primero de ellos tiene que ver con Estudiantes de La Plata en la zona A, que también buscará la clasificación a los octavos de final en forma directa de Copa Libertadores, o en su opción, dado que ocupa la tercera posición, sería ir a los repechajes por Copa Sudamericana. Hoy el Pincha entonces recibirá a Independiente Medellín, justamente con el con quien disputa la segunda posición de este certamen. Recordemos, Independiente Medellín hubo un partido que fue postergado, suspendido, y finalmente se lo dio por perdido por incidentes en su estadio ante el Flamengo de Brasil. La decisión de la Conmebol fue darlo por perdido por 3-0 y darle los puntos al Flamengo, que claramente es el líder y ya clasificado de esta zona A con 13 puntos. Independiente Medellín 7, Estudiantes de La Plata 6, Cusco 1 punto, cierra la clasificación. Independiente o Estudiantes, quien hoy resulte derrotado o en todo caso el empate para Estudiantes, quedará como tercero de este grupo. Y finalmente el último equipo que queda por jugar hoy en Copa Libertadores en el grupo G es Lanús, que lamentablemente también el equipo argentino podríamos decir que está eliminado. Si bien matemáticamente le da para pelear por la clasificación, debe hacer una gran diferencia de goles y resulta difícil, dado que se enfrenta ante el líder de este grupo, que es Mirasol de Brasil, que tiene 12 puntos. Liga de Quito tiene 9 puntos, Lanús 6 en la tercera posición y Always Ready tiene 3 puntos. Con lo cual hoy Lanús cerrará su participación en Copa Libertadores, pero todavía le queda la chance de seguir pensando en un torneo internacional al clasificar como tercero y ir a los repechajes de Copa Sudamericana. Reiteramos hoy por Radio Nacional para todo el país, a partir de las 21 transmisión, abrimos la transmisión de lo que es el encuentro de San Lorenzo Recoleta, encuentro que comenzará a las 21:30.
2: Bueno, 18:25 minutos, como le dije, Marcelo, lluvia débil, presencia de lluvia débil en este momento, estamos con 7 grados de temperatura, 6 para la sensación térmica, y en las próximas horas lluvias débiles también. En un ratito, en breve, estamos finalizando esta propuesta. Mientras tanto, le ponemos más música.

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1: minutos, último tramo aquí en la tarde de Radio Nacional.
2: Bueno, y llegó la noche, señores.
1: Sí, ya está presente.
2: Así es. Bueno, la alerta de Administración General de Vialidad Provincial, acuérdense sobre, porque habrá condiciones del ingreso de una masa de aire polar, acompañado por un sistema de baja presión que va a provocar nevadas, lluvias aisladas y temperaturas extremas en distintas regiones de la provincia. Para que lo tengan en cuenta, mañana miércoles 27 de
1: mayo.
2: Mañana miércoles 27 de mayo, se espera la consolidación total de la masa de aire polar sobre Santa Cruz. Precipitaciones que tenderán a disminuir parcialmente en algunas regiones. Temperaturas extremas para el Chaltén, el Calafate y Tres Lagos. Ahí se concentrará el frío, entre temperaturas que se moverán entre los 10 grados bajo cero y 5 bajo cero. Y la meseta central y la cuenca carbonífera nos toca a nosotros, Marcelo, reúne Gregores, 28 de noviembre, y Perito Moreno. El frío se va a intensificar con mínimas entre los 5 y 2 grados bajo cero, la presencia de hielo sobre la calzada y sectores de escarcha negra que será permanente durante gran parte de la mañana de este miércoles 27 de mayo, sobre todo para riesgo para aquellos que tengan que viajar en la madrugada o en la mañana muy, muy temprano por esta zona. Así que para que lo tengan en cuenta, si van a viajar, antes informarse sobre el estado de rutas y las condiciones del tiempo. Hoy todo el mundo tiene acceso, si tenés acceso a internet,

0: Exactamente, le damos ese margen. Así que a cuidarse entonces todos los que van a transitar por la ruta. Agradecemos a quienes nos acompañaron durante toda la jornada. Mañana nuevamente vamos a estar a partir de la hora 15 para compartir información, música, llevarles compañía a todos los oyentes de Radio Nacional. Mi nombre es Marcelo Fernández, en la operación Miguel Amado.
1: Mi nombre es Virginia Vargas. Hasta mañana. Un placer.

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1: León 13, que justamente inauguraba un escenario que era el siglo XX, que era el siglo de las telecomunicaciones, el siglo del ferrocarril, el siglo del automóvil, de la electricidad, y todo lo que eso asustaba a la humanidad en su momento. No, recordemos que siempre lo nuevo nos da miedo. Y esta nueva revolución, ¿no? La revolución de la inteligencia artificial y lo que ya está produciendo a nivel humano en nuestras relaciones cotidianas, ¿no? Necesitaba un pronunciamiento de la Iglesia a la luz de dar una respuesta a los signos de los tiempos, que en definitiva eso es la Iglesia, responder al ser humano. Y esta encíclica es muy interesante, particularmente lo que plantea en definitiva que la tecnología siempre esté al servicio del hombre y no al contrario. Tiene obviamente varios puntos, pero básicamente es prepararnos para lo nuevo, para lo que viene. Lejos de, al menos la lectura que yo he hecho, lejos de ver una crítica o un poner en contra de la inteligencia artificial, yo creo que lo que plantea el Papa León XIV, como buen hombre de reflexión, recordemos que él es agustino, ¿no?, del orden de los agustinos, uh-huh, muy mental, digamos, lo veo como una especie de estar atentos y especialmente no olvidar lo magnífico que es el ser humano. Se llama Magnifica Humanitas, ¿no? Uh-huh. Definitiva, la inteligencia artificial es la inteligencia humana puesta en diversos servidores que procesan información y se retroalimentan de los algoritmos. No es que es una inteligencia aparte. Todo lo que sabe cualquier chatbot es lo que sabe el ser humano, o lo que ha sabido el ser humano hacer a lo largo de su historia. Entonces,

0: General de las Naciones Unidas. Esa decisión debe estar guiada por el mérito, la experiencia, la independencia y la capacidad comprobada de gestión, sin perder de vista el valor de la rotación geográfica. Por ese motivo, la candidatura del director general del Organismo Internacional de Energía Atómica, Rafael Mariano Grossi, presentada por Argentina, cobra tanta relevancia.
1: Además, Kirchner recordó que el presidente, Javier Milei, instó a trabajar para que la paz sea un objetivo irrenunciable.
0: El presidente Javier Milei lo expresó ante la Asamblea General en 2025 con principios que la Argentina considera centrales para este debate. El primero es el mandato esencial. La preservación de la paz y la seguridad internacionales debe ordenar las prioridades de la organización. El segundo es la subsidiariedad internacional. Las Naciones Unidas deben actuar cuando un problema excede claramente la capacidad de los Estados. El tercero es la diligencia institucional.
2: Se reunió la Mesa Política de la Libertad Avanza, el informe de Liliana Arias.
3: 2 horas duró la reunión de Mesa Política que encabezó el jefe de gabinete Manuel Adorni y la secretaria general de la presidencia Karina Milei. Durante el encuentro se avanzó en el nuevo paquete de reformas que el gobierno envió al Congreso. Fuentes oficiales sostienen que el objetivo fue ordenar la estrategia legislativa, ya que el oficialismo tiene para debatir en las 2 cámaras cerca de 10 proyectos. Entre ellas, el gobierno giró hoy al Senado una ley para controlar la ludopatía y otra para modificar la ley nutricional de octógonos, en tanto que a la Cámara Baja envió el proyecto de superrigi y regulación del lobby.
1: Las reservas del Banco Central llegaron a los niveles de 2019.
2: Con el ingreso de los 1.000 millones de dólares del Fondo Monetario, las reservas se ubicaron en los 47.908 millones de dólares y tocaron el máximo de los últimos 7 años.
1: En este contexto, el FMI destacó la aceleración de la compra de divisas, aunque advirtió que el bajo nivel de reservas líquidas sigue generando riesgos para la capacidad de pago.
2: El gobierno envió al Congreso varios proyectos, entre ellos el del superrigi.
1: Se trata del nuevo régimen de incentivos para inversiones superiores a los 1.000 millones de dólares en industrias tecnológicas y estratégicas.
2: La iniciativa apunta a sectores como baterías de litio, autos eléctricos, paneles solares, energías renovables y la cadena del uranio.
1: El proyecto prevé beneficios fiscales, aduaneros y cambiarios con estabilidad normativa por 30 años para las empresas que adhieran al esquema.
2: Más información con nuestra acreditada parlamentaria Amanda Alma.
4: 4 iniciativas envió el Ejecutivo Nacional para tratar en el Congreso de la Nación. Se trata de un proyecto que busca eliminar el etiquetado frontal y de promover un superrigi para impulsar inversiones en litio, urano e hidrógeno verde. Además, el Senado de la Nación tiene pendientes 73 pliegos de jueces que están listos para ser tratados en la próxima sesión, así como también el pago a inversionistas extranjeros por más de 170 millones de dólares. Además, está pendiente en el Senado la modificación de la Ley de Salud Mental, que podría tener dictamen esta semana.
1: También se suma un proyecto contra la ludopatía, nos informa la colega Diana Costanzo.
5: El gobierno presentó un proyecto para prevenir la ludopatía. La iniciativa tiene el propósito de ordenar el mercado virtual de apuestas y juegos de azar en línea. El Ministerio de Salud tendrá la responsabilidad de fortalecer la protección de los menores y concientizar sobre los efectos adversos del juego compulsivo. La iniciativa reconoce que la prevención debe ser abordada como una política sanitaria. Se impulsarán programas de prevención y sensibilización destinados a niños, adolescentes, familias, instituciones educativas y organizaciones sociales, y se desarrollarán capacitaciones para agentes estatales y equipos de instituciones educativas.
2: Los micros de larga distancia deberán continuar entregando pasajes gratuitos a discapacitados.
1: Lo ordenó la Secretaría de Transporte a través de una resolución que eliminó las compensaciones a las empresas por situaciones especiales.
2: El anterior esquema contemplaba el pago parcial por parte del Estado de los boletos sin cargo.
1: Declaró el financista Ariel Vallejo y aseguró que es inocente.
2: Se trata del dueño de Sur Finanzas, cercano a Claudio Chiquitapia, quien es investigado en una causa como líder de una asociación ilícita.
1: Vallejo se presentó ante el juez federal Luis Armella en los tribunales de Lomas de Zamora, pero se negó a contestar preguntas, presentó un escrito en el que se declaraba inocente de la totalidad de los hechos.
2: El dueño de Sur Finanzas está acusado de liderar una asociación ilícita para lavar dinero mediante una operatoria ligada a la AFA y a diversos clubes que integran la entidad que preside Tapia.
1: declaró la ex esposa de Oscar Centeno por la causa Cuaderno.
2: Hilda Horowitz afirmó que vio los cuadernos de las coimas, dio detalles de la relación con su expareja y dijo que fue testaferro del ex chofer.
1: La mujer declaró en una nueva audiencia del Tribunal Oral Federal número 7 que investiga un presunto esquema de corrupción y tiene como principal acusada a la expresidenta Cristina Fernández de Kirchner.
2: Horowitz señaló que Centeno le había dicho que escribía estos cuadernos por si lo dejaban sin trabajo.
1: En las próximas audiencias declararán Roberto Labaña, Leonardo Fariña y otros exfuncionarios, empresarios y personas vinculadas al sector de la construcción y el transporte.
2: Nueva audiencia del juicio por la muerte de Diego Maradona.
1: En la 13ª jornada ante los tribunales de San Isidro declaró Pablo Rubino, neurocirujano de la Clínica Olivos, donde el exfutbolista fue operado 20 días antes de su muerte en noviembre de 2020.
2: Rubino contó cómo fue la intervención del hematoma subdural en la cabeza y confirmó que el neurocirujano Leopoldo Luque participó de la cirugía.
1: Fernando Burlando, abogado de Dalma y Yanina Maradona, confirmó que la historia clínica de Diego Maradona fue adulterada.
6: Por lo menos lo que se hizo en la casa de Benavides, sin lugar a dudas, es una historia clínica adulterada, ¿no? Donde no hay ningún dato cierto, porque de hecho a Diego no se le tomaban ni los signos vitales. Bueno, nosotros estamos investigando un homicidio.
2: Por su parte, Mario Baudry, abogado de Verónica Ojeda, también insistió en la irresponsabilidad de los médicos que atendían a Maradona.
7: A Diego lo operaron sin estudios prequirúrgicos. El año pasado se probó en el juicio que Dimitrov mintió y que habían los estudios prequirúrgicos, se le sacó sangre 9 y 20, habían consignado en el acta 9 y 45 y a Diego lo habían empezado a operar 9 y 20.
1: Rechazaron la posible prisión domiciliaria a uno de los acusados por el femicidio de Micaela García.
2: Informa el Edelmar Otman desde Radio Nacional Gualeguaychú.
8: Rechazaron el pedido de prisión preventiva para Néstor Pavón por el feminicidio de Micaela García. La familia de Micaela García de Concepción del Uruguay recurrió ante la Cámara de Casación Penal de Paraná tras conocer que el Tribunal de Juicio de Apelaciones de Gualeguay dio vista bueno al pedido de prisión preventiva para Néstor Pavón, quien será juzgado este año como coautor del femicidio ocurrido en 2017. Tras un largo proceso judicial, está previsto que el juicio se desarrolle en Gualeguay durante 20 días entre los meses de octubre y noviembre.
1: Todo presenta en el rostro actualizado con inteligencia artificial de Sofía Herrera.
2: Informa María Eugenia Duré desde Radio Nacional Río Grande.
9: A casi 18 años de su desaparición, revelan el rostro adulto de Sofía Herrera y reactivan la búsqueda del único sospechoso de la causa. Con apenas 3 años, Sofía Herrera desapareció y hoy, tras casi 2 décadas de una búsqueda incalzable, el caso volvió al centro de la agenda pública tras un informe televisivo donde se presentó la última proyección oficial del rostro de Sofía Herrera en su adultez, diseñada para que la joven, quien hoy tiene 19 años, pueda ser reconocida o incluso identificarse a sí misma. Así lo comentó en el aire de Radio Nacional de Río Grande María Elena Delgado, mamá de Sofía R.
10: La actualización del rostro de ella también ponía a verla a Sofi cómo iba creciendo con todas las actualizaciones que se hicieron, fue muy movilizante. Ojalá que ayude. Bueno, ahora hay una nueva actualización que la vamos a dar a conocer, que también se le pidió al juzgado, la dé a conocer de manera oficial y que nos ayude a seguir difundiendo la búsqueda.
1: Causa por la búsqueda de Lian Flores.
2: La justicia actualizó la foto del niño de 3 años que fue visto por última vez en febrero de 2025 en el patio de su casa en la localidad cordobesa de Unión.
1: La imagen fue incorporada oficialmente al afiche de búsqueda que lanzó el Ministerio de Seguridad, en el que se ofrece una recompensa de 30 millones de pesos.
2: La información del tránsito con Ernesto Arrián.
11: En estos momentos, Forjel Roca, vía Temperley, tiene demoras. La General Paz con demora de 10 minutos hacia toda la Riccieri y al aeropuerto de Ezeiza. De Lepiane, 90 para combis. Atención con la niebla porque viene muy cerrada en el puente Zárate Brazo Largo a la noche y a la madrugada, al igual que en el puente Rosario Victoria. Por favor, luces bajas prendidas y si la visibilidad es cero, detenerse y esperar.
1: Eladio Arregui nos trae la información del deporte. Eladio, adelante.
12: Hola, muy buenas tardes. Noche de copas y con transmisión de Nacional. San Lorenzo recibirá a Recoleta de Paraguay por el grupo D de la Copa Sudamericana desde las 21:30. El equipo azulgrana, consiguiendo la victoria, avanzará a octavos de final sin depender de otros resultados. Además, Deportivo Riestra, eliminado, visitará Palestino en Chile. Por la Copa Libertadores, Lanús recibirá a Mirasol. El equipo granate ya está eliminado de la competencia. Buscará afirmarse con un empate para ir al repechaje de la Copa Sudamericana. Por último, Estudiantes de La Plata, en su estadio a las 21:30, enfrentará al DIM colombiano. El Pincha necesitará la victoria para avanzar a los octavos de final.
2: La crisis política provoca un profundo desabastecimiento en todo Bolivia.
1: Mientras se mantienen las protestas y los cortes de ruta, el gobierno de Rodrigo Paz reconoció la muerte de una persona alcanzada por un proyectil de arma de fuego.
2: La muerte ocurrió el sábado pasado durante un operativo policial que intentaba desbloquear la ciudad de La Paz.
1: En las últimas horas, el presidente mantuvo un llamado telefónico con su par de Brasil, Lula da Silva.
2: El mandatario boliviano le pidió a Lula que actúe de mediador en el conflicto con el objetivo de poder abastecer con alimentos y combustibles a las distintas regiones del país.
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0: Hola, hola, hola, hola, pero ¿cómo les va? Qué gusto saludarlos. Muy, pero muy buenas noches. Aquí estamos comenzando Pasión Nacional, segunda edición. Lógicamente con muchas novedades, con mucha información, porque es una noche que tiene que ver con la Copa Sudamericana y la Copa Libertadores de América. Entramos a jugar la última semana ya para la clasificación definitiva de todos los grupos y para saber el ordenamiento de cómo se va a realizar el sorteo el próximo viernes allí en la ciudad de Luque, en Paraguay, de los octavos de final. No solamente de los octavos de final de la Copa Libertadores de América, sino también de la fase complementaria entre los terceros de la Copa Libertadores de América y los segundos de la Copa Sudamericana, donde va a conocerse allí cuáles van a ser los rivales, los que pasen a los octavos de final, en definitiva, de la Copa Sudamericana. San Lorenzo va a jugar a las 21:30, va a transmitir Radio Nacional con Sergio Zarratea a la cabeza, este partido que tendrá la posibilidad San Lorenzo de clasificarse ya sin depender de nadie. Para eso le debe ganar a Recoleta y olvidarse. Un equipo, el paraguayo, que es Sportivo Empate, porque ha empatado siempre en esta fase, y que tiene que ganar para clasificar. Así que seguramente lo va a tratar de ir a buscar a San Lorenzo, y eso quizás le dé la posibilidad al equipo azulgrana, al equipo de Boedo, de Almagro, de liquidar el partido y de pasar a la otra ronda. Después va a jugar Lanús. Un Lanús que, como sabemos, está eliminado de la Copa Libertadores de América, pero que tiene la posibilidad de quedarse en la Copa Sudamericana, con un empate ante el ganador del grupo, que es Mirasol. Este sorprendente equipo brasileño tendrá la posibilidad de avanzar a la próxima fase. Vamos a tratar de comunicarnos, Pato y Patrick, con el Negro Romero, porque el Negro, como lo dije ayer al aire, estuvo hablando de quién podía ser campeón. Así que bueno, ya vamos a tratar de estar con él para saludarlo. Eso por un lado. Por otro lado, Estudiantes de La Plata es el otro equipo que tiene la posibilidad de clasificar a octavos de final, pero va a enfrentar al DIM y para eso debe ganar. Así que va a ser una noche cargada de emotividad, de suspenso, de emoción. El Deportivo Riestra juega por la Copa Sudamericana, pero ya está eliminado, así que no tiene tanta importancia el partido con Palestino de Chile. Y a esto lo vamos a trasladar mañana con un River que viene de una dolorosa derrota en la final ante Belgrano de Córdoba el pasado domingo, y un River que deberá por lo menos mañana recuperarse para clasificar y para avanzar a la próxima ronda. Bueno, lo voy a saludar al Negro Romero. Hola, José Luis, bienvenido, qué gusto tenerte, aquí estamos, y felicitaciones por el pronóstico que me diste. La verdad que ayer ya le decía a Nicolás que habías acertado, y bueno, la verdad que fue un pleno, así que te vamos a preguntar qué número sale en Alquini esta noche o mañana.
1: Mañana, Eladio, mañana. mañana, me quedé seco ahora.
0: Claro, ¿cómo va eso, José Luis?
1: No solo de pronóstico, sino también de plata. Bien, Eladio, bien. Gracias por llamar, espero que la señal sea buena porque estoy en el Caribe. Así que viste cómo son las líneas telefónicas.
0: Claro, sí. No, pasa que nosotros llamamos a las 5 de la tarde porque había mucha espera.
1: Bien, Eladio. Bueno, qué sé yo. No, por ahí tú es.
0: A ver ahí, si estás, Negro. Me parece que hablando de las líneas telefónicas nos jugó una mala pasada, ¿no? Vamos a tratar de recuperarlo al Negro. Bueno, decía que aprovecho para decir que estamos con Pato Zulce en la producción, Patricia Brañeiro, que está el Chelo Marín en los controles, y se está yendo Víctor Cabrera en el canal de Radio Nacional en YouTube, y bueno, y toda la gente, está el Chelo Díaz allí en la con el Charlie Simbile en Control Central, y toda la gente aquí disfrutando de este momento. Bueno, le agradezco a todos los oyentes que se van comunicando al 11-38-70-74-85, 11-38-70-74-85, los oyentes que se van comunicando. Dice, hola Eladio, los muchachos que hicieron los dos goles para River no se tienen que ir. No los hace cualquiera, dice, en este caso el oyente que se comunicó aquí al 11-38-70-74-85. Sí, José Timoteo nos mandó este mensaje. Bueno, sí, yo creo que en River se habla de una limpieza muy importante, así que bueno, veremos qué pasa. De cualquier manera, River tiene que jugar mañana. Se está hablando de Juanfer Quintero, que no va a continuar, que se quiere ir a jugar al fútbol de Estados Unidos, que no se siente cómodo en este momento de River, es lo que, extraoficialmente lo que trasciende. Me parece a mí que, bueno, después vamos a hablar largo y tendido de River, pero vamos a seguir con el Negro Romero y la charla. Negro, me decías que la verdad que fue una linda final y que Belgrano la dio vuelta en pocos minutos.
1: Sí, sí, yo creo que vuelven a jugar mañana y se repite la misma historia. Y juegan dentro de 15 días... y pasa lo mismo. Puntualmente en el caso de River, varias veces lo hemos dicho, lo hemos sostenido. River es una copa que está trizada, que está astillada. Es decir, sirve para tomar, pero viene un vientito, se cae y se rompe. Es decir, a mí no me sorprendió que lo diera vuelta, y no por hacerme el sabio, el que tengo la bola de cristal y que me la sea todas. Belgrano sale campeón por una sucesión de cosas que se han dado últimamente en la institución de Barrio Alberdi, y River lo pierde por todo lo que ya sabemos, todo lo que viene acarreando River. Es muy difícil, es muy difícil. Es decir, sí, le ganó a Rosario Central, le ganó ahí nomás a San Lorenzo de Almagro, pero no daba para más lo de River. Entonces, podría enumerar tantas cosas que van más allá de lo estrictamente futbolístico, de las individualidades, de uno, del otro, de un equipo que más o menos casi que se sabe de memoria en Belgrano. En River no sabés a quién va a poner, Termina jugando con los pibes, con los chicos, que hace dos o tres meses atrás estaban en la reserva, y ahora tienen que poner el cuerpo, poner la cara, jugar, todas las figuras que trajeron, todo lo que gastó. No, están lesionados, están bajos de rendimiento, se están por ir, se quieren ir. Entonces, ¿qué puede jugar una final en esas condiciones? Belgrano jugó horrible, Belgrano jugó feo. Pero así mismo le alcanzó para ganar un River que también es horrible.
0: Sí, la encontró, yo digo que la encontró, el penal cambió todo. Me parece a mí que el penal hasta ahí, la cosa venía encaminada. Creo que fueron algunos factores que uno habla de detalles, la famosa palabra detalles, son circunstancias que se dan en un partido o en un juego, en sea lo que sea. Pero a mí me parece, por ejemplo, que la salida de Acuña cambió mucho el panorama, contrastó con el ingreso de Ubita, que fue al postre el gran responsable de que Belgrano sea campeón, no solamente por los dos goles, sino también por haber empatado sobre la hora en la cancha de Argentinos. Es decir, que creo que ahí cambió todo. Pero más allá de eso, a mí me parece que la entrada de Ubita Fernández por un Pacerini que alternó buenas y malas, y la salida de Acuña para una entrada de Pesela, que viene hace mucho tiempo en un rendimiento que no es bueno, ya antes de la lesión y ahora después de la lesión, que no termina de consolidarse, que parece que no hubiese jugado nunca en River en este momento Pesela, se le sumaba que tenías que... Vos estabas jugando Martínez Cuarta de central derecho, pasó a ser central zurdo, y el zurdo pasó a ser marcador de punta. Y entró uno que no viene jugando del todo bien, como Pesela. Moviste, hiciste tres movimientos en la defensa. Bueno, todo eso se paga. Se paga, y para colmo entró un futbolista como Ubita Fernández, que si algo tiene es una repentización que no duda dentro del área. Adentro del área no duda, después puede embocarla o no, pero él no duda, él le pega el arco, es un delantero de esos que buscan el arco, que no están esperando a ver qué pasa. Tiene una y le pegan al arco, si va adentro es gol, o la saca el arquero. Y bueno, eso pasó, pasó contra Argentinos Juniors y pasó el domingo también para Ubita. Yo creo que ahí River empieza a perder en la final y a esto se le suma, me parece que el técnico estuvo muy, muy lento en las modificaciones. Fundamentalmente me parece que, además tampoco, no sé si las, porque los jugadores que tenían el banco no eran de su agrado, porque no estaban bien físicamente, lo cierto que los cambios vinieron muy tarde y bueno, y ya era cosa juzgada, ¿no?
1: Claro, era de decir, vos lo venís enumerando, a ver, vos decís, Martínez Cuarta tiene que jugar acá, Pesela que no está en su nivel, Acuña que está tocado, que a ver, Acuña jugó porque era la final, porque si no Acuña se está jugando su lugar en el mundial.
0: Y mañana no juega.
1: Y bueno, ¿ves? Ahí tenés. Exactamente lo mismo pasa con Montiel. Entonces tenés que hacer un montón de cambios y vos decís, ¿y todo lo que trajimos? ¿Qué pasó? Tan malos eran. Tanto pifió Gallardo, tanto se equivocó la dirigencia. Es decir, no tenés un 9. Es decir, Pacerini hace 2 meses atrás lo insultaban en todos los idiomas. A Lubita Fernández exactamente lo mismo. Lo veníamos diciendo, Belgrano no le hace un gol a nadie. Si no es el chino Celaraya, no le hacía un gol a nadie. Bueno, está bien, corre la fortuna, la suerte, el tipo entra con Argentinos, hace un gol en el último latido del partido, y entra ahora, y un puñado de minutos, te da vuelta un marcador y te lleva el título, el campeonato. Es decir, pero al menos tiene, es decir, Driussi venía haciendo goles, pero ¿qué le pasa a Driussi? A ver, voy a hablar sin eufemismo, ¿está roto ese jugador? Como decimos en la jerga futbolera, porque juega un partido, ya tiene un tiro. Y en el otro reaparece, viene uno de atrás y le entra con toda. Ya se rompió la rodilla. Y en el partido siguiente, hace 2 goles. Es decir, bueno, pero no tenés una alternativa.
0: Sí, pero decir, ahí no es solo culpa de Driussi, si vamos a hablar de River en este caso, Negro, es culpa del armado del plantel.
1: Y bueno,
0: vos tenías a Driussi y a Borja.
1: Entonces, ¿qué? ¿Lo vamos a lamentar que lo dejaron ir a Borja?
0: No, pero no es que se haya ido Borja, porque Borja terminó su contrato y la gente de River ya no lo quería, en la última parte fue mala. Sino es que vos no trajiste ningún reemplazante, porque para colmo, el pibe Ruberto estaba volviendo y ahora, lamentablemente, volvió otra vez a fracturarse. Es decir que, si uno se pone a pensar cómo llegó River a la final, te diría que llegó de casualidad. Porque la cantidad de jugadores que tuvo lesionados o tiene lesionados es para que vos decís, ¿cómo hizo este equipo para jugar la final? Y así todo, estuvo a punto de ganarla en una jugada que hasta el día de hoy la gente de River piensa que le metieron la mano en el bolsillo, más allá que fue clara mano, pero que con las manos nunca se sabe cuándo te la van a cobrar y cuándo no te la van a cobrar. Muchos insisten que hubo un llamado en el VAR para que revieran la posibilidad, muchos sostienen que Tapia no quería que River fuese campeón. En fin, el año pasado llegaron a la final 2 equipos que no son del agrado de la AFA, tanto Racing como Estudiantes de La Plata. Es como que el que ganaba estaba en contra de la AFA, o por lo menos no es simpatía con la AFA. Este año, uno de los que llegó es River, y que sabemos que rompió con la AFA a principio del año. Belgrano, ni ton ni son, pero bueno, es en contra de, no a favor de. Pero sí. la mano esa es, no sé qué van a cobrar en el Mundial. Honestamente no sé qué van a cobrar en el Mundial. Acá en el fútbol argentino, esa mano la han cobrado a favor, han cobrado penal, y en otras no han cobrado penal. Es decir que en la Conmebol no cobran penal. No sé, la verdad que hicieron tanto lío con las manos que no sabes cuándo es penal y cuándo no es penal.
1: Sí, acá el lado se han cobrado cada cosa, es horroroso.
0: Pero por eso te digo, es muy difícil
1: que
0: el tema.
1: Si se quiere esta, yo no tengo duda que fue penal. Después que hubo una falta de este, que hubo una falta de aquel que no cobró. Es decir, a ver, River, tu grato nombre, River, en su historia, en su dorada historia, River nunca llegó a una final con este escenario, con estos jugadores. Es decir, nunca.
0: Si no,
1: en tiempos normales, Eladio, era un trámite la final. Era un trámite por chapa, por nombre.
0: No, otro equipo, el River de Gallardo, del primer Gallardo, digamos, no del segundo, que fue una réplica y mala réplica, el primer Gallardo, no se le escapaba esta final.
1: No.
0: Desde ningún punto de vista. Pero claro, tenía otros futbolistas, tenía otra valía. Sí, este sí. River llegó con lo justo, con compras mal hechas, con ahora la cantidad de jugadores que se van a ir, se hablan de 15 jugadores que se pueden ir.
1: Sí, entonces, a ver, el hincha de River sabe que en otras circunstancias, como bien lo decís vos, este partido lo gana 3-4-0.
0: No sé si lo gana tan cómodamente, pero que quizás parece mentira que ganando dos veces se le fuera a la final como se le fue, pero bueno, quizás se le iba igual. No nos olvidemos que River las últimas finales las perdió, contra Flamengo la perdió en 5 minutos, parecido al domingo, en la Copa Libertadores del 2019. Perdió la final contra Talleres de Córdoba en un partido horroroso en Paraguay, muy malo, muy malo. Sí. Pero creo que si siguen jugando ahora todavía seguirían 0-0. Y bueno, si bien es cierto que le ganó una final Estudiantes de La Plata, ahí con De Michelis, en fin, pero la mayoría de las veces, y esta que llegó, creo que el hincha de River también tiene que pensar que sin sus principales jugadores, porque llegó sin Montiel, con Acuña en una pierna que no terminó el partido, con Moreno en una pierna, infiltrado, sin Driussi, y bueno, son muchas las bajas, y además mal armado el plantel, muy mal armado el plantel.
1: No, sí, vos fijate que hay una sucesión de hechos, como te decía al comienzo, que más allá de la situación en la cual está River, digo, el por qué Belgrano sale campeón. Y alguien le dice, sí, porque tiene un suertón así, porque entró el Ubita y ahí, bueno, en fin, todas las opiniones son válidas y respetadas. Pero digo, a ver, viste que tantas veces hablamos de una palabra muy linda que es la pertenencia, la identidad. Belgrano eso lo tiene. Y uno dice, sí, pero si el Pitti también, pero cuando volvió, qué sé yo, Lanzini, cuando vino Craneviter, vos fíjate, ¿quién no se raya? Vino, y es joven todavía, no es un pito, pero es joven, está activo, no se ha lesionado nunca, un solo partido faltó, pero no, el Mudo Vázquez tiene pinceladas, dio cátedra de cómo se juega el fútbol, pero rápidamente el ruso Zielinski se dio cuenta que el Mudo Vázquez no está, tiene casi 40, no está para los 90 minutos, entonces es un jugador que lo tiene para los últimos 15, 20 minutos. Y después tiene un lateral que es Falcón, un pibe que había que googlearlo. Pero un pibe que salió del club, bueno, también los tiene River ahora. Pero, a ver, y más o menos armó una fortaleza defensiva con Morales, con Lisandro López que faltó. Es decir, de los 25 que concentró ayer, 17 eran chicos del club. Y son chicos que tienen oportunidades y que son hinchas del club. Es decir, uno dice, pero qué pavadas está diciendo. Pero esas cosas también influyen, porque digamos la convicción, la gana de ser campeón, eso influye, aunque tenga menos nombre y menos historia y menos chapa que River, pero esas cosas, esa energía también sirve a la hora de tomar de darse una definición.
0: Sí, lógicamente, se encontró Belgrano, hay un montón de factores, también los hinchas de River están enojados con el tema de la donde se jugó el partido, porque ellos sostienen que fueron muy maltratados por la policía de Córdoba, pero muy maltratados, en el ingreso a la cancha fue bochornoso. La verdad que me decía gente que hace mucho tiempo que va a la cancha que nunca le pasó lo que le pasó el otro día en Córdoba, y estuvieron a punto de no poder entrar a la cancha, que dejaron entrar primero la barra de River con derechos de admisión, varios de ellos los dejaron entrar primero antes que la gente. Fue muy mala organización, desastrosa, la verdad que desastrosa. Pero bueno, esto de jugar los partidos, porque por ejemplo le van quitando a la gente una forma. El hincha es el que sostiene el espectáculo. Sin el hincha, por más que haya muy buenos jugadores, el fútbol no sería nada. Es decir, los jugadores están porque está el hincha. El hincha es el que apoya, el que va, el que compra la camiseta, el que compra el merchandising, el que va a alentar. Bueno, Belgrano tuvo la muy buena fortuna de que el hincha de Belgrano salió campeón sin moverse de su ciudad. Jugó en un estadio que no es el de él, pero que lo conoce muy bien. Primero, no tiene la culpa Belgrano, pero el hincha de River que viajó, más allá que River tiene hinchas de todos lados, en todas partes, la pasó muy mal para el ingreso a la cancha. Y como si esto fuera poco, con estos certámenes hechos Made in Tapia y toda la cúpula de los sospechosos de siempre de la AFA, nunca más un equipo argentino va a poder salir campeón en su cancha. Nunca más va a poder dar la vuelta olímpica en su cancha con este formato de campeonatos. La va a tener que dar en otro lugar, en otra final. Y no todo el mundo tiene dinero disponible para ir costearse después de haber pagado sacrificadamente su lugar en el estadio todo el año para viajar a una determinada provincia y tratar de ver a tu equipo campeón. Es difícil. Por eso digo que a veces los dirigentes se olvidan de la gente, aquel que siempre está alimentando al club y poniendo lo que no tiene para tratar de que vaya creciendo, de que vaya progresando. Eso, con respecto a eso de la organización, también fue deficiente. Han cambiado los tiempos, porque años idos, recordamos que cuando, si Racing tenía un problema en su estadio, era local Independiente. Si River tenía un problema en el estadio, a lo mejor jugaba el local en Boca, o en Vélez, o lo que sea. Hoy en día, muchos clubes del clásico rival no te prestan más el estadio, no te lo alquilan, porque el hincha no lo quiere que lo alquiles, y porque si el otro va, te hace desmanes. Es una cosa de locos como estamos. Bueno, esto está pasando en este momento, ¿no?
1: No, indudablemente. A ver, lo que pasa es que en AFA también pasa a nivel Conmebol. Es decir, tampoco es cuestión, viste, de que es únicamente culpa de la dirigencia de acá. Es decir, Boca también tuvo que ir a jugar una final de Libertadores con el Fluminense en el Maracaná, en Brasil. Y también le dieron, también le pegaron y perdió. Es decir, me parece que...
0: Bueno, pero Negro, vos podés copiar, pero copiá lo que está bien. Es decir, así, porque eso es internacional, se tiene que dar como se dio, a lo mejor se da. Acá es más fácil que se dé siempre, ¿eh? Acá es más, acá puede llegar a ocurrir, porque ¿cuántos escenarios tenés para jugar una final? Si vos querés, ¿por qué no pones dos escenarios y te evitas problemas?
1: No, si pudiera ir diciendo, de la Copa Libertadores, es decir, de la final de una Copa Libertadores, obviamente, pues. Es decir, yo Conmebol diría, a ver, diría, che, seguramente que un brasileño va a jugar la final, porque todo el mundo sabe que los brasileños son poderosos. Entonces evitemos que se juegue en Brasil. Y es muy probable que...
0: Sí, está bien.
1: Busquemos Perú, busquemos Ecuador.
0: Bueno, este año se juega en Perú.
1: Claro, ¿me entendés? Y lo mismo acá. A ver, ¿cuántos de la AFA habrán pensado que Belgrano iba a llegar a la final?
0: No, porque muy pocos.
1: Bueno, pero...
0: Artime tiene que haber pensado que Belgrano llegaba a la final. O Fassi, sí. Que Talleres llegaba a la final.
1: Y sí. Entonces dije, bueno, vamos a poner Córdoba. ¿Por qué no es Santiago del Estero? No sé si es porque...
0: Y bueno, pero Santiago del Estero ya venía apuntado a Tobicino hace mucho tiempo que viene apuntado.
1: Y vos decís, ¿en qué estadio ponemos? En San Juan, pero es muy chiquito. Imagínate la hinchada que lleva River, la hinchada que lleva Belgrano. Tendrían que haber puesto un estadio más grande. Y bueno, ¿y a dónde vamos entonces? ¿A dónde vamos? Vamos a la cancha Rosario Central. Busquemos un estadio grande. No, dice, pero por ahí llega al final. Y viste, algo que se decía en la semana, che, llegaron este y busquemos un punto equidistante donde nadie se sienta local, ha sido perjudicado. Digo, deberán cambiar, modificar eso. Pero viste, esto que ahora ya vienen anticipando, no, por razones organizativas, ya vamos eligiendo con de antemano a dónde se va a jugar. Es decir, qué sé, no sé.
0: Sí, bueno, veremos la próxima final donde la juegan, el campeonato que viene, a dónde la van a jugar. Yo insisto, para mí deben, teniendo la cantidad de estadios que tiene la Argentina, tenés que dejar dos posibilidades. Mirá, te la hago más fácil todavía, porque la cancha del Kempes es una cancha que, si bien es cierto, la usa Talleres, no es de Talleres.
1: No.
0: ¿Te imaginás si vos ponés la cancha de Central o la cancha de Newell's para una final? Y llega el adversario a jugar la final. Y sale campeón y da la vuelta olímpica ahí. El hincha de Central o el hincha de Newell's va a querer que su clásico adversario dé la vuelta olímpica en su cancha, por más que no juegue. Eso es lo que tiene que pensar la organización. Es muy difícil. Yo sé que es un tema que decir, no, pero tiene que bancársela. Sí, está bien, pero no, la bancamos en este momento. Es decir, la educación que tenemos en este momento no soportamos nada. Si no soportan los hinchas 15 minutos que ya están diciendo no juegan con nadie, a ver si ponen huevos porque no juegan con nadie. Y están jugando a lo mejor un clásico. Es decir, no hay tolerancia, y como no hay tolerancia, tenés que prever eso que está ocurriendo, desde mi punto de vista, no es una opinión simplemente, lógicamente, desde acá, de este humilde micrófono, José Luis.
1: A ver, con este formato de campeonatos, con el Estudiante de La Plata tiene un rico historial, Pincha tiene trofeo para tirar para arriba, es decir, pero... Si no hubiera sido por este formato, Platense alguna vez en su vida hubiera sido campeón, Belgrano hubiera sido campeón. No con esto quiero decir qué cráneo, qué inteligente, no lo entendemos a Chiquitape, a Tomicino y a toda la rufla de la AFA. Pero digo, con este formato...
0: Pero es bueno que sea campeón Belgrano, Platense, cuando no juegan todos contra todos, cuando vos solamente jugás una parte...
1: No, está bueno. A ver, es legítimo, es ilegal lo que logró Belgrano, lo que logró...
0: Yo digo que está bien, es legítimo, pero si vos me haces un campeonato así, me haces un campeonato todos contra todos, porque acá no juegan todos contra todos, vos jugás con una parte, es como un mundial prácticamente. Pero vos jugás con... algunos me dirán, no, pero después sale campeón el que más puntos consiguió, como salió el año pasado en el campeón de escritorio que fue Central el año pasado, bueno, que lo perjudicó más que beneficiarlo a Central... va a salir campeón, sí, pero vos salís campeón jugando todo el año con los de tu zona, no con la zona de enfrente. Es decir, vos salís campeón en el fútbol argentino jugando con 15 equipos, o 16 porque jugás el interzonal y el clásico, pero los otros no lo enfrentás nunca.
1: Ahora, Eladio, perfecto, coincido plenamente con lo que estás planteando. Ahora también voy del otro lado, me pongo el abogado del diablo.
0: Dale.
1: Cuando los torneos eran largos,
0: sí,
1: ¿no? Todos se enfrentaban a todos, todos contra todos, ¿me entendés? ¿Y quiénes eran los más favorecidos? Eran los equipos grandes.
0: Sí.
1: Sí, porque tenían más plantel, porque a los otros tenían plantel chico.
0: ¿Y está bien o está mal? ¿Y está bien o está mal?
1: Sí, bueno, a ver, está bien aquel y también puede estar bien este, o estuvo mal aquel o está mal este. Es decir, ¿por qué se implementaron los promedios? ¿Para quién? ¿A quién favorecía el promedio? ¿A los grandes o favorecía a los chicos?
0: Y favorecía a los grandes, seguramente.
1: Y ¿sí? Bueno, es decir, siempre fue toda para los grandes. Siempre fue buena. Es decir, no es que me quiera hacer, yo el defensor de los pobres.
0: Ya insisto, Nero, para mí el campeón tiene que ser el mejor, el que haya jugado mejor fútbol y el que haya sacado más puntos. Tenga más dinero o menos dinero. Si no, emparejamos para abajo. Y si emparejamos para abajo, después tenemos representantes en el fútbol internacional que decimos, ¿cómo? Ya está eliminado en la Copa Libertadores. ¿Cuánto van a pasar de ronda? De todos los que están este año. ¿Van a pasar todos o van a pasar menos? No sé, la verdad que es un tema delicado, es un tema difícil. A mí me gustaría que el campeón sea el equipo que haya sacado más cantidad de puntos, pero lo que pasa es que con 30 equipos no puedes hacer nada. Imposible. Es muy difícil, Negro.
1: Y sí, bueno, pero porque hay un interés político de Tapia, como también lo hay de Infantino a nivel mundial. ¿Por qué cada vez mete más elecciones en los mundiales? Sí, porque son votos que él va a tener para eternizarse en el poder. Es decir, todos los que ahora Curazao, todo eso, ¿sabes cómo le levanta la mano para la reelección? Y sí, obviamente, si no, remotamente hubieran jugado un mundial esos seleccionados y esos países. Bueno, entre ellos clasificaron y en la cancha lograron el pasaporte de manera legítima. Obviamente estamos discutiendo esto. A ver, hubiera salido campeón Boca, hubiera salido campeón River, hubiera campeón Racing, estaríamos discutiendo esto, no, porque no debió jugarse ahí, porque... ¡No! No, bueno, qué sé yo, Platense salió campeón en cancha recontra neutral en Santiago del Estero, jugó con Huracán, y ahí nadie dijo nada.
0: ¿Sabés qué dijeron? Que tuvieron que ir a jugar a Santiago del Estero cuando tenían 30 cuadras de diferencia acá. Ese es el problema. Vos lo hiciste ir a los hinchas de Platense, a los hinchas de Huracán, 800 kilómetros cuando estaban a 30 cuadras. Es decir, entonces esa es la diferencia. Eso es lo que yo te dije al comienzo cuando le meten la mano en el bolsillo a los hinchas. No, bueno, si vos tenés una final que juegan Platense y Huracán, jugar en La Plata, jugar en Rosario si querés en último los casos. Tenés 200 canchas acá para jugarla. ¿Para qué la trasladás a Santiago del Estero? ¿Cuántos hinchas de Platense y de Huracán tienen en Santiago del Estero, en el norte argentino, Platense y Huracán? No jodamos, hay que ser un poco más en sentido común. Si no, te está riendo de la gente. La AFA se ríe del hincha común, se ríe del tipo que paga la entrada. Tapi, Tobillino y compañía se ríen de la gente. Le están matando la gallina en los huevos de oro, pero bueno, es mi opinión, nada más.
1: No, obviamente, y es valioso y es muy entendible. Ahora, ¿cuántas veces lo he dicho aquí al mediodía? A ver, en Copa Argentina, juega Independiente con Atenas de Río Cuarto, se juega en Florencio Varela. Y cuando juega Vélez con Gimnasia y Tiro de Salta, se juega en Caseros, en el Estadio de Estudiantes. La hizo tampoco, escucho que en todos los medios salga y decir, no, puede que lo diga yo, puede que lo diga algún otro, que queda ahí nomás. Decimos que lo estoy diciendo a través de una radio tan poderosa como es Radio Nacional. Es decir, pero no son tantos los que tiran la bronca por esa situación. Es decir, además, es cierto lo que vos decís, ¿cómo los van a hacer viajar?
0: Claro, tremendo. ¿Te acordás que se habló inclusive de cambiar la final, pero no se pudo? Negro, con respecto a la Copa Argentina, a mí me parece que la Copa Argentina ya está hecha así, y bueno, y hay que bancársela así. No estoy de acuerdo, tenés razón lo que vos decís. No utilizan el sentido común, ahí creo que ponen dinero las provincias, los auspiciantes, entonces es una organización que no se sabe bien, no pagan nada, los premios que reciben no es nada. La Copa Argentina, si no le da un lugar para ir a la Copa Libertadores de América y en la fase de grupos, te puedo asegurar que la mayoría de los equipos grandes la jugaría con la reserva, pero cambiaron esa forma cuando empezaron a otorgar el cupo para la Copa Libertadores y en zona de grupos, porque en primer lugar había sido para repechaje. ¿Te acordás que después la modificaron porque seguían teniendo poca adherencia de los equipos grandes o los más poderosos porque no les importaba? Pero me parece a mí que todo esto no tiene la vuelta que son los premios económicos comparado con lo que es Brasil o comparado con otros lugares, los que ganan otros equipos. Acá la Copa Argentina, si no es el éxito deportivo, no sirve para nada la parte económica, insisto.
1: A Belgrano creo que le pagan $1,000,000 que lo manda Conmebol a La Plata.
0: Ah, sí, lo que salió campeón, sí.
1: Sí, lo manda Conmebol. Y creo que le dieron el 70% de la recaudación del partido del domingo. Pero a Platense, ¿cuánto le dieron? $500,000,
0: una cosa. Sí, porque en ese momento mandaba menos Conmebol. Bueno, claro, Negro...
1: Es una vergüenza. Es decir, y después pasan las cuestiones políticas. Porque antes iba y los gobernadores ponían plata para salir en la tele, viste, que televisaba Copa Argentina, para mostrar carita. Ahora los gobernadores están en la lona. Entonces, viste, ya, no sé, Copa Argentina dice, no, el partido está vital, lo jugamos aquí en Buenos Aires, sí, no, ahorramos plata. Claro. Porque ya no es tan fácil. Y vos decís, ¿podrían jugar una final dos equipos de Buenos Aires? En Buenos Aires, ¿qué tienen que ir a Córdoba, a Santa Fe, a Rosario o a Santiago del Estero? El tema es que también está la cuestión política, de seguridad. Dice, no, acá en esta jurisdicción no puede haber hinchas visitantes, no puede haber dos hinchadas. ¿Y qué haces?
0: Sí, bueno, en la capital federal no podés jugar. Aunque parezca mentira, no podés jugar. No podés jugar con dos hinchadas. Es decir, podés jugar con dos hinchadas, pero que sean de diferentes países. Ejemplo, en la Copa Libertadores y Copa Sudamericana, pero no puede jugar con dos hinchadas si es del mismo país. Es decir, inclusive en la Copa Libertadores, me parece que no se ha jugado. Por ahí me equivoco, si meto la pata, que algún oyente me lo diga. Negro, lo vamos a cerrar el primer bloque, te agradecemos de sobremanera.
1: No, por favor.
0: Y la seguimos en cualquier momento porque está linda la charla y es bueno para tratar de mejorar y de sacarnos las dudas y los pensamientos, porque en este ida y vuelta a veces nacen buenas cosas, buenas ideas para que se lleven a cabo, o no, pero bueno, por lo menos intentamos.
1: Yo soy bastante escéptico y pesimista, yo creo que esto es como que ya lo naturalizamos, que esto es así.
0: Sí, lamentablemente sí.
1: ¿Cuándo se juega? ¿En qué horario se juega? ¿Quiénes son los árbitros? Y bueno, ¿viste qué
0: es el... Bueno, el tema arbitral es muy muy grave. Oh. El tema arbitral es muy grave, muy grave, muy grave. Pero no les importa, porque sigue estando, siguen manejándolo como quieren, y bueno. Pero es culpa de los clubes, ese es otro tema. Negro, te agradezco, ¿eh?
1: Un abrazo grande, Layo. Un abrazo grande a todos por allí, gracias.
0: Que sigas muy bien. Ahí está el negro José Luis Romero desde Córdoba, que había pronosticado que Verano sería campeón. Bueno, está con sus vacaciones hasta el mes que viene, pero charlamos un rato de nuestro querido fútbol. Está el Chelo Marín, ya vamos a estar con la recorrida con todos los muchachos, ya vendrá Sergio Zarratea para hablar de San Lorenzo, lo va a relatar dentro de un rato, dentro de menos de 2 horas estará jugando el Ciclón ante Recoleta, y todas las novedades de Boca, que juega pasado mañana un partido clave, definitorio. Si no gana, se queda fuera de la Copa Libertadores de América, así que deberá ganar para pasar de ronda y de esta forma estar tranquilo ante la Católica, que viene agazapado para pegar el zarpazo. Y estaremos también hablando de River, que juega mañana. Veremos cómo lo reciben al Chacho Coudet y a los futbolistas que perdieron la final en los últimos minutos en Córdoba. Todo esto y mucho más después de la pausa.
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1: Van a hacer una película sobre los deliveries. 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

0: Transmisión de Pasión Nacional aquí para todo el país, compartiendo esta jornada. Bueno, gracias a todos los oyentes que se están comunicando al 11-38-70-74-85. Aquí me dice que va por la casaca de San Lorenzo. Ah, bueno, la transmisión que viene, dice. Le mando un saludo a Juli Nataluti. ¿Qué tal, amigos? Para mí a River le sacaron el título de las manos, porque para mí fue un penal no cobrable, o porque si no, ya nadie va a tirar centro para que cabecee algún compañero. Van a buscar apuntar a la mano del rival. Total, va a cobrar penal, dice en este caso el oyente que se comunicó. Fernando de Resistencia. Jorge de Recreo Santa Fe habla de los pagos humildes de Ubita Fernández, que jugaba en el barrio La Ranita. Bueno, gracias, Jorge de Recreo, que nos da esta información. También dice, buenas noches amigos, ¿cómo se llora desde Capital? No soy de Belgrano, pero ganó en buena ley. Se están poniendo muy nerviosos con el triunfo de los equipos del interior. Daniel, gracias Daniel por comunicarte. Martín, del yacimiento Caique, de Pico Truncado, dice, el choque que le pegó el 9 Belgrano a Martínez Cuarta, sin mirar la pelota, era amarilla mínimo y ya estaba amonestado. Así que no se puede jugar, así no se puede jugar. Caudet igual demoró en meter a Juanfer. Fleitas estaba imparable, dice, por el futbolista de River. Bueno, gracias a todos los oyentes, a Pablo de Tucumán también, que también se está comunicando, al 11-38-70-74-85. Bien, amigos, vamos a continuar, vamos a saber las novedades de San Lorenzo, juega 21:30, transmite Zarratea. Sergio, contanos novedades del Ciclón, bienvenido.
1: Abrazo grande para todos, en un ratito estamos transmitiendo el partido aquí por Radio Nacional de San Lorenzo ante Recoleta, el duelo clave cerrando el grupo D de Copa Sudamericana. Si San Lorenzo gana, se meterá en la próxima ronda del torneo, estará clasificado a octavo de final. Si no gana, habrá que empezar a jugar con los resultados de lo que pase con Santos y Deportivo Cuenca para ver si es segundo y va al repechaje o si queda eliminado. San Lorenzo depende de San Lorenzo. El equipo para esta noche, Gil el arquero, Herrera, Romaña y Montenegro, Tripiquio, Insaurralde, Gulli, Derritis, Barrios, Cuello y Osmendi. En lo que tiene que ver con novedades del club, hoy, pasado el mediodía, se dio la conferencia de prensa donde

0: presidente interino, Sergio Constantino, a pocos días de las elecciones, recordamos que este sábado hay elecciones en San Lorenzo de Almagro, anunció el acuerdo, se firmó al mediodía la cesión de los 8.300 metros cuadrados que restaban del predio de Avenida de Plata, ya todo el terreno es de San Lorenzo de Almagro, los metros que faltaban todavía pertenecían a la cadena de supermercados, y de esta manera el presidente que gane las elecciones, cuando quiera y cuando pueda, principalmente, va a poder construir el estadio ocupando la totalidad del terreno que supo tener San Lorenzo en Avenida de Plata. Además, se confirmó el encuentro de Copa Argentina, será el próximo miércoles 3 de junio a 21:10 horas ante Riestra en la cancha del Deportivo Morón. Y por último, también otra movida del presidente actual Sergio Constantino de cara a las elecciones, de aquí al viernes la intención es anunciar la compra del pase, de la totalidad del pase al Querétaro de México del delantero Rodrigo Mendy, que llegó ya con el campeonato empezado en este semestre y se transformó en una pieza clave del equipo, marcando muchos goles, siendo muy importante en la delantera. Él es quien empata el partido el otro día ante el Santos. Y bueno, sería una muy buena noticia de cara al futuro futbolístico de San Lorenzo. Constantino jugándose sus cartas más importantes a horas de las elecciones, tratando de causar efecto y poder ganar las mismas para seguir siendo el presidente del club. Abrazo grande y en un rato nos encontramos con la transmisión de San Lorenzo Recoleta por Radio Nacional.
1: Excelente, excelente, Sergio, con respecto a San Lorenzo y a Constantino. Esto dijo el presidente de San Lorenzo.
2: Muchas gracias por estar presente. A todo el pueblo sanlorencista, hoy es un día muy especial en la vida de nuestro club. Hoy podemos decir que la vuelta es total. Hoy logramos la totalidad de los metros cuadrados que siempre tuvimos a lo largo de nuestra historia. Y quiero más que nada agradecer a todos los que trabajaron, hicieron posible que en un trabajo de más de 3 años se pudieran lograr.
1: Excelente, ahí está lo que nos ponía en el aire Chelo Marín sobre las reflexiones del presidente de San Lorenzo sobre la vuelta a Boedo. Bien, 19:47 minutos, vamos ahora a escuchar las novedades de River. Aquí está Agustín Domper, que juega mañana. Hola, hola Agustín, bienvenido.
3: Hola, hola Eladio, muy buenas noches. El gusto de estar en segundo tiempo Pasión Nacional para hablar de River, que mañana juega ante Blooming de local, último partido con la posibilidad de clasificarse a los octavos de la Sudamericana. Luego de la derrota fuerte en Córdoba frente a Belgrano, Juanfer Quintero quedó liberado, al igual que el Huevo Acuña, para que ambos se enfoquen en el Mundial. Los dos seguramente van a estar, ya está confirmado lo de Juanfer, falta la lista de Argentina, en la próxima Copa del Mundo. Y habrá entonces algunos cambios importantes, sobre todo en el lateral izquierdo. Jugará González, seguramente el chico, o podrá Ulises Jiménez, lo definirá el técnico mañana, teniendo en cuenta que Rivero en esa posición quizás no rinde tanto. Y después, obviamente, descartado a Aníbal Moreno, que el otro día hizo un esfuerzo y fue infiltrado para poder jugar la final. Fausto Vera y Lucas Silva seguramente sean los volantes centrales. Mañana tendremos alguna certeza más en la previa a este partido de River frente al Blooming. Abrazo enorme, la seguimos con toda la actualidad del equipo millonario.
1: Mañana relata Martín Perazo, River Blooming, a partir de las 21:30 aquí en Fútbol Show Nacional. Seguimos en Pasión Nacional. Ahora Boca, Damián Zárate, juega pasado mañana. Relata Godoy desde la cancha de Boca. Te escuchamos.
4: Eladio, querido, abrazo enorme en el segundo tiempo de Pasión Nacional, aquí en el aire de la radio más grande de la Argentina. Se viene el partido definitorio intragrupo de Boca el próximo jueves en la Bombonera contra U Católica. Algunas certidumbres. El equipo, lo charlábamos ayer con Nicolás, el ingreso de Pellegrino por Ayrton Costa, André Herrera en la mitad de la cancha por Toto Belmonte, y arriba se mete el changuito Ezequiel Ceballos, que seguramente dispute su último partido porque se va a ir a la Liga A de Italia para jugar en el Napoli. La cláusula es de 20 millones, pero Boca lo va a negociar por poco más de la mitad. Se habla de 12, 13, tal vez con algunos objetivos a 14 millones de euros. No concentran ni Carlos Palacios ni Edinson Cavani. 2 partidos y 5 goles en el primer semestre, el saldo de Cavani. Jugó 25 minutos contra Platense en febrero y otros 80 contra Racing el mismo mes de febrero. En 5 días jugó esos partidos. Estuvo todo el semestre lesionado Edinson Cavani. Tampoco concentra Carlos Palacios, que lo operaron también en el mes de febrero, y se perdió todo el semestre. No juega desde diciembre, Carlos Palacios, y estamos pisando junio, ¿eh? Así que eso es lo más importante, no concentran. Hablando de concentrados, Martegani va a concentrar después de bastante tiempo. También va a concentrar Matías Satas, su primera convocatoria. Viene de jugar el Mundial Sub-17. Este marcador central izquierdo, que también juega de marcador de punta, se mete en la concentración. Y otro que concentra es Miguel Merentiel. Aunque tenga esta pequeña lesión muscular, concentra para el partido del próximo jueves contra U Católica. Bray, Braida, Dilolo, Pellegrino y Lautaro Blanco, André Herrera, Paredes, Milton Delgado, Aranda, y arriba la despedida del Changuito junto con Milton Jiménez, el equipo que cranea Úbeda pensando en el jueves para meterse en octavo de final de la Copa Libertadores de América. Te mando un abrazo, Eladio.
1: Abrazo grande, Damián Zárate, las novedades de Boca, que se juega todo el próximo jueves. Ahora vamos a Santa Fe, Ernesto Fernández, con todas las novedades de los equipos santafesinos. Te leí, Ernesto, que me decís que cuando Unión y Colón no pueden jugar en sus canchas, van a Paraná. La cancha de Patronato es más chica, hay que cruzar un túnel, es el único paso. Colón no le presta la cancha a Unión y viceversa. Así que bueno, danos el informe, Ernesto.
5: Hola, ¿qué tal? ¿Cómo les va? ¿Cómo andan? El placer de saludarlos. Distintas realidades para los equipos de Santa Fe. Hay uno que está de vacaciones, que es Unión. Los otros dos todavía en competencia, Colón y Atlético de Rafaela, disputando el torneo de la Primera Nacional. Por el lado de Unión, en las próximas horas será operado Brian Cuello, el mediocampista compasado en instituto. Tiene una pubalgia y será operado justamente de esa lesión, lesión que lo marginó, por ejemplo, del último partido por Copa Argentina frente a Independiente de Avellaneda. El otro jugador que pasó por el quirófano y que se operó de meniscos fue el lateral izquierdo Bruno Pitón. La idea es que estos jugadores, a partir del 15 del próximo mes, empiecen a trabajar de manera normal con el equipo que dirigirá quién. Todo parece indicar que va a continuar Madelón, aunque las negociaciones todavía se están llevando a cabo y el propio presidente de Unión, Luis Espan, manifestó que había una diferencia económica entre lo que quería ganar Madelón en su nuevo contrato y lo que pretendía pagar la dirigencia. Insisto, Madelón, por ahora sin contrato en Unión, tiene que resolverse su situación en el futuro. Por el lado de Colón, después del empate con Mitre 1-1 en Santa Fe por la Primera Nacional, ya piensa en lo que va a ser el próximo compromiso frente al Almirante Brown en Isidro Casanova, encuentro que se va a disputar el próximo día sábado a partir de las 15:30, lesionado Lertora, veremos si está en condiciones de reaparecer, es muy difícil. Colón, con la intención de no quedar tan relegado en la tabla, hoy está cuarto en el certamen, le cuesta mucho ganar de visitante. Medrán dijo que hay que mejorar algunas cosas, entre ellas me parece la defensa, porque a Colón le llegan poco y le convierten bastante seguido. Tendrá entonces la posibilidad frente al Almirante Brown, un equipo de una campaña bastante irregular en el torneo, de poder traerse 3 puntos valiosos desde Isidro Casanova. Y por el lado de Atlético de Rafaela, se prepara para jugar este fin de semana frente a Quilmes en el Estadio Centenario, el próximo día sábado, con una baja confirmada, la de Fernando Ponce, que fue expulsado en el partido frente a Ferrocarril Midland, donde el equipo de la Crema ganó por 1-0, se quedó con los 3 puntos jugando en condición de local, no le sobró demasiado, me parece que terminó un poco sufriendo por la expulsión de este jugador. Lo cierto es que Rafaela ganó, se posiciona bastante bien en la tabla de colocaciones el equipo de la Crema, que ha llegado al 5º puesto con 22 unidades del torneo y está a 5 del puntero, que es Gimnasia y Esgrima de Jujuy. Les dejo un abrazo, hasta la próxima.
1: Hasta la próxima, Ernesto querido, gracias a las novedades de Santa Fe. Voy a Rosario, allí está Nacho Sansó. Hola Nacho, bienvenido. Bueno, Rosario Central juega mañana en Ecuador y cierra su participación en la Copa Libertadores de América. Y Kudelka sigue en Newell's, son las preguntas que tengo, porque parece que lo quería Talleres. No sé si es verdad o no eso, pero contanos. ¿Cómo estás, Nacho? Bienvenido.
6: ¿Cómo estás, Eladio, querido? El placer de saludarte y el saludo para todos los compañeros del segundo tiempo de Pasión Nacional. Te cuento, porque Central afrontará mañana un compromiso clave por la Copa Libertadores con tres bajas importantes. En estos momentos está en tierras ecuatorianas porque mañana a las 7 de la tarde se va a enfrentar a Independiente del Valle de Ecuador. Sin el Gato Ávila en la zona defensiva, sin Carlos Quintana, también por lesión, descartado para jugar mañana como una alternativa que tiene central en la saga, y sin Alejo Vélez, el goleador que arrastra una sobrecarga muscular en el isquiotibial de la pierna izquierda, y el delantero quedó descartado para jugar mañana en tierras ecuatorianas. El 11 para mantener la punta, el 11 para ser líder de la zona H, es con Ledesma en el arco, Coronel, Mayo, Obando y Soto en la zona defensiva, Ibarra, Pizarro, Jiménez, Di María y el bicho Campás, arriba Enzo Copetti, para enfrentarse en Quito mañana Independiente del Valle y tener la chance de ser único líder del grupo H. Lo que comentabas de Frank Darío Kudelka, Frank Darío Kudelka descartó toda chance de poder emigrar de Newell's. De hecho, el jueves arranca la pretemporada de la mano de Frank Darío Kudelka, vuelve a los entrenamientos Newell's, una larga pretemporada, y de hecho ya la exigencia de Kudelka está establecida, un jugador por línea y sobre todo jerarquía.
1: ¿Y qué jerarquía va a ser?
6: Y ahora habrá que empezar con la danza de nombres, porque Newell's tampoco tiene mucha billetera, claro. Ya lo venimos contando largo y tendido, no hay mucha billetera.
1: Billetera mata jerarquía.
6: Totalmente, totalmente, billetera mata jerarquía. Veremos cuáles son esos nombres que convencen a Kudelka que se hará cargo del mercado de pases. No va a haber muchas incorporaciones, sino una por línea, y lo que buscan es esa palabra, jerarquía, Newell's.
1: Bien, Nacho, la seguimos.
6: La seguimos, abrazo grande, labio.
1: Abrazo, Nacho Sansó desde Rosario con las novedades de Central y Newell's. Voy a Córdoba, allí está Gerardo Murúa. Hola, Gerard, con todavía los ecos del Belgrano campeón y todo lo que ocurre allí, te escuchamos.
7: Buenas tardes, Eladio, el gran abrazo para vos, los compañeros y la audiencia de Pasión Nacional Segundo Tiempo. Arrancamos el repaso con la continuidad de los festejos de Belgrano, una vuelta olímpica eterna por la avenida de Circunvalación ayer. El anillo que rodea a la ciudad de Córdoba en su capital fue testigo de la multitudinaria convocatoria de la gente de Belgrano para seguir al plantel campeón en un colectivo descapotable que festejó a lo largo de 5 horas toda la vuelta de los 30 kilómetros del anillo de circunvalación, acompañado por su gente en todo tipo de vehículos y también de aquellos que se asomaron desde los barrios a saludar al pirata que se ha consagrado campeón. En lo futbolístico vuelve a trabajar, teniendo en cuenta que el sábado tendrá Copa Argentina ante Gimnasia de Jujuy. Se intenta desde la dirigencia de Belgrano traer el partido a Córdoba al Mario Alberto Kempes. Esto estaría en tratativa con Copa Argentina y Gimnasia de Jujuy. No parece fácil, está asignado al Madre de Ciudades, se rompería de cierto modo la neutralidad, pero sería un festejo multitudinario con su público en un partido oficial. También hay que tener en cuenta que se confirmó para el domingo Estudiante de La Plata Rosario Central en el Kempes, por lo cual también sería una dificultad extra jugar 2 partidos en 2 días consecutivos en el Coliseo Mayor de la ciudad de Córdoba. Por el lado de Talleres, se convoca de parte de los socios el jueves en la boutique de Barrio Jardín por la tarde a juntar firmas para llamar a una asamblea extraordinaria. El objetivo, tratar la realidad deportiva del club, también en la situación de las empresas que proveen a Talleres. Según dice el comunicado, distintas agrupaciones opositoras son las que convocan a los socios a firmar y a reunirse en la casa de Talleres el próximo jueves. En el caso de Instituto, tendrá compromiso de Copa Argentina el sábado ante Lanús. Espera por Gastón Lódico, que tiene una lesión en el tobillo desde la semana pasada. Es difícil que llegue uno de los jugadores más regulares que ha tenido el equipo de Diego Flores en el último campeonato. Sería lo más importante por el lado de la gloria. Recordamos, el 27 de mayo vuelve a trabajar Estudiante de Río Cuarto y asumirá oficialmente Rubén Darío Folastelo como técnico del conjunto del Imperio del Sur.
1: Bien, Gerardo, ya que estás, háblame de básquetbol y cerramos el informe desde Córdoba.
7: Continúa la disputa de las semifinales de la Liga Nacional de Básquetbol. Anoche 15 de Santiago del Estero le ganó 91-78 con autoridad a Boca. Lidera la serie 2-0 y quedó a un paso de meterse en la final. El número uno de la fase regular hizo valer su localía y ahora la serie se traslada a Buenos Aires, donde Boca será local con el equipo santiagueño con una buena ventaja. Sucede lo mismo en la otra semifinal, ya que Gimnasia de Comodoro Rivadavia se impuso anoche 79-74 sobre Ferrocarril Oeste. La serie está 2-0 para el conjunto chubutense, está a un paso de la final y ahora la serie se trasladará a la Ciudad Autónoma de Buenos Aires, donde Ferro deberá igualar las acciones. Gimnasia está en triunfo de meterse en la final, haciendo valer también el peso de su localía. En la Liga Argentina de Básquetbol, mañana comenzará la serie final por el único ascenso a la máxima categoría del básquetbol argentino. Desde las 21, San Isidro de San Francisco recibirá al Club Atlético Lanús en el primer juego de la serie al mejor de 5, que definirá al campeón y al ascenso a la primera división del básquetbol nacional.
1: Perfecto, Gerardo, hasta ahí porque nos vamos. Gracias, gracias Chelo Marín, a todos los compañeros, a Pato y a Patricia. Bueno, gracias a Félix Mode Formosa, a Rubén Desquel, a David de Ángel Gallardo, gracias a todos. Nada más, a las 21:30, San Lorenzo Recoleta, desde las 9 de la noche, relata Zarratea. Muchas gracias, hasta mañana y que la pelota siga rodando aquí en Pasión Nacional. ¡Chau!
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9: Las 8 de la noche en la República Argentina.
10: El gobierno presentó el Super Rigi.
9: Durará 5 años y el mínimo de inversión será de $1,000 millones, pero deberán desembolsar el 20% del total en los primeros 2 años.
10: Estará destinado a proyectos que impliquen el desarrollo de actividades que no se desarrollen, produzcan ni presten en el país, o cuyo grado de desarrollo resulta experimental o piloto.
9: Recordemos que hoy el presidente Javier Milei se reunió con el titular de YPF para dialogar sobre las iniciativas que la petrolera está gestando junto a los socios estratégicos.
10: Prisión preventiva para el argentino detenido por racismo en Brasil.
9: La justicia acusó al arquitecto santiagueño Eduardo Murías de fotografiar a un nene de 7 años en una excursión y sugerir por WhatsApp que se lo llevaría como esclavo.
10: El episodio ocurrió el domingo en un histórico tren turístico que conecta las ciudades de São João del Rei y Tiradentes, en Minas Gerais.
9: Murías, de 63 años, whatsappió: estoy pensando en llevar un esclavo, hay muchos aquí. Puedo llevar una esclava para que te cuide las nietas.
10: Exitoso fin de semana largo en Salta.
9: Amplía Vanessa Espinosa.
11: El fin de semana largo en conmemoración de la Revolución de Mayo generó un impacto económico de casi 10,000 millones de pesos en el circuito comercial, gastronómico, hotelero y turístico de la provincia de Salta. Este movimiento se reflejó en la llegada de más de 28,000 visitantes que registraron una estadía promedio de 2.5 noches, consolidando una dinámica activa y distribuida en distintos puntos del territorio salteño. Además, el Aeropuerto Internacional Martín Miguel de Güemes volvió a ubicarse entre los de mayor movimiento del país.
10: En Chosmalal, donde nos escuchás por AM670, la temperatura es de 10 grados. Se esperan 12 grados de máxima para mañana.
9: En Capital y el conurbano hay alerta violeta por neblina.
10: A esta hora el cielo está cubierto con neblina, 11 grados 9 décimos la temperatura, humedad 90%.
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0: Bienvenidos a Vocación Nacional, este programa que habla sobre las vocaciones, sobre las profesiones vinculadas al estilo de vida. ¿Qué profesión tenés que es tu pasión, que te encanta, que la llevas adelante, que la desarrollás y la convertís en tu estilo de vida? Soy Sheila Lial, comunicadora, periodista y mayor de la Fuerza Aérea Argentina. Esas son mis dos pasiones y las combino donde en este programa, Vocación Nacional. Para comunicarme con ustedes, tengo una cuenta de Instagram a la cual me gustaría sumar y sumar seguidores para que vean todo nuestro contenido del programa a través de esa cuenta. Sheila Lial-oficial. SHELYLYALL-oficial. Esa es mi cuenta de Instagram y ahí nos encontramos para comunicarnos, para charlar, para que vean todas las cosas que pasan en Vocación Nacional.
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0: en Vocación Nacional de las pasiones, de las vocaciones, de aquellas personas que hacen de su profesión un estilo de vida y lo encarnizan tanto, tanto, que no lo pueden abandonar nunca, que siempre está pendiente, siempre está atentos a esa profesión que los apasiona. Y si de pasiones hablamos, hablamos de un apasionado de la historia. Hoy la verdad que estoy felicísima con el invitadazo que tenemos en Vocación Nacional. Él es periodista, graduado en la Universidad Católica Argentina. Fue editor de las revistas Noticias, El Gráfico, Newsweek, Aire Libre, La Primera, el suplemento escolar Cole Club y Los Periódicos de la Historia, un material realizado especialmente para los colegios. Es miembro titular y vitalicio de la Sociedad Argentina de Historiadores y miembro de la Unión de Cóndores de las Américas. Presidió la Fundación Cristóbal Colón entre los años 1989 y 1993. Es columnista de Historia Argentina en La Nación y en diversos medios escritos y radiales del país. Su voz es súper familiar y conocida. Tiene una manera muy especial de contarnos la historia. Fue encargado de la Secretaría de Prensa de la Industria, entre otras cuestiones, que tiene una vasta experiencia y carrera. Es autor de los libros, entre otros, ¿no? Espadas y Corazones, Historias Inesperadas de la Historia Argentina, Historias de Corceles y de Acero, Biografía No Autorizada de 1910 e Historia de las Palabras. Romances Turbulentos de la Historia Argentina es el que yo tengo en mis manos y que con mucho amor he comprado y me encanta leerlo cada vez que lo puedo agarrar. Bienvenido al aire de Vocación Nacional, Daniel Balmaceda.
1: Hola Sheila, qué placer. Muchas gracias por la invitación, muchas gracias por la presentación. Y bueno, me pone muy feliz hablar con una periodista, con una locutora, con una mujer de la fuerza y con una lectora.
0: Ay, muchas gracias. La verdad que yo estoy re emocionada desde que empezamos acá en Radio Nacional. Eras uno de mis primeros invitados en la lista porque, sinceramente, las veces que tuve oportunidad de verte en los medios y de escucharte, me contagiaste como algo. Me encanta escuchar la historia como la contás. Creo que a mucha gente le debe pasar lo mismo. ¿Te llegan esos comentarios? ¿Te lo dicen?
1: Sí, sí, por supuesto. Y es parte del objetivo que me trazo cuando trabajo en alguno de mis libros. Que el primer paso para mí es tratar de viajar a la época que estoy narrando.
0: Sí.
1: Es decir, hasta que no siento que me hallo en ese espacio de tiempo, es como que me están faltando cosas. Prefiero estar mirando hacia el costado lo que está ocurriendo para poder escribir y hacer que los lectores puedan también viajar en el tiempo y trasladarse, sí, a esas épocas. Entonces, entiendo ese contagio, digamos, que pretendo. El objetivo lo logro, tengo la fortuna de poder llegar a los lectores de la manera que yo pretendo, justamente.
0: ¿Y cómo nació tu amor por la historia? ¿Te acordás?
1: Bueno, cuando nació mi amor por la historia, no lo tuve tan presente. Ahora, con la distancia, me doy cuenta de que los relatos de mis abuelos, que me hablaban de temas de historia, que me hablaban, sí, de figuras de la historia, que me contaban cuentos, y además algunos libros que me hicieron leer de chico, que no eran libros tan para chicos, y que me apasionaron, ahora me doy cuenta lo tanto que influyó en mí. Pero también tengo presente, por ejemplo, un episodio, una clase, una lección que tenía que aprender sobre el 25 de mayo,
0: sí,
1: sobre la historia del 25 de mayo, que sería en cuarto o quinto grado, y tengo la imagen muy latente de estar en el balcón de casa, un balcón interno de casa, un día soleado de mayo, porque estábamos en la época, leyendo esa historia que me había apasionado. De ahí a convertirme en escritor y en historiador específico de historia argentina, bueno, no, todavía todo eso me quedaba muy lejos,
0: lejos.
1: No lo tenía muy presente.
0: O sea que ahí en el balcón descubriste que el 25 de mayo te atrapaba de una manera diferente.
1: Sí,
0: y ahí comenzaste un poquito a ver o a pensar la historia o a involucrarte.
1: A tomarle,
0: digamos,
1: el gusto a la historia, pero en el papel de espectador.
0: ¿Cómo se llamaban esos abuelos que inspiraron,
1: bueno,
0: esa escucha?
1: Mi abuelo Juan y mi abuelo Carlos Felipe. De hecho, mi abuelo, en la casa de mi abuelo Carlos Felipe había un cuadro de Sarmiento presidiendo la mesa.
0: Ah, mirá.
1: Y era un Sarmiento muy enojado, señalando, los más chicos, los nietos, lo mirábamos con mucho respeto y hasta un poquito de temor, porque era un señor muy enojado.
0: ¿Y qué hacían los abuelos de Daniel?
1: Mis dos abuelos trabajaron en actividades administrativas,
0: sí.
1: En bancos. Cuando yo, digamos, ya los tengo trato con ellos, ya se habían jubilado.
0: Sí.
1: Pero lo que me...
0: ¿Ellos eran inmigrantes o hijos de inmigrantes?
1: No, eran... No, los Balmaceda llevaban mucho tiempo.
0: Sí.
1: O sea, muchas ramas de Balmaceda ya estaban acá, mientras que los Soria sería la tercera generación. Así que tenía mucho para contar también de nuestro territorio. Pero...
0: Claro.
1: Por circunstancias también de familia, etcétera, conocí también las historias de los inmigrantes, y eso también me resulta algo tan apasionante, porque cuando vos imaginás a aquellos abuelos que llegaban en barcos con una valija cargada de incertidumbre,
0: sí.
1: Porque no tenían otra cosa que incertidumbres. Fíjate que nosotros cuando nos mudamos es algo que nos genera
0: un trauma
1: gigante. Bueno, irse de su tierra, ¿no?
0: Claro, el desarraigo.
1: El desarraigo para ir a un lugar donde no sabes cómo va a ser todo, si todo va a resultar como pretendés. Y de hecho, casi te diría que un tercio volvían a Europa.
0: ¿Ah, sí?
1: sin lograr sus objetivos.
0: ¿Sabes? Mirá, eso no se conoce mucho, ¿no? Como que todos tenemos la imagen de aquellos
1: de que
0: vinieron
1: así,
0: y colonizaron Argentina.
1: Porque somos los casos que conocemos, que son los casos que los que se quedaron.
0: Claro, mirá.
1: No todos lo lograban. Y mirá que era algo interesante, ¿no? Vos llegabas y tenías un hotel de inmigrantes que te recibía, que te daba casa y comida por 5 días. No tenías que preocuparte, tenías casa y comida por 5 días. Y en el transcurso de esos días tenías que conseguirte un laburo.
0: Claro, a ver cómo sobrevivías.
1: Un destino. Si querías irte a trabajar a Mendoza, a Misiones, te pagaban a vos, y si venías con familia, a vos y a toda tu familia.
0: A tu grupo
1: todos los
0: familiar.
1: Pasajes, todos los pasajes de viajabas en tren gratis.
0: Mirá.
1: Así que se daban muchas posibilidades. La mayoría prefería quedarse en Buenos Aires, porque incluso los que ya estaban, siempre te tratabas de conectar con alguien que ya estaba.
0: Claro.
1: Te decían, no, quédate acá en Buenos Aires, que el mayor movimiento de gente y de dinero pasa por acá, por Buenos Aires. Eso no quitó que se hayan armado colonias fantásticas en todo el país.
0: Sí.
1: Pero un gran porcentaje terminaba quedándose en Buenos Aires, o en lo que hoy llamamos AMBA, ¿no? En todo un territorio de la provincia también. Y en algún momento hasta el propio hotel de inmigrantes pasó a dar cursos para enseñar distintos oficios y ayudar a los recién llegados a que aprendieran algo que les pudiera ser útil.
0: Mirá, era un plan de desarrollo integral sin que ellos se dieran cuenta de lo que estaban haciendo, ¿no? Porque realmente era algo de avanzada para ese momento, pensar en una capacitación.
1: Exacto.
0: Y sin pensarlo lo hacían, lo hicieron medio espontáneamente.
1: Exacto. Bueno, había un interés del Estado,
0: claro,
1: de tratar de formar gente en determinadas áreas donde hacía falta mano de obra.
0: Sí.
1: Entonces, pero eso también les venía bien a los inmigrantes, a nuestros inmigrantes, porque se conseguía trabajo, te diría, con bastante rapidez. Los diarios de aquella época, hablamos de 1870, 1880, hasta 1920, tenían 3 o 4 páginas de avisos clasificados,
0: sí,
1: ofreciendo, la mayoría ofreciendo trabajo. Todos querían tomar, porque ¿qué pasaba? Las ciudades principales del país estaban creciendo demográficamente muchísimo, y entonces hacía falta mano de obra para construir.
0: En ese momento todavía no estaba la Gaceta de Buenos Aires.
1: No, la Gaceta es algo muy anterior.
0: Claro.
1: La Gaceta funcionó más en la época de los padres de la patria. Acá, en esta época de inmigración, 1870, ya tenías muchos diarios, nombres conocidos como La Nación, La Prensa.
0: Mirá.
1: Había otro que llamaba El Diario, otro que llamaba El Nacional. Había, y lo que sí había era muchos diarios de colectividades. Es decir, los tanos,
0: sí,
1: casi te diría que compraban los 10 diarios que había
0: de su colectividad,
1: porque estaban en su idioma, trataban temas que a ellos les interesaban. Así que
0: Y traía un poco las noticias de aquellos lugares donde ellos
1: y traía noticias, exacto,
0: claro.
1: Se focaban mucho, pero te diría, de todas las colectividades que se te ocurran,
0: sí,
1: había diarios.
0: Esto vamos a hacer hoy en este programa súper especial de Vocación Nacional. Vamos a ir y volver entre la historia argentina y la historia de Daniel. Bueno. Porque ahora yo quiero ir a la historia de Daniel y quiero saber, ¿cuándo dijiste la historia es mi camino?
1: Bueno, en realidad todo comenzó en una época en que yo quería formar una fundación para ayudar un poco a la educación de los jóvenes.
0: Sí.
1: Y entonces con un grupo formamos una fundación que se llamaba Fundación Cristóbal Colón, vos la mencionaste en la presentación.
0: Sí.
1: Y en esa fundación hacíamos actividades para los estudiantes. Hubo una actividad que fue determinante, que era que vos le escribías a Colón a una casilla de correo y él te contestaba. Colón te respondía tu carta. Era para estudiantes, pero cuando digo que vos, cualquiera, o sea, porque Colón empezó a recibir,
0: sí,
1: cartas de gente de todas las edades, de todas las circunstancias, preguntándole cosas.
0: ¿Y cómo era la dinámica? ¿Como la,
1: bueno,
0: película de cartas a Julieta, que,
1: no,
0: que estaban las damas de Julieta y escriben la carta de vuelta del muro? ¿Cómo era?
1: No, era así. Llegaban las cartas a la casilla de correo,
0: sí,
1: y entonces leíamos la carta y Colón, que éramos varios, contestaba en un español medio antiguo.
0: Mirá.
1: Habéis, os faréis lo que mandáis,
0: sí.
1: Pero que se entendiera, respondiendo a la carta y con una firma, la firma de Colón, que es una firma bastante compleja, con la firma de Colón y escrita en un pergamino, no en un pergamino, sino en un papel quemado,
0: claro,
1: que
0: con el estilo histórico el
1: como
0: papel.
1: Claro, había atravesado mucho tiempo.
0: ¡Qué bárbaro!
1: Dentro de una botella llegaba la carta, porque
0: no,
1: te escribía desde alta mar, se supone que Colón escribía de alta mar, entonces te llegaba a tu casa una botellita con la respuesta de Colón, que no eran respuestas cortas. Así que, pobre
0: Colón. ¡Qué colorido el proyecto!
1: Colón empezó a recibir cartas y cartas, habrá contestado unas 5.000 cartas.
0: ¡No te puedo creer!
1: Era parte de una actividad gratis. Entonces, bueno, estábamos ahí todos los Colón del grupo,
0: sí,
1: contestando. Y ahí es donde digo, cuando me preguntaste, voy a responder a la pregunta, ¿cuándo sentiste que la historia era algo mucho más importante,
0: sí,
1: para vos? Fue ahí cuando, a través de las preguntas, me di cuenta que no querían saber las fechas, los momentos, la historia más conocida.
0: Lo que está escrito en los libros.
1: Exacto.
0: Querían saber otra cosa.
1: Querían saber si tenía hermanos, a qué,
0: sí,
1: jugaba cuando era chico, si estaba enamorado,
0: sí,
1: cómo era un día en alta mar, cómo estaba vestido el día que descendió en una isla de Guanahani en el Caribe, el 12 de octubre de 1492. Bueno, todo ese tipo de preguntas, y hasta en un momento ya le preguntaban por los dinosaurios, porque entendían que Colón,
0: claro,
1: con 500 años de vida, era un sabio que ya sabía todo. Bueno, así que Colón ahí andaba respondiendo a todos.
0: Bueno, ¿sabes qué? Yo creo que, digamos, para todos aquellos que hemos estudiado comunicación, que es una carrera social, ¿viste?
1: Claro.
0: A mí una de las cosas que más me... La historia me gusta desde siempre, pero más allá de eso, me enganchó mucho esto del revisionismo histórico, porque te cuenta esa cara, que es como vos muy bien decís, la gente quiere saber. A mí, si te soy sincera, te descubrí una vez en un programa de Mirtha Legrand, me volví loca, me quedaba tipo así, ¿cuándo le vuelven a preguntar otra cosa? Porque eso es lo que a la gente le atrapa y le gusta. Y bueno, cuando después uno va comprando tus libros o te va buscando en algún artículo o te va consumiendo, me parece que eso es el plusvalor y creo que vos lo pudiste explotar hacia el otro porque fue una inquietud interna tuya primero.
1: Absolutamente. Es decir, lo que descubrí es eso. Esto es mucho más interesante,
0: claro,
1: que la historia más clásica. Y entonces empecé a ver la historia con esos ojos y hubo un momento, en que yo trabajaba mucho en periodismo gráfico, un momento en que estaba entre la actualidad y el pasado,
0: sí,
1: y en un momento me cerré las puertas de las redacciones y me refugié en el pasado. Me quedé con el espejo retrovisor más que mirando hacia adelante.
0: ¿Te acordás cuál fue ese primer momento en tu carrera cuando arrancaste, ese primer hito que dijiste,
1: sí,
0: mi,
1: sí,
0: vocación trascendió como yo quería o no querías, capaz que no lo esperabas?
1: No,
0: ¿te acordás ese momento que te sorprendió y cuándo fue?
1: Sí, por supuesto. Era la redacción de la revista Noticias. Las redacciones en general terminan de escribir muy tarde, sí. los periodistas terminamos de escribir muy tarde y tenemos que hacer unos compases de espera mientras se está diseñando, se están incorporando las fotos, se están haciendo todo el armado de las páginas, de las notas. Y a mí me había tocado la nota de tapa que era el 25 de mayo o la Revolución de Mayo visto por Noticias, ¿no? Que era una mirada más del estilo de la revista.
0: Claro.
1: Y me lo hicieron escribir a mí porque dicen, vos sos el que más sabe de historia, el que más le gusta, todo, así que escribí la voz.
0: Claro.
1: Bueno, en esa noche de cierre hubo una reunión de muchos periodistas, muchos muy conocidos, empezamos a discutir de historia, y yo los escuchaba y me daba cuenta que estaban diciendo cosas que no tenían mucho sentido. Y pensé, pero no puede ser que levanten historias del aire sin sustento. Yo tengo que escribir, pensé, tengo que escribir un libro de historia. Y entonces me puse a escribir Espadas y Corazones a la vez que seguía trabajando.
0: Sí.
1: Es decir, que ese fue mi primer momento muy, muy, muy marcado de volver a casa y decir, voy a escribir un libro de historia.
0: Gracias a la Revolución de Mayo.
1: Gracias a la Revolución de Mayo, visto por la revista Noticias.
0: ¿Y vos te acordás, por ejemplo, cuando vos empezaste con todo eso, ¿no? La historia, como bien decíamos al principio, vos cuando estás leyendo historia, lees datos duros.
1: Exactamente.
0: ¿Sí? Y tu plusvalor es el no dato duro, contar la historia desde otra cara. ¿Cómo fueron tus fuentes en ese momento? ¿Cuándo empezaste a construir esa parte de la historia? Porque no sé si es tan fácil de encontrar esos testimonios.
1: No.
0: ¿Son fáciles? ¿No son fáciles? ¿Cómo haces para contar esas cosas, por ejemplo?
1: Hoy resulta muy sencillo, pero cuando empecé no era tan sencillo, no lo veía como algo tan fácil. Pero sí, por ejemplo, tengo presente una reunión, ya, digamos, en medio de la búsqueda de mi vocación y ya empezando a asomar al periodismo, por estas actividades de Colón y de la Fundación, investigaba mucho en la Biblioteca Nacional, en la Biblioteca del Congreso, que era una biblioteca que está abierta a las 24 horas.
0: Sí, claro, yo he ido mucho a la Biblioteca del Congreso, porque uno estudia y cuando estudiábamos, viste,
1: exacto, era... por ahí tenés horas a la noche, claro, que le puedes aprovechar.
0: A vos te debe haber pasado lo mismo, internet ahora es algo nuevo, pero en ese momento tenías que recurrir a la biblioteca.
1: Exacto.
0: Y recomiendo a los chicos de estas generaciones que viste que se agarran todo de la red y
1: se pierden,
0: que tomen el contacto con el libro, que es...
1: Se pierden algo maravilloso. En esos casos, justamente para investigar las travesías de Colón y otros aspectos, había que empezar a leer libros extranjeros, tratar de encontrar un poquito por acá, un poquito por allá, y así fui construyendo. Entonces, esa forma de ver la historia ya la tuve con Colón, pero recuerdo una reunión tomando el té en la casa de un gran historiador que se llamaba don Enrique de Gandía. Él tenía en esa época 92, 93 años, yo tendría 30, sí, más o menos, y en esas reuniones, que eran de todos historiadores, y yo, ahí, que como era muy joven para todo ese grupo, recuerdo una conversación donde don Enrique decía, pero el día que le volaron la peluca a Liniers, cuando salió de la casa el amante, y papá...
0: terrible.
1: Y yo pensé, ¿pero cómo? Y te digo, pero eso de don Enrique, no está en su libro de tal... Dice, no, eso no le interesa a la gente, son chismes, no le interesa a la gente. Y yo pensaba, ¿cómo
0: le interesa? Es lo que más le interesa a la gente.
1: Seguro que lo que más le interesa. Bueno, así que también tengo presente, no el día, pero sí ese día que tomamos el té, porque yo iba mucho a tomar el té,
0: claro,
1: a don Enrique, en la Lucila. Así que también tengo muy marcado eso de, a mí me gusta más esos aspectos de la historia.
0: Sí, sí.
1: Entre Colón y Liniers, como que me marcaron el camino. Y después las búsquedas, pronto me di cuenta que las búsquedas de información no tenían que ser donde vos, como vos decís, el dato duro, sino que le iba a encontrar más que en los documentos más oficiales, en la correspondencia de la época, en los diarios de la época también, en los diarios íntimos, que hay muchos, de hecho...
0: ¿Hay mucho diario íntimo de figuras de la historia?
1: Sí y no, porque hay de personalidades medianamente conocidas, no de figuras muy relevantes de la historia, pero hay las figuras relevantes de la historia, sus diarios o sus biografías, sus autobiografías han sido publicadas, las conocemos todos, en algunos casos son muy extensas, no todos la leen en forma completa, es una tarea de mucho esfuerzo, hablo de memorias de 10.000 páginas, ¿no?
0: Entonces
1: hay que leer, hay mucho para leer, pero como las memorias de Iriarte, de Tomás, de un general Iriarte. Bueno, entonces, esas memorias, las memorias de la gente común, Vos fíjate, sí. Yo, por ejemplo, mucho de lo que he escrito sobre la Belle Époque en un libro de hace unos años y ahora en un libro sobre los años locos en la Argentina, que es la, como la continuación de la época de la Belle Époque, proviene justamente de diarios, de personales, de cartas, y que te hacen ver datos curiosísimos. Pero te voy a dar un ejemplo muy histórico.
0: Sí.
1: Sarmiento, presidente de la nación, tenía que visitar al gobernador de la provincia de Buenos Aires y a su principal enemigo político, que era el general Urquiza. En aquel tiempo, digamos, el partido nacionalista de Mitre, Sarmiento, etcétera, estaba muy enfrentado al federal de Urquiza.
0: Claro.
1: Era una verdadera grieta entre esos dos partidos. Había un tercero en discordia con Alsina, que se llaman autonomistas y eran porteños, pero nacionalistas y federales. Y Sarmiento, como presidente, se tomó el barco, se fue a ver él al gobernador, a visitar a Urquiza, y Urquiza preparó la visita, se preparó para la visita de Sarmiento, que llegaba el 3 de febrero, fecha de la batalla de Caseros, que, donde Urquiza había vencido, sí, llegaba el 3 de febrero de 1870 a Concepción del Uruguay, yendo en barco. Y entonces le escribió, y acá está la carta que está en el Archivo General de Nación, le escribió a uno de sus yernos, sí, Urquiza tenía algo que tenía, la cantidad de yernos, por supuesto, con tantas hijas,
0: claro,
1: a uno, sí, de sus yernos,
0: sí, sí,
1: para,
0: sí,
1: pedirle la máquina de hacer helados. Dice, y la carta dice, necesito, viene de Sarmiento y necesito que me mande la máquina de hacer helados para agasajarlo, sabiendo que Sarmiento era muy glotón. Entonces, no están los documentos oficiales que tomaron helado el caluroso 3 de febrero de 1870, igual estuvo con 15 días. Es obvio que estuvieron tomando helado Urquiza y Sarmiento, porque el yerno le escribe y dice, acá le mando la máquina para hacer los químicos y todo. Era bastante rudimentario,
0: claro,
1: todo.
0: Claro, era,
1: pero,
0: era.
1: Pero bueno, ahí entonces, eso es lo que encontrás revisando a fondo,
0: ah,
1: en archivos, cartas y datos que te permiten reconstruir momentos.
0: Pero es un
1: mucho
0: trabajo
1: más
0: re profundo.
1: Y son pequeñas cositas que te marcan un poco la humanidad o cómo era la vida en aquel tiempo, ¿no? Que no tomaban helado, sí, San Martín tomaba helado.
0: ¿Sí?
1: San Martín, antes de cruzar los Andes, paseaba por la Alameda de Mendoza con remedios de escalada del brazo, según cuentan contemporáneos a ellos, y en un café que había en la Alameda, tomaban café en invierno y tomaban helado en verano. Así que también San Martín se tomaba sus heladitos.
0: Mirá, en esa, sí, época.
1: Todos esos detalles los encontrás justamente en esas evocaciones, en esas memorias y en esa correspondencia de cada época.
0: Es apasionante, es increíble. Quiero hacer un altito en Vocación Nacional para saludar, antes de ir a un poquito de música, y obviamente que, mirá, me advierto lo que vamos a hablar después.
1: Dale, a ver.
0: Quiero que me digas, ¿quién es tu personaje favorito de la historia? Y yo te voy a decir, no sé si el mío favorito, pero sí el que me llamó mucho la atención en un momento, y no sé por qué, pero me llamó mucho la atención su época. Después quiero que me digas, ¿qué significa la Revolución de Mayo para nosotros que estamos ya acá?
1: Sí, estamos,
0: la tenemos.
1: Todavía estamos encima del 25.
0: La Semana de Mayo, la tenemos a full. Y la Argentina de hoy, ¿qué tiene de aquella Argentina? ¿Sí?
1: Genial.
0: Vocación Nacional es esto. Soy Sheila Lial y nos encontramos en un ratito con el señor Daniel Balmaceda.
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1: Cuando me presentó, dijo: yo no voy a decir nada más que esto. Ustedes creen que están en presencia de un cardiólogo, de un cirujano cardiovascular. Ustedes están en presencia de un médico rural. Médico, ese médico que está en la primera línea. Se escriben muchas cosas desde acá, de las grandes capitales, sobre la medicina primaria y la prevención. Es muy simple, lo que hace falta son médicos o gente, enfermeras, lo que sea, que se metan en los ranchos, que viva con los pobres, que aprendan los problemas y le den solución allí.
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2: Y esto es Vocación Nacional. Soy Sheila, estoy reapasionada con el invitado que tengo hoy, el señor Daniel Balmaceda. Estoy segura que cada una de las repetidoras de Radio Nacional en los distintos puntos de nuestro país que están escuchando este programa estarán felices de conocer tan a fondo la historia. Quiero mandar un beso a Neuquén, que el otro día me dijeron que nos estaban escuchando, así que le mando un beso a la familia Borra, que nos estaba escuchando. La verdad que es un programa que nos trae estas satisfacciones, sí, estas alegrías que la gente nos dice, que nos escucha desde distintos puntos del país, hasta en la Antártida también nos están escuchando. Le mando un beso a mis queridos antárticos, que bueno, el año pasado nosotros te convocamos para el primer programa de Estado Mayor. Nada, hermoso programa que nos dejó Radio Nacional. Y nada, todo el país, atentos a ver cuál es tu figura favorita de la historia. Bueno, ¿Puedes decir por alguno?
3: Es muy difícil en este sentido. Lo raro es tratar de conformar una especie de podio.
2: Sí.
3: Porque es casi un criterio más deportivo. Y en historia es muy difícil comparar distintas épocas y distintas personalidades.
2: Vos no tenés uno solo que te puede. Tendrías que hacer,
3: sí,
2: un podio, digamos.
3: No, te diría que no me alcanza un podio y que no logro establecer un ranking como podría darse claramente en un aspecto más deportivo.
2: Sí.
3: Ahora, por ejemplo, yo a Belgrano lo conozco muchísimo, lo he estudiado mucho, he escrito un libro sobre la vida de Belgrano me emociona Belgrano. O sea, Belgrano para mí...
2: ¿Qué te cautivó de Belgrano?
3: Su vocación. Porque él... Vos fíjate, nosotros que hablamos de vocaciones, ¿no? Él iba a estudiar para ser un comerciante, para reemplazar al padre. Eran varios hijos varones en la,
2: sí,
3: familia Belgrano, pero don Domingo Belgrano dijo: Manuel es el más capacitado para seguir mi camino en el comercio.
2: Mira.
3: Y entonces se subió un barco para ir a España a aprender lo que era comercio exterior, y cuando llegó a la costa española le escribió a los padres pidiéndoles disculpas porque dice que había descubierto la vocación por ser abogado. Imagínate la sorpresa, que los padres decidieron pagarle el viaje y la estadía a Manuel y no a ninguno de los otros, que por ahí los mandaron a estudiar derecho a Chuquisaca,
2: claro,
3: al Alto Perú, no a ir a Europa, y él en Europa se puso a estudiar derecho. Y
2: ¿eran de una familia acomodada ellos?
3: Era una familia acomodada, sí, tal cual. Pero no al nivel de poder mandar tres hijos a estudiar a Europa.
2: Claro.
3: O sea, a uno... Que
2: ya
3: era
2: con
3: como,
2: uno era un montón.
3: Era el favorito, digamos, en cuanto a las posibilidades que le brindaban, porque los demás tenían que estudiar acá en el continente con muchas menos necesidades económicas que Manuel.
2: Claro, como a las aptitudes familiares de poder continuar con lo que ellos
3: con lo que
2: tenían.
3: Con el mandato del padre.
2: Con el mandato,
3: y con el gran comercio que realizaba el padre. Manuel se puso a estudiar derecho, pidió disculpas, se puso a estudiar derecho, y mientras estudiaba derecho descubrió que lo que más le gustaba no era el derecho, era la economía.
2: Ah,
3: mira. La economía no se estudiaba. Entonces, ¿qué hizo él? Se reunía con otros estudiantes universitarios por la noche y leían textos de economía. No había una carrera. Entonces, la única manera de que aprender economía era leer textos de los economistas.
2: Está bueno, pero los grandes pensadores económicos, Marx, todos esos, ya esas corrientes estaban dando vueltas.
3: obtuvo el diploma de, sí. De bachiller en Derecho, lo enrolló, una sola oportunidad lo utilizó al título de abogado para una causa familiar, pero después se dedicó de lleno a la economía y volvió al virreinato en ese momento del Río de la Plata con 23 años y obtuvo el puesto más importante de economista que había en el virreinato del Río de la Plata.
2: Mirá.
3: Entonces, estaba en un puesto de por vida, o sea, era vitalicio. Nunca iba a ganar un sueldazo de por vida. Ya tenía todo resuelta su vida. Y las urgencias de la patria hicieron abandonar su pasión, que era la economía, abandonar el mundo del ya resuelto y tener que ponerse con un profesor de tiro que le enseñara a disparar porque ni siquiera sabía y le tenía que enseñar a sus soldados.
2: Sí.
3: Y bueno, las urgencias de la patria lo llevaron por otro camino, se calzó el uniforme y se convirtió. Entonces la vocación, ¿no? Cuando por encima de tu vocación personal, él descubre una vocación más importante que es la vocación de servir a su patria.
2: Claro.
3: Y eso lo pone para mí en un lugar magistral, porque además él tenía muy claro el concepto de que el bien común era más importante que el bien propio. Y le importaba más que a todos le fuera bien que a él le fuera bien. Y eso se nota hasta el último momento, hasta el último segundo de su vida, ¿no?
2: Por eso te preguntaba lo del tema de sus orígenes, porque alguien que no tenía esa necesidad de lucha, digamos.
3: No.
2: Una persona acomodada socialmente y con otro rumbo, y bueno, que haya estado en esa... En ese
3: y sin embargo te diría que
2: camino, ¿no?
3: y te digo más, a la familia no le fue bien en un momento por juicios al padre, empezaron a perder un poco esa estabilidad que tenían,
2: su actividad
3: a través del tiempo, y cuando él estaba ya a punto de morir en 1820, a la familia Belgrano no le iba muy bien.
2: Claro.
3: Y entonces, cuando hubo que hacer una lápida para él, no había plata para pagarla. El Estado le debía mucha plata a él, y entonces un hermano tomó el mármol de una cómoda de su casa y con ese mármol le hicieron la lápida a Belgrano.
2: Mirá.
3: En la iglesia de Santo Domingo, donde a media cuadra de donde él vivía. Y esa lápida quedó en el piso, ¿no? Con el nombre Manuel Belgrano.
2: Sí.
3: Y pasaron 30, 40 años, estaba tan pisoteada y tan borrada las letras que decidieron hacerle un monumento más importante, porque en un momento ya se iba a perder dónde había sido enterrado Belgrano.
2: Sí.
3: Entonces ahora tiene un gran mausoleo muy importante a partir de 1903, pero la verdad es que no la pasó bien económicamente nunca.
2: Nunca.
3: Él a partir de que decidió servir a la patria, ¿no?
2: Sí.
3: Antes le iba bárbaro. Esas cuestiones que uno dice, bueno... Qué lindo ejemplo.
2: Un verdadero patriota, entonces.
3: Absolutamente.
2: Un verdadero fundamentalista de Argentina.
3: Frases de él. Yo prefiero siempre no ser del agrado de nadie, pero ser un buen hijo de la patria.
2: Claro.
3: Ser un buen hijo de la patria, decía. Esa es su gran aspiración.
2: Su gran legado, digamos.
3: Exacto.
2: San Martín es por excelencia la figura que marca, y yo acá me meto en mi otra vocación y pasión, viste, que son las Fuerzas Armadas.
3: Obvio.
2: Como mujer de la Fuerza Aérea Argentina, pero es como en prócer guía de las Fuerzas Armadas.
3: Por una cuestión principal, que es la siguiente. Es el libertador de América, sin duda, pero además tiene otro tema. Cuando San Martín llegó en marzo de 1812 al Río de la Plata, venía como militar profesional, junto con Sapiola, José Matías Sapiola, también profesional, el barón de Holmberg, otro profesional.
2: Absolutamente diferente de Belgrano, ¿no? Con esto que acaba
3: claro,
2: de contarnos.
3: Era improvisado. Y todo, Alvear, San Martín, Sapiola, eran todos profesionales. Chilabert,
2: claro.
3: Eran todos profesionales que descendieron, vinieron el mismo viaje, bajaron el mismo barco y se hicieron cargo de lo que era acá algo improvisado en la guerra contra los realistas,

0: esto?
1: Claro, no esperaron a encontrarse con eso.
0: Jamás. Entonces, ahí tenés algo que hizo San Martín con... Que marcó un antes y un después, que convirtió a un grupo de hombres en enormes profesionales. De ahí salieron granaderos como, no sé, el coronel Suárez, Isidoro Suárez, Necochea, Olavarría,
1: sí.
0: Todos hombres, pero de primera línea, que nacieron en la escuela de los granaderos a caballo. Entonces, por eso es un hombre que para siempre, para el mundo de las fuerzas, es un profesional... que vino como profesional, él cobraba su sueldo profesional y todo, como
1: armas.
0: Profesional, a tratar de poner un poco de orden, y bien que lo logró, porque además ideó una campaña magnífica.
1: Claro.
0: Y te digo, cruzar los Andes con 5.000 hombres, llevando los cañones, llevando los alimentos, sabiendo por los 7 pasos que tenía que ir para distraer al enemigo por dónde iba a llegar la mayor cantidad de fuerza, y estirar en la línea de Chile a la defensa y que allá estuvieran esperándonos, no con un cartel de bienvenidos vengan al shopping, sino que están esperando para matarnos. ¿Ves? Lo que hizo San Martín fue bueno, se estudian academias militares de todo el mundo.
1: Sí, claro.
0: Lo que hizo San Martín. Así que es brillante, brillante lo de San Martín. También es emocionante.
1: Y metiéndonos en la Revolución de Mayo,
0: dale.
1: ¿Qué crees que de esa gente, de esos patriotas, de esos valientes, tiene nuestra sociedad o tiene el argentino? Porque bueno, nosotros en realidad nuestro país no siempre está de un lado al otro, ¿no? Con emociones todo el tiempo, y ahora también esto de que creo que la Argentina se une un poco por ahí, a lo mejor con alguna situación
0: en algunos momentos
1: solidaria, que no hay pueblo más solidario que el argentino. Y ahora que viene esto del Mundial, estoy hablando de cosas proactivas que hacen feliz a la
0: Malvinas,
1: sociedad.
0: Malvinas nos abraza a todos.
1: Malvinas es algo que sin dudas está encarnizado en nosotros.
0: Por supuesto.
1: Pero ¿qué es lo que vos crees que de esa Revolución de Mayo tiene el argentino de hoy?
0: Bueno, lo que pasó fue algo muy curioso, porque nosotros no teníamos instituciones, eran instituciones españolas. Ahí lo que logramos en 25 de mayo de 1810 es tener una autonomía. Seguíamos dependiendo de España.
1: Sí.
0: Seguíamos dependiendo de la soberanía del rey de España, etcétera, pero ya éramos autónomos, ya nos empezamos a manejar con personas elegidas, nos gobernaban gente elegida por nosotros mismos. Antes nos imponían el virrey,
1: sí,
0: etcétera. Entonces, ese comienzo institucional es muy interesante, porque vos fíjate que la clave para mí de un país que empiece a ser más sólido son las instituciones.
1: Claro.
0: Instituciones fuertes. Y ellos, los hombres de Mayo, no tenían instituciones fuertes. Era todo por hacerse, no había nada. Y vos fíjate que todavía hoy nosotros debemos fortalecer esas instituciones.
1: Sí, sí.
0: Quienes ocupan los cargos en las instituciones más fuertes, sea un juez, un ministro, un presidente, un legislador, un general, tienen que hacer que no ellos emerjan como una gran figura, sino que las instituciones en las que a las que ellos representan crezcan, que el sillón de cada uno de ellos sea cada vez más sólido, que las bases sean más fuertes.
1: Claro, que su rol trascienda el paso para representar a la institución, porque en definitiva es eso.
0: En
1: todos los niveles de nuestro país.
0: En todos los niveles, hasta te dirían los deportivos, trascender, porque vos lo que querés es que las instituciones sean fuertes. Y en eso es una deuda que todavía tenemos, y que tenemos con los padres de la patria.
1: Claro.
0: Porque justamente a ellos sí les podemos decir, mirá, ustedes recién empezaban con todo. Ustedes, si había saavedristas y morenistas, era lógico. Yo no lo llamaría grieta, la de saavedristas y morenistas, sino pequeñas fisuras.
1: Eran puntas de lanza.
0: Porque todo empezaba, todo estaba por construirse. Ahora ya tendríamos que empezar a tener instituciones más sólidas, y nos está costando.
1: Los primeros símbolos para construir nuestra identidad en ese mayo de 1810 eran el himno, la escarapela, ¿fueron esos símbolos?
0: No, vos sabés que es curioso, pero primero, las escarapelas eran un distintivo militar, específicamente militar. O sea, si nosotros hablamos de escarapelas, son mucho más grandes, de un diámetro mucho más grande, y en aquel tiempo, ante uniformes parecidos, vos te diferenciabas en el campo de batalla por el color de tu escarapela. Eso fue

0: lo que Belgrano le pidió al triunvirato es que sus hombres tuvieran el distintivo de una escarapela.
1: Mira.
0: Y después les pidió, 1812, hablamos de 1812,
1: sí,
0: de febrero de 1812, aprobada esa escarapela para salir a pelear en el campo de batalla, la bandera para también guiar a los hombres en el campo de batalla. La bandera no la queríamos para izarla en una escuela, sino, bueno, también en una batería como eran las de Rosario, pero sobre todo era importante en el campo de batalla, porque te lleva, vos a través de la bandera sabías hacia dónde te tenías que mover.
1: Claro.
0: Y el abanderado era el que tenía el honor de ir adelante de todos marcando el camino, y las banderas no eran celeste, blanca y celeste, había una que era celeste, blanca y celeste, otra era celeste, era blanca, celeste, blanca, había verticales, había de dos bandos, un bando celeste, un bando blanco.
1: O sea, en ese momento no estaba...
0: Los colores.
1: Claro, no estaba la configuración de la bandera que conocemos
0: nosotros
1: hoy.
0: Nosotros estamos convencidos, no, porque creó Belgrano la bandera, etcétera. No, no, Belgrano lo que creó es los colores, definió los colores que tenían que tener el pabellón en el campo de batalla.
1: Mirá.
0: Y te diría que no definió los colores tampoco, porque él, cuando habló con Rivadavia sobre este tema,
1: sí,
0: en una carta le dice,
1: sí,
0: porque los colores que ya se usaban en varios ejércitos, ¿qué le está diciendo? Está diciendo, los colores que ya se usaban, no los colores que yo inventé, que yo creé, todo, ya se usaban. Belgrano lo único que dijo es, ahora pongamos esos colores que ya se usaban en las escarapelas y pongamos en la bandera.
1: Si ya se usaban, era porque otro lo había pensado antes.
0: Lo usaron los patricios, lo habían usado los húsares de Porredón. Eran los colores, el color de los Borbones, de los reyes de España en ese momento. Así que era el distintivo, claro, de los ejércitos de... cuando peleamos, por ejemplo, contra los ingleses en las invasiones.
1: ¿Y se supo entonces por qué la bandera quedó como quedó? Si vos decís que eran varias configuraciones de colores y de... colores eran celeste y blanco. Eso él dijo que ya se usó.
0: Exactamente. Y lo que se sabe, si bien hay una tradición de una mujer, que se llama Chavarría, de apellido Chavarría, que hizo la primera bandera en Rosario...
1: Sí.
0: Esa bandera, según las tradiciones, y no hay una prueba documental que nos permita establecerlo con rigurosidad,
1: bien,
0: fue celeste, blanca y celeste. Ahora, lo que sí sabemos es que la que mandó jurar Belgrano en Salvador de Jujuy, San Salvador de Jujuy, el 25 de mayo de 1812, esa que mandó jurar en el río Juramento,
1: sí,
0: bueno, esa sí era celeste, blanca y celeste. Entonces,
1: mirá,
0: a partir de ahí sí se sigue la tradición. Pero no quiere decir...
1: ¿Y cómo aparece el sol? Porque viste que también eso es
0: muy
1: importante.
0: Bien. Por supuesto. Pero cuidado, que él haya bendecido esa bandera no quiere decir que todavía no hubiera en el campo de batalla de todas las formas de celestes y blancos,
1: claro,
0: que hablamos, ¿eh?
1: Sí.
0: Muy bien. Y el sol tiene que ver con el escudo que la Asamblea del año 13 hizo, el sello de la Asamblea del año 13 mandó a confeccionar. A un platero le pidió que hiciera el escudo para el sello,
1: sí,
0: de la, y que es el escudo, finalmente el escudo nacional. Y en ese escudo nacional, porque convertimos el sello de la Asamblea del año 13 en escudo nacional, ese escudo, el platero era del Alto Perú y descendiente de los incas. Y entonces le hizo nacer por encima del escudo el sol inca,
1: sí,
0: que es el que vemos por encima del escudo arriba,
1: claro,
0: el sol inca, como diciendo el sol inca vuelve a nacer porque vamos a resurgir, América va a resurgir a partir de este momento tan patriótico. Y entonces ese sol se incorporó a la bandera, el sol del,
1: sí,
0: del platero de la Asamblea del año 13.
1: No, es impresionante, pero no te me vas todavía.
0: No,
1: cuando volvemos vamos a hablar de mi personaje de la historia. No sé muy bien por qué, pero yo después te voy a decir por qué. No sé muy bien, pero te voy a decir lo que me acuerdo por qué me llamó la atención.
0: Dale.
1: Y quiero que me cuentes qué estás haciendo y qué sigue para vos.
0: Dale.
1: ¿Sí?
0: Dale.
1: Y nos vamos a ir con eso, porque si no nos van a echar.
0: Sí,
1: pero
0: sí.
1: La gente está apasionada, seguro, como estamos nosotros acá.
0: Ojalá.
1: ¿En dónde? En Vocación Nacional.

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4: Soy Sheila Lial, conductora de este programa de Vocación Nacional. También quiero recordar que soy mayor de la Fuerza Aérea Argentina. Le quiero mandar un enorme beso a toda mi querida Fuerza Aérea. Y estoy súper apasionada y honrada de estar compartiendo este programa con todos ustedes y con este invitadazo, Daniel. Yo te voy a contar, el personaje que a mí me cautivó de la historia argentina fue Juan Manuel de Rosas. Creo que un poco también la película Camila, que me gustaba muchísimo, la he visto varias veces, tenía ese contexto rosista.
5: Claro.
4: Y también me no sé si me impresionaba un poco la rigidez de su régimen, ¿no?
5: Sí, sí, el autoritarismo de su gobierno.
4: ¿Cómo era Rosas?
5: Rosas era una personalidad muy fuerte, inclusive dentro de su familia, frente a sus hermanos, frente a sus padres. Siempre fue alguien que se destacó mucho y comenzó una carrera política, te diría, más en la provincia, en los campos, en las estancias, generando ideas distintas y muy apoyado por Encarnación Ezcurra, por su esposa, que también tenía mucha vocación política.
4: Era de armas tomar ella también.
5: Era brava Encarnación. Y, bueno, de hecho, se casaron muy jóvenes y se casaron engañando a los padres diciendo que ella estaba embarazada.
4: Mira.
5: Así, porque ellos, los padres, no querían que se casen. Consideraban que él era muy joven todavía.
4: Él tenía grado militar.
5: Bueno, brigadier.
4: Brigadier. Fíjate, bueno, que no es menor el dato, porque yo soy de la Fuerza Aérea.
5: Claro.
4: Brigadier. Claro. En ese momento ni me iba a imaginar que iba a pertenecer a la Fuerza Aérea, pero la palabra brigadier, la primera vez que la escuché en mi vida fue con Juan Manuel de Rosas.
5: Bueno,
4: ¿cómo era brigadier si en ese momento la Fuerza Aérea todavía no existía?
5: No, porque era un cargo que tenían los cuerpos militares.
4: Ah, mira.
5: Tuvimos muchos brigadieres. Pero ahí lo que quería, digamos, concentrar acerca de Rosas es que justamente tuvo un carácter muy autoritario en una época en que la guerra civil pegaba muy fuerte.
4: Sí.
5: Y las divisiones eran brutales y él puso mucha mano dura. Como federal, pero inclusive no aceptado por muchos federales, y ese primer orden que puso fue muy bien recibido porque parecía que todo se torcía, pero después se quedó mucho tiempo en el poder y no cumplió con una promesa que él había dado de darle a esta nación una constitución.
4: Claro.
5: Una base institucional fundamental. Y en esa demora, él tenía excusas, como por ejemplo ataques de los ingleses y los franceses en la vuelta obligado.
4: Eso erosionó su figura, entonces.
5: Bueno, sí, por supuesto. Era una persona controvertida dentro, internamente, y también en el exterior. Y esa posición de rigidez generó muchos enemigos, muchas víctimas, que nos parece sangriento, por supuesto, que haya tenido víctimas, pero siempre hay que entenderlo en los contextos en los que se vivía.
4: Claro.
5: ¿No? Porque a los ojos nuestros, las barbaridades que cometían, hasta te diría, nuestros propios abuelos,
4: sí,
5: con frases incómodas, etcétera, serían, bueno, así que a eso le tocó, ese mundo le tocó a Rosas, y a mi juicio tendría que haber dado el paso que terminó dando Urquiza de generar una constitución y de darle una forma de ley a toda la institucionalidad del momento.
4: Yo te quiero agradecer profundamente el haber venido a compartir el piso con nosotros. Te vamos a invitar de vuelta porque yo creo que todos van a escribir y van a querer saber sobre más cosas, y además quedaron tantos temas fuera.
5: Sí, claro.
4: Lo metimos un poco dentro de la Revolución de Mayo porque también es el contexto.
5: Aprovechamos
4: que
5: la época.
4: Pero vos ahora estuviste en la Feria del Libro.
5: Mm.
4: Tu último libro del año pasado era una novela de ficción.
5: Sí, novela de ficción basada en un caso completamente real, sí, y con nombres reales y todo.
4: Me habías dicho.
5: El crimen de Año Nuevo, el crimen, un crimen que ocurrió en un conventillo en, dentro de la colectividad italiana, que es una historia apasionante.
4: Y habíamos hablado de cuál era el próximo.
5: Y el próximo eran los años locos en la Argentina.
4: Sí.
5: La historia de la década de 1920, que es fascinante. De hecho, nació la radio en 1920 en un la azotea del Teatro Coliseo, generada por un grupo de médicos. Las mujeres se acortaron la falda, las mujeres empezaron a usar una ropa muy moderna para escándalo de sus madres y abuelas.
4: Mirá.
5: Empezaron a manejar, a fumar en público, a salir a bailar ritmos que antes no se conocían. Una explosión de academias de baile porque no se conocía los bailes nuevos, Charleston, Jazz, Jimmy, bueno, inclusive el tango, eran todos escandalosos y no había una herencia de baile. Bueno,
4: sí.
5: Todas esas locuras que ocurrieron, todo ese vértigo de los años 20 está en este libro que se llama Los Años Locos en la Argentina.
4: Todo eso es lo que se viene. Y mientras tanto vas girando por todos lados con tus conferencias y con tus presentaciones.
5: Me toca ir a vengo de Concepción del Uruguay, estuve hace pocos días, me voy a Campana en breve, estaré por Comodoro Rivadavia. Bueno, es justamente otro de los grandes placeres que tenés, el de acercarte a los lectores.
4: Sí, ahí está, estén atentos, la repetidora de Comodoro Rivadavia, que Daniel va a estar muy pronto por allá. Y nada, estoy súper contenta de haberte recibido, de que nuestro público pueda compartir tus relatos. Y fue un honor tenerte acá con nosotros. Te vamos a invitar de vuelta, sabelo.
5: Muchas gracias. Para mí es un honor y un enorme placer, como sabés, hablar contigo siempre.
4: Gracias. Esto fue Vocación Nacional, un martes de lujo tuvimos. Como siempre, me encanta escucharlos, tener devoluciones con ustedes. Y me encanta que estén ahí prendidos al aire de Radio Nacional, esta casa que nos alberga y que tanto hace por Vocación Nacional. Los espero en el próximo programa. Soy Sheila Lial y nos encontramos en una nueva edición de Vocación Nacional.